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0: Hola, hola, hola, muy buenas tardes, corriendo como siempre. Desde este momento nos ponemos en modo familia, un programa del Instituto para el Matrimonio y la Familia de la Universidad Católica Argentina, desde Radiofónicos en Vivo, en nuestro programa número 56 en Radiofónicos en Vivo. Y el programa 130. Vamos a las presentaciones. Conducen hoy
1: Gabriela Mango,
2: Alejandra Planker
0: y Miriam Mitrese. Tenemos en imagen a Tina desde Radiofónicos en Vivo en nuestro programa número 56 en Radiofónicos en Vivo. Y el programa 130. Vamos a las presentaciones. Conducen hoy
1: Gabriela Mango,
2: Alejandra Planker
0: y Miriam Mitrese. Tenemos en imagen a Tina desde Radiofónicos en Vivo en nuestro programa número 56 en Radiofónicos en Vivo.

0: Argentina, desde Radiofónicos en Vivo, en nuestro programa número 56 en Radiofónicos en Vivo. Y el programa 130. Vamos a las presentaciones. Conducen hoy
1: Gabriela Mango,
2: Alejandra Planker
0: y Miriam Mitrese. Tenemos en imagen a Tina desde Radiofónicos en Vivo en nuestro programa número 56 en Radiofónicos en Vivo. Y el programa 130. Vamos a las presentaciones. Conducen hoy
1: Gabriela Mango,
2: Alejandra Planker
0: y Miriam Mitrese. Tenemos en imagen
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ayer al Santo Padre, que ayer cumplió 71 años. El Santo Padre, León XIV, nació el 14 de septiembre de 1955 en Chicago, Illinois, en Estados Unidos. Bueno, pues desde Radio Católica Mundial, desde NSE, desde nuestro programa Solo el Amor Crea, muchas felicidades al Santo Padre, junto con el mejor de los regalos que podemos hacer, nuestra oración y sacrificios, como repetía tanto Santa Jacinta de Fátima. Y bueno, pues tengo junto a mí una reliquia muy especial que me hizo llegar un oyente desde México. Muchas gracias, Yadi, por la reliquia del padre Agustín Pro, que es un mártir mexicano y que fue pues fusilado bajo el sistema lleno de odio, intrínsecamente perverso, del régimen de Calles, ahí por la década del 20 en México, que dio origen también a la gesta cristera. Y lo menciono porque hoy es la memoria de Nuestra Señora la Virgen de los Dolores. Y esta reliquia que me envía Yadi desde México tiene una oración muy especial detrás, que es a Nuestra Madre de los Dolores. Dice: déjame pasar la vida a tu lado, Madre mía, escribe el mártir Agustín Pro, acompañado de tu soledad amarga y tu dolor profundo. Quiero en mi vida las burlas y mofas del Calvario, el desprecio, la ignominia, la infamia de su cruz. Quiero estar a tu lado, Virgen dolorosísima, de pie, fortaleciendo mi espíritu con tus lágrimas, consumando mi sacrificio con tu martirio, sosteniendo mi corazón con tu soledad, amando a Dios con la inmolación de mi ser. Esto tiene mucho valor, lo escribe este beato el 14 de noviembre de 1927 y va a ser fusilado 10 días después, ¿no? Bueno, pues Madre Dolorosa, enséñanos a amar como enseñaste a estos mártires de la gesta cristera. Muchas gracias, Yadi. Bueno, para los que se incorporan a nuestra programación y acaban de sintonizarnos, bienvenidos una vez más a Solo el Amor Crea, el programa dedicado a resaltar el amor, la vida, a todo el contenido y belleza del verdadero Evangelio de la vida. Soy la hermana Alejandra del equipo de NSE Argentina y antes de empezar, por supuesto, doy un cordial saludo a nuestro querido Jorge Graña, que nos acompaña desde los estudios en Alabama, a la hermana Ofelia, que está en la parte técnica en los estudios de NSE Argentina en Buenos Aires. Y, por supuesto, le damos la bienvenida a todos nuestros oyentes de habla hispana de Radio Católica Mundial y a los oyentes de NSE Internacional. Bueno, pues hoy vamos a hablar de educación católica, teórica y práctica. Han salido unos informes muy interesantes hace unos días. El informe del Programa para la Evaluación Internacional de los Estudiantes, que es un estudio que es a nivel internacional impulsado por la Organización para la Cooperación y el Desarrollo Económico, y refleja los resultados obtenidos por unos 760.000 estudiantes de 91 países en las pruebas que se fueron administrando en el año 2025. Bueno, pues estos informes revelan una dramática caída en lectura, en matemáticas, en ciencias, y son a nivel mundial, ¿no? En matemáticas, por

0: ejemplo, viene a decir el informe, nuestros jóvenes no tienen competencias mínimas para interpretar y reconocer sin instrucciones directas cómo puede representarse matemáticamente una situación sencilla. Por ejemplo, comparar la distancia total de dos rutas alternativas o convertir precios a otra moneda. En lectura tampoco logran identificar la idea principal de un texto de extensión moderada, localizar información a partir de criterios explícitos, aunque a veces complejos, y reflexionar sobre la finalidad de los textos cuando se les indica expresamente que lo hagan. Pues numerosos expertos señalan la tecnología, la exposición de los jóvenes a Internet, las redes sociales, como uno de los factores principales de descenso en la capacidad escolar, ¿no? Que se advierte a nivel global, ¿no? Dicen que esta menor capacidad de prestar atención redunda en una menor habilidad para la lectura y la comprensión de información escrita, lo que repercute negativamente en todas las áreas. Los padres, dicen, también están en las pantallas, por lo que les hablan poco a los niños en la edad temprana de la explosión del lenguaje. Se limitan a instrucciones simples, sin que haya comunicación verbal fluida y compleja. Por lo que estamos viendo que cuando llegan a cursos superiores, ya estos jóvenes lo hacen con una capacidad lingüística limitada, ¿no? Dicen los niños, empiezan a hablar más tarde, con menos autonomía y ya no tienen capacidad de esfuerzo cognitivo, que es la que se relaciona con funciones ejecutivas del cerebro, pues como la atención, la inhibición de los estímulos no relevantes o convenientes. Bueno, dicen que otros ubican la causa de este fracaso en la pandemia de COVID, en la pobreza infantil, en el continuo cambio de las leyes de educación, que siempre están a merced de las ideologías de turno. Bueno, pues se dice mucho sobre este tema de la educación. Creo que no hacía falta tampoco tanto informe. Creo que a pie de calle nos damos cuenta de este retroceso, ¿no? Que estamos teniendo y nos lleva a preguntarnos qué está pasando con la educación, cuál es el error de la educación moderna y en qué momento hemos abandonado la tarea de educar y de enseñar a pensar, ¿no? ¿Se puede revertir esta situación? Y ya no hablo solamente a nivel mundial, sino desde el círculo en que nos movemos, ¿cómo podemos hacer para que nuestros niños, nuestros hijos tengan estas herramientas, ¿no? Porque vemos que el fallo no está solo en los niños o en los jóvenes, sino que los primeros que necesitamos formarnos en este sentido somos los adultos, que lamentablemente en muchos casos padecemos el lastre de este modelo, más bien diría deseducativo, ¿no? Que no nos engañemos porque llevan siglos así, vendiéndonos enciclopedias. Por eso el tema de hoy también tiene que ver con la familia y cómo podemos trabajar desde nuestros hogares hábitos que son esa base para la consecución de, para conseguir esas virtudes tan necesarias para la formación de la persona, ¿no? Bueno, pues el tema de hoy es muy amplio, educación católica, teoría y práctica. Y la verdad es que si podemos abordarlo es gracias a nuestro invitado de hoy, el doctor don Juan Carlos, el licenciado Juan Carlos Monedero. Bienvenido, profesor.
1: ¿Qué tal? Muy buenos días. Muchísimas gracias por la invitación, estimada hermana. Y estupenda la introducción que usted ha elegido, tanto en la forma como en el fondo. Así que muchas gracias y saludos a toda la audiencia que nos está escuchando.
0: Eso, para la audiencia quiero presentarlo, que lo conozcan, porque somos todos como una gran familia. El licenciado Juan Carlos Monedero es licenciado y bachiller universitario en filosofía por la Universidad del Norte Santo Tomás de Aquino. Es autor de cinco libros, entre ellos Lenguaje, Ideología y Poder, Neodarwinismo y Evolucionismo Cristiano, Crítica Católica al Concepto Protestante de Sola Escritura. Viene publicando artículos y ensayos desde 2008 a través de las redes sociales, destacando portales como Info Católica, CatholicNet, Así Prensa y Que No Te La Cuenten, que han dado lugar a sus trabajos. También ha realizado debates públicos sobre temas como el aborto, la sola escritura y el evolucionismo. Es fundador de la Academia Catena Áurea. Bueno, pues por lo que veo ha llegado a oír un poco los resultados del informe. No hace falta, ¿verdad?, ser muy experto para ver a nivel de educación el gran problema que estamos teniendo. Profesor, ¿usted qué piensa de la educación actual y por qué cree todas estas preguntas que nos hacemos que hay tanto fracaso?
1: Fundamentalmente, lo que pienso es que hay un problema de la educación y de las familias, y creo que están fallando ambos. No es que solo falle la escuela, sino que falla la escuela en coordinación o en combinación con las familias. Y creo que eso tiene un impacto decisivo en el resultado final, que es la mayor destreza o la falta de destreza o la falta de esas capacidades o un desarrollo incipiente en esas capacidades que son múltiples. El informe de PISA lo que hace es recoger algunas de esas, ¿no?
0: Así es.
1: Por ejemplo, comprensión en matemática, en lectura, interpretación, reconocimiento, etcétera. Hay muchas más que el informe PISA no identifica. Pero lo que hay, sí, ciertamente es un debilitamiento en eso. Como bien se deslizaba en la introducción, yo creo que la cuarentena y las restricciones impuestas que produjeron aislamiento y soledad por momentos, también tuvieron su impacto negativo. Y eso es muy bueno que lo hayas dicho. Y como, ¿por qué creo que esto está pasando? Me parece que la educación tiene que volver a entender que hay que comenzar en lo concreto y terminar en lo abstracto. O sea, en volver a empezar en lo particular, en lo individual, en lo tangible, ¿sí? Y terminar en lo abstracto. Eso es algo fundamental. El proceso mental es así. Decía Aristóteles, nada hay en la inteligencia que no haya pasado primero por los sentidos.
0: Así es.
1: De manera tal que tenemos que empezar de la más tierna infancia, incluso desde el embarazo, ¿sí? Ya se da alguna instancia de educación. Por ejemplo, el tema de la música que escuchamos. ¿Qué música escucha la mamá que está embarazada? ¿Sí? Tienes que escuchar una música apacible, tienes que escuchar una música que eleve, noble, una música, por ejemplo, música clásica, Beethoven, Mozart, música celta. ¿Sí? Porque nada más y nada menos lleva en su vientre una criatura. Entonces, ese tipo de costumbres, muy pequeñas, muy sencillas, pero van formando el hábitat donde se van a educar esos niños. Y luego, por supuesto, una vez que nace, también fomentar todo tipo de formas de educación. Que no solo por lo que se dice, sino también por lo que vive el niño, tiendan a ennoblecer y a formar la música, evitar las discusiones en una cierta edad, mucha conversación. Es importantísimo la lectura, por ejemplo, de los cuentos, ¿sí? Es suscitar el hábito de lectura. Ayer mismo, yo soy padre de dos niños. Y ayer mismo, por ejemplo, en un momento mientras estaba leyendo uno de los libros que era una historia, Cuore, por ahí les debe sonar a algunos, de Edmundo de Amicis, ¿sí?
0: Ah, sí, corazón, sí, del mundo de
1: Corazón,
0: Amici,
1: sí, es
0: sí.
1: muy lindo.
0: Sí.
1: Y una de las cosas que veía era que, por ejemplo, mi hija inventó un juego que yo no tenía pensado, yo estaba leyendo. De repente, obviamente hago frases cortas, ¿no? Porque tiene 4 años, 4 y 5 años. Y de repente veo que mi hija empieza a repetir. Y yo no lo había dicho que lo haga. Entonces digo, bueno, empecé a repetir. Entonces hago una frase corta, repite. Frase corta, repite. Frase corta, repite. Y así va, se va formando ella. También decía Aristóteles, el logos entra por el oído, ¿no? La verdad, la razón, el discurso entra por el oído. Y San Pablo también hablaba de que la fe entra por el oído. Y formar el oído es fundamental, y con esto termino el primer comentario, porque piensen que cuando los niños van a misa, fundamentalmente escuchan al sacerdote. Escuchan, el sacerdote escucha las lecturas, la primera lectura, el salmo, la segunda lectura, el evangelio, luego el sermón, luego las palabras. Si el niño no tiene desarrollado el hábito de escuchar, no puede comprender la acción litúrgica sagrada que está presenciando, y si no puede comprenderla, no tiene una vida religiosa profunda, de modo que es muy importante.
0: Juan Carlos, ¿cómo todo esto que estoy hablando es compensar desde casa esa formación que sí, que lamentablemente el sistema educativo actual está fallando, pero usted está hablando ya desde los primeros años, ¿no? Entonces, ¿cómo podemos ir formando desde casa y también formar la conciencia de nuestros hijos?
1: Primero, desde casa hay que tener en cuenta los criterios rectores que hemos hablado de ir de lo primero, de lo sencillo a lo complejo, de lo particular a lo abstracto. Entonces, eso como criterio general. Luego, tenemos que ver en cada caso particular qué es lo que nuestro hijo necesita. Nuestro hijo no necesita siempre lo mismo y no necesita lo mismo en las diferentes edades de la vida. Esto es algo evidente, pero no es lo mismo lo que necesita a los 5 años que a los 8 o a los 12 o a los 15. ¿Sí? A mí me parece que primero hay que formar o intentar formar en la autonomía. Es decir, que todo lo que el niño pueda hacer por sí mismo, que lo haga. Desde las cosas pequeñas. Ponerse las medias, ponerse las zapatillas, ponerse el buzo, la ropa, comer. ¿Sí? Muchas veces el niño no quiere comer y entonces acepta comer si uno le pincha con el tenedor la comida y le lleva la comida a la boca. Pero en realidad el niño lo puede hacer solo. ¿Sí? Entonces, cuando nosotros hacemos por el niño más de lo que tenemos que hacer, lo estamos malcriando, lo estamos sustituyendo, ¿sí? Cuando él puede solo, eso lo puede hacer solo, no tiene un año y medio. Si tiene un año y medio, yo mismo soy el primero que me siento al lado, le pongo un babero y le doy la papa, pero no tiene esa edad. Entonces tenemos que ir permanentemente como padres en esa hermosa tarea de educar, de ir tomando el pulso. Tomar el pulso significa ver qué actividades puede hacer mi hijo. Y vamos a encontrar que hay tres tipos de actividades a grandes rasgos. Las que puede hacer solo sin ningún problema. Las que no puede hacer, definitivamente porque no tiene la capacidad o porque es peligroso que haga. Y las que puede hacer con cierta supervisión familiar y de poquito a poquito empezar a tomarlas, ¿sí? Y yo creo que en eso hay que incentivar esa sana autonomía. Por ejemplo, también desde las cosas manuales. Yo, mi hijo, le enseñé, y obviamente en presencia mía, a tomar el destornillador y a ajustar algunos tornillos y a desajustar otros. Tenemos un pequeño jardín, buscamos ramas para la salamandra, estamos en Luján donde hace mucho frío, ahora en este invierno. Entonces, le enseño a distinguir la madera seca de la madera húmeda. Le enseño a romper la madera con sus propias manos. Y ese momento que es muy lindo, donde comparten conmigo, ese ratito buscando ramas, también trato de que sea una catequesis. Entonces le digo, bueno, ¿y quién hizo esto? Esto lo hizo Jesús. Esto lo hizo Dios. ¿Y Jesús quién es? Eso se lo enseñaron en el colegio. Jesús es Dios. ¿Sí? Mira, ¿quién hizo esto? ¿Quién lo hizo Dios? Entonces uno va, de alguna manera, como en la leche materna, dando gotitas del evangelio, del mensaje cristiano, ¿sí? De que hay un orden, de que hay una belleza, y que las cosas tienen su propia consistencia y estructura. Entonces, digo, no es lo mismo la rama húmeda que la rama seca. Lo que sirve es la rama seca. Entonces le enseño a tirar la rama húmeda, dejarla de nuevo en el piso, en el jardín, y quedarse con la rama seca, la vamos juntando. Entonces todo es un aprendizaje. Entonces eso primero, aprendizaje muy en lo concreto. Y ya si son más grandes, la forma de contrarrestar esas falencias que se puede hacer desde casa, ¿no? Y para responder a su pregunta, hermana, fundamentalmente es que los padres ya tienen que estar formados porque nadie da lo que no tiene.
0: Así es.
1: Entonces, el padre no puede formar a su hijo y descubrir a los 14 años de su hijo que, uy, no me formé. No, tenías que haberte formado antes. Bueno, no te formaste antes, fórmate ahora, rápido. Y hay que invertir tiempo,
0: Así es.
1: esfuerzo, dinero. Hay que invertir. O sea, uno no puede improvisar la formación. Si en el momento no tiene la formación, bueno, busca a alguien que la tenga. Pero como padres tienen que leer, tenemos que leer como padres, estar actualizados. Fundamentalmente la tradición de la iglesia. Y ahí hablamos de los grandes teólogos, los padres de la iglesia, la Suma Teológica, la Divina Comedia es una obra de literatura inmortal que está repleta de teología, la filosofía y el trivium, ¿no? Que es la disciplina medieval de gramática, lógica, retórica. El orden de las palabras, el orden de la mente y el orden de los argumentos. Eso es fundamental. Entonces,
0: Fundamental, sí.
1: como remedio que se puede hacer desde casa, hay que hacer esto.
0: Estaba leyendo precisamente acerca de esto, hago referencia antiguamente al final de curso, estoy hablando de la Edad Media, ¿no? Los alumnos tenían que componer una tesis, ¿no? Sobre un tema y tenían que defenderla y eso se daba a los 16 años, ¿no? Un poco para comparar la madurez que tenían en aquel entonces con hoy en día, ¿no? Que los adolescentes de 15 años, como arroja este informe, son incapaces muchas veces de llegar a comunicar las ideas, ¿no? Que es quizá uno de los principales fallos que hay en la educación moderna desde que hemos abandonado un poco el trivium, como usted dice, ¿no? Como un programa para dar herramientas, ¿no? También.
1: Exacto. Y recuperarlo de los casos concretos, porque a veces es bueno tener un programa, un trivium, con un orden. Pero luego la vida ofrece infinitas oportunidades. Yo recuerdo un ejemplo, cuando yo era muy chico, estaba en tercer grado, tendría 9 años. Y me acuerdo que en un momento viene una compañera del colegio con el símbolo del Xinjiang en la mochila, ¿no? Y yo le pregunto, ¿y ese símbolo qué significa? Y ella me dice, significa que en todo lo bueno hay algo de malo y en todo lo malo hay algo de bueno. Entonces yo me quedo en ese momento pasmado, desconcertado, pensando. Y de repente llego a mi casa y se lo comento a mi mamá. Y le digo, mamá, mi amiga X tiene este símbolo que significa en todo lo bueno hay algo malo y en todo lo malo hay algo bueno. Y mi mamá me encara de inmediato y me dice, a ver, pensá esto, ¿Dios es bueno? Sí. ¿Es totalmente bueno? Le digo sí. ¿Y tiene algo de malo? Y yo me quedé pensando. Y dije, no, no puede ser. Entonces me dije, así me hizo pensar mi mamá. Me dijo, ¿ves? Ese símbolo expresa una idea equivocada. Y así me formó. O sea, una cosa tan insignificante y en tres, cuatro preguntas mi mamá me ordenó la cabeza. Y después me preguntó, bueno, el símbolo dice que en todo lo malo hay algo de bueno. Matar a alguien, robar, asesinar, eso puede ser, ¿tiene algo de bueno? No, mamá, no tiene nada. Entonces, con esas preguntas tan sencillas, destruyó ese error conceptual que a mi pobre compañera le había metido algún vendedor en la cabeza. ¿Sí? Entonces, fíjese, hermana, cómo, por supuesto puede haber un programa, lo que sea, pero la vida cotidiana ofrece un millón de oportunidades, incluso para formar el buen gusto. Si pasa, yo con mis hijos, pasa alguien con reggaetón, ¿sí? Pasa un auto con la música en volumen alto, y yo mismo le digo a mis hijos, miren, esa música es fea. Esta música es fea. Hace daño, te vuelve tonto. Incluso le digo así, te vuelve tonto.
0: Es que
1: ¿Qué quiero
0: también
1: decir?
0: creo
1: Que
0: que
1: sí,
0: tenemos que aprender a
1: dígame.
0: diferenciar lo que es la educación que de la instrucción, ¿no? Porque digamos como que hemos dejado la educación como un sinónimo de dar un montón de datos y de conocimientos, pero uno al final no sabe, los niños, los jóvenes al final no saben qué hacer con toda esa información ni
1: Claro.
0: cómo aplicarla y en el fondo tampoco se te queda porque no la has interiorizado, ¿no? Y por eso mismo fallan a la hora de tragarse todos los argumentos, porque muchas veces, hoy en día, no muchas veces, sino que la educación, lamentablemente, digamos, pública y en algunos casos también la concertada, la privada, está en manos de ideologías imperantes, ¿no? Entonces, esa tarea de educar, de enseñar a pensar, es distinta de la simple instrucción, ¿verdad?
1: Sin duda, sin duda. También las ideologías se han metido en el contenido y en la instrucción, porque, por ejemplo, el constructivismo de Piaget no solo tocó los contenidos, sino tocó la misma manera de enseñar
0: Manera,
1: a leer y a escribir. Pero lo que usted está señalando es muy importante porque luego quedan desguarecidos nuestros hijos, desmantelados. O sea, los estamos llevando una vida y nos preocupamos porque coman, y está muy bien, nos preocupamos porque tengan la ropa necesaria, y está muy bien, pero luego los dejamos desarmados frente a las ideologías. Y ellos son, no son solamente un cuerpo, son cuerpo
0: Así
1: y
0: es.
1: alma.
0: Sí, los dejamos completamente expuestos, ¿no? Nunca mejor dicho,
1: Claro.
0: es como quien, el que lleva a su hijo a la guerra y lo dejase, porque hoy en día estamos en eso, en una especie de batalla cultural, que lo dejas ahí expuesto completamente a todos los disparos, ¿no? Y sin
1: O
0: ninguna defensa.
1: le das una pistola de agua. Ellos están en una guerra y tú le
0: Sí.
1: das una pistola de agua. Entonces, lo más que puede hacer es acercarse al adversario y apuntar al ojo, pero de otra manera no le va a hacer daño. Entonces, tiene que haber, o sea, la magnitud de la educación tiene relación o debe guardar relación con la magnitud del ataque que está expuesta a la familia.
0: Así
1: Nuestros principios, y eso es algo que usted en la presentación, al mencionar al padre Agustín Pro, fue algo muy bello que usted dijo. Nuestros principios son Dios, Dios, patria, hogar. Y
0: Así es.
1: en el punto del hogar tenemos que defender el hogar. Y defender el hogar es enseñar a nuestros hijos que el mundo, de a poquito, ¿no? Sin romper la inocencia y sin quebrar ese mundo de hadas que es tan
0: Así es.
1: necesario que tengan en la infancia, pero de a poquito ir enseñando que el mundo no es justo, pero que hay un Dios, hay un orden. Se hizo hombre ese Dios que fundó una iglesia y que accedemos a esa salvación a través de los sacramentos. Y después fomentando que piensen y que resuelvan los problemas solos, pero las cosas más
0: Así
1: pequeñas. El otro día mi hijo quería tomar agua. Me trae la botella. Me dice, papá, ¿me abrís? Y yo digo, probalo vos. No, no, no, no. Abrime vos, me dice. No, no, probalo vos. No, no. Entonces, yo le digo, insistí vos, si no podés, yo te ayudo. Insistió, no lo logró, estaba muy bien cerrada. Entonces yo hice un pequeño, la pequeña rosca, y luego dejé que él hiciera el resto de la fuerza. O sea, y luego lo abrió, pero ya lo abrió, puso de sí mismo lo que él podía. Bueno, esos problemas pasan todos los días. Muchos padres, ¿qué hacen? Para sacarse el problema de encima, le abren la rosca. Ellos mismos, toma el agua y salí, no, no me molestes. No, pero hay que dedicarse ese tiempo.
0: Así
1: Y eso va formando esa autonomía y que luego él vea que las cosas tienen una consistencia propia, que no es que las cosas son lo que yo creo que son, las cosas son lo que son.
0: lo que son.
1: Y eso en el trabajo manual también es muy bueno, por eso también yo estoy trabajando mucho la carpintería, lo recomiendo. Y los padres que puedan tener un poco de trabajo manual y que los hijos los ayuden, van a ir descubriendo también la belleza de un oficio que fue el de nuestro Señor Jesucristo y el de San José.
0: Sí, así es. Veo que esta formación a la que usted apunta, que es la educación integral, la de siempre, ¿no? Esa formación intelectual, moral, religiosa. En su blog usted hace mucha referencia también. Bueno, usted tiene un blog que se llama Catena Áurea, que luego hablaremos de él. Bueno, es una academia, ¿no? En realidad, perdón, no es un blog. Hace referencia a Santo Tomás de Aquino, ¿no? En la educación también de los hijos. ¿Usted qué cree que puede aportar Santo Tomás de Aquino en la educación de nuestros hijos?
1: Es infinito lo que nuestro querido santo puede aportar. Santo Tomás aporta en primero orden. Siempre, nunca va a ser suficiente recomendar la Suma Teológica.
0: Sí.
1: Ellos ya estamos hablando de una edad de unos 15, 16 para arriba, ¿sí? Incluso con buenas lecturas, chicos, se fomenten la lectura desde muy, muy niños, bueno, y como podemos decir como una frase argentina, ¿no? Incluso con viento a favor. Sería importante. La formación de Santo Tomás te da orden, te ayuda a pensar, te jerarquiza las cosas. Así que fundamentalmente ahí la Suma Teológica. Pero es un libro árido, es difícil, no es un libro que yo le puedo recomendar a alguien, decir, léelo y lo lees solo. sino que necesito un acompañamiento. Y ahí es donde ustedes tienen que buscar el docente. Nosotros ofrecemos desde nuestra academia la posibilidad de estudiar Santo Tomás con nosotros, ¿sí? Pero Santo Tomás aporta primero la ortodoxia, es un doctor de la iglesia, fue definido como el más santo de los sabios y el más sabio de los santos, nada menos, ¿sí? Y el tomismo como filosofía y como teología es una armadura frente a los errores del mundo moderno. Hay grandes temas de los cuales Santo Tomás se anticipó. Y hay temas que si vos estudiás a Santo Tomás, ni siquiera te pueden rasguñar las ideologías, algunas de las ideologías modernas. Por ejemplo, Santo Tomás plantea la resolución a los dilemas del ateísmo contra la existencia de Dios. Esto de que hay un típico dilema ateo según el cual Dios no puede existir porque no es todopoderoso, y no es todopoderoso porque no puede crear una piedra tan grande que él ni él pueda mover, ¿sí? Entonces, si uno dice que Dios esa piedra la puede crear y luego no la puede mover, no es todopoderoso porque no la puede mover. Y si dice que Dios no la puede crear, entonces no es todopoderoso porque no la puede crear. Bueno, a ese tipo de dilemas, propio de los ateos, de los escépticos, Santo Tomás da respuesta. Entonces, fíjense cómo ante un argumento que está en las páginas de ateas, hay blogs ateos o agnósticos. Nuestros hijos adolescentes los ven, los escuchan, está en YouTube, está en el blog. Nuestros hijos exploran las redes. De repente llegan a ese blog. Y nuestro hijo viene con una formación católica de 15 años y lo lee. Y yo no lo formé a mi hijo. Y entonces esa lectura lo empieza a confundir. Y yo cuando viene me dice, papá, ¿me respondes esta pregunta? ¿Cómo es posible que Dios? Y yo no sé qué responder. Y yo le digo, no, hijo, no te molestes en eso, andá, seguí jugando a la pelota. Entonces mi hijo va a pensar, primero, que yo como padre no tengo la respuesta. Y
0: Así es.
1: segundo, que quizás piense peor, que no hay una respuesta. ¿Qué he estado creyendo en estos años? ¿Creía o que era verdad o que era mentira? Bueno, yo como padre me tengo que formar. Yo no puedo despachar a mi hijo una pregunta lícita y tengo que saber todo. Entonces, bien, Santo Tomás te da la posibilidad de formarte en eso y de explicarle a tu hijo que lo que el sentido de la omnipotencia divina es que Dios puede hacer todo lo que no implique contradicción. ¿Sí? Y entonces ahí empezás a explicar que crear algo contradictorio es imposible. O incluso podés complementarlo, eso lo hacemos también desde la catena áurea, desde la física, la cosmología. El universo se va expandiendo y a medida que se expande, cada vez se le imprime más fuerza, entonces esa fuerza es cada vez mayor, esa fuerza está fuera de la naturaleza, porque todas las fuerzas naturales se agotan. Entonces, ahí tenés una resolución al dilema del ateo, de la roca, de la omnipotencia. Pero eso tú lo podés saber y explicar a tu hijo y satisfacer a tu hijo si estudiaste. Si no estudiaste, no lo podés saber. Entonces, cuidado, porque muchos creen que ser católico es los sacramentos y la misa. Y después la inteligencia que te la forme cualquiera, eso no es así. Y conozco muchos casos de chicos, de buenos chicos, formados en los buenos hábitos, quizás insuficientes, pero buenos, van a misa, sacramentos, confirmación, comunión, llegan a los 17 años a la facultad.
0: Uy.
1: Y en la facultad están con el tenedor y el cuchillo, el profesor de ideología de género, el constructivista, el marxista, esperándolo, y cuando llega lo destruye, y en 2 años ya no reconoces a tu hijo porque le cambiaron la cabeza, le cambiaron la historia, le cambiaron la doctrina, la filosofía, la política, la literatura, y tú mismo lo llevaste ahí. Entonces es gravísimo que no se formen. Por eso hay que formar las inteligencias en la filosofía desde muy temprano. Si no, el mundo te lo roba, te roba a tu hijo.
0: Bien. Hay que darles herramientas. Juan Carlos, nos está interesando muchísimo todo esto que nos cuenta. Ya vamos sobre la media hora de programa y vamos a hacer una pausa para dar tiempo a nuestros oyentes que quieran hacer preguntas. Voy a dar los teléfonos gratuitamente desde Estados Unidos y Puerto Rico. Nos pueden llamar al 1-866-398-6377. 1-866-398-6377. Desde otros países nos pueden llamar también al 1-205-271-2976, 1-205-271-2976. Y en Argentina pueden llamar o mandar mensaje de WhatsApp al 54-911-4093-9575. Repito, 54-911-4093-9575. 9575. También nos pueden escribir al mail del programa que es nseargentina@nsradio.com. Vamos a la pausa y volvemos en unos minutitos.

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1: Para los que se incorporan ahora mismo a nuestra programación, que nos han sintonizado, bienvenidos. Estamos en Solo el Amor Crea con el licenciado Juan Carlos Monedero, que es licenciado y bachiller universitario en filosofía por la Universidad del Norte Santo Tomás de Aquino. Y estamos hablando de educación católica, teórica y práctica. Y yo creo que nuestros oyentes están a gusto escuchándolo porque nos han enviado varios audios que ahora vamos a escuchar. Pues una educación excelente solo puede darse dentro de una cosmovisión cristiana, católica, integradora de todos los conocimientos, que es de lo que nos está hablando el profesor. Porque si la educación no nos sirve para tratar de llevar almas al encuentro con nuestro Señor Jesucristo y para defender contra viento y marea la doctrina de su Iglesia, no nos sirve para nada, ¿no? Es necesario que seamos conscientes de que si toda esta educación no nos prepara para dar testimonio cristiano de palabra, de conducta y, si fuera necesario, de sangre, no nos habrá servido de nada, ¿no? Decía San José María Escrivá de Balaguer, que hoy justo fui a misa a una parroquia del Opus Dei, que estas crisis mundiales son crisis de santos, ¿no? Esta crisis también de la educación, podríamos decir, tiene que ver también con una crisis de santos. Profesor Juan Carlos, ¿sigue por ahí?
2: Sí, por supuesto, aquí escuchándote atentamente, estimada.
1: ¿Le parece que escuchemos a nuestros oyentes que tienen preguntas?
2: Adelante, adelante, con mucho gusto.
1: A ver, bueno, hermana Ofelia.
3: Hola, hermana Alejandra, soy Erika. Es un gusto escuchar al profesor Juan Carlos. Sí, me encanta. Es difícil admitirlo, pero creo que sí. Estamos teniendo un gran problema de falta de educación a nivel mundial. Y como bien dice el profesor, no es un problema de información, sino que de aprender, de querer saber. Y en cuanto a la educación que se recibe en familia, pues es un problema como más a fondo, porque al final hay muchos padres que trabajan y los hijos ahora solo se quieren quedar como en el teléfono todo el tiempo. Así que yo creo que ahora pues no nos queremos exigir al más, ¿verdad? Queremos siempre todo como muy fácil, entonces la información pues ya ni la queremos buscar, a pesar de que tenemos algo que nos ayude a investigar con tanta facilidad, pues ya no lo queremos hacer. Pensaría el profesor sobre esta parte de que nosotros pues ya queremos realmente todo picado y masticado.
1: Ay, bueno, Erika, muchas gracias. Erika, creo que hacía referencia, no, por una parte a la educación en familia y muchas veces a esa falta de exigencia, ¿no? De que lo queremos todo masticado. También tiene que ver con la formación en las virtudes, con el sacrificio, con lo que usted hablaba recién, ¿no? De no abrir la botella a nuestro hijo si no lo necesita. Profesor.
2: Sí, primero que nada, muchas gracias a Erika por su comentario, por su pregunta. Es cierto que el tema del trabajo de los padres suele ser un factor de boicot o de entorpecer o de restar al menos tiempo, energía y fuerzas. De hecho, no me quiero ir mucho del tema, pero hay algunos sociólogos que llaman la atención sobre el hecho de que antes un solo sueldo de un solo ingreso en la casa era suficiente para una vida de clase media, y luego fue necesario que salga la mamá a trabajar, y luego fue necesario que trabajen los dos a tiempo completo, y ahora en algunos países ni siquiera así. Es decir, que como si hubiesen condiciones económicas que estorban a la familia, ¿sí? Per se, más allá de lo que la gente haga. Así que eso, primero que nada, es así. Por eso es que la formación de los padres tiene que darse antes de claro, traer hijos al mundo y no durante, ¿sí? Claro. Y por eso es que la formación empieza desde el seno materno. Decíamos el hecho de la música que escuchamos, incluso el alimento que comemos, uh-huh. ¿Sí? Y la frecuencia de esos alimentos. Uno no puede dejar que los hijos coman, no sé, chocolate, salchichas a cualquier hora, ¿sí? Okay. O en cualquier cantidad. Yo muchas veces Y eso me ha generado problemas con mis hijos, pero le digo, ya está, ya comiste dos mandarinas, no vas a comer tres. No, pero quiero otra mandarina. Y me hiciste, me hiciste, me hiciste. Y yo ya sé, por lo que él comió, que le puede caer mal. O que no es bueno que coma tanto. ¿Sí? Y ahí está el trabajo nuestro. Y entró el otro comentario de Erika, hablaba de que queremos todo fácil. Sí, eso también es un problema. Pero tenemos, creo que la forma de revertir eso es entender que lo fácil ahora es costoso después.
1: Así es.
2: Así que tener eso en cuenta. Y muchas gracias por el comentario.
1: Siguiente audio, hermana Ofelia.
4: Hola, mi nombre es Natalia Durán, soy dominicana, pero resido en los Estados Unidos. Estoy totalmente de acuerdo con lo que dice el profesor y creo que como padre no podemos dejar la educación de nuestros hijos en manos del sistema educativo moderno, ya que muchas veces entran en sus cabezas más ideología que conocimiento.
1: Ya.
4: Es muy importante pasar tiempo con nuestros niños, estar cuando llegan del colegio, enseñarles a convivir, porque hasta eso se ha perdido. Sé muchísimas veces que es poca disponibilidad que tenemos nosotros como padres, pero el poco tiempo que nos queda, al menos aprovecharlo con ellos, a enseñarle a saludar por la mañana, preguntarle qué ha pasado en la escuela, qué le gustó de la escuela. Bendecir los alimentos es una cosa clave que tenemos que tener nosotros como padres, pero por nuestra parte, también velar por el ambiente donde están nuestros hijos. Es un esfuerzo y hay que salir de la comodidad, como le mencioné ahorita. Un saludo a todo el equipo de Solo el Amor Crea y muchísimas gracias, profesor, por su comentario.
1: Un saludo,
4: Hola, mi
1: Natalie.
4: nombre es Natalia.
1: A ver, el ambiente de nuestros hijos también, ¿no? La verdad. Lo del profesor.
2: Fundamental,
1: Sí.
2: fundamental lo del ambiente. Me gustó el detalle de Natalia de decir, enseñar a saludar. Hay chicos que no
1: Sí.
2: saludan, pero
1: Sí.
2: incluso chicos que no saludan a sus abuelos. No es que no saludan a un desconocido. Tampoco hay que caer en el otro extremo de que sean tan sociables que hable con cualquiera y gente que por ahí no, uno no conoce y todo en su justa medida. Pero a mí me parece fundamental que el hecho de saludar, hola, buen día, ¿sí? Saludar es reconocer la presencia de otro, la alteridad.
1: Así es.
2: Bendecir los alimentos, decía Natalia, es muy importante. También podemos bendecir otras cosas. Generalmente bendecimos los alimentos, pero hay que bendecir que tenemos agua, que tenemos
1: Sí.
2: agua caliente para bañarnos, que tenemos luz, que tenemos un jardín, si es que lo tenemos, que tenemos salud. Siempre hay motivo para bendecir. Natalia también apuntaba el tema del ambiente. Hemos hablado bastante de eso, pero recordemos lo que dicen las escrituras. Las malas compañías corrompen las buenas costumbres. Es una enseñanza milenaria. Y refuerzo con el tema de el niño tiene que entender que es parte de un proceso histórico. Hay una tradición que lo precede, que el mundo no empezó con él. Y el papel de los abuelos es fundamental.
1: Así
2: No
1: es.
2: dejar a los abuelos en la medida de lo posible.

0: hay dos flechas que son mis padres, luego la flecha de mi señora, los dos padres de ella, y luego los antecedentes, como si fuese un cuadro sinóptico.
1: Un árbol
0: Los chicos
1: genealógico, sí.
0: eso. Eso es muy, muy importante. Entonces el niño entiende que hay un pasado, que aunque él no los
1: Claro.
0: conoció, ¿sí? Entonces luego yo le decía, esto yo ya lo hice de manera verbal, lo que quiero hacer, me falta hacer el cuadro sinóptico, me falta la ficha. Pero le dije, bueno, y tu papá es hijo de tu abuelo, ta, ta, ta, y así, y llegás a tercera o cuarta generación, y después le dije, y sigue, sigue, sigue, hasta llegar a Adán y Eva, y luego Dios. Eso es muy importante, así que gracias Natalia por tu comentario.
1: Siguiente audio, hermana Ofelia.
2: Hermana, buenas tardes y bienvenido al profesor Juan Carlos. Es un placer escucharlo. Soy Juan de México y quería comentar que creo que de los principales problemas que tenemos hoy en la educación es el uso de las pantallas. No digo que quitando las pantallas se solucione todo, pero sí creo que empezaríamos a ver mejores resultados. Un saludo para todos.
1: Bueno, Juan, desde México, el uso de las pantallas.
0: Sin duda, hace poco hicimos en dos o tres programas sobre el tema de las pantallas. Para mí son la abominación, ¿no?
1: Sí.
0: La pantalla deprime la abstracción.
1: Así es.
0: La pantalla deprime la abstracción. Disminuye la capacidad de pensar en abstracto, de pensar lo universal, de pensar por encima de lo individual, de lo particular. Es gravísimo. Más aún, yo una vez en un colegio tuve un serio conflicto con alumnos y con un directivo porque yo quería decir esto no entra en la clase. Y ellos querían ceder, negociar, no, bueno, hagamos que lo tengan, que revisen, le decís que busquen cosas en Google, lo usás para la
1: Sí.
0: educación. Puede ser que eso funcione en algunos casos, pero yo quería cortar por lo sano.
1: Sí.
0: Quería cortar por lo sano porque realmente está más que comprobado que lo que hace es hipertrofiar el hábito audiovisual, ¿sí? Y lo que se hipertrofia a la vista se deprime en el oído y en la abstracción. Así que es letal, y si yo quisiera formar un ejército de gente sin criterio, les daría a todos celulares desde muy niños.
1: Sí,
0: Desde muy niños.
1: que es lo que se hace hoy en día, ¿no? Bueno, siguiente, nos va quedando pocos minutos. Siguiente, Ofelia.
3: Hola, hermana. Primero, enhorabuena al profesor Juan Carlos. Qué bueno es escucharlo. La verdad es que me está ayudando muchísimo y corroboro con muchas cosas de lo que él está diciendo. Quería preguntarle por el tema del contacto con la naturaleza en la formación de nuestros hijos, ya que me parece súper importante que los niños tengan ese contacto con la naturaleza, ya que al final es la creación de Dios. Y creo que también es una manera muy bonita de enseñarles a contemplar, a estar tranquilos y a descubrir a Dios en esas pequeñas cosas. También pienso que puede ser una alternativa muy buena el tema de las pantallas, ya que hoy en día es lo que nos preocupa más. Un saludo a todos y muchas, muchas gracias por el programa.
1: Bueno, pues un saludo. Nos van quedando pocos minutos, profesor. El tema de la naturaleza, creo que algo estuvo comentando, ¿verdad?
0: Sí, para ir cerrando el comentario y agradeciéndole a esta mamá, a veces no, yo durante mucho tiempo no tuve jardín en mi casa y ahora mi jardín es pequeño. Entonces, entiendo que a veces hayan padres que digan, yo tengo jardín, lo puedo hacer, otros que no, tendrán que ir a la plaza, pero ahí lo que yo llamo es a la solidaridad entre los padres. Es decir, es importante que se vayan formando comunidades de padres y que el padre que tenga jardín ayude al padre que no
1: Así es.
0: tiene. Porque para muchos, y esto yo lo viví en carne propia, los que no tuvimos jardín sufrimos terriblemente porque a veces no llevar a nuestros hijos a la plaza es un, o sea, nos hace, no tenemos el tiempo o tenemos que renunciar a trabajar, a lo que sea. Lo hacemos porque es fundamental el contacto con la naturaleza, pero lo hacemos a un alto costo. Entonces,

0: Ahí es importante que, en el mejor sentido de la subsidiariedad y de ayudarse mutuamente en caridad, que el padre o los padres que tienen la capacidad de que tienen un jardín, inviten a otros chicos para compartir sus bienes con aquellos que no los tienen, en algo tan importante como es la naturaleza.
1: Pues está, nos quedan pocos minutos, ya casi nada de programa, nos quedan todavía algún audio. Voy a simplemente leer un anónimo que ha llegado ahora mismo y que, bueno, pues para los cuales pedimos oraciones. Dice: yo vengo de una familia paterno y materno muy pobres, que toman alcohol, que se drogan, que no practicaban la religión católica. Bueno, pues una persona que fue abusada, que llega a los Estados Unidos, dice, y que bueno, pues lamentablemente sus hijos no conocen la verdad, que ya son hombres y mujeres que no quieren nada que ver con Dios y que lamentablemente pues ella como madre siente que está pagando las consecuencias. Bueno, pues no te preocupes, que es el gran drama, ¿no? De los que han crecido sin familia, que lamentablemente luego pues se reproduce, ¿no? Ese no modelo porque no hay familia. Entonces, bueno, pues nos pone que no supo cómo formar esa familia. Bueno, pues vamos a encomendarla y bueno, pues solo el amor crea. Dios tiene siempre un plan y un arreglo a todas estas situaciones. Juan Carlos, nos queda solo un minuto. Hemos llegado al final del programa. Agradecerle.
0: No, yo les agradezco a ustedes, ha sido un placer y me quedó por recomendar
1: Sí.
0: una gran obra de Catena Áurea, que es
1: Así es.
0: la recopilación de los comentarios de los padres de la iglesia a cada uno de los cuatro evangelios. Una cosa bellísima que está en internet, que a ustedes les sirve para decir, supónganse, dicen, bueno, ¿cuál es la lectura de hoy? La lectura de hoy es, no sé, Mateo 16, 18, listo. Entonces
1: Vale, pues
0: van,
1: nos
0: leen la
1: quedan.
0: lectura. Y
1: Sí.
0: exploran.
1: Exacto, nos quedan 15 segundos. Yo recomiendo a todos los que quieran también conocer más el pensamiento y la obra del profesor Juan Carlos que lo exploren en su página Catena Áurea. Es fácil de encontrar, el profesor Juan Carlos Monedero. Le damos las gracias y esperamos volver a encontrarnos el próximo martes, si Dios quiere.

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1: El silencio sagrado de la noche, tu paz y tu venida nos recuerda. Cristo, luz de los mortales, acepta nuestro sueño necesario como secreto amor que a ti se llega. Rezamos la oración de completas de la liturgia de las horas.

0: Hemos completado el día. Es hora de entregarnos al Señor. Él conoce nuestros pensamientos, ve las tinieblas de nuestro corazón, nos exhorta a una sincera conversión, y es en este momento donde hacemos nuestro examen de conciencia, nos entregamos a Él y caminamos en su presencia. Descansemos en el Señor. Dios mío, ven en mi auxilio.
1: Señor, date prisa en socorrerme. Gloria al Padre, y al Hijo, y al Espíritu Santo, como era en el principio, ahora y siempre, por los siglos de los siglos. Amén.
0: Hermanos, habiendo llegado al final de esta jornada que Dios nos ha concedido, reconozcamos sinceramente nuestros pecados.

0: Yo confieso ante Dios Todopoderoso y ante ustedes, hermanos, que he pecado mucho de pensamiento, palabra, obra y omisión. Por mi gran culpa. Por eso ruego a Santa María, siempre Virgen, a los ángeles, a los santos y a ustedes, hermanos, que intercedan por mí ante Dios nuestro Señor.
1: Dios Todopoderoso tenga misericordia de nosotros, perdone nuestros pecados y nos lleve a la vida eterna. Amén. Cristo, Señor de la noche, que disipas las tinieblas mientras los cuerpos reposan, sé tú nuestro centinela.
0: Después de tanta fatiga, después de tanta dureza, acógenos en tus brazos y danos noche serena.
1: Si nuestros ojos se duermen, que el alma esté siempre en vela. En paz cierra nuestros párpados para que cesen las penas.
0: Y que al despuntar el alba, otra vez con fuerzas nuevas, te demos gracias, oh Cristo, por la vida que comienza. Amén.
1: Mi carne descansa serena. Protégeme, Dios mío, porque me refugio en ti. Yo digo al Señor, tú eres mi bien. Los dioses y señores de la tierra no me satisfacen.
0: Multiplican las estatuas de dioses extraños. Yo no derramaré sus libaciones con mis manos, ni tomaré sus nombres en mis labios.
1: El Señor es la parte de mi herencia y mi cáliz. Mi suerte está en tu mano. Me ha tocado un lugar hermoso. Estoy contento con mi herencia.
0: Bendeciré al Señor que me aconseja. Hasta de noche me instruye internamente. Tengo siempre presente al Señor. Con Él a mi derecha nunca vacilaré.
1: Por eso se me alegra el corazón, se regocijan mis entrañas y mi carne descansa serena, porque no me entregarás a la muerte ni dejarás que tu amigo conozca la corrupción.
0: Me enseñarás el sendero de la vida, me saciarás de gozo en tu presencia, de alegría perpetua a tu derecha.
1: Gloria al Padre y al Hijo y al Espíritu Santo, como era en el principio, ahora y siempre, por los siglos de los siglos. Amén.
0: Mi carne descansa serena.
1: De la primera carta a los Tesalonicenses.
0: Que el Dios de la paz los santifique plenamente, para que ustedes se conserven irreprochables en todo su ser, espíritu, alma y cuerpo, hasta la venida de nuestro Señor Jesucristo. En tus manos, Señor, encomiendo mi espíritu.
1: En tus manos, Señor, encomiendo mi espíritu.
0: Tú, el Dios leal, nos librarás.
1: Te encomiendo mi espíritu.
0: Gloria al Padre, y al Hijo, y al Espíritu Santo.
1: En tus manos, Señor, encomiendo mi espíritu. Sálvanos, Señor, despiertos, protégenos mientras dormimos, para que velemos con Cristo y descansemos en paz. Ahora, Señor, según tu promesa, puedes dejar a tu servidor irse en paz.
0: Porque mis ojos han visto a tu Salvador, a quien has presentado ante todos los pueblos.
1: Luz para alumbrar a las naciones y gloria de tu pueblo Israel.
0: Gloria al Padre, y al Hijo, y al Espíritu Santo.
1: Como era en el principio, ahora y siempre, por los siglos de los siglos. Amén.
0: Sálvanos, Señor, despiertos, protégenos mientras dormimos, para que velemos con Cristo y descansemos en paz.
1: Oremos. Señor Dios nuestro, concédenos un descanso tranquilo que restaure nuestras fuerzas desgastadas ahora por el trabajo del día. Así, fortalecidos con tu ayuda, te serviremos siempre con todo nuestro cuerpo y nuestro espíritu. Por Cristo nuestro Señor.
0: Amén.
1: El Señor Todopoderoso nos conceda una noche tranquila y una muerte santa.
0: Amén. Bajo tu amparo nos acogemos, Santa Madre de Dios. No desprecies las oraciones que te dirigimos en nuestras necesidades. Antes bien, líbranos de todo peligro, Virgen gloriosa y bendita.

Señor de la vida, tú nos diste el don del agua, fuente de fecundidad, frescura y esperanza. Ella calma la sed, fecunda la tierra y limpia las heridas.

Damos gracias porque también ella es símbolo de tu gracia, de tu amor, que nos renueva por medio del bautismo. Hoy te pedimos que nos enseñes a custodiarla con gratitud, justicia y responsabilidad.

Te pedimos perdón por haberla convertido en mercancía, olvidando que es un regalo universal, un derecho sin fronteras destinado a todos tus hijos. Vemos con dolor a tantos hermanos y hermanas que no tienen agua limpia, que caminan kilómetros para encontrarla, que enferman por su escasez.

Que tu espíritu nos transforme en peregrinos de lo esencial, capaces de vivir con sobriedad, denunciando el derroche y la contaminación, defendiendo el derecho de cada hermano y hermana a beber sin miedo, sin desigualdad.

Haz que nuestro cuidado del agua sea signo de amor al Creador y compromiso con la vida de los más pobres, educando nuevas generaciones que valoren y protejan los recursos de la tierra. Amén.

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Ahora los invitamos a meditar los misterios de nuestro Señor contemplados a través del corazón de María. 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

0: En el nombre del Padre, del Hijo y del Espíritu Santo. Amén. Hoy contemplamos los misterios luminosos. En el primer misterio contemplamos el bautismo del Señor en el río Jordán. Jesús fue desde Galilea hasta el Jordán y se presentó a Juan para ser bautizado por él. Juan se resistía, pero Jesús le respondió: «Ahora déjame hacer esto, porque conviene que así cumplamos todo lo que es justo». Y Juan se lo permitió. Apenas fue bautizado, Jesús salió del agua. En ese momento se abrieron los cielos y vio al Espíritu de Dios descender como una paloma y dirigirse hacia él. Y se oyó una voz del cielo que decía: «Este es mi Hijo muy querido, en quien tengo puesta toda mi predilección». Padre nuestro que estás en el cielo, santificado sea tu nombre, venga a nosotros tu reino, hágase tu voluntad en la tierra como en el cielo.
1: Danos hoy nuestro pan de cada día, perdona nuestras ofensas, como también nosotros perdonamos a los que nos ofenden. No nos dejes caer en la tentación y líbranos del mal. Amén.
0: Dios te salve María, llena eres de gracia, el Señor es contigo. Bendita tú eres entre todas las mujeres y bendito es el fruto de tu vientre Jesús.
1: Santa María, Madre de Dios, ruega por nosotros pecadores, ahora y en la hora de nuestra muerte. Amén.
0: Dios te salve María, llena eres de gracia, el Señor es contigo. Bendita tú eres entre todas las mujeres, y bendito es el fruto de tu vientre Jesús.
1: Santa María, Madre de Dios, ruega por nosotros pecadores, ahora y en la hora de nuestra muerte. Amén.
0: Dios te salve María, llena eres de gracia, el Señor es contigo. Bendita tú eres entre todas las mujeres, y bendito es el fruto de tu vientre, Jesús.
1: Santa María, Madre de Dios, ruega por nosotros pecadores, ahora y en la hora de nuestra muerte. Amén.
0: Dios te salve, María, llena eres de gracia, el Señor es contigo. Bendita tú eres entre todas las mujeres, y bendito es el fruto de tu vientre, Jesús.
1: Santa María, Madre de Dios, ruega por nosotros pecadores, ahora y en la hora de nuestra muerte. Amén.
0: Dios te salve María, llena eres de gracia, el Señor es contigo. Bendita tú eres entre todas las mujeres, y bendito es el fruto de tu vientre, Jesús.
1: Santa María, Madre de Dios, ruega por nosotros pecadores, ahora y en la hora de nuestra muerte. Amén.
0: Dios te salve María, llena eres de gracia, el Señor es contigo. Bendita tú eres entre todas las mujeres, y bendito es el fruto de tu vientre, Jesús.
1: Santa María, Madre de Dios, ruega por nosotros pecadores, ahora y en la hora de nuestra muerte. Amén.
0: Dios te salve María, llena eres de gracia, el Señor es contigo. Bendita tú eres entre todas las mujeres, y bendito es el fruto de tu vientre, Jesús.
1: Santa María, Madre de Dios, ruega por nosotros pecadores, ahora y en la hora de nuestra muerte. Amén.
0: Dios te salve María, llena eres de gracia, el Señor es contigo. Bendita tú eres entre todas las mujeres, y bendito es el fruto de tu vientre, Jesús.
1: Santa María, Madre de Dios, ruega por nosotros pecadores, ahora y en la hora de nuestra muerte. Amén.
0: Dios te salve María, llena eres de gracia, el Señor es contigo. Bendita tú eres entre todas las mujeres, y bendito es el fruto de tu vientre, Jesús.
1: Santa María, Madre de Dios, ruega por nosotros pecadores, ahora y en la hora de nuestra muerte. Amén.
0: Dios te salve María, llena eres de gracia, el Señor es contigo. Bendita tú eres entre todas las mujeres, y bendito es el fruto de tu vientre, Jesús.
1: Santa María, Madre de Dios, ruega por nosotros pecadores, ahora y en la hora de nuestra muerte. Amén.
0: Gloria al Padre, al Hijo y al Espíritu Santo.
1: Como era en un principio, ahora y siempre, por los siglos de los siglos. Amén.

0: En el segundo misterio contemplamos la autorrevelación de Jesús en las bodas de Caná. Tres días después se celebraron unas bodas en Caná de Galilea y la madre de Jesús estaba allí. Jesús también fue invitado con sus discípulos. Y como faltaba vino, la madre de Jesús le dijo: «No tienen vino». Jesús le respondió: «Mujer, ¿qué tenemos que ver nosotros? Mi hora no ha llegado todavía». Pero su madre dijo a los sirvientes: «Hagan todo lo que él les diga». Oremos.
1: Padre nuestro que estás en el cielo, santificado sea tu nombre. Venga a nosotros tu reino. Hágase tu voluntad en la tierra como en el cielo.
0: Danos hoy nuestro pan de cada día. Perdona nuestras ofensas, como también nosotros perdonamos a los que nos ofenden. No nos dejes caer en la tentación y líbranos del mal. Amén.
1: Dios te salve María, llena eres de gracia, el Señor es contigo. Bendita tú eres entre todas las mujeres y bendito es el fruto de tu vientre, Jesús.
0: Santa María, Madre de Dios, ruega por nosotros, pecadores, ahora y en la hora de nuestra muerte. Amén.
1: Dios te salve María, llena eres de gracia, el Señor es contigo. Bendita tú eres entre todas las mujeres y bendito es el fruto de tu vientre, Jesús.
0: Santa María, Madre de Dios, ruega por nosotros, pecadores, ahora y en la hora de nuestra muerte. Amén.
1: Dios te salve María, llena eres de gracia, el Señor es contigo. Bendita tú eres entre todas las mujeres y bendito es el fruto de tu vientre, Jesús.
0: Santa María, Madre de Dios, ruega por nosotros pecadores, ahora y en la hora de nuestra muerte. Amén.
1: Dios te salve María, llena eres de gracia, el Señor es contigo. Bendita tú eres entre todas las mujeres y bendito es el fruto de tu vientre, Jesús.
0: Santa María, Madre de Dios, ruega por nosotros pecadores, ahora y en la hora de nuestra muerte. Amén.
1: Dios te salve María, llena eres de gracia, el Señor es contigo. Bendita tú eres entre todas las mujeres y bendito es el fruto de tu vientre, Jesús.
0: Santa María, Madre de Dios, ruega por nosotros pecadores, ahora y en la hora de nuestra muerte. Amén.
1: Dios te salve María, llena eres de gracia, el Señor es contigo. Bendita tú eres entre todas las mujeres y bendito es el fruto de tu vientre, Jesús.
0: Santa María, Madre de Dios, ruega por nosotros pecadores, ahora y en la hora de nuestra muerte. Amén.
1: Dios te salve María, llena eres de gracia, el Señor es contigo. Bendita tú eres entre todas las mujeres y bendito es el fruto de tu vientre, Jesús.
0: Santa María, Madre de Dios, ruega por nosotros pecadores, ahora y en la hora de nuestra muerte. Amén.
1: Dios te salve María, llena eres de gracia, el Señor es contigo. Bendita tú eres entre todas las mujeres y bendito es el fruto de tu vientre, Jesús.
0: Santa María, Madre de Dios, ruega por nosotros pecadores, ahora y en la hora de nuestra muerte. Amén.
1: Dios te salve María, llena eres de gracia, el Señor es contigo. Bendita tú eres entre todas las mujeres y bendito es el fruto de tu vientre, Jesús.
0: Santa María, Madre de Dios, ruega por nosotros pecadores, ahora y en la hora de nuestra muerte. Amén.
1: Dios te salve María, llena eres de gracia, el Señor es contigo. Bendita tú eres entre todas las mujeres y bendito es el fruto de tu vientre, Jesús.
0: Gloria, Santa María, Madre de Dios, ruega por nosotros pecadores, ahora y en la hora de nuestra muerte. Amén.
1: Gloria al Padre, al Hijo y al Espíritu Santo.
0: Como era en un principio, ahora y siempre, por los siglos de los siglos. Amén.

0: En el tercer misterio contemplamos el anuncio del reino de Dios invitando a la conversión. Jesús se dirigió a Galilea. Allí proclamaba la buena noticia de Dios, diciendo: «El tiempo se ha cumplido, el reino de Dios está cerca. Conviértanse y crean en la buena noticia». Padre nuestro que estás en el cielo, santificado sea tu nombre, venga a nosotros tu reino, hágase tu voluntad en la tierra como en el cielo.
1: Danos hoy nuestro pan de cada día, perdona nuestras ofensas, como también nosotros perdonamos a los que nos ofenden. No nos dejes caer en la tentación y líbranos del mal. Amén.
0: Dios te salve María, llena eres de gracia, el Señor es contigo, bendita tú eres entre todas las mujeres y bendito es el fruto de tu vientre, Jesús.
1: Santa María, Madre de Dios, ruega por nosotros pecadores, ahora y en la hora de nuestra muerte. Amén.
0: Dios te salve María, llena eres de gracia, el Señor es contigo. Bendita tú eres entre todas las mujeres, y bendito es el fruto de tu vientre, Jesús.
1: Santa María, Madre de Dios, ruega por nosotros pecadores, ahora y en la hora de nuestra muerte. Amén.
0: Dios te salve María, llena eres de gracia, el Señor es contigo. Bendita tú eres entre todas las mujeres, y bendito es el fruto de tu vientre, Jesús.
1: Santa María, Madre de Dios, ruega por nosotros pecadores, ahora y en la hora de nuestra muerte. Amén.
0: Dios te salve María, llena eres de gracia, el Señor es contigo. Bendita tú eres entre todas las mujeres, y bendito es el fruto de tu vientre, Jesús.
1: Santa María, Madre de Dios, ruega por nosotros pecadores, ahora y en la hora de nuestra muerte. Amén.
0: Dios te salve María, llena eres de gracia, el Señor es contigo. Bendita tú eres entre todas las mujeres, y bendito es el fruto de tu vientre, Jesús.
1: Santa María, Madre de Dios, ruega por nosotros pecadores, ahora y en la hora de nuestra muerte. Amén.
0: Dios te salve María, llena eres de gracia, el Señor es contigo. Bendita tú eres entre todas las mujeres, y bendito es el fruto de tu vientre, Jesús.
1: Santa María, Madre de Dios, ruega por nosotros pecadores, ahora y en la hora de nuestra muerte. Amén.
0: Dios te salve María, llena eres de gracia, el Señor es contigo. Bendita tú eres entre todas las mujeres, y bendito es el fruto de tu vientre, Jesús.
1: Santa María, Madre de Dios, ruega por nosotros pecadores, ahora y en la hora de nuestra muerte. Amén.
0: Dios te salve María, llena eres de gracia, el Señor es contigo. Bendita tú eres entre todas las mujeres, y bendito es el fruto de tu vientre, Jesús.
1: Santa María, Madre de Dios, ruega por nosotros pecadores, ahora y en la hora de nuestra muerte. Amén.
0: Dios te salve María, llena eres de gracia, el Señor es contigo. Bendita tú eres entre todas las mujeres, y bendito es el fruto de tu vientre, Jesús.
1: Santa María, Madre de Dios, ruega por nosotros pecadores, ahora y en la hora de nuestra muerte. Amén.
0: Dios te salve María, llena eres de gracia, el Señor es contigo. Bendita tú eres entre todas las mujeres, y bendito es el fruto de tu vientre, Jesús.
1: Santa María, Madre de Dios, ruega por nosotros pecadores, ahora y en la hora de nuestra muerte. Amén.
0: Gloria al Padre, al Hijo y al Espíritu Santo.
1: Como era en un principio, ahora y siempre, por los siglos de los siglos. Amén.

0: En el cuarto misterio contemplamos la transfiguración de Jesús. Jesús tomó a Pedro, Juan y Santiago y subió a la montaña para orar. Mientras oraba, su rostro cambió de aspecto y sus vestiduras se volvieron de una blancura deslumbrante. Y dos hombres conversaban con él. Eran Moisés y Elías. Pedro y sus compañeros tenían mucho sueño, pero permanecieron despiertos y vieron la gloria de Jesús y a los dos hombres que estaban con él. Mientras estos se alejaban, Pedro dijo a Jesús: «Maestro, qué bien estamos aquí. Hagamos tres carpas, una para ti, otra para Moisés y otra para Elías». Él no sabía lo que decía. Oremos.
1: Padre nuestro que estás en el cielo, santificado sea tu nombre. Venga a nosotros tu reino, hágase tu voluntad en la tierra como en el cielo.
0: Danos hoy nuestro pan de cada día, perdona nuestras ofensas, como también nosotros perdonamos a los que nos ofenden. No nos dejes caer en la tentación y líbranos del mal. Amén.
1: Dios te salve María, llena eres de gracia, el Señor es contigo. Bendita tú eres entre todas las mujeres y bendito es el fruto de tu vientre, Jesús.
0: Santa María, Madre de Dios, ruega por nosotros pecadores, ahora y en la hora de nuestra muerte. Amén.
1: Dios te salve María, llena eres de gracia, el Señor es contigo. Bendita tú eres entre todas las mujeres y bendito es el fruto de tu vientre, Jesús.
0: Santa María, Madre de Dios, ruega por nosotros pecadores, ahora y en la hora de nuestra muerte. Amén.
1: Dios te salve María, llena eres de gracia, el Señor es contigo. Bendita tú eres entre todas las mujeres y bendito es el fruto de tu vientre, Jesús.
0: Santa María, Madre de Dios, ruega por nosotros pecadores, ahora y en la hora de nuestra muerte. Amén.
1: Dios te salve María, llena eres de gracia, el Señor es contigo. Bendita tú eres entre todas las mujeres y bendito es el fruto de tu vientre, Jesús.
0: Santa María, Madre de Dios, ruega por nosotros pecadores, ahora y en la hora de nuestra muerte. Amén.
1: Dios te salve María, llena eres de gracia, el Señor es contigo. Bendita tú eres entre todas las mujeres y bendito es el fruto de tu vientre, Jesús.
0: Santa María, Madre de Dios, ruega por nosotros pecadores, ahora y en la hora de nuestra muerte. Amén.
1: Dios te salve María, llena eres de gracia, el Señor es contigo. Bendita tú eres entre todas las mujeres y bendito es el fruto de tu vientre, Jesús.
0: Santa María, Madre de Dios, ruega por nosotros pecadores, ahora y en la hora de nuestra muerte. Amén.
1: Dios te salve María, llena eres de gracia, el Señor es contigo. Bendita tú eres entre todas las mujeres y bendito es el fruto de tu vientre, Jesús.
0: Santa María, Madre de Dios, ruega por nosotros pecadores, ahora y en la hora de nuestra muerte. Amén.
1: Dios te salve María, llena eres de gracia, el Señor es contigo. Bendita tú eres entre todas las mujeres, y bendito es el fruto de tu vientre, Jesús.
0: Santa María, Madre de Dios, ruega por nosotros pecadores, ahora y en la hora de nuestra muerte. Amén.
1: Dios te salve María, llena eres de gracia, el Señor es contigo. Bendita tú eres entre todas las mujeres, y bendito es el fruto de tu vientre, Jesús.
0: Santa María, Madre de Dios, ruega por nosotros pecadores, ahora y en la hora de nuestra muerte. Amén.
1: Dios te salve María, llena eres de gracia, el Señor es contigo. Bendita tú eres entre todas las mujeres, y bendito es el fruto de tu vientre, Jesús.
0: Gloria, Santa María, Madre de Dios, ruega por nosotros pecadores, ahora y en la hora de nuestra muerte. Amén.
1: Gloria al Padre, al Hijo y al Espíritu Santo.
0: Como era en un principio, ahora y siempre, por los siglos de los siglos. Amén.

0: En el quinto misterio contemplamos la institución de la Eucaristía. El Señor Jesús, la noche en que fue entregado, tomó el pan, dio gracias, lo partió y dijo: «Esto es mi cuerpo, que se entrega por ustedes. Hagan esto en memoria mía». De la misma manera, después de cenar, tomó la copa diciendo: «Esta copa es la nueva alianza que se sella con mi sangre. Siempre que la beban, háganlo en memoria mía». Padre nuestro que estás en el cielo, santificado sea tu nombre. Venga a nosotros tu reino, hágase tu voluntad en la tierra como en el cielo.
1: Danos hoy nuestro pan de cada día, perdona nuestras ofensas, como también nosotros perdonamos a los que nos ofenden. No nos dejes caer en la tentación y líbranos del mal. Amén.
0: Dios te salve María, llena eres de gracia, el Señor es contigo, bendita tú eres entre todas las mujeres, y bendito es el fruto de tu vientre Jesús.
2: Santa María, Madre de Dios, ruega por nosotros pecadores, ahora y en la hora de nuestra muerte. Amén.
0: Dios te salve María, llena eres de gracia, el Señor es contigo, bendita tú eres entre todas las mujeres, y bendito es el fruto de tu vientre, Jesús.
2: Santa María, Madre de Dios, ruega por nosotros pecadores, ahora y en la hora de nuestra muerte. Amén.
0: Dios te salve, María, llena eres de gracia, el Señor es contigo. Bendita tú eres entre todas las mujeres, y bendito es el fruto de tu vientre, Jesús.
2: Santa María, Madre de Dios, ruega por nosotros pecadores, ahora y en la hora de nuestra muerte. Amén.
0: Dios te salve, María, llena eres de gracia, el Señor es contigo. Bendita tú eres entre todas las mujeres, y bendito es el fruto de tu vientre, Jesús.
2: Santa María, Madre de Dios, ruega por nosotros pecadores, ahora y en la hora de nuestra muerte. Amén.
0: Dios te salve, María, llena eres de gracia, el Señor es contigo. Bendita tú eres entre todas las mujeres, y bendito es el fruto de tu vientre, Jesús.
2: Santa María, Madre de Dios, ruega por nosotros pecadores, ahora y en la hora de nuestra muerte. Amén.
0: Dios te salve María, llena eres de gracia, el Señor es contigo. Bendita tú eres entre todas las mujeres, y bendito es el fruto de tu vientre, Jesús.
2: Santa María, Madre de Dios, ruega por nosotros pecadores, ahora y en la hora de nuestra muerte. Amén.
0: Dios te salve María, llena eres de gracia, el Señor es contigo. Bendita tú eres entre todas las mujeres, y bendito es el fruto de tu vientre, Jesús.
2: Santa María, Madre de Dios, ruega por nosotros pecadores, ahora y en la hora de nuestra muerte. Amén.
0: Dios te salve, María, llena eres de gracia, el Señor es contigo. Bendita tú eres entre todas las mujeres, y bendito es el fruto de tu vientre, Jesús.
2: Santa María, Madre de Dios, ruega por nosotros pecadores, ahora y en la hora de nuestra muerte. Amén.
0: Dios te salve, María, llena eres de gracia, el Señor es contigo. Bendita tú eres entre todas las mujeres, y bendito es el fruto de tu vientre, Jesús.
2: Santa María, Madre de Dios, ruega por nosotros pecadores, ahora y en la hora de nuestra muerte. Amén.
0: Dios te salve, María, llena eres de gracia, el Señor es contigo. Bendita tú eres entre todas las mujeres, y bendito es el fruto de tu vientre, Jesús.
2: Santa María, Madre de Dios, ruega por nosotros pecadores, ahora y en la hora de nuestra muerte. Amén.
0: Gloria al Padre, al Hijo y al Espíritu Santo.
1: Como era en un principio, ahora y siempre, por los siglos de los siglos. Amén.

0: Rezamos por el Papa, por la Iglesia, por las almas del purgatorio y por las vocaciones sacerdotales y religiosas. Padre nuestro que estás en el cielo, santificado sea tu nombre, venga a nosotros tu reino, hágase tu voluntad en la tierra como en el cielo.
1: Danos hoy nuestro pan de cada día, perdona nuestras ofensas, como también nosotros perdonamos a los que nos ofenden. No nos dejes caer en la tentación y líbranos del mal. Amén.
0: Dios te salve María, llena eres de gracia, el Señor es contigo. Bendita tú eres entre todas las mujeres y bendito es el fruto de tu vientre Jesús.
1: Santa María, Madre de Dios, ruega por nosotros pecadores, ahora y en la hora de nuestra muerte. Amén.
0: Dios te salve María, llena eres de gracia, el Señor es contigo. Bendita tú eres entre todas las mujeres, y bendito es el fruto de tu vientre Jesús.
1: Santa María, Madre de Dios, ruega por nosotros pecadores, ahora y en la hora de nuestra muerte. Amén.
0: Dios te salve María, llena eres de gracia, el Señor es contigo. Bendita tú eres entre todas las mujeres, y bendito es el fruto de tu vientre, Jesús.
1: Santa María, Madre de Dios, ruega por nosotros pecadores, ahora y en la hora de nuestra muerte. Amén.
0: Gloria al Padre, al Hijo y al Espíritu Santo.
1: Como era en un principio, ahora y siempre, por los siglos de los siglos. Amén. Bendita sea tu pureza, y eternamente lo sea, pues todo un Dios se recrea en tan graciosa belleza. A ti, celestial princesa, Virgen Sagrada María, yo te ofrezco en este día alma, vida y corazón. Mírame con compasión, no me dejes, Madre mía.
0: En el nombre del Padre, del Hijo y del Espíritu Santo.
1: Amén.
2: María, que atás y desatás los nudos de la vida, atame la boca, para que a nadie ofenda ni calumnie, ni falte a la verdad y hable mentiras. Pero desatame la voz, para que grite la verdad de Jesús y de mi pueblo. Desatados seremos con vos, María, desatadores de nudos, de dolores, discípulos de Jesús, el hombre nuevo que desató los nudos de la muerte, el que puso en tus manos, María, y en las nuestras, el poder de atar y desatar con la fuerza que viene desde el cielo.

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3: Está llamado a realizar. El trabajo puede ser un medio de santificación y de animación de las realidades terrenas en el Espíritu de Cristo. Bueno, pues, iniciando nuestro programa, hemos querido leer estos párrafos del Catecismo de la Iglesia Católica, reconociendo que todo lo que nos rodea debe ser plataforma de lanzamiento de nuestras almas hacia Dios. Entonces, como nos mostraba la historia para un tema, se nos presentan realidades, digamos, ofertas que nos ofrece, valga la redundancia, el mundo, que pueden tener ventajas y seguramente que las tienen, pero también llegan a un punto que nos pueden quizá alejar de Dios, ya no ser plataforma de lanzamiento para lo que las realidades que estamos, para las que estamos hechos, que son las realidades eternas, sino que de pronto nos desvían y nos hacen asentarnos en la tierra como si las criaturas fueran nuestro último fin, y no es así. Qué triste que fuera así encontrar el fin en criaturas que son limitadas como somos cada uno de nosotros. Entonces queremos descubrir a través de este programa, queridos amigos oyentes y aquí en compañía de Jedison, de Andrés y de Sandra, hablar un poco del tema de la tecnología y pues también de la inteligencia artificial. Es algo que ahora está muy en boga, muy sonado, muy utilizado y que también nos, digamos, como que nos ofrece que en el futuro cada vez se va a asentar más este tema de la inteligencia artificial. Entonces, yo quiero preguntarles un poco conocer cómo ha sido esta historia y también que tengamos siempre presentes cómo podemos hacer nosotros los cristianos para no perder de vista la llamada que nos hace Dios constantemente a esa vida divina con Él, que es la vida eterna que vamos a gozar un día si continuamos el camino de los mandamientos.
4: Sí, hermana, y es que hay una realidad inminente y es que vivimos en un mundo donde la tecnología avanza a una velocidad impresionante, porque es que hoy la inteligencia artificial puede hacer cosas que antes parecían exclusivas de nosotros los seres humanos, por ejemplo, escribir, crear imágenes, responder preguntas, hasta tomar decisiones. Entonces aquí aparece una pregunta que va mucho más, como usted lo menciona, del uso de la tecnología, y es ¿qué pasa cuando las máquinas no solo cambian nuestra manera de vivir, sino que empiezan a cambiar nuestra manera de pensar, de decidir y hasta de entender quiénes somos? Hoy sería bueno que nos detuviéramos a pensar, y no solo nosotros, sino la invitación también para nuestros oyentes, porque el verdadero reto no es solamente saber qué tan inteligente puede llegar a ser una máquina, sino preguntarnos qué estamos nosotros entregándole a estas máquinas. Y desde nuestra mirada cristiana, esta pregunta toca algo todavía más profundo, y es la dignidad que Dios nos ha dado como personas creadas a su imagen y semejanza, que es lo que usted, hermana, planteaba hace un momento en el catecismo, y ver cómo María, la Santísima Virgen María, con su sencillez y su libertad para decirle sí a Dios, nos recuerda que ser plenamente humanos no significa tener más poder o más tecnología, sino saber quiénes somos y para qué fuimos creados y hacia dónde queremos dirigir esta libertad.
3: Y parece importante allí decir, con esto que nos comenta Sandra, que nosotros estamos llamados a no olvidar que todo lo que nos rodea realmente tiene que ayudarnos a esa unión con Dios. Si vemos que algo nos separa de esa unión con Dios, pues entonces a cambio debemos como limitarlo y, si es necesario, rechazarlo si nos aparta de esa imagen y semejanza de Dios. Recordemos que por el bautismo somos hechos divinos. Realmente eso es lo que sucede en el bautismo.
1: Así es, hermana. Entonces yo creo que para ir entrando en el tema y entender un poquito de dónde viene la inteligencia artificial, tenemos que tener en cuenta que es parte, o tal vez la parte más importante, de lo que hoy llamamos la cuarta revolución industrial. Y bueno, para que entendamos el tema debemos irnos un poco más atrás y mirar cuál fue esa revolución industrial desde los inicios. Sabemos que la primera revolución industrial comenzó a finales del siglo XVIII y tuvo como protagonista una máquina que cambió completamente la manera de producir, y fue la llamada la máquina de vapor, ¿cierto? Hasta ese momento, pues gran parte de los trabajos en toda la historia de la humanidad se hacían de manera artesanal y con la fuerza del hombre, de los animales o del agua. Pero con la máquina de vapor comenzaron a aparecer fábricas y máquinas capaces de producir mucho más rápido, especialmente en la industria textil. Y bueno, aquí hay algo muy importante, y es que en esta primera revolución industrial la tecnología no solo cambió esas máquinas, ¿cierto?, sino que cambió también a la sociedad, cambió. Las ciudades empezaron a crecer rápidamente, las ciudades, la gente del campo se empezó a ir a trabajar a las ciudades, crecieron las ciudades, pero entonces también trajo problemas de seguridad, problemas con los desechos de las personas.
3: Y ahí también pasará pues lo del abandono del campo, ¿no? Pues
1: si empiezan, sí, claro, desde ahí
3: los
1: empezó,
3: campesinos,
1: claro,
3: dejan ya el campo y van a la ciudad buscando esa industrialización también para ellos.
1: Claro,
3: ¿no?
1: un trabajo más estable, una mejor remuneración. Y bueno, esto fue en el año 1800 y hoy en día es igual. Vemos esa parte como las personas del campo todavía por presiones normalmente económicas tienden a irse a las grandes ciudades.
3: Así es. Pues bueno, acá pienso que de todas maneras se ve algo positivo sobre este desarrollo, ¿no?, de la máquina de vapor, porque también entonces hay un empuje de empresas, hay puestos de trabajo. Y eso es bueno, ¿no? La industrialización es buena, pero también está esa parte negativa de que se abandona el campo y necesitamos que el campo sea trabajado, ¿no?
1: Claro, entonces, igual más adelante viene algo que se conoce como la Revolución Verde, que es cómo se incentiva la gran producción del campo. Entonces, de todas maneras, ha sido un crecimiento para las ciudades y en sí para el... A nivel global, la industrialización, las fábricas, pues ha crecido bastante. Pero bueno, ya en 1880, de 1880 a 1920, llegó una segunda revolución, la segunda revolución industrial, que se dio con la electricidad, el acero, llega el automóvil, y bueno, llega una gran producción en masa. Y bueno, aquí pensamos... en algo que hoy aparece, pensamos que pues es que es muy normal, por ejemplo, hoy prender una luz, pero eso cambió totalmente las ciudades. Antes todos nos acostábamos, como se dice,
3: la velita.
1: Claro, como con las gallinas, como se dice, ¿cierto? O sea, que se cae el sol, se acabó la vida. Empezó la electricidad, entonces empezó la vida nocturna, más trabajo en las noches, pero también la gente empezó a socializar, a ver vida nocturna. Entonces también... vemos cómo cada revolución industrial, cada uno
3: etapa,
1: de,
3: ¿no?,
1: de estos inventos, cada etapa va mejorando la vida del hombre, ¿cierto? Y va cambiando la sociedad, la política. Realmente es un cambio total, no es solo...
3: Claro, impresionante, porque con esto que usted dice que ya también están los automóviles, es que nada más ese punto. Voy a ir de un lugar para otro, pues yo cogeré mi caballo y me voy en mi carroza, ¿cierto? Pero resulta que ahora ya está el carro, entonces el automóvil me lleva, o sea, qué diferencia de velocidad con un coche de carros, perdón, con un coche de caballos, que un automóvil me lleva a una velocidad, pero bien diferente. Entonces se ve un cambio bastante notable, ¿no?, en esta, digamos, industrialización y en este progreso. Pero acá yo me pregunto algo. Si el ser humano, en este momento en que comienza este desarrollo, ¿qué perspectiva tiene de Dios? ¿Y qué perspectiva tiene de su progreso espiritual? Porque realmente el progreso del hombre, como somos alma y cuerpo, no solamente tiene que ser en lo material, sino ante todo en lo más importante, que es la vida espiritual. Entonces, ¿cómo se plantearía ahí en esa época si sería que Dios también iría progresando en las almas, creciendo en el interior de las almas? ¿Sería que el hombre también se volvería más hombre de oración al crecer en, digamos, en todo este ambiente industrial?
4: Creo que de manera progresiva, hermana, se ha dado a través de los diferentes avances tecnológicos, cómo surge hay cambios, es decir, ya sale el caballito, pues, que los transportaba de un lado a otro, empieza el automóvil, empieza como el surgimiento de nuevos emprendimientos. Entonces el ser humano, digamos que económicamente progresa más, se ocupa más, pero también va cambiando su modo de pensar. Entonces ya va poniendo su confianza y sus seguridades en las cosas que va adquiriendo, y sin notarlo, porque es que esto de las revoluciones industriales no ha sido un proceso que se da de un momento a otro, sino que ha sido tan progresivo que es difícil notarlo. Entonces, poco a poco, también esto ha hecho que se va desplazando el silencio, porque empieza el ruido, empieza a surgir la industria, el entretenimiento en esta segunda revolución industrial. Al surgir esta industria del entretenimiento, la noche se ocupa, el descanso menos. Entonces el tiempo de oración, pues, no aplicaba para todas las personas, pero es un proceso en el que se va generando una idea social que muy lentamente va llegando a cada ser humano y le va tomando el tiempo, no solo el tiempo de trabajo, el tiempo de descanso, sino obviamente el tiempo con Dios.
3: Pero realmente que, o sea, que la oración, tú dices que quizá no aplicaría para todos, pero tendría que aplicar para todos la oración, porque todos somos alma y cuerpo, no hay seres racionales que solo sean cuerpo. Los perros no son seres racionales, los animales no, las plantas no son seres racionales. Los racionales tenemos alma y cuerpo y no podemos solamente progresar en cuanto a lo material. Podemos decir que es un decrecimiento, que más bien es un ir para atrás, sino, digamos, también le damos todo lo necesario al espíritu para que, ya que vamos progresando materialmente, que eso material no sea para mi motivo de seguridad y deje a Dios a un lado, porque eso sí que es volvernos chiquitos.
4: Sí, claro, y es que de todas maneras esa revolución industrial también tiene una contrarrevolución espiritual, y es que por gracia de Dios en cada etapa de la sociedad han existido personas que por gracia de Dios tienen esa conciencia de lo que usted, hermana, está hablando, ¿no es cierto? De que no hay que crecer solo en lo industrial, sino en lo más importante, que es el alma, y es esa vida espiritual día a día.
1: Pero sí, hermana, por lo general sí se ha visto que con estos grandes avances tecnológicos ha caído tristemente la fe. Y vemos cómo después de estas revoluciones que trajeron tanto bien a la humanidad, tristemente viene la Revolución Francesa, el siglo de las luces, el mal llamado siglo de las luces, que en realidad debería ser el siglo de la oscuridad, porque sacamos a Dios, sacó a Dios del pueblo, de las creencias, y ya se empezó a creer solo en lo que se podía ver, tocar, en lo que nos decía la ciencia. Entonces, tristemente, sí ha sido así.
3: Bueno, pues antes de que sigamos avanzando en este proceso de las revoluciones industriales, que veamos cómo la tecnología poco a poco ha ido desarrollándose, buscando el bien material del hombre, vamos a escuchar la canción que Gloria nos tiene preparada, que es de la agrupación Gesed, ¿Dónde estás, amado mío?

0: Bueno, continuamos aquí en nuestro programa Jóvenes para la Eternidad, hablando de estos desafíos que se nos presentan a través de la tecnología y ahora de la inteligencia artificial. Estamos hablando de las revoluciones industriales y André nos va haciendo como un, digamos, como una línea de tiempo para podernos contar cómo ha ido evolucionando la tecnología y pues hasta llegar a la inteligencia artificial. ¿Puede
1: Así
0: continuar?
1: es, hermana. Entonces llegamos a la tercera revolución industrial que comenzó aproximadamente a mediados del siglo XX y estuvo muy relacionada con la informática, las telecomunicaciones, vinieron esas carreras espaciales, los avances científicos y bueno, tal vez lo más importante para la vida cotidiana fue el nacimiento y el desarrollo de los computadores, los satélites, los teléfonos móviles y posteriormente el internet. Y bueno, pues fue algo increíble porque pues imaginémonos que antes por una persona para enviar un mensaje, por ejemplo, de aquí a Europa, pues demoraba meses en llegar, era una carta. Y hoy prácticamente en tiempo real, instantáneamente le están llegando los mensajes o nos estamos comunicando con personas en todo el mundo. Es así como las máquinas comenzaron a asumir tareas que antes realizaban los seres humanos, pero que todavía existía una diferencia fundamental y era que la máquina era una herramienta y el ser humano seguía teniendo el control, ¿cierto?
0: Y
1: Algo
0: esa algo al servicio del hombre, ¿no?
1: claro, siempre, había sido siempre ese buscar todo para el servicio del hombre.
2: Y es ahí donde surge como el ingresar a una nueva etapa. El plan de Dios es que la naturaleza, y creo yo, es algo personal, y la tecnología esté, como dice Andrés, al servicio del hombre. Pero estamos entrando en una nueva etapa que es la cuarta revolución industrial. El primero en usar este término fue el mismo fundador y presidente ejecutivo del Foro Económico Mundial durante una reunión anual que realizaron en el año 2016. Y él presentaba esta cuarta revolución industrial como una nueva etapa en la economía y en la sociedad donde se unieran ese mundo físico y digital y el biológico, en la que se combinaran tecnologías, por ejemplo, la inteligencia artificial, la robótica, la edición genética, la nanotecnología y la digitalización. Entonces, él empieza a plantear esta cuarta revolución industrial donde estas tecnologías ya no solo pretenden cambiar nuestro entorno y la forma como trabajamos, sino que también pueden empezar a intervenir en capacidades que antes considerábamos exclusivamente humanas. Por ejemplo, hoy la inteligencia artificial puede escribir un texto, traducir un idioma, crear una imagen, analizar cantidades de información y ayudarnos hasta resolver un problema. Incluso se están usando algoritmos todos los días cuando, por ejemplo, una plataforma nos recomienda qué video ver, analiza pues como nuestros gustos y nos va proyectando justo lo que necesitamos o queremos o nos llama la atención ver, qué canción escuchar, qué contenido nos puede interesar. Y eso también está viéndose en campos como la medicina, donde la tecnología puede ayudar a detectar enfermedades, a analizar información genética, pero la cuarta revolución industrial busca algo más y es integrar esas tecnologías avanzadas para transformar la manera en la que vivimos, trabajamos, pero también resolviendo problemas. Entonces, desde nuestra mirada cristiana aparece como una pregunta muy profunda y es, si Dios nos creó con inteligencia, nos creó con libertad y dignidad, ¿cómo debemos utilizar esa tecnología cada vez más poderosa sin terminar entregándole aquello que nos hace verdaderamente humanos?
0: Bueno, igualmente a la medida que vamos escuchando todos los avances de la tecnología hasta llegar a la inteligencia artificial, pues y vuelve a mi mente esa idea de que de la necesidad de la oración, de la necesidad de cultivar como de manera especialísima, lo más importante, la vida espiritual, sobre todo porque, claro, cuando ya se nos ofrecen cosas tan, digamos, grandiosas en cuanto a de resultados tan eficaces y tan inmediatos como ha sido toda la tecnología, pues es muy fácil que de verdad empecemos a colgarnos de estas cosas y ya dejemos de lado todo lo espiritual, ¿cierto? Entonces, qué importante es poder seguir. Y puede ser que no lo hayamos hecho antes, porque parece que no lo hicimos, que dejamos de lado, sí, a Dios y nuestra parte espiritual, pero como tenemos el hoy, el presente, es necesario que seamos conscientes de que esa vida la tenemos que potenciar, así como hemos potenciado toda la tecnología, que potenciemos la parte espiritual ante todo, que lo secundario sea esta inteligencia artificial, sea toda la tecnología, pero que lo primordial sea pues la parte espiritual, ¿no? Entonces, porque si no, no vamos a ser capaces de discernir, ni tampoco vamos a tener la fuerza de voluntad para decir hasta acá, hasta aquí puedo yo utilizar esto, o hasta o esto sí lo puedo seguir usando, o esto mejor no.
3: Sí, hermana, la inteligencia artificial puede darte velocidad, pero Dios te da plenitud. Y eso es lo que tenemos que nosotros, como padres, como jóvenes, y a poder controlar todo este tema de la inteligencia artificial. Hacer un ayuno con las pantallas, los celulares. Esto nos lleva a un mundo de entretenimiento, a que usted deje de pensar en Dios, deje de orar, deje que existe Dios. Entonces hay que frenar esto, hermana, porque vamos a llegar a un tiempo donde el ser humano va a estar tan entretenido que se va a olvidar de Dios. Y eso es lo que nosotros, por medio del Evangelio que Dios nos da, es para que recapacitemos y frenemos esto con mucha responsabilidad.
0: Muy bien, pues entonces, ya que estamos viendo esta parte, que ha sido como esa información para que veamos cómo ha ido progresando el hombre y que eso está bien, y cómo es necesario que no nos apartemos, que lo primordial ha de ser cuidar nuestra vida espiritual, que si no lo hemos hecho, podemos empezar ahora, ya que tenemos este presente. Pues vamos a ir viendo un poco más a fondo qué más nos dice la tecnología en sus avances y esto de la inteligencia artificial.
4: Con cabeza fría.
0: El desarrollo de las actividades económicas y el crecimiento de la producción están destinados a satisfacer las necesidades de los seres humanos. La vida económica no tiende solamente a multiplicar los bienes producidos y aumentar el lucro o el poder. Está ordenada ante todo al servicio de las personas, del hombre entero y de toda la comunidad humana. Entonces, bueno, esto es para que sigamos clarificando que todo ha de ser al servicio del hombre y el hombre en búsqueda de Dios. Y que está bien buscar el lucro, porque yo también me esfuerzo por crear una empresa, por mejorar el ambiente, por prestar un servicio, pero ese lucro no puede ser desmedido, esa búsqueda de lucro no puede ser desmedida. Y, por ejemplo, si ya el Señor me concede tener muchos bienes materiales, porque hay gente que tiene mucho dinero, pero es muy generosa. Para eso nos da Dios los bienes materiales, para poder dar al que no tiene, para poder echar una mano al que necesita un trabajo. Pues entonces es necesario que nosotros tengamos esto muy claro para que no nos dejemos gobernar por la tecnología, sino que el hombre sea el que domine la creación como Dios la ha pensado. Bueno, entonces quiero saber qué es esto de la inteligencia artificial. A veces incluso he escuchado el término la mal llamada inteligencia artificial. Entonces me gustaría saber un poco por qué es que dicen eso y qué significa este término de inteligencia artificial.
2: Bueno, hermana, cuando hablamos de inteligencia artificial, creo que lo primero que tenemos que preguntarnos es algo muy sencillo, y es si realmente estamos hablando de inteligencia, como usted dice, la mal llamada inteligencia artificial. Porque es que hoy usamos la palabra inteligencia para referirnos a sistemas capaces de hacer cosas que antes hacíamos nosotros las personas, como responder preguntas, reconocer imágenes, traducir idiomas, entre otros. Pero aquí aparece una diferencia fundamental. Como decía ahorita Jedinson, una máquina puede realizar tareas muy complejas sin necesariamente comprenderlas como las comprende el ser humano. Entonces, la inteligencia humana no consiste solamente en procesar información o encontrar rápidamente una respuesta. también implica comprender, interpretar, tener experiencias, relacionarnos con otros, tomar decisiones, desarrollar valores, el sentido de espiritualidad del que estamos hablando, darle un sentido a todo lo que hacemos. Por ejemplo, una inteligencia artificial puede escribir un texto sobre la amistad, pero no significa que tenga un amigo, que haya experimentado una amistad o que comprenda emocionalmente lo que significa perder a alguien importante. Es decir, que puede reconocer una emoción, digamos, en una fotografía, pero no quiere decir que ella misma experimenta esa emoción. Y esto es muy importante porque muchas veces, por la manera en que hablamos de la inteligencia artificial, terminamos como imaginándola como si estuviéramos hablando de una persona. Decimos que es la que, ay, la máquina piensa, aprende, decide, entiende.
0: Pero es que eso, yo ahora creo que se le ponen nombres también a la inteligencia artificial. Soy, pues por decir, Jessica, ¿no? Entonces, quizá exacto, también por eso tendemos a personalizar, porque ya se le coloca un nombre.
2: Claro, y cuando en realidad estamos es utilizando palabras humanas, o eso es lo que hace la mal llamada inteligencia artificial, y es que utiliza palabras muy humanas para describir un proceso tecnológico. Entonces, más que preguntarnos solamente si las máquinas son inteligentes, deberíamos preguntarnos qué tipo de capacidades estamos construyendo y hasta dónde queremos delegarlas, entregarlas en la máquina. Y es aquí donde el tema se vuelve mucho más interesante, porque es que la inteligencia artificial ya no es algo lejano, hermana, o propio de las películas que antes uno veía como de ciencia ficción. Está presente en nuestro entorno, en todo lo que hacemos, y eso realmente nos genera un verdadero desafío. No solamente es aprender a utilizar la inteligencia artificial, sino que es no dejar de utilizar nuestra propia inteligencia, que es la verdadera inteligencia de la que Dios nos ha dotado, mientras la utilizamos.
3: Sí, Sandra. Cuando nos concentramos mucho en la inteligencia artificial, dejamos de pensar por uno mismo. Perdemos habilidades, también nos dependemos de estas partes tecnológicas. También perdemos creatividad, sí, perdemos la imaginación. Ustedes, cuando uno es niño, uno imagina tantas cosas, sí, uno imagina cuando alguien cuenta una historia.
0: Ya se hace una imagen interior, ¿no?
3: Ya un niño, un joven, ya lo que hace es, en estas plataformas de inteligencia artificial, es como perder esa creatividad, como escribirle a esta inteligencia qué es lo que habla esta persona, sino que pierdo esa imaginación. Y lo más importante, hermana, es que esta inteligencia hace una cosa muy horrible, que perdemos la voluntad de Dios. Nosotros, todos nosotros como católicos, como cristianos, siempre tenemos que irnos a la voluntad de Dios. Y con estas máquinas perdemos esa voluntad, dependemos de esta inteligencia artificial, y así no debería ser. Siempre debemos nosotros confiar en Dios y aceptar la voluntad de Dios.
0: Eso ya parece como, con esto que dice Jason, ya parece como un ídolo, ¿no? Sí, digamos, ese tipo de tecnología ya se puede convertir, y de suyo parece que también se está convirtiendo en ese ídolo del cual yo me estoy colgando y del cual estoy dependiendo para poder realizar todas las cosas y que sean exitosas en mi vida, ¿no?
1: Así es, hermana. Y es que, bueno, es muy importante tener en cuenta que cuando nosotros hablamos de inteligencia, o bueno, por qué no decirlo verdaderamente, de esta mal llamada inteligencia artificial, es importante tener en cuenta que no toda la inteligencia artificial que conocemos hoy es igual, porque no toda tiene las mismas capacidades. Entonces, la que nosotros usamos constantemente en el celular, en los buscadores, en algunas aplicaciones, es la que se conoce como una inteligencia artificial especializada. Y es muy buena haciendo determinadas tareas, pero está limitada a aquello para lo que fue diseñada, aquello específico, ¿cierto? Pero también existen sistemas que pueden aprender de los datos que nosotros les damos, o mejorar el desempeño, incluso enfrentarse entre los mismos sistemas. Y bueno, un ejemplo muy claro es ahora, yo creo que muchos han visto las guerras que se han hecho con robots. Ya hacen robots que pelean entre ellos, que compiten, y en cada pelea ellos van aprendiendo de su rival, ¿cierto? Entonces, es una inteligencia artificial que ya la tenemos y que es muy diferente. Y aquí aparece una gran pregunta, y es si algún día estas máquinas que pueden empezar a prácticamente a aprender. Aprender, ¿cierto? Si puede hacer tantas cosas que hacemos nosotros, ¿qué lugar va a ocupar verdaderamente el ser humano? Y es muy importante, hermana, que, o sea, verdaderamente la inteligencia artificial bien manejada es una herramienta increíble para el ser humano. Como lo decía ahora Sandra, para el cáncer, ahora se detectan una cantidad de cáncer por medio de la inteligencia artificial. En medicina en general se ha aprendido demasiado. O sea, lo que se esperaba para 100 años se hace súper rápido. Entonces, se ha aprendido mucho, pero mal manejada. Y si no se regula, si no la regulan los países o convenios internacionales, escuchaba a alguien decir, cada creador de inteligencia artificial debería tener como un código ético firme que si se incumple deberá tener sanciones penales, porque es que si se utiliza mal, como también lo vemos ahora con las guerras, con los drones, que se hace algo para bien, pero terminan utilizándolo para mal, entonces ¿hasta dónde podremos llegar con esta mal llamada inteligencia artificial?
0: Claro, aquí se ve lo importante de lo que nos decía el catecismo, hablando del lucro y del poder, que es necesario que cada uno de nosotros ponga pues un freno cuando esas pasiones del lucro, del poder, van creciendo en nosotros y tomando una fuerza que ya nos llevan por delante, porque entonces ahí empieza a pasar todo lo que nos está diciendo Andrés. Ya no queda al servicio del hombre la tecnología, sino que yo ya me cuelgo como de un ídolo de la tecnología porque me da más dinero, porque me da más poder, y entonces ahí ya no nos importa el ser humano, y lo que usted también planteaba, ¿a dónde vamos a parar? ¿En dónde va a quedar el ser humano al lado de la inteligencia artificial y de todo lo que está creando esta inteligencia a nivel de robots, de máquinas, ¿no? Pues el hombre en verdad que parece alguien insustancial al lado de tanta tecnología y de tanto avance. Y pues acá también hay algo importante que podríamos analizar en esta sección de Con Cabeza Fría, y es lo que también nos decía el catecismo acerca de las capacidades del ser humano, ¿no? Que dice que en el trabajo la persona ejerce y aplica una parte de las capacidades inscritas en su naturaleza. El valor primordial del trabajo pertenece al hombre mismo, que es su autor y su destinatario. Y también nos hablaba cómo es el trabajo una fuente redentora unida a la pasión de Cristo y a la vida de Cristo. Entonces, si ya el hombre pues va siendo desplazado por máquinas, entonces indirectamente se le va quitando la oportunidad de realizarse a través de sus capacidades humanas para realizar la civilización de cara a Dios, que es la plenitud del hombre, y además que también se le quita la posibilidad grandiosa de salvar almas junto con Cristo.
1: Así es, hermana, y es que es muy importante tener en cuenta que el trabajo dignifica. No es solo por recibir el dinero, es el trabajar, usar, como lo decía usted, todos estos, esta inteligencia que nos dio el Señor, el cuerpo que nos dio el Señor, para dignificarnos, ¿cierto? Y es triste porque miraba que solo en Estados Unidos ya directamente trabajos que se han perdido por la inteligencia artificial suman más o menos 124.000 trabajos directos. Entonces es increíble también el reemplazo que puede llegar a pasar, y no es simplemente el dinero, puede que sigan recibiendo dinero, pero el trabajo dignifica al hombre.
0: Claro, y cuántos seres humanos están quedando sin trabajo. Es una persona llamada a colaborar con su trabajo, con sus capacidades en la creación entera, y se está quedando sin trabajo una familia que depende de esa cabeza de hogar. O sea que esto trae muchas consecuencias que no las estamos viendo, pero que están sucediendo.
3: Sí, hermana. Los jóvenes y la niñez de ahora ya no tienen que competir ya con un ser humano, ya tienen que competir con una inteligencia, una base de datos. y es más difícil usted competir con una base de datos que competir con un ser humano. Usted con un ser humano, usted lo podía retar y por medio de sus estudios, sus habilidades, usted
0: aprendía. Esfuerzo, ¿eh?
3: Exactamente. Ya usted, para superar a una inteligencia artificial, no, es muy difícil.
2: Aunque Jason, yo creo que también el problema aparece cuando empezamos a dejarle toda la tecnología y nos enganchamos. Por ejemplo, si una aplicación siempre nos dice qué comprar, o algo tan sencillo como el GPS que realmente nos funciona, pero ya como que no sabemos buscar una dirección, si no es con el, los diferentes GPS, Maps. Google Maps, Waze, bueno, tantos que aparecen ahora, como que nos desubicamos, pero es porque nosotros mismos estamos entregándole o dejarle ese el pensar, la libertad y también la voluntad a la inteligencia artificial. O sea, diría yo que es como la medida en la que nosotros estamos entregando esa capacidad que es la que Dios nos ha dado de poder decidir, de tener la verdadera libertad, porque ahora los algoritmos nos presentan qué comprar, qué elegir para nosotros mismos, y no solamente lo vemos en los adultos, los niños para hacer las tareas, la influencia en el pensar, cómo hemos entregado la capacidad de pensar simplemente por agilizar, por hacer todo pues más rápido, ser más prácticos. Porque sí, está bien que la IA puede buscar información, resumir, escribir y responder en segundos, y eso sí es muy útil, pero también tenemos que pensar cómo esto mismo nos está llevando y está llevando a nuestros niños, a nuestros jóvenes, bueno, a nosotros mismos a pensar menos. Por ejemplo, si cada vez que tenemos una tarea o que investigar algo le pedimos a la IA que lo haga más completo y más rápido, pues eso lo, sí, entregamos la tarea, el niño entrega la tarea, pero no necesariamente aprendemos. Y en cuanto a la libertad y la voluntad, me parece súper delicado, porque yo estoy decidiendo o estoy haciendo lo que me recomienda una máquina. Y es tremendo, porque si pensamos en las redes sociales, una plataforma nos muestra constantemente determinados videos y nosotros terminamos viendo solamente eso, porque el algoritmo procesa la información, pero no tiene nuestros sentimientos ni nuestra experiencia.
0: Aquí en esto que estás diciendo, Sandra, hay una cosa muy importante para considerar, porque nosotros estamos creados por Dios Padre, que es la sabiduría infinita. No somos creados por una máquina. Entonces, ¿quién nos ha de dar la luz? Y como Padre que nos ha creado por amor, no una máquina, digamos, que fuera capaz de hacer hombres. Pues una máquina no puede sentir, no puede tener experiencias, no puede transmitir amor a los seres que creara, ¿no? Le podría transmitir algoritmos quizás, ¿no? Pero no estos sentimientos y estas capacidades de decidir. Entonces, qué triste, y que pues para plantearse esto, por lo que dice Sandra, es muy delicado, porque ya está tocando la voluntad y la libertad del hombre, que para ser plena y para que tenga la luz real, ha de recibir la del Espíritu Santo.
3: Lastimosamente, lentamente, la inteligencia artificial nos vuelve esclavos. Pablo le dice a los Gálatas, Cristo nos dio la libertad para que seamos libres. Por lo tanto, manténganse ustedes firmes en esa libertad y no se sometan otra vez al yugo de la esclavitud. Pablo nos recuerda que debemos ser cuidadosos en este mundo donde lentamente nos volvemos esclavos por medio de estas inteligencias artificiales. Entonces hay que pedir por medio de la Eucaristía, el Santo Rosario, es vencer todas estas cosas que nos regala la inteligencia artificial, porque la inteligencia artificial nos cada vez nos va hundiendo. Uno a veces cree, hermana, que es una herramienta. Pero cuando uno no tiene como esa responsabilidad, lentamente se va volviendo un esclavo a estas máquinas. Entonces hay que ser muy cuidadoso.
0: Sí, sin duda que es así, y por eso es necesario que acudamos a la Santísima Virgen María, para que ella en nuestro caminar, ella un ser humano como nosotros, pues nos pueda guiar y proteger, porque la Santísima Virgen María es reina universal de todo lo creado. Así que miremos con la Santísima Virgen María cómo plantearnos estas realidades de la tecnología.
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0: Bueno, ¿y cómo podríamos mirar desde ese mirar limpio de la Santísima Virgen María todo este tema de la tecnología, de la inteligencia artificial y de nuestro ser como hijos de Dios, que eso no ha cambiado ni cambiará?
2: Sí, hermana, es que la Santísima Virgen María nos enseña a escuchar antes de responder, a discernir antes de tomar una decisión y a poner nuestra libertad al servicio del bien. Esa es la verdadera libertad. La tecnología puede darnos mucha información, pero la Santísima Virgen
0: de Dios, que eso no ha cambiado ni cambiará.
2: Sí, hermana, es que la Santísima Virgen María nos enseña a escuchar antes de responder, a discernir antes de tomar una decisión y a poner nuestra libertad al servicio del bien.

0: ¿No? Que nosotros como cristianos, como católicos, tenemos un verdadero desafío y es que nosotros sigamos siendo personas cada vez más capaces de discernir, de poner esta voluntad al servicio de Dios y de los demás, a elegir bien.
1: Bueno, pues yo creo que esas son cosas claras que nos ha dicho Sandra, pero practiquémoslas, pongámoslas en práctica, dirijamos nuestra mirada a la Santísima Virgen María para que, siguiendo su ejemplo, nosotros podamos sortear estos momentos que pues se nos presentan de acuerdo al destino del mundo. Así que ahora ya en nuestra última sección vamos a ver cómo nos ponemos en acción ante estas realidades que se nos presentan, pero siendo que somos hijos de Dios, y esa será, es, era, es y será siempre nuestra vocación.
2: En acción.
1: Bueno, yo la verdad que lo primero que plantearía en esta parte del programa, esta última parte como conclusión, para mí es fundamental la oración. Es elevar la mirada y el corazón constantemente a Dios, para que sigan siendo estos medios para lanzarnos hacia Él, instrumentos que nos ayuden en nuestra realización personal y plena que solo se halla en Dios. Entonces necesitamos esa conexión constante con el Señor. ¿Qué más cosas podemos hacer en acción para que podamos utilizar bien estos medios?
3: Hermana, invertir en la educación, invertir en los valores, en nuestros hijos y en nuestros jóvenes. Enseñar lo que es la vida, quién es Dios. Enseñarle a nuestros jóvenes y a nuestros niños quién es la Virgen María, cómo la podemos amar, acercarnos por medio de la Eucaristía, acercarnos por medio del Rosario, que porque nosotros si nos acercamos a Dios, nos da tanta fortaleza que superamos tantas cosas, sean las dificultades más grandes, usted a mano de la Santísima Virgen María y de San José, superamos muchas batallas. Entonces, siempre estar en esa educación en nuestros jóvenes y en nuestros hijos, enseñarles el amor de Dios.
1: Y se superan muchas batallas, diría yo, todas las batallas.
3: Todas.
4: Sí, Jason, creo que más que nunca la educación de los jóvenes hoy necesita que se les den humanidades, ética, moral, religión, porque ellos son el futuro, son los que van a manejar verdaderamente esta tecnología. Y si tienen valores, van a llevar el progreso del ser humano pues a unas capacidades increíbles, pero para el bien, ¿cierto? Y bueno, es importante de todas maneras entender que la tecnología va a seguir avanzando, ¿cierto? Y que no tenemos tampoco que vivir con miedo. Este programa no es para dar miedo, sino para que aprendamos
1: A tener las herramientas
4: claro, a tener las
1: para aprovecharlo,
4: herramientas
1: ¿no?
4: para poder aprovechar esta tecnología, ¿cierto? Nosotros no dejamos de ser humanos. Tenemos que seguir pensando por nosotros mismos, amar, servir, perdonar, tomar decisiones con libertad, y eso solo lo hace el ser humano.
0: Mirar a María, ella supo escuchar y guardar silencio, meditar, confiar en Dios antes de responder. Entonces, en un mundo lleno de ruido y de respuestas inmediatas, creo que necesitamos recuperar precisamente eso, el silencio, el tiempo de oración, tomarnos el tiempo para discernir. Hoy pidámosle a la Santísima Virgen María que nos ayude a utilizar la tecnología sin convertirla en el centro de nuestra vida y que nos recuerde que nunca una inteligencia artificial puede reemplazar nuestra conciencia, nuestra fe y algo muy importante, nuestras relaciones, ni nuestra capacidad de amar y servir.
1: Bueno, podríamos cerrar con la vida sacramental. La vida sacramental es muy importante porque justamente es recibir la vida de la gracia, la vida de Dios, que puede seguir dándonos la luz para poder caminar hacia Él. Queridos amigos, hemos llegado al final de Jóvenes para la Eternidad. Gracias por su compañía. Pronto nos escucharemos.

Las palabras del Señor son palabras sinceras. Plata pura, de ras de la tierra, siete veces purgada.

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Dios mío, espero de tu bondad, por tus promesas y los méritos de Jesucristo, nuestro Salvador, la vida eterna y la gracia necesaria para merecerla con las buenas obras que debo y quiero hacer. Señor, que pueda gozarte para siempre.

Hola, muy buenas. Ante todo, demos gracias a Dios por este nuevo día de su creación que nos regala

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Hola, ¿qué tal mis queridos? ¿Cómo están ustedes? Bien. Cuánto me alegro, porque aquí estamos feliz, encantado de la vida. Bienvenidos a este espacio. Pasa la luz de la luna en esta, su primera hora. Bendiciones. Bienvenidos ustedes, queridos, que a través del continente americano, el Caribe, Europa, África, Asia, nos unimos en un solo cuerpo, en un mismo espíritu, en un único corazón para orarle a nuestro Señor, a Jesús, a Dios. Bienvenidas las radios emisoras católicas del mundo, que también estamos unidos, precisamente para hacer posible que esta señal llegue ahí, hasta los confines de la tierra. Reciban todos un abrazo, así de grande, en Cristo Jesús.

0: Hoy, en la costa este de los Estados Unidos, es viernes 18 de septiembre
1: del año 2026.
0: Santoral en el día de hoy, San José Cupertino. Año 1663.

Mi querida hermana, mi querido hermano, si usted conoce a alguien que se llame José, felicítelo, porque precisamente hoy es su santo. Y por qué no, también pudiera ser su cumpleaños.

José nació en el año 1603 en el pequeño pueblo italiano llamado Cupertino. Sus padres eran sumamente pobres. El niño vino al mundo en un pobre cobertizo pegado a la casa, porque el papá, un humilde carpintero, no había podido pagar las cuotas que debía de su casa y se la habían embargado. Murió el papá, y entonces la mamá, ante la situación de extrema pobreza en que se hallaba, trataba muy ásperamente al pobre niño, y este creció debilucho y distraído. Se le olvidaba hasta comer. A veces pasaba por las calles con la boca abierta, mirando tristemente a la gente, y los vecinos le pusieron por sobrenombre el Boquiabierta. Las gentes lo despreciaban y lo creían un poca cosa, pero lo que no sabían era que en sus deberes de piedad era extraordinariamente agradable a Dios, el cual le iba a responder luego de maravillas preciosas. A los 17 años, pidió ser admitido de franciscano, pero no fue admitido. Pidió que lo recibieran en los capuchinos y fue aceptado como hermano lego. Pero después de 8 meses, fue expulsado porque era en extremo distraído. Dejaba caer los platos cuando los llevaba para el comedor. Se le olvidaban los oficios que le habían puesto. Parecía que estaba siempre pensando en otras cosas. Por inútil, lo mandaron para afuera.

Al verse desechado, José buscó refugio en casa de un familiar suyo que era rico, pero él declaró que este joven no era bueno para nada. Y lo echó a la calle. Se vio entonces obligado a volver a la miseria y al desprecio de su casa. La mamá no sintió ni el menor placer al ver regresar a semejante inútil, y para deshacerse de él, le rogó insistentemente a un pariente que era franciscano para que lo recibieran al muchacho como mandadero en el convento de los padres franciscanos. Sucedió entonces que en José se obró un cambio que nadie había imaginado. Lo recibieron los padres como obrero y lo pusieron a trabajar en el establo, y empezó a desempeñarse con notable destreza en todos los oficios que le encomendaban. Pronto, con su humildad y su amabilidad, con su espíritu de penitencia y su amor por la oración, se fue ganando la estimación y el aprecio de los religiosos. Y en 1625, por votación unánime de todos los frailes de esa comunidad, fue admitido como religioso franciscano. Lo pusieron a estudiar para presentarse al sacerdocio, pero le sucedía que cuando iba a presentar exámenes se trababa todo y no era capaz de responder. Llegó uno de los exámenes finales y el pobre fray José, la única frase del Evangelio que era capaz de explicar completamente bien, era aquella que dice: «Bendito el fruto de tu vientre, Jesús». Estaba asustadísimo, pero al empezar el examen, el jefe de los examinadores dijo: «Voy a abrir el Evangelio y la primera frase que salga será la que tiene que explicar». Y salió precisamente la única frase que Cupertino se sabía perfectamente bien: «Bendito sea el fruto de tu vientre». Llegó al fin el examen definitivo, en el cual se decidía quiénes sí serían ordenados, y los primeros 10 que examinó el obispo respondieron tan maravillosamente bien todas las preguntas que el obispo suspendió el examen diciendo: «¿Para qué seguir examinando a los demás si todos se encuentran tan formidablemente bien preparados?». Y por ahí estaba haciendo turno para que lo examinaran el José de Cupertino, temblando de miedo por si lo iban a descalificar, y se libró de semejante catástrofe por casualidad. Ordenado sacerdote en 1628, se dedicó a tratar de ganar almas por medio de la oración y de la penitencia. Sabía que no tenía cualidades especiales para predicar ni para enseñar, pero entonces suplía estas deficiencias ofreciendo grandes penitencias y muchas oraciones por los pecadores. Jamás comía carne ni bebía ninguna clase de licor. Ayunaba pan y agua muchos días. Se dedicaba con gran esfuerzo y consagración a los trabajos manuales del convento, que era para lo único que se sentía capacitado. Desde el día de su ordenación sacerdotal, su vida fue como una serie no ininterrumpida de éxtasis, curaciones milagrosas y sucesos sobrenaturales en un grado tal que no se conocen en cantidad semejante con ningún otro santo. Bastaba que él hablara de Dios o del cielo para que se volviera insensible a lo que sucedía a su alrededor. Ahora se explicaban por qué de niño andaba tan distraído y con la boca abierta. Un domingo,
fiesta del buen pastor, se encontró un corderito, se lo echó al hombro, y al pensar en Jesús, buen pastor, se fue elevando por los aires, con cordero y todo. Los animales sentían por él un especial cariño. Pasando por el campo, se ponía a rezar a las ovejas y se iban reuniendo a su alrededor y escuchaban sus muy atentas oraciones. Las golondrinas en grandes bandadas volaban alrededor de su cabeza y lo acompañaban por cuadras y cuadras. Sabemos que la Iglesia Católica llama éxtasis a un estado de elevación del alma hacia lo sobrenatural, durante lo cual la persona se libra momentáneamente del influjo de los sentidos para contemplar lo que pertenece a la divinidad. San José de Cupertino quedaba en éxtasis con mucha frecuencia durante la Santa Misa, cuando estaba rezando los salmos de la Santa Biblia. Durante los 17 años que estuvo en el convento de Grotela, sus compañeros de comunidad presenciaron 70 éxtasis de este santo. El más famoso sucedió cuando 10 obreros deseaban llevar una pesada cruz a una montaña y no lo lograban. Entonces Fray José se elevó por los aires con cruz y todo y la llevó hasta la cima del monte. Como estos sucesos tan raros podían producir movimientos de exagerado fervor entre el pueblo, los superiores le prohibieron celebrar misa en público, ir a rezar en comunidad con los demás religiosos, asistir al comedor cuando estaban los otros ahí y concurrir a otras sesiones públicas de devoción. Cuando estaba en éxtasis, lo pinchaban con agujas, le daban golpes con palos y hasta le acercaban a sus dedos velas encendidas y no sentía nada. Lo único que lo hacía volver en sí era oír la voz de su superior que lo llamaba y que fuera a cumplir con sus deberes. Cuando regresaba de sus éxtasis, pedía perdón a sus compañeros diciéndoles: «Excúsenme por estos ataques de mareo que me dan». En la iglesia han sucedido levitaciones a más de 200 santos. Consisten en elevar el cuerpo humano desde el suelo, sin ninguna fuerza física que lo esté levantando. Se ha considerado como un regalo que Dios hace a ciertas almas muy espirituales. San José de Cupertino tuvo numerosísimas levitaciones. Un día llegó el emperador de España con su esposa y mandaron llamar a Fray José para hacerle una consulta espiritual. Este llegó corriendo, pero cuando ya iba a empezar a hablar con ellos, vio un cuadro de la Virgen que estaba en lo más alto del edificio y dando su típico pequeño grito, se fue elevando por el aire hasta quedar frente al rostro de la sagrada imagen. El embajador y su esposa contemplaban emocionados semejante suceso que jamás habían visto. El santo rezó unos momentos y luego descendió suavemente al suelo y, como avergonzado, subió corriendo a su habitación y ya no bajó más en ese día.

en Osimo, donde el santo pasó sus últimos 6 años. Un día los demás religiosos lo vieron elevarse hasta una estatua de la Virgen María que estaba a 3 metros y medio de altura y darle un beso al niño Jesús. Y ahí, junto a la madre y al niño, se quedó un rato rezando con intensa emoción, suspendido por los aires. Un día de la Asunción de la Virgen, en el año 1663, un mes antes de su muerte, celebró su última misa y estando celebrando quedó suspendido por los aires como si estuviera con el mismo Dios en el cielo. Muchos testigos presenciaron este suceso. Muchos enemigos empezaron a decir que todo eso eran meros inventos y lo acusaban de engañador. Fue enviado al superior general de los franciscanos en Roma y este, al darse cuenta que era tan piadoso y tan humilde, reconoció que no estaba fingiendo nada. Lo llevaron luego donde el sumo pontífice Urbano VIII, el cual deseaba saber si era cierto o no lo que le estaban contando de los éxtasis y las levitaciones del frailecito. Y estando hablando con el Papa, quedó José en éxtasis y se fue elevando por el aire. El duque de Hanover, que era protestante, al ver a José en éxtasis, se convirtió al catolicismo. El Papa Benedicto XIV, que era rigurosísimo en no aceptar como milagro nada que no fuera en verdad milagro, estudió cuidadosamente la vida de José de Cupertino y declaró: todos estos hechos no se puede explicar sin una intervención muy especial de Dios. Los últimos años de su vida, José fue enviado por sus superiores a conventos muy alejados donde nadie pudiera hablar con él. La gente descubría dónde estaba y corrían hacia allá. Entonces lo enviaban a otro convento más apartado aún. Él sufrió meses de aridez y sequedad espiritual, como Jesús en Getsemaní. Pero después, a base de mucha oración y de continua meditación, retornaba otra vez a la paz de su alma. A los que le consultaban problemas espirituales, les daba siempre un remedio: rezar, no cansarse nunca de rezar, que Dios no es sordo, ni el cielo es de bronce. Todo el que pide, recibe. Partió al cielo el 18 de septiembre del año 1663 a la edad de 60 años. Que Dios nos enseñe con estos hechos tan maravillosos que Él siempre enaltece a los que son humildes y a los que llena de gracias y bendiciones.

Comenzaremos, mis queridos, a recibir sus llamadas con sus peticiones. Para ello les recuerdo los números de teléfono a llamar. En los Estados Unidos, en Puerto Rico, tenemos un número de teléfono que es gratis. 1-866-398-6377. Uno, 866-398-6377. Fuera de los Estados Unidos, fuera de Puerto Rico. Tenemos entonces este otro número de teléfono que es internacional. 001-205-271-2976. 001-205-271-2976. Les recuerdo también que este número de teléfono lo podemos usar dentro de Puerto Rico, dentro de los Estados Unidos. 205-271-2976. También existe un correo electrónico donde usted nos puede escribir con sus intenciones. catolicapaz@hotmail.com. Y no olvide que estamos en Facebook. Paz a la luz de la luna.

Ahora, mis queridos, los invito para que oremos juntos la oración a la consagración al Sagrado Corazón de Jesús. Mi querida hermana, mi querido hermano, ahí donde usted se encuentre, unidos todos, decimos así.

Amable Jesús mío, como testimonio de mi agradecimiento y en reparación de mis infidelidades, yo, Pedro, te doy mi corazón. Me consagro enteramente a ti y propongo con tu gracia no ofenderte ya más. Amén.

Las lecturas de la liturgia del día de hoy, día viernes 18 de septiembre del año 2026, son las siguientes. Primera lectura, 1 Corintios 15, 12 al 20. Primera lectura, 1 Corintios 15, 12 al 20. Salmo responsorial 16. Salmo responsorial 16. Evangelio, Lucas 8, 1 al 3. Evangelio, Lucas 8, 1 al 3.

0: Bien, hermanos, vamos a comenzar ya a recibir sus llamadas con sus peticiones. Pasa la luz de la luna. Adelante, está usted en el aire.
1: Bueno.
0: Buena madrugada.
1: Buenas noches, Pedrito. ¿Cómo está usted?
0: Muy bien, mi vida. Yo estoy feliz, encantado de la vida.
1: Pues yo estoy más porque esta es la segunda vez que me puedo conectar con usted. Yo le llamé el martes pasado, no sé si se recuerda, soy Ana García.
0: Ana García, ¿cómo no, Ana? Bienvenida,
1: sí,
0: mujer.
1: Yo le llamé para pedirle que pusiera en el banco de oración a mi hermana Lucila, porque ella había sido diagnosticada con cáncer, ¿verdad?
0: Sí.
1: Entonces ella estuvo hospitalizada, pero gracias a Dios que ya salió. Nada más estamos esperando los resultados de su biopsia de su hígado para, ¿verdad? Primeramente Dios, pues que decida el doctor cómo le van a dar su tratamiento. Y por cierto, ella ahorita nos está escuchando, está junto con sus hijos y pues está escuchándolo ahorita, ¿verdad? Y si le pudiera mandar un saludo para que ella pues tenga ánimo y que se encomiende a Dios para que sepa que él no la va a abandonar, ¿verdad? Siempre va a estar con ella.
0: Claro que sí, mi vida. Recuérdeme el nombre de ella, por favor.
1: Lucila Acosta.
0: Lucila. Bueno,
1: sí.
0: Pues, Lucila, usted que nos escucha ahora, pues, déjeme decirle algo muy grande, mi vida, por si no lo sabe. Para el Señor nada es imposible, y Él la quiere mucho, la ama mucho. Así que usted tranquila, mujer. Cualquier decisión que el doctor tome y tenga por seguro que va a ser lo que el Señor desea para usted. Fíjese bien lo que le estoy diciendo. ¿Qué es lo peor que puede pasar? Que le diga, pues, que el cáncer ha avanzado. Eso es una bendición, mi vida, porque a través de ese cáncer o de esa enfermedad, usted va a poder dar testimonio de vida de Él, de Jesús, y va a dar el testimonio a su familia, a sus seres más queridos. Eso es lo peor que puede pasar. Y fíjese cómo el Señor, dentro de una desgracia, la va a hacer a usted sentirse muy bien. Porque nosotros estamos orando para que ese cáncer desaparezca y le pedimos al Señor eso. Y usted también se lo está pidiendo. Pero a veces el Señor escribe recto en sendas torcidas. Y no podemos entender muchas veces cuál es la voluntad de nuestro Señor. Pero créame, la decisión que el Señor tome referente a usted y a su enfermedad va a ser la más correcta. Entréguese a las manos de Jesús, olvídese de lo demás, y sea Jesús y usted nada más en esa unión entrañable que el Señor quiere tener con usted. Así que yo le recomiendo ante todo mucha fe, mucha esperanza y mucho amor. Gracias, Lucila.
1: Pues, sí, muchísimas gracias por sus palabras. Es una bendición de que, como usted lo acaba de decir, ¿verdad? Dios tiene un plan. Y fíjese que es algo grandioso, porque ahorita está con su hijo, el mayor. Entonces él es el que está dándole el cuidado junto con su novia, ¿verdad? O su esposa, no sé si están casados, pero bueno, ahorita está con ella y pues se ha sentido muy bendecida ella, estar rodeada de sus hijos. Tiene 5 hijos, yo se los mencioné el martes pasado, y pues sí, Dios tiene un plan, ¿verdad? Y yo sé que ella va a seguir adelante. Como le mencioné el martes, es una mujer de mucha fe. Y nosotros también. Entonces, le agradezco muchísimo. Y también quisiera agregar otros enfermitos, si me lo permite.
0: Sí, adelante.
1: Sí, mire, también me acabo de enterar de que el nieto de una de mis hermanas nació, creo que hace como una semana y media, y tiene problemas de salud. Ahorita lo tienen en el hospital, haciéndole evaluo de su cabecita. La verdad no sé todos los detalles, pero el niño se llama Cristian Acosta Reyes, y sí, también no lo puede poner en el banco de oración, y también a la señora Amalia González y Antonieta Valle. Y también por mi cuñado, que él se está recuperando del COVID, bendito sea Dios que él también ya salió adelante, ya ahorita nada más está en recuperación. Y pues por todos los hijos de mi hermana, ¿verdad?, para que ellos también se encomienden a Dios y pues que sigan su camino, porque tal vez esta también sea una llamada de atención para que todos ellos se acerquen a Dios y sepan que con Él todo se puede.
0: Amén, mi vida, amén. Vamos a estar unidos todos orando por estas intenciones que usted nos está presentando en esta madrugada.
1: Sí, y también para agregar un poquito pues también a mi esposo, a mis hijos, a mi yerno, que ahorita está pues verdad, con mucho temor por el problema de todo lo que está sucediendo con los policías, verdad, pues él hace su trabajo, pero también si me lo puede poner en el banco de oración para que Dios nuestro Señor lo acompañe y lo proteja de todo mal y peligro. Él es una persona también de muy buen corazón, y pues desafortunadamente, verdad, él tiene este trabajo que lo ha hecho con mucho gusto, pero también sabemos el peligro que él corre el estar trabajando pues en esta área, ¿verdad?
0: ¿Cómo se llama él?
1: Él se llama Nicholas Vincent.
0: Nicholas Vincent. Déjeme decirle que Nicholas realiza un trabajo extraordinario, mi vida. La labor de ser un policía es algo bien importante, y mucho más ahora, ¿verdad? Donde se están atacando desgraciadamente por estas turbas y demás, pero recuerde que es el orden, es la ley, y nosotros tenemos que respetarlos a todos. Claro, y oramos por todos y cada uno de los policías, claro que sí.
1: Sí. Claro que sí, y pues por cada una de mis hermanas también, pues verdad, bendito sea Dios que ahorita dos de mis hermanas están conectadas también en la coronilla, ¿verdad? Y pues a mí me da mucho gusto porque siempre Dios nos pone en el camino para que podamos, ¿verdad?, seguir testificando que Él es grande y que siempre está con nosotros en todo momento, a pesar de que nosotros no somos, pues, ¿verdad?, lo mejor que Él espera, pero estamos en el camino luchando y siguiendo adelante con lo que Él, pues, nos ponga en nuestro camino.
0: Amén, amén. Acompáñenos, amén. Ana, si puede.
1: Claro que sí, ahora sí lo voy a acompañar. Muchísimas gracias.
0: Gracias.
1: Y que Dios lo siga bendiciendo y que le dé muchos años de vida para que usted siga con nosotros.
0: Gracias, amor. Muchas gracias por sus oraciones, las cuales aceptamos y queremos que usted las siga haciendo, porque necesito de esas oraciones.
1: Claro que sí.
0: Gracias.
1: Sí.
0: Pasa la luz de la luna. Adelante, está usted en el aire.
2: Buenas noches, don Pedro.
0: Buenas noches.
2: Buenas noches, don Pedro. ¿Cómo está usted?
0: Muy bien, mi querido. Yo estoy feliz, encantado de la vida.
2: Amén, hermanazo.
0: Amén.
2: Nuevamente me comunico con usted.
0: ¿Cuál es su nombre?
2: Julio César, Marroquín Salazar, don Pedro.
0: Oh, Julio César. Bienvenido, mi querido hermanazo.
2: Yo le hablé el día de ayer, don Pedro. Hoy le hablo para dar un testimonio, ¿verdad? De que fui al hospital, ¿verdad? Y con el anestesiólogo.
0: César, bienvenido, mi querido hermanazo.
2: Yo le hablé el día de ayer, don Pedro. Hoy le hablo para dar un testimonio, ¿verdad?

0: los exámenes, salí perfectamente bien, pero...
1: Óigame, ¿ya fue a darle gracias entonces, al Señor?
0: Sí, es la segunda vez que me comunico con usted el día de hoy.
1: Le sugiero encarecidamente que si no lo ha hecho, hágalo. Váyase usted a la parroquia más cercana, busque el Santísimo, y en el Santísimo ahí le da gracias a Dios, porque es una bendición, mi querido.
0: Sí, pero eso ya lo hice el día de hoy precisamente.
1: Ah, ok.
0: Inmediatamente me fui, salí del hospital y inmediatamente me fui al Santísimo a como usted me dijo, ¿verdad? A darle gracias a Dios, y antes de eso me comuniqué con el padre Rafael para que me ungiera, ¿verdad? Con la unción de los enfermos.
1: Ya.
0: Y me dijo, sí, encantado de la vida, vente el día que te vayan a la cirugía, que es el próximo lunes, don Pedro, primeramente Dios, el 21 de septiembre.
1: Ok, vamos a estar orando por esa cirugía suya, que va a ser un éxito.
0: Sí. Y me siento muy contento en este momento, don Pedro, por todas las oraciones que han estado elevando ustedes al trono de Dios.
1: Y vamos a continuar orando por usted, y usted también ore, por favor.
0: Sí, yo también, continúo, ¿verdad?, también orando para sentirme bien, ¿verdad?
1: Claro que sí, se va a sentir muy bien. Le van a dejar un corazón de 15.
0: Sí, de hecho me dice el médico, no te preocupes, vas a estar relajado el día de la cirugía.
1: Claro que sí, claro que sí.
0: Vamos a poner un tranquilizante, ¿verdad?
1: Claro.
0: Y así, para que estés tranquilo. Y bendito sea Dios, llamo para dar ese testimonio que apenas ayer hablé con usted, ¿verdad? Y hoy el Señor ya se manifestó.
1: Gracias, Julio César.
0: A la gloria de Dios.
1: Es su fe, mi querido hermanazo, su fe es la que hace el milagro. Recuerde eso, porque nosotros podemos estar orando y rezando, pero si no hay fe en la persona que lo recibe, difícil que el Señor pueda manifestarse.
0: Ah, ok. Sea sí,
1: fe,
0: lo entiendo.
1: Se fehacientemente. Manténgase.
0: Están en el hospital, don Pedro. Sí, me viene mucho a la mente sus palabras de cuando hablé el día de anoche. Y las traía a mi mente, y dije, Señor, obra maravillas y milagros, ¿verdad?
1: Para el Señor nada es imposible.
0: Nada es imposible, exactamente. Y me siento muy contento ahorita, don Pedro, también.
1: Pues nosotros nos sentimos contentos también. Si usted está contento, nosotros nos sentimos felices y encantados de la vida, mi querido.
0: Sí, don Pedro. Yo le agradezco ante Dios a usted su paciencia que tiene, ¿verdad?, para escucharnos a todos. Y pues bueno, le pido a Dios muchas bendiciones para usted y para toda su familia.
1: Gracias, Julio César. Se lo agradezco infinitamente, mi querido.
0: Sí, para que continúe así con esa paciencia excelente que tiene, doctor.
1: Ore por mí, que necesito de sus oraciones, ¿eh?
0: Sí, don Pedro. Y bueno, pues nuevamente me pongo en las manos de Dios para la próxima cirugía. Yo creo que va a ser como para el 23 de septiembre.
1: 23 de septiembre. Pues va a ser una cirugía que va a usted a salir estupendamente bien, mi querido. Ya se lo anticipo.
0: Sí.
1: Se lo anticipo. Julio, tengo que ir a una pausa, mi querido hermanazo.
0: Adelante.

0: realizar un viaje, tenemos que tomar el riesgo de salir. Salir es más que simplemente abandonar un espacio físico. Es aventurarnos a lo desconocido, desafiar la comodidad familiar, salir de nuestra zona de confort. El acto de salir implica un riesgo, ya que nos lanzamos a la incertidumbre. Puede que nos salga todo muy bien o puede que nos salgan las cosas no tan bien. Salir es dar un salto hacia lo nuevo y es una oportunidad también para crecer, para aprender, para experimentar. En este sentido, el riesgo de salir no solo se manifiesta en términos como de seguridad o de exponernos a algo que no conocemos, sino también que salir nos confronta a nosotros mismos, te confronta a tus propias limitaciones e incluso te enfrenta a tu vulnerabilidad. Jesús nos invita a salir. Una vez estaba Jesús junto a Marta frente al sepulcro donde estaba enterrado Lázaro y Marta le advierte que ya tiene varios días muerto allí, pero Jesús aún así le grita al muerto, ¡sal! Y lo dice con tanta fuerza que el muerto lo escucha y sale. Así nos está gritando Jesús a cada uno de nosotros, ¡sal! Y la voz de Jesús resucitará dentro de nosotros aquello que está muerto, ¡sal! Que quiero que seas sal de la tierra.
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El Señor así lo permite. Por eso estamos nuevamente aquí, en paz a la luz de la luna en esta, su segunda hora. Bienvenidos. Bendiciones. Bienvenidos ustedes, queridos, que justo en este momento, a través del continente americano, el Caribe, Europa, África, Asia, se nos unen, nos unimos. Bendiciones. Bienvenidas las radios emisoras católicas del mundo, que en este instante también se nos unen, nos unimos. Bendiciones. Jamás olviden que ustedes hacen posible que esta señal llegue ahí, hasta los confines de la tierra. Reciban todos un abrazo así de grande en Cristo Jesús. Continuamos recibiendo sus llamadas con sus peticiones, preparándonos para el rezo de la coronilla a la Divina Misericordia. Para los hermanos que nos acaban de sintonizar, les recordamos los números de teléfono a llamar. En los Estados Unidos, en Puerto Rico, tenemos un número de teléfono que es gratis, 1-866-398-6377, 1-866-398-6377. Fuera de los Estados Unidos, fuera de Puerto Rico, tenemos entonces este otro número de teléfono que es internacional, 001-205-271-2976. 001-205-271-2976. 76. Les recuerdo también que este número de teléfono lo podemos usar dentro de Puerto Rico, dentro de los Estados Unidos. 205-271-2976. También contamos con un correo electrónico donde usted nos puede escribir con sus intenciones. catolicapaz@hotmail.com. Y no olvide que estamos en Facebook, Paz a la Luz de la Luna.

0: Bien, hermanos, vamos a continuar recibiendo sus llamadas con sus peticiones. Pasa la luz de la luna. Adelante, está usted en el aire.
1: Buenas noches o buenas madrugadas, Pedrito.
0: Buena madrugada, buenas noches, mujer. ¿Con quién tengo el
1: gusto?
0: Le
1: habla Teresa de Jesús, de México.
0: Teresa de Jesús, de México.
1: De México, que estuve antes en Dallas con Paco, mi esposo, y no sé si me recuerde. Oiga. Teresa de Jesús, bueno. Pedrito, que le estoy hablando principalmente para darle gracias a nuestro Señor por todo lo que nos ha dado hasta el día de hoy, especialmente por todos aquellos que están recibiendo las gracias de nuestro Señor. Bendito sea nuestro Señor Jesús, que nos da la oportunidad de seguir adelante.
0: Amén,
1: mi
0: amén.
1: Esposo Paco, que está enfermo de la insuficiencia renal, está estable. Gracias a nuestro Señor está estable dentro de su mal, pero ahí la lleva con los tratamientos y todo eso. Y le doy muchas gracias a Dios que no se ha puesto más mal, ¿verdad?
0: Claro, claro.
1: Su riñoncito se detuvo ahí y sigue trabajando su cuerpo, todo, asimilando con el camino, caminando pues con nuestro Señor.
0: Eso.
1: Está estable y le manda muchos saludos. Somos la pareja que fuimos a un retiro allá en Dallas. Allá estuvimos en Santa Mónica.
0: Ya, yo creo, ya.
1: Una vez.
0: Estoy tratando de ubicarles.
1: Sí.
0: Creo que sí.
1: De ubicarme.
0: Sí, sí, sí.
1: Sí,
0: sí,
1: y
0: sí.
1: Le manda muchos saludos a mi esposo Paco.
0: Démele muchos recuerdos a Paco.
1: Sí, ¿sabe qué, Pedrito? Me estaba acordando de la flor más olorosa y más preciosa. Eran dos. Yasmín. ¿Se acuerda de ella? De la niñita.
0: Yasmín,
1: de
0: las sí, dos cómo niñitas, no, por supuesto.
1: De las Yasmín.
0: Por
1: dos
0: supuesto.
1: Niñitas que eran diferentes familias.
0: Sí,
1: yo les
0: sí.
1: Mando muchos saludos a ellas, si es que están escuchando sus mamacitas, porque me acuerdo, no sé por qué la he traído el nombre de Yasmín, de la niña que hablaba con usted, una preciosa niña,
0: sí,
1: ¿se acuerda?
0: Sí,
1: así
0: sí,
1: como
0: sí.
1: Nuestro amiguito
0: ¿cómo olvidarla?
1: Ángel Gabriel.
0: ¿Cómo olvidarla?
1: Como Ángel,
0: claro.
1: Gabriel, igual,
0: como...
1: sí. Parecida, ¿verdad?
0: Así mismo, sí, sí, sí, sí.
1: Nuestro Señor le da a uno esa alegría de tener a los niños cerca de nosotros.
0: Es una bendición, es una
1: ay,
0: bendición.
1: Ay, Pedrito, también con esa alegría, gracias a Dios, ahora le quiero pedir de favor, Pedrito, oración para mis hermanos. Tengo 12 hermanos.
0: Y
1: 12. Sí, Pedrito, somos de las familias grandes.
0: Muchacha, eso es un pueblo grande.
1: Sí. Nada más que no le digo los nombres de todos.
0: Y grande,
1: figúrese.
0: Vamos a orar por todo el familión.
1: Por todo el familión. No, ya no le digo ni de los nietos, pero sí a toda la familia, nietos, sobrinos, padrinos, nuestros vecinos, todos nuestros...
0: Nietos, nietos tienen que ser 100 y pico de nietos, ¿verdad?
1: Sí,
0: sí.
1: También son como unos 38.
0: Oígame usted.
1: Nietos, sí, como
0: qué
1: unos
0: barbaridad.
1: 30 y 38, no sé mi mamá,
0: cuántos
1: contamos el otro día. Sí, Pedrito, y pues bueno, todos estamos caminando esperando a nuestro Señor que siga haciendo su obra magnífica de tenernos quietecitos, tranquilitos, y que lo estemos alabando a Él. Eso es lo que Él quiere, que lo alabemos, que lo tengamos en nuestro pensar, en nuestro sentir, en nuestro actuar.
0: Amén.
1: Y pues, bueno, Pedrito, me da mucho gusto que usted esté muy bien y que esté usted ahí con nosotros para elevar esas peticiones a nuestro Señor y nuestros amiguitos y todos los que están ahorita a estas horas, créanlo que nos estamos desvelando un poquito porque Él nos pide que una hora oremos con Él.
0: Amén.
1: Entonces, ¿qué más que en compañía de todos hacemos la fuerza?
0: Eso,
1: unidos.
0: Eso.
1: Unidos hacemos la fuerza. Y le sigo pidiendo oración, le digo, para toda mi familia y el mundo entero.
0: ¿Cómo no, mi vida?
1: También le quería hacer un comentario, Pedrito, que mire, nosotros acabamos de enterrar a una de nuestras mascotas que tenemos en la casa.
0: Ya
1: llevaba 5 años con nosotros, pero fue recogido de la calle. Un perrito muy lindo, parecía un niño de esos de como de 14, 13 años, muy listo, no paraba sus orejitas y nos daba mucho servicio,
0: claro,
1: en cuestión de alegrarnos el corazón. Y pues ya partió, son criaturas de Dios, son criaturas también que vienen a cumplir sus misiones acá en este mundo.
0: Claro que
1: sí. Y Dios
0: sí
1: nos pone acá, Pedrito, y ahorita yo pido consuelo para mis hermanas, principalmente la que lo estuvo asistiendo en todo momento. Yo le pido a Dios que le mande bendiciones a mi hermana y tranquilidad ahorita, porque sí está un poco desconsolada, y mi mamá, y todos estamos un poco tristes.
0: Es
1: por
0: lógico,
1: el perrito.
0: Es lógico, uno le
1: por
0: coge mucho cariño a los perritos también.
1: Sí, cómo no,
0: claro, sí. Sí.
1: Yo le pido a Dios por todos ellos, que también ellos reciban su comidita, su buen trato.
0: Claro.
1: Y les pido a mis hermanos que en cuanto vean un animalito, algo con necesidad, pues aunque sea un mendrugo de pan, un pedacito, que les dé uno. Porque también ellos a algo vienen en ese mundo.
0: Amén, mi vida, amén.
1: Sí, Pedrito, y también para mí, porque yo también me conduelo mucho, mucho de esto, que se me fue mi perrito ahora.
0: Bueno,
1: y
0: vamos,
1: pues bueno,
0: vamos a orar
1: se
0: para
1: lo
0: que
1: ofrezco a nuestro Señor.
0: Eso, el Señor le dé tranquilidad a usted y a toda la familia.
1: A toda la familia, sí, Pedrito. Bueno,
0: gracias, mi
1: Pedrito,
0: vida.
1: Que Dios lo bendiga. Y yo quisiera una decena ahorita en esta noche. No,
0: ¿cómo?
1: Sé si se pueda.
0: Sí se puede, claro que se puede, mi vida,
1: bueno,
0: por supuesto.
1: Ándale, pues, Pedrito.
0: Acompáñanos.
1: Y pues los de Paco, ¿eh?
0: Sí,
1: y
0: vamos, estamos
1: familia
0: orando mucho por Paco, ¿eh? Démele muchos,
1: sí,
0: recuerdos.
1: Claro que sí, Pedrito. Hasta siempre, como
0: hasta
1: nos
0: siempre,
1: dice
0: Teresa.
1: Pedrito.
0: Amén. Gracias, mi vida.
1: Amén. Aquí lo espero entonces.
0: Gracias, por favor. Una llamada muy interesante la de Teresa, de Jesús y don Paco. Pasa la luz de la luna. Adelante, está usted en el aire.
2: Bueno.
0: Buena madrugada, ¿con quién hablamos?
2: Con María.
0: María, ¿qué tal, mi vida? ¿Cómo está usted?
2: Pues, gracias a Dios, bien. Pero estoy hablando para ver si le ponen en banco de oración a mi hermana, que la van a operar mañana, y a una prima, la van a operar el lunes, y por mi esposo, que también está enfermo, y por todos mis hijos, mis nietos, por todos los jóvenes del mundo.
0: Okay.
2: Y por las
0: bendicas
2: ánimas del purgatorio.
0: Ok, vamos a ir por parte. ¿Cuál es el nombre de su esposo, María?
2: Jorge.
0: Jorge. ¿Y cuántos hijos tiene?
2: 5.
0: 5 niños.
2: Uh-huh.
0: ¿Me da el primer nombre de cada uno de ellos?
2: Jorge, María Guadalupe, Oscar, Julia y Emanuel.
0: Ok, ahora deme el nombre de su hermano.
2: Mi hermana Irma y mi prima Guadalupe.
0: Guadalupe. Ok.
2: Y por mi papá también.
0: ¿Cómo se llama?
2: Camilo.
0: Camilo. Muy bien. Vamos a estar orando por todos y cada una de sus intenciones y por cada uno de nuestros hermanos que usted nos está presentando en esta madrugada.
2: Sí, por favor.
0: Claro que sí, María. ¿Desea usted acompañarnos en una decena?
2: Sí, está bien. Aquí lo espero.
0: Gracias, mi vida. Estamos orando
2: gracias
0: mucho por usted.
2: Sí, gracias.
0: Amén. Gracias. Pasa la luz de la luna. Adelante, está usted en el aire. Adelante, es con usted. Uy, hay una interferencia ahí de miedo. Trate de volverse a comunicar si puede, mi vida. Es que hay un sonido muy extraño, ¿eh? Por favor, trate de comunicarse nuevamente con nosotros. Pasa la luz de la luna. Adelante, está usted en el aire.
3: Bueno.
0: Buena madrugada. ¿Con quién hablamos?
3: Con María Espino.
0: María Espino. Qué gusto tenerla ahí.
3: Ay, qué bueno, Pedrito, que ya tengo ratito, días, queriéndome comunicar y no había podido.
0: ¿Y eso por qué, bueno, mujer? ¿Por qué?
3: Pues no entra la llamada, no entra, Pedrito.
0: Ay, mi vida. ¿Cuánto lo siento?
3: Sí, pues, pero le doy gracias a Dios que hoy sí entro.
0: Amén, mira, amén. Pedrito. Hoy era el día, hoy era el día.
3: ¿Verdad que sí?
0: Sí, así sí, mismo.
3: Sí, porque me siento mal, Pedrito. Yo no sé si será el virus o yo no sé.
0: ¿Por qué se siente
3: me
0: mal?
3: Me siento un poco el aire.
0: Okay.
3: Me duele mucho la cabeza, el pecho, la espalda y eso. Saqué cita con el doctor y mañana me va a atender por teléfono. Espero que nomás sea un poco de tos y eso, como la influencia más o menos.
0: Okay, bueno.
3: Pero aquí estoy. A ver qué me dice el doctor.
0: Vamos a orar por usted, la mantenemos en nuestras oraciones, mi vida, ore usted también.
3: Sí, claro, Pedrito. Y también quería pedirle mucho que pida por mi hijo Israel, que ya lo, ¿se acuerda que le llamé que este me lo tenían detenido?
0: Sí.
3: Pues ya lo soltaron, ahora el 16.
0: Ay,
3: y no llegó aquí, sabrá Dios, yo creo que este ya se fue de vuelta para México, yo no sé. Quiero que regrese.
0: No, y no ha sabido nada de él.
3: Nada, nomás por teléfono, pues vimos que ya lo echaron afuera ahora el 16.
0: Okay.
3: Ayer, sí, ¿verdad?
0: Estamos a 18, bueno, aquí estamos a 18, usted debe estar en 17.
3: Sí, bueno, el 16 lo echaron afuera.
0: Ya.
3: A las 6:30. Y pues no llegó, no llegado, nada, ni razón, ni chica, ni grande de él. ¿Dónde? ¿Cómo?
0: Bueno,
3: fuimos a ver por allí, a ver si andaba, no se ve nada.
0: Vamos a orar por Israel para que usted pueda saber pronto de él, ¿eh?
3: Sí, que regrese, Pedrito, que regrese, para que me arregle sus papeles. Por el amor de Dios.
0: Vamos a orar.
3: Y también quería poner en el banco de oración a mi hija Teresa,
0: okay,
3: que está mal también de la diabetes y tiene dos niñas chiquitas y tiene muchos nervios, mucha, así muy nerviosa.
0: Claro.
3: Y a mi hija Erika, que pronto tenga razón de sus papeles, que parece que ya van caminando bien,
0: okay,
3: que ya se los van a dar. Y mi hija Verónica, que también está en trámite, pero no, ella no le han avisado nada, solo a Erika.
0: Bueno.
3: Y a todos mis hijos. Tengo 10, Pedrito.
0: 10 hijos.
3: Sí, Pedrito.
0: Muchacha.
3: Ya te había comentado, ¿no?
0: Sí, pero
3: que
0: es que
3: yo los crié solito.
0: Es que oiga.
3: Sí, pues, Pedrito, fíjate que tuve 11, porque los más chiquitos son gemelos, Israel y Jerica.
0: Muy bien.
3: Son gemelos. Pero, a ver, ya se me murió el mayor.
0: ¿Cómo se llama el mayor?
3: se llamaba Feliciano.
0: Feliciano.
3: Sí.
0: Estamos orando por toda la familia, mi cariño.
3: Ok, Pedrito, te pido de todo corazón que Dios te bendiga a ti también y que sigas ahí pidiendo por nosotros.
0: Gracias, mi vida. Cuento con sus oraciones.
3: Ah, sí, claro, Pedrito. Yo diario te escucho y diario rezo contigo.
0: Amén.
3: Te pido mucho a Dios que Dios te bendiga.
0: Gracias,
3: para
0: mi
3: que
0: vida.
3: Sigas ahí oyendo nuestros problemas.
0: Gracias, amor. Es un placer para mí estar acá. Acompáñenos, acompáñenos en una decena.
3: Sí, claro, que yo te acompaño, Pedrito. Aquí te espero.
0: Gracias, mi vida. Pasa la luz de la luna. Adelante está usted en el aire. Uy.

Pasa la luz de la luna, adelante, está usted en el aire. Parece que esa línea está defectuosa, ¿eh? Definitivamente. Vamos un nuevo intento a ver si funciona. Pasa la luz de la luna, adelante, está usted en el aire. No. Lo siento, mis queridos hermanos, esta línea está chueca.

Bien, ha llegado la hora de orar juntos la coronilla a la Divina Misericordia. Este es un momento muy especial. Es un instante único. Vamos a suplicarle misericordia a nuestro Señor, a Jesús, a Dios. Unidos en un solo cuerpo, en un mismo espíritu, en un único corazón. Orémosle, llenos de fe, de confianza, sabiendo que el Señor nos concede todo lo que le pedimos, absolutamente todo, siempre y cuando no vaya en contra de nuestra santificación.

Mi querido Señor Jesús, aquí estamos ante tu presencia. Hemos venido a suplicarte tu infinita misericordia. Ante todo, Señor, te suplicamos misericordia para nuestros hermanos, esos que justo en este preciso instante, en algún lugar del mundo, están partiendo de este cuerpo físico. Para sus familias, rogamos a tu misericordia también. Nuestros hermanos enfermos físicos, enfermos espirituales, necesitan de tu misericordia. Te la suplicamos, Señor. Nuestros hermanos, presos físicos, presos espirituales y familiares, ten misericordia, Jesús, para todos y cada uno de ellos. Para este mundo, Señor, imploramos a tu infinita misericordia. Cada hogar, cada familia, cada matrimonio, nuestros hijos, nuestra juventud, ten misericordia, Jesús. El Papa, rogamos misericordia para él, para todo el clero, tu iglesia. Nuestros hermanos seminaristas, hermanas novicias, hermanos diáconos, hermanas y hermanos de vida consagrada, te pedimos misericordia, Señor. Rogamos misericordia, Jesús, para nuestros hermanos que están ahí, en el purgatorio, por nuestros hermanos que se encuentran conduciendo en las carreteras del mundo, camioneros, taxistas y demás. Ten misericordia para nuestros hermanos que están navegando en el cielo, en los mares de tu creación. Rogamos misericordia, Jesús, para nuestros hermanos mineros y sus familias también. Pedimos misericordia para cada uno de nuestros hermanos mal llamados, indocumentados, por sus familiares también. Te rogamos, Jesús, leyes justas, Señor, leyes que se hacen tan necesarias, Jesús. Pedimos misericordia también para nuestras hermanas y hermanos que tienen la oportunidad de crear y implementar las leyes justas, que no dilaten más esta situación. Te rogamos misericordia por todas esas intenciones y peticiones que ahora en estos momentos, desde tantos y tantos lugares en el mundo, se te están ofreciendo. Ten misericordia también, Señor, para cada uno de nuestros hermanos que nos están acompañando en este rezo a tu divina misericordia, por sus familias. Gracias, Jesús, gracias, Señor, porque tú siempre nos escuchas. Gracias, Jesús, por la paciencia que nos tienes a cada uno de nosotros, comenzando por mí. Gracias por tu amor. Gracias por tu infinita misericordia, Señor. Amén.

En el nombre del Padre, del Hijo y del Espíritu Santo. Amén. Expiraste, Jesús, pero la fuente de vida brotó para las almas y el mar de misericordia se abrió para el mundo entero. Oh, fuente de vida, insondable misericordia divina, abarca al mundo entero y derrámate sobre nosotros. Oh, sangre y agua, que brotaste del corazón de Jesús como una fuente de misericordia para nosotros, en ti confío. Oh, sangre y agua, que brotaste del corazón de Jesús como una fuente de misericordia para nosotros, en ti confío. Oh, sangre y agua, que brotaste del corazón de Jesús como una fuente de misericordia para nosotros, en ti confío. Amén. Padre nuestro que estás en el cielo, santificado sea tu nombre. Venga a nosotros a tu reino, hágase tu voluntad en la tierra como en el cielo. Danos hoy nuestro pan de cada día. Perdona nuestras ofensas, así como también nosotros perdonamos a los que nos ofenden. No nos dejes caer en la tentación y líbranos del mal. Amén. Dios te salve María, llena eres de gracia, el Señor es contigo, bendita tú eres entre todas las mujeres, y bendito es el fruto de tu vientre. Jesús, Santa María, Madre de Dios, ruega por nosotros, pecadores, ahora y en la hora de nuestra muerte. Amén. Creo en Dios Padre, Todopoderoso, Creador del cielo y de la tierra. Creo en Jesucristo, su único Hijo, nuestro Señor, que fue concebido por obra y gracia del Espíritu Santo. Nació de Santa María Virgen, padeció bajo el poder de Poncio Pilato, fue crucificado, muerto y sepultado, descendió a los infiernos y al tercer día resucitó de entre los muertos, subió al cielo y está sentado a la derecha de Dios Padre Todopoderoso. Desde allí ha de venir a juzgar a los vivos y a los muertos. Creo en el Espíritu Santo, la Santa Iglesia Católica, la comunión de los santos, el perdón de los pecados, la resurrección de la carne y la vida eterna. Amén.

0: Padre eterno, te ofrezco el cuerpo y la sangre, el alma y la divinidad de tu amadísimo Hijo, nuestro Señor Jesucristo, como propiciación de nuestros pecados y los del mundo entero. Julio César, por su dolorosa pasión,
1: ten misericordia de nosotros y del mundo entero.
0: Por su dolorosa pasión,
1: ten misericordia de nosotros y del mundo entero.
0: Por su dolorosa pasión,
1: ten misericordia de nosotros y del mundo entero.
0: Por su dolorosa pasión,
1: ten misericordia de nosotros y del mundo entero.
0: Por su dolorosa pasión,
1: ten misericordia de nosotros y del mundo entero.
0: Por su dolorosa pasión,
1: ten misericordia de nosotros y del mundo entero.
0: Por su dolorosa pasión,
1: ten misericordia de nosotros y del mundo entero.
0: Por su dolorosa pasión,
1: ten misericordia de nosotros y del mundo entero.
0: Por su dolorosa pasión,
1: ten misericordia de nosotros y del mundo entero.
0: Por su dolorosa pasión,
1: ten misericordia de nosotros y del mundo entero.
0: Amén.
1: Amén. Amén, don Pedro.
0: Bendiciones, Julio César. Padre eterno, te ofrezco el cuerpo y la sangre, el alma y la divinidad de tu amadísimo Hijo, nuestro Señor Jesucristo, como propiciación de nuestros pecados y los del mundo entero. Teresa de Jesús, por su dolorosa pasión,
2: ten misericordia de nosotros y del mundo entero.
0: Por su dolorosa pasión,
2: ten misericordia de nosotros y del mundo entero.
0: Por su dolorosa pasión,
2: ten misericordia de nosotros y del mundo entero.
0: Por su dolorosa pasión,
2: ten misericordia de nosotros y del mundo entero.
0: Por su dolorosa pasión,
2: ten misericordia de nosotros y del mundo entero.
0: Por su dolorosa pasión,
2: ten misericordia de nosotros y del mundo entero.
0: Por su dolorosa pasión,
2: ten misericordia de nosotros y del mundo entero.
0: Por su dolorosa pasión,
2: ten misericordia de nosotros y del mundo entero.
0: Por su dolorosa pasión,
2: ten misericordia de nosotros y del mundo entero.
0: Por su dolorosa pasión,
2: ten misericordia de nosotros y del mundo entero.
0: Amén.
2: Amén.
0: Bendiciones.
2: Sí, Pedrito, bendiciones.
0: Amén. Padre eterno, te ofrezco el cuerpo y la sangre, el alma y la divinidad de tu amadísimo Hijo, nuestro Señor Jesucristo, como propiciación de nuestros pecados y los del mundo entero. Ana García, por su dolorosa pasión,
3: ten misericordia de nosotros y del mundo entero.
0: Por su dolorosa pasión,
3: ten misericordia de nosotros y del mundo entero.
0: Por su dolorosa pasión,
3: ten misericordia de nosotros y del mundo entero.
0: Por su dolorosa pasión,
3: ten misericordia de nosotros y del mundo entero.
0: Por su dolorosa pasión,
3: ten misericordia de nosotros y del mundo entero.
0: Por su dolorosa pasión,
3: ten misericordia de nosotros y del mundo entero.
0: Por su dolorosa pasión,
3: ten misericordia de nosotros y del mundo entero.
0: Por su dolorosa pasión,
3: ten misericordia de nosotros y del mundo entero.
0: Por su dolorosa pasión,
3: ten misericordia de nosotros y del mundo entero.
0: Por su dolorosa pasión,
3: ten misericordia de nosotros y del mundo entero.
0: Amén.
3: Amén, bendiciones, saludos de parte de mi esposo Pedrito.
0: Cómo no, mi cariño, muchas gracias. Un abrazo. Hasta siempre. Padre eterno, te ofrezco el cuerpo y la sangre, el alma y la divinidad de tu amadísimo Hijo, nuestro Señor Jesucristo, como propiciación de nuestros pecados y los del mundo entero. Por su dolorosa pasión. Ups. Por su dolorosa pasión.
2: Ten misericordia de nosotros y del mundo entero.
0: Por su dolorosa pasión.
2: Ten misericordia de nosotros y del mundo entero.
0: Por su dolorosa pasión.
2: Ten misericordia de nosotros y del mundo entero.
0: Por su dolorosa pasión.
2: Ten misericordia de nosotros y del mundo entero.
0: Por su dolorosa pasión.
2: Ten misericordia de nosotros y del mundo entero.
0: Por su dolorosa pasión.
2: Ten misericordia de nosotros y del mundo entero.
0: Por su dolorosa pasión.
2: Ten misericordia de nosotros y del mundo entero.
0: Por su dolorosa pasión.
2: Ten misericordia de nosotros y del mundo entero.
0: Por su dolorosa pasión.

Ahora los invitamos a meditar los misterios de nuestro Señor contemplados a través del corazón de María. 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

0: En el nombre del Padre, del Hijo y del Espíritu Santo. Amén. Hoy contemplamos los misterios dolorosos. En el primer misterio contemplamos la oración de Jesús en el huerto. Enseguida Jesús salió y fue como de costumbre al Monte de los Olivos, seguido de sus discípulos. Cuando llegaron, les dijo: «Oren, para no caer en la tentación». Después se alejó de ellos y, puesto de rodillas, oraba: «Padre, si quieres, aleja de mí este cáliz, pero que no se haga mi voluntad, sino la tuya». Padre nuestro que estás en el cielo, santificado sea tu nombre. Venga a nosotros tu reino, hágase tu voluntad en la tierra como en el cielo.
1: Danos hoy nuestro pan de cada día, perdona nuestras ofensas, como también nosotros perdonamos a los que nos ofenden. No nos dejes caer en la tentación y líbranos del mal. Amén.
0: Dios te salve María, llena eres de gracia, el Señor es contigo. Bendita tú eres entre todas las mujeres y bendito es el fruto de tu vientre, Jesús.
1: Santa María, Madre de Dios, ruega por nosotros pecadores, ahora y en la hora de nuestra muerte. Amén.
0: Dios te salve María, llena eres de gracia, el Señor es contigo. Bendita tú eres entre todas las mujeres y bendito es el fruto de tu vientre, Jesús.
1: Santa María, Madre de Dios, ruega por nosotros pecadores, ahora y en la hora de nuestra muerte. Amén.
0: Dios te salve María, llena eres de gracia, el Señor es contigo. Bendita tú eres entre todas las mujeres y bendito es el fruto de tu vientre, Jesús.
1: Santa María, Madre de Dios, ruega por nosotros pecadores, ahora y en la hora de nuestra muerte. Amén.
0: Dios te salve María, llena eres de gracia, el Señor es contigo. Bendita tú eres entre todas las mujeres, y bendito es el fruto de tu vientre, Jesús.
1: Santa María, Madre de Dios, ruega por nosotros pecadores, ahora y en la hora de nuestra muerte. Amén.
0: Dios te salve, María, llena eres de gracia, el Señor es contigo. Bendita tú eres entre todas las mujeres, y bendito es el fruto de tu vientre, Jesús.
1: Santa María, Madre de Dios, ruega por nosotros pecadores, ahora y en la hora de nuestra muerte. Amén.
0: Dios te salve María, llena eres de gracia, el Señor es contigo. Bendita tú eres entre todas las mujeres y bendito es el fruto de tu vientre, Jesús.
1: Santa María, Madre de Dios, ruega por nosotros pecadores, ahora y en la hora de nuestra muerte. Amén.
0: Dios te salve María, llena eres de gracia, el Señor es contigo. Bendita tú eres entre todas las mujeres y bendito es el fruto de tu vientre, Jesús.
1: Santa María, Madre de Dios, ruega por nosotros pecadores, ahora y en la hora de nuestra muerte. Amén.
0: Dios te salve María, llena eres de gracia, el Señor es contigo. Bendita tú eres entre todas las mujeres y bendito es el fruto de tu vientre, Jesús.
1: Santa María, Madre de Dios, ruega por nosotros pecadores, ahora y en la hora de nuestra muerte. Amén.
0: Dios te salve María, llena eres de gracia, el Señor es contigo. Bendita tú eres entre todas las mujeres y bendito es el fruto de tu vientre, Jesús.
1: Santa María, Madre de Dios, ruega por nosotros pecadores, ahora y en la hora de nuestra muerte. Amén.
0: Dios te salve María, llena eres de gracia, el Señor es contigo. Bendita tú eres entre todas las mujeres y bendito es el fruto de tu vientre, Jesús.
1: Santa María, Madre de Dios, ruega por nosotros pecadores, ahora y en la hora de nuestra muerte. Amén.
0: Gloria al Padre, al Hijo y al Espíritu Santo.
1: Como era en el principio, ahora y siempre, por los siglos de los siglos. Amén.

0: En el segundo misterio contemplamos la flagelación de Jesús. Pilato les dijo: «Ya que ustedes tienen la costumbre de que pongan libertad a alguien en ocasión de la Pascua, ¿quieren que suelte al rey de los judíos?». Ellos comenzaron a gritar diciendo: «A él no, a Barrabás». Pilato, para contentar a la multitud, les puso en libertad a Barrabás y mandó entonces azotar a Jesús. Oremos.
1: Padre nuestro que estás en el cielo, santificado sea tu nombre. Venga a nosotros tu reino y hágase tu voluntad en la tierra como en el cielo.
0: Danos hoy nuestro pan de cada día. Perdona nuestras ofensas, como también nosotros perdonamos a los que nos ofenden. No nos dejes caer en la tentación y líbranos del mal. Amén.
1: Dios te salve María, llena eres de gracia, el Señor es contigo. Bendita tú eres entre todas las mujeres, y bendito es el fruto de tu vientre, Jesús.
0: Santa María, Madre de Dios, ruega por nosotros pecadores, ahora y en la hora de nuestra muerte. Amén.
1: Dios te salve María, llena eres de gracia, el Señor es contigo. Bendita tú eres entre todas las mujeres, y bendito es el fruto de tu vientre, Jesús.
0: Santa María, Madre de Dios, ruega por nosotros pecadores, ahora y en la hora de nuestra muerte. Amén.
1: Dios te salve María, llena eres de gracia, el Señor es contigo. Bendita tú eres entre todas las mujeres, y bendito es el fruto de tu vientre, Jesús.
0: Santa María, Madre de Dios, ruega por nosotros pecadores, ahora y en la hora de nuestra muerte. Amén.
1: Dios te salve María, llena eres de gracia, el Señor es contigo. Bendita tú eres entre todas las mujeres, y bendito es el fruto de tu vientre, Jesús.
0: Santa María, Madre de Dios, ruega por nosotros pecadores, ahora y en la hora de nuestra muerte. Amén.
1: Dios te salve María, llena eres de gracia, el Señor es contigo. Bendita tú eres entre todas las mujeres, y bendito es el fruto de tu vientre, Jesús.
0: Santa María, Madre de Dios, ruega por nosotros pecadores, ahora y en la hora de nuestra muerte. Amén.
1: Dios te salve María, llena eres de gracia, el Señor es contigo. Bendita tú eres entre todas las mujeres, y bendito es el fruto de tu vientre, Jesús.
0: Santa María, Madre de Dios, ruega por nosotros pecadores, ahora y en la hora de nuestra muerte. Amén.
1: Dios te salve María, llena eres de gracia, el Señor es contigo. Bendita tú eres entre todas las mujeres, y bendito es el fruto de tu vientre, Jesús.
0: Santa María, Madre de Dios, ruega por nosotros pecadores, ahora y en la hora de nuestra muerte. Amén.
1: Dios te salve María, llena eres de gracia, el Señor es contigo. Bendita tú eres entre todas las mujeres, y bendito es el fruto de tu vientre, Jesús.
0: Santa María, Madre de Dios, ruega por nosotros pecadores, ahora y en la hora de nuestra muerte. Amén.
1: Dios te salve María, llena eres de gracia, el Señor es contigo. Bendita tú eres entre todas las mujeres, y bendito es el fruto de tu vientre, Jesús.
0: Santa María, Madre de Dios, ruega por nosotros pecadores, ahora y en la hora de nuestra muerte. Amén.
1: Dios te salve María, llena eres de gracia, el Señor es contigo. Bendita tú eres entre todas las mujeres, y bendito es el fruto de tu vientre, Jesús.
0: Gloria, Santa María, Madre de Dios, ruega por nosotros pecadores, ahora y en la hora de nuestra muerte. Amén.
1: Gloria al Padre, al Hijo y al Espíritu Santo.
0: Como era en el principio, ahora y siempre, por los siglos de los siglos. Amén. Amén.

0: Los soldados tejieron una corona de espinas y se la pusieron sobre la cabeza. Lo revistieron con un manto rojo y acercándose le decían: «Salud, rey de los judíos», y lo abofeteaban. Jesús salió llevando la corona de espinas y el manto rojo. Padre nuestro que estás en el cielo, santificado sea tu nombre. Venga a nosotros tu reino. Hágase tu voluntad en la tierra como en el cielo.
1: Danos hoy nuestro pan de cada día. Perdona nuestras ofensas, como también nosotros perdonamos a los que nos ofenden. No nos dejes caer en la tentación y líbranos del mal. Amén.
0: Dios te salve María, llena eres de gracia, el Señor es contigo. Bendita tú eres entre todas las mujeres y bendito es el fruto de tu vientre Jesús.
1: Santa María, Madre de Dios, ruega por nosotros pecadores, ahora y en la hora de nuestra muerte. Amén.
0: Dios te salve María, llena eres de gracia, el Señor es contigo. Bendita tú eres entre todas las mujeres y bendito es el fruto de tu vientre Jesús.
1: Santa María, Madre de Dios, ruega por nosotros pecadores, ahora y en la hora de nuestra muerte. Amén.
0: Dios te salve María, llena eres de gracia, el Señor es contigo. Bendita tú eres entre todas las mujeres y bendito es el fruto de tu vientre Jesús.
1: Santa María, Madre de Dios, ruega por nosotros pecadores, ahora y en la hora de nuestra muerte. Amén.
0: Dios te salve María, llena eres de gracia, el Señor es contigo. Bendita tú eres entre todas las mujeres y bendito es el fruto de tu vientre Jesús.
1: Santa María, Madre de Dios, ruega por nosotros pecadores, ahora y en la hora de nuestra muerte. Amén.
0: Dios te salve María, llena eres de gracia, el Señor es contigo. Bendita tú eres entre todas las mujeres y bendito es el fruto de tu vientre Jesús.
1: Santa María, Madre de Dios, ruega por nosotros pecadores, ahora y en la hora de nuestra muerte. Amén.
0: Dios te salve María, llena eres de gracia, el Señor es contigo. Bendita tú eres entre todas las mujeres y bendito es el fruto de tu vientre Jesús.
1: Santa María, Madre de Dios, ruega por nosotros pecadores, ahora y en la hora de nuestra muerte. Amén.
0: Dios te salve María, llena eres de gracia, el Señor es contigo. Bendita tú eres entre todas las mujeres y bendito es el fruto de tu vientre Jesús.
1: Santa María, Madre de Dios, ruega por nosotros pecadores, ahora y en la hora de nuestra muerte. Amén.
0: Dios te salve María, llena eres de gracia, el Señor es contigo. Bendita tú eres entre todas las mujeres y bendito es el fruto de tu vientre Jesús.
1: Santa María, Madre de Dios, ruega por nosotros pecadores, ahora y en la hora de nuestra muerte. Amén.
0: Dios te salve María, llena eres de gracia, el Señor es contigo. Bendita tú eres entre todas las mujeres y bendito es el fruto de tu vientre Jesús.
1: Santa María, Madre de Dios, ruega por nosotros pecadores, ahora y en la hora de nuestra muerte. Amén.
0: Dios te salve María, llena eres de gracia, el Señor es contigo. Bendita tú eres entre todas las mujeres y bendito es el fruto de tu vientre Jesús.
1: Santa María, Madre de Dios, ruega por nosotros pecadores, ahora y en la hora de nuestra muerte. Amén.
0: Gloria al Padre, al Hijo y al Espíritu Santo.
1: Como era en un principio, ahora y siempre, por los siglos de los siglos. Amén.

0: En el cuarto misterio contemplamos a Jesús con la cruz a cuestas, camino al Calvario. Pilato dijo a los judíos, «Aquí tienen a su rey». Ellos vociferaban, que muera, crucifícalo». Pilato les dijo, «¿Voy a crucificar a su rey?». Los sumos sacerdotes respondieron, «No tenemos otro rey que el César». Entonces Pilato se lo entregó para que lo crucifiquen y ellos se lo llevaron. Jesús, cargando sobre sí la cruz, salió de la ciudad para dirigirse al lugar llamado del cráneo, en hebreo, Gólgota. Oremos.
1: Padre nuestro que estás en el cielo, santificado sea tu nombre. Venga a nosotros tu reino y hágase tu voluntad en la tierra como en el cielo.
0: Danos hoy nuestro pan de cada día, perdona nuestras ofensas, como también nosotros perdonamos a los que nos ofenden. No nos dejes caer en la tentación y líbranos del mal. Amén.
1: Dios te salve María, llena eres de gracia, el Señor es contigo. Bendita tú eres entre todas las mujeres y bendito es el fruto de tu vientre Jesús.
0: Santa María, Madre de Dios, ruega por nosotros pecadores, ahora y en la hora de nuestra muerte. Amén.
1: Dios te salve María, llena eres de gracia, el Señor es contigo. Bendita tú eres entre todas las mujeres, y bendito es el fruto de tu vientre Jesús.
0: Santa María, Madre de Dios, ruega por nosotros pecadores, ahora y en la hora de nuestra muerte. Amén.
1: Dios te salve María, llena eres de gracia, el Señor es contigo. Bendita tú eres entre todas las mujeres, y bendito es el fruto de tu vientre Jesús.
0: Santa María, Madre de Dios, ruega por nosotros pecadores, ahora y en la hora de nuestra muerte. Amén.
1: Dios te salve María, llena eres de gracia, el Señor es contigo. Bendita tú eres entre todas las mujeres, y bendito es el fruto de tu vientre Jesús.
0: Santa María, Madre de Dios, ruega por nosotros pecadores, ahora y en la hora de nuestra muerte. Amén.
1: Dios te salve María, llena eres de gracia, el Señor es contigo. Bendita tú eres entre todas las mujeres, y bendito es el fruto de tu vientre, Jesús.
0: Santa María, Madre de Dios, ruega por nosotros pecadores, ahora y en la hora de nuestra muerte. Amén.
1: Dios te salve María, llena eres de gracia, el Señor es contigo. Bendita tú eres entre todas las mujeres, y bendito es el fruto de tu vientre, Jesús.
0: Santa María, Madre de Dios, ruega por nosotros pecadores, ahora y en la hora de nuestra muerte. Amén.
1: Dios te salve María, llena eres de gracia, el Señor es contigo. Bendita tú eres entre todas las mujeres, y bendito es el fruto de tu vientre, Jesús.
0: Santa María, Madre de Dios, ruega por nosotros pecadores, ahora y en la hora de nuestra muerte. Amén.
1: Dios te salve María, llena eres de gracia, el Señor es contigo. Bendita tú eres entre todas las mujeres, y bendito es el fruto de tu vientre, Jesús.
0: Santa María, Madre de Dios, ruega por nosotros pecadores, ahora y en la hora de nuestra muerte. Amén.
1: Dios te salve María, llena eres de gracia, el Señor es contigo. Bendita tú eres entre todas las mujeres, y bendito es el fruto de tu vientre Jesús.
0: Santa María, Madre de Dios, ruega por nosotros pecadores, ahora y en la hora de nuestra muerte. Amén.
1: Dios te salve María, llena eres de gracia, el Señor es contigo. Bendita tú eres entre todas las mujeres, y bendito es el fruto de tu vientre, Jesús.
0: Gloria, Santa María, Madre de Dios, ruega por nosotros pecadores, ahora y en la hora de nuestra muerte. Amén.
1: Gloria al Padre, al Hijo y al Espíritu Santo.
0: Como era en el principio, ahora y siempre, por los siglos de los siglos. Amén.

0: En el quinto misterio contemplamos la crucifixión y muerte de nuestro Señor Jesucristo. Cuando llegaron al lugar llamado del cráneo, lo crucificaron junto con los malhechores, uno a su derecha y el otro a su izquierda. El sol se eclipsó y la oscuridad cubrió toda la tierra hasta las 3 de la tarde. El velo del templo se rasgó por el medio. Jesús con un grito exclamó: «Padre, en tus manos encomiendo mi espíritu». Y diciendo esto, expiró. Padre nuestro que estás en el cielo, santificado sea tu nombre. Venga a nosotros tu reino. Hágase tu voluntad en la tierra como en el cielo.
1: Danos hoy nuestro pan de cada día. Perdona nuestras ofensas, como también nosotros perdonamos a los que nos ofenden. No nos dejes caer en la tentación y líbranos del mal. Amén.
0: Dios te salve María, llena eres de gracia, el Señor es contigo. Bendita tú eres entre todas las mujeres y bendito es el fruto de tu vientre Jesús.
1: Santa María, Madre de Dios, ruega por nosotros pecadores, ahora y en la hora de nuestra muerte. Amén.
0: Dios te salve María, llena eres de gracia, el Señor es contigo. Bendita tú eres entre todas las mujeres y bendito es el fruto de tu vientre Jesús.
1: Santa María, Madre de Dios, ruega por nosotros pecadores, ahora y en la hora de nuestra muerte. Amén.
0: Dios te salve María, llena eres de gracia, el Señor es contigo. Bendita tú eres entre todas las mujeres y bendito es el fruto de tu vientre Jesús.
1: Santa María, Madre de Dios, ruega por nosotros pecadores, ahora y en la hora de nuestra muerte. Amén.
0: Dios te salve María, llena eres de gracia, el Señor es contigo. Bendita tú eres entre todas las mujeres y bendito es el fruto de tu vientre Jesús.
1: Santa María, Madre de Dios, ruega por nosotros pecadores, ahora y en la hora de nuestra muerte. Amén.
0: Dios te salve María, llena eres de gracia, el Señor es contigo. Bendita tú eres entre todas las mujeres y bendito es el fruto de tu vientre Jesús.
1: Santa María, Madre de Dios, ruega por nosotros pecadores, ahora y en la hora de nuestra muerte. Amén.
0: Dios te salve María, llena eres de gracia, el Señor es contigo. Bendita tú eres entre todas las mujeres y bendito es el fruto de tu vientre Jesús.
1: Santa María, Madre de Dios, ruega por nosotros pecadores, ahora y en la hora de nuestra muerte. Amén.
0: Dios te salve María, llena eres de gracia, el Señor es contigo. Bendita tú eres entre todas las mujeres y bendito es el fruto de tu vientre Jesús.
1: Santa María, Madre de Dios, ruega por nosotros pecadores, ahora y en la hora de nuestra muerte. Amén.
0: Dios te salve María, llena eres de gracia, el Señor es contigo. Bendita tú eres entre todas las mujeres y bendito es el fruto de tu vientre Jesús.
1: Santa María, Madre de Dios, ruega por nosotros pecadores, ahora y en la hora de nuestra muerte. Amén.
0: Dios te salve María, llena eres de gracia, el Señor es contigo. Bendita tú eres entre todas las mujeres y bendito es el fruto de tu vientre Jesús.
1: Santa María, Madre de Dios, ruega por nosotros pecadores, ahora y en la hora de nuestra muerte. Amén.
0: Dios te salve María, llena eres de gracia, el Señor es contigo. Bendita tú eres entre todas las mujeres y bendito es el fruto de tu vientre Jesús.
1: Santa María, Madre de Dios, ruega por nosotros pecadores, ahora y en la hora de nuestra muerte. Amén.
0: Gloria al Padre, al Hijo y al Espíritu Santo.
1: Como era en un principio, ahora y siempre, por los siglos de los siglos. Amén.

0: Rezamos por el Papa, por la Iglesia, por las almas del purgatorio y por las vocaciones sacerdotales y religiosas. Padre nuestro que estás en el cielo, santificado sea tu nombre. Venga a nosotros tu reino, hágase tu voluntad en la tierra como en el cielo.
1: Danos hoy nuestro pan de cada día, perdona nuestras ofensas, como también nosotros perdonamos a los que nos ofenden. No nos dejes caer en la tentación y líbranos del mal. Amén.
0: Dios te salve María, llena eres de gracia, el Señor es contigo. Bendita tú eres entre todas las mujeres y bendito es el fruto de tu vientre, Jesús.
1: Santa María, Madre de Dios, ruega por nosotros pecadores, ahora y en la hora de nuestra muerte. Amén.
0: Dios te salve María, llena eres de gracia, el Señor es contigo. Bendita tú eres entre todas las mujeres y bendito es el fruto de tu vientre, Jesús.
1: Santa María, Madre de Dios, ruega por nosotros pecadores, ahora y en la hora de nuestra muerte. Amén.
0: Dios te salve María, llena eres de gracia, el Señor es contigo. Bendita tú eres entre todas las mujeres y bendito es el fruto de tu vientre, Jesús.
1: Santa María, Madre de Dios, ruega por nosotros pecadores, ahora y en la hora de nuestra muerte. Amén.
0: Gloria al Padre, al Hijo y al Espíritu Santo.
1: Como era en un principio, ahora y siempre, por los siglos de los siglos. Amén.
0: Bendita sea tu pureza y eternamente lo sea, pues todo un Dios se recrea en tan graciosa belleza. A ti, celestial princesa, Virgen Sagrada María, yo te ofrezco en este día alma, vida y corazón. Mírame con compasión, no me dejes, Madre mía. En el nombre del Padre, del Hijo y del Espíritu Santo. Amén.

María, que atás y desatás los nudos de la vida, atame los ojos, para que no mire los defectos de los demás y nunca me queden apariencias. Pero desatame una mirada limpia, capaz de ver el dolor, capaz de ver la vida desde abajo y llegar al corazón de los hermanos. Desatados seremos con vos, María, desatadores de nudos, de dolores, discípulos de Jesús, el hombre nuevo que desató los nudos de la muerte, el que puso en tus manos, María, y en las nuestras, el poder de atar y desatar con la fuerza que viene desde el cielo.

Luis XI, rey de Francia, estaba trabajando arduamente en su despacho cuando el mayordomo llegó y le dijo: «Majestad, venga pronto, por favor». En la capilla del palacio, sobre el altar, se apareció Jesús. Todos lo están viendo. Y sin emocionarse, el rey le contestó: «Yo siempre he creído que Jesús está presente en la Eucaristía. No tengo ninguna necesidad de verlo con los ojos».

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La vida es una oportunidad. Aprovechala. La vida es belleza. Admírala. La vida es beatitud. Saboreala. La vida es un sueño. Hacelo realidad. La vida es un reto. Afrontalo. La vida es un deber. Cumplilo. La vida es un juego. Jugalo. La vida es preciosa. Cuídala. La vida es riqueza. Conservala. La vida es amor. Gozala. La vida es un misterio. Develalo. La vida es promesa. Cumplila. La vida es tristeza. Superala. La vida es un himno. Cantalo. La vida es un combate. Aceptalo. La vida es una tragedia. Dominala. La vida es una aventura. Afrontala. La vida es felicidad. Merecela. La vida es la vida. Defendela. Madre Teresa de Calcuta.

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Había un incendio en un gran bosque de bambú. El incendio formaba llamaradas impresionantes de una altura extraordinaria. Y una pequeña ave, muy, muy pequeñita, fue al río, mojó sus alas y regresó sobre el gran incendio y las empezó a agitar para apagarlo. Y volvía a regresar y volvía a ir una y otra vez. Y los dioses que la observaban, sorprendidos, la mandaron a llamar y le dijeron: ¿por qué estás haciendo esto? ¿Cómo crees que con estas gotitas de agua podés apagar un incendio tan grande? Date cuenta, no lo vas a lograr. Y entonces el ave humildemente contestó: el bosque me ha dado tanto, lo amo tanto, yo nací en él. Este bosque me enseñó la naturaleza, este bosque me dio todo mi ser. Este bosque es mi origen y mi hogar, y me voy a morir lanzando gotitas de amor, aunque no lo pueda apagar. Los dioses entendieron lo que hacía la pequeña ave y le ayudaron a apagar el incendio. Cada gotita de agua apacigua un incendio. Cada acción que con amor y entusiasmo emprendemos darán un mejor mañana como reflejo. No subestimemos nuestras gotas. Millones de ellas forman un océano. Todo acto que con amor realizamos, a nosotros vuelve multiplicado.

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1: Más de una vez encontramos en la Biblia frases como esta: Jesús hablaba en parábolas, a fin de que miren y no vean, oigan y no entiendan, no sea que se conviertan y alcancen el perdón. ¿Cómo puede ser que Jesús no quiera que la gente entienda o sea perdonada? El tema es así. Los maestros de la época de Jesús sabían que no enseñaban una verdad teórica e intelectual, sino una forma de vivir. Si alguno entendía la teoría, pero no se comprometía por entero, iba a vivir engañado. Por eso, enseñaban a través de adivinanzas, de parábolas. El que quería conocer qué significaba, no le quedaba otra que seguir al maestro y aprender con su vida. Hoy el planteo sigue siendo el mismo. Tener fe implica vivir como vive Jesús. Si no, no entendimos nada. ¿Cómo te imaginás que vive Jesús hoy? ¿Cómo te propone que vivas vos?
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Cuando saludamos a María, la reconocemos como Madre de Misericordia e intercesora del género humano ante aquel a quien ella engendró. Por eso, le consagramos nuestro día en la oración del Ángelus.

0: En el nombre del Padre, y del Hijo, y del Espíritu Santo. Amén.
1: El ángel del Señor anunció a María.
0: Y concibió por obra y gracia del Espíritu Santo.
1: Dios te salve María, llena eres de gracia, el Señor es contigo. Bendita tú eres entre todas las mujeres, y bendito es el fruto de tu vientre Jesús.
0: Santa María, Madre de Dios, ruega por nosotros pecadores, ahora y en la hora de nuestra muerte. Amén.
1: He aquí la esclava del Señor.
0: Hágase en mí según tu palabra.
1: Dios te salve María, llena eres de gracia, el Señor es contigo. Bendita tú eres entre todas las mujeres, y bendito es el fruto de tu vientre Jesús.
0: Santa María, Madre de Dios, ruega por nosotros pecadores, ahora y en la hora

0: hora de nuestra muerte. Amén.
1: El Verbo de Dios se hizo carne
0: y habitó entre nosotros.
1: Dios te salve María, llena eres de gracia, el Señor es contigo. Bendita tú eres entre todas las mujeres, y bendito es el fruto de tu vientre, Jesús.
0: Santa María, Madre de Dios, ruega por nosotros pecadores, ahora y en la hora de nuestra muerte. Amén.
1: Ruega por nosotros, Santa Madre de Dios,
0: para que seamos dignos de alcanzar las promesas y gracias de nuestro Señor Jesucristo. Amén.
1: Derrama, Señor, tu gracia sobre nuestras almas, para que los que hemos conocido, por el anuncio del ángel, el misterio de la encarnación de tu Hijo, por los méritos de su pasión y de su muerte en la cruz, seamos llevados a la gloria de la resurrección. Por Jesucristo nuestro Señor. Amén. Gloria al Padre, al Hijo y al Espíritu Santo.
0: Como era en el principio, ahora y siempre, y por los siglos de los siglos. Amén.

La oración de Laudes consagra a Dios el comienzo de cada día con todas sus actividades. 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

0: Buenos días a todos. Iniciamos con la oración de la Iglesia, la liturgia de las horas, la hora de laudes, la alabanza matutina a nuestro Dios y Señor, entregando toda nuestra jornada a sus manos para que Él nos bendiga. Dios mío, ven en mi auxilio.
1: Señor, date prisa en socorrerme. Gloria al Padre, y al Hijo, y al Espíritu Santo, como era en el principio, ahora y siempre, por los siglos de los siglos. Amén. Aleluya.
0: Por el dolor creciente que brota del pecado, por no haberte querido de todo corazón, por haberte, Dios mío, tantas veces negado, con súplicas te pido, de rodillas, perdón.
1: Por haberte perdido, por no haberte encontrado, porque es como un desierto nevado mi oración, porque es como una hiedra sobre el árbol cortado, el recuerdo que brota cargado de ilusión.
0: Porque es como la hiedra, déjame que te abrace, primero amargamente, lleno de flor después, y que a ti, viejo tronco, poco a poco me enlace, y que mi vieja sombra se derrame a tus pies. Amén. Crea en mí, Señor, un corazón puro, renuévame por dentro con espíritu firme. Misericordia, Dios mío, por tu bondad, por tu inmensa compasión, borra mi culpa. Lava del todo mi delito, limpia mi pecado.
1: Porque yo reconozco mi culpa, tengo siempre presente mi pecado. Contra ti solo pequé. Cometí la maldad que aborreces.
0: En la sentencia tendrás razón. En el juicio brillará tu rectitud. Mira, en la culpa nací. Pecador me concibió mi madre.
1: Te gusta un corazón sincero, y en mi interior me inculca sabiduría. Rocíame con el hisopo, quedaré limpio. Lávame, quedaré más blanco que la nieve.
0: Hazme oír el gozo y la alegría, que se alegren los huesos quebrantados. Aparta de mi pecado tu vista, borra en mí toda culpa.
1: Crea en mí, Dios mío, un corazón puro. Renuévame por dentro con espíritu firme. No me arrojes lejos de tu rostro. No me quites tu Santo Espíritu.
0: Devuélveme la alegría de tu salvación. Afiánzame con espíritu generoso. Enseñaré a los malvados tus caminos. Los pecadores volverán a ti.
1: Líbrame de la sangre, Señor, Dios salvador mío, y cantará mi lengua tu justicia. Señor, me abrirás los labios y mi boca proclamará tu alabanza.
0: Los sacrificios no te satisfacen. Si te ofreciera un holocausto, no lo querrías. Mi sacrificio es un espíritu quebrantado, un corazón quebrantado y humillado. Tú no lo desprecias.
1: Señor, por tu bondad favorece a Sion. Reconstruye las murallas de Jerusalén. Entonces aceptarás los sacrificios rituales, ofrendas y holocaustos. Sobre tu altar se inmolarán novillos.
0: Gloria al Padre y al Hijo y al Espíritu Santo, como era en el principio, ahora y siempre, por los siglos de los siglos. Amén.
1: Crea en mí, Señor, un corazón puro. Renuévame por dentro con espíritu firme.
0: Alégrate, Jerusalén, porque en ti serán congregados todos los pueblos. Anuncien todos los pueblos sus maravillas y alábenle sus elegidos en Jerusalén, la ciudad santa.
1: Por las obras de tus hijos, Dios te azotará, pero de nuevo se compadecerá de los hijos de los justos.
0: Alaba dignamente al Señor, y bendice al Rey de los siglos, para que de nuevo sea reconstruido con alegría su tabernáculo.
1: Para que alegre en ti a los cautivos y muestre en ti su amor hacia los desdichados, por todas las generaciones y generaciones.
0: Brillarás como la luz resplandeciente, y los confines de la tierra vendrán a ti.
1: Pueblos numerosos vendrán de lejos hacia el nombre del Señor nuestro Dios, trayendo ofrendas en sus manos, ofrendas para el Rey del Cielo.
0: Todas las generaciones se alegrarán en ti, y benditos para siempre todos los que te aman.
1: Alégrate y salta de gozo por los hijos de los justos, que serán congregados y al Señor de los justos bendecirán.
0: Dichosos los que te aman, en tu paz se alegrarán.
1: Dichosos cuantos se entristecieron por tus desgracias, porque en ti se alegrarán, contemplarán toda tu gloria y se regocijarán para siempre.
0: Bendice, alma mía, a Dios el gran Rey, porque Jerusalén será reconstruida, con piedras preciosas sus muros y con oro puro sus torres y defensas.
1: Gloria al Padre y al Hijo y al Espíritu Santo, como era en el principio, ahora y siempre, por los siglos de los siglos. Amén. Alégrate, Jerusalén, porque en ti serán congregados todos los pueblos.
0: Sión, alaba a tu Dios que envía su mensaje a la tierra. Glorifica al Señor, Jerusalén. Alaba a tu Dios, Sión, que ha reforzado los cerrojos de tus puertas y ha bendecido a tus hijos dentro de ti. Ha puesto paz en tus fronteras, te sacia con lo mejor del trigo.
1: Él envía su mensaje a la tierra y su palabra corre veloz. Manda la nieve como lana, esparce la escarcha como ceniza.
0: Hace caer el hielo como migajas y con el frío congela las aguas. Envía una orden y se derriten, sopla su aliento y corren.
1: Anuncia su palabra a Jacob, sus decretos y mandatos a Israel. Con ninguna nación obró así, ni les dio a conocer sus mandatos.
0: Gloria al Padre y al Hijo y al Espíritu Santo, como era en el principio, ahora y siempre, por los siglos de los siglos. Amén.
1: Sión, alaba a tu Dios, que envía su mensaje a la tierra.
0: De la carta a los Gálatas.
1: Yo estoy crucificado con Cristo, y ya no vivo yo, sino que Cristo vive en mí. La vida que sigo viviendo en la carne, la vivo en la fe en el Hijo de Dios, que me amó y se entregó por mí. Invoco al Dios Altísimo, al Dios que hace tanto por mí.
0: Invoco al Dios Altísimo, al Dios que hace tanto por mí.
1: Desde el cielo me enviará la salvación.
0: El Dios que hace tanto por mí.
1: Gloria al Padre, y al Hijo, y al Espíritu Santo.
0: Invoco al Dios Altísimo, al Dios que hace tanto por mí. Por la entrañable misericordia de nuestro Dios, nos visitará el sol que nace de lo alto. Bendito sea el Señor, Dios de Israel, porque ha visitado y redimido a su pueblo, suscitándonos una fuerza de salvación en la casa de David, su servidor, como lo había predicho desde antiguo, por boca de sus santos profetas.
1: Es la salvación que nos libra de nuestros enemigos y de la mano de todos los que nos odian. Ha realizado así la misericordia que tuvo con nuestros padres, recordando su santa alianza y el juramento que juró a nuestro padre Abraham.
0: Para concedernos que, libres de temor, arrancados de la mano de los enemigos, Le sirvamos con santidad y justicia en su presencia todos nuestros días.
1: Y a ti, niño, te llamarán profeta del Altísimo, porque irás delante del Señor a preparar sus caminos, anunciando a su pueblo la salvación y el perdón de sus pecados.
0: Por la entrañable misericordia de nuestro Dios, nos visitará el sol que nace de lo alto, para iluminar a los que viven en tiniebla y en sombra de muerte, para guiar nuestros pasos por el camino de la paz.
1: Gloria al Padre, y al Hijo, y al Espíritu Santo, como era en el principio, ahora y siempre, por los siglos de los siglos. Amén. Por la entrañable misericordia de nuestro Dios, nos visitará el sol que nace de lo alto.
0: Confiados en Dios que cuida con solicitud de todos los que ha creado y redimido con la sangre de su Hijo, invoquémosle diciendo:
1: Escucha, Señor, y ten piedad.
0: Dios misericordioso, asegura nuestros pasos en el camino de la verdadera santidad.
1: Y haz que busquemos siempre cuanto hay de verdadero, noble y justo.
0: No nos abandones para siempre por amor de tu nombre.
1: No olvides tu alianza con nosotros.
0: Acepta nuestro corazón contrito y nuestro espíritu humilde.
1: Porque los que en ti confían no quedan defraudados.
0: Tú que has querido que participáramos en la misión profética de Cristo,
1: haz que proclamemos ante el mundo tus maravillas.
0: Dirijámonos al Padre con las palabras que Cristo nos enseñó.
1: Padre nuestro que estás en el cielo, santificado sea tu nombre. Venga a nosotros tu reino. Hágase tu voluntad en la tierra como en el cielo. Danos hoy nuestro pan de cada día. Perdona nuestras ofensas como también nosotros perdonamos a los que nos ofenden. No nos dejes caer en la tentación y líbranos del mal.
0: Te pedimos, Señor, tu gracia abundante, para que nos ayude a seguir el camino de tus mandatos, y así gocemos de tu consuelo en esta vida y alcancemos la felicidad eterna. Por nuestro Señor Jesucristo, tu Hijo, que vive y reina contigo en la unidad del Espíritu Santo y es Dios, por los siglos de los siglos. Amén. El Señor nos bendiga, nos guarde de todo mal y nos lleve a la vida eterna. Amén.

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1: Hoy en el Santoral de la Iglesia Católica recordamos a un santo verdaderamente extraordinario. Cada 18 de septiembre se celebra a San José de Cupertino, el santo que podía volar. San José de Cupertino nació en el siglo XVII en la ciudad italiana de Cupertino y desde una edad temprana demostró ser un niño especial. Se cuenta que tenía visiones místicas y experimentaba éxtasis espirituales profundos. A pesar de sus limitaciones académicas y sociales, su profundo amor por Dios lo llevó a ingresar en la orden franciscana. Lo más sorprendente de la vida de San José de Cupertino fueron sus experiencias de levitación, durante las cuales se elevaba del suelo en éxtasis mientras rezaba o participaba en la liturgia. Estos eventos extraordinarios llevaron a que fuera considerado el santo patrono de los estudiantes y los examinados. La historia de San José de Cupertino nos recuerda que la fe y la devoción pueden superar cualquier obstáculo, incluso las limitaciones físicas. Su capacidad para volar espiritualmente simboliza su conexión única con lo divino y su amor inquebrantable por Dios. En su vida, San José de Cupertino nos inspira a elevarnos por encima de nuestras limitaciones terrenales y a buscar la conexión espiritual con lo divino en cada paso de nuestro viaje espiritual. Hoy, en su festividad, recordamos su vida y su ejemplo y pedimos su intercesión para que nos ayude a elevarnos espiritualmente en nuestra propia búsqueda de la santidad.

Señor de la vida, tú nos diste el don del agua, fuente de fecundidad, frescura y esperanza. Ella calma la sed, fecunda la tierra y limpia las heridas.

damos gracias porque también ella es símbolo de tu gracia, de tu amor, que nos renueva por medio del bautismo. Hoy te pedimos que nos enseñes a custodiarla con gratitud, justicia y responsabilidad.

Te pedimos perdón por haberla convertido en mercancía, olvidando que es un regalo universal, un derecho sin fronteras destinado a todos tus hijos. Vemos con dolor a tantos hermanos y hermanas que no tienen agua limpia, que caminan kilómetros para encontrarla, que enferman por su escasez.

Que tu Espíritu nos transforme en peregrinos de lo esencial, capaces de vivir con sobriedad, denunciando el derroche, la contaminación, defendiendo el derecho de cada hermano y hermana a beber sin miedo, sin desigualdad.

Haz que nuestro cuidado del agua sea signo de amor al Creador y compromiso con la vida de los más pobres, educando nuevas generaciones que valoren y protejan los recursos de la tierra. Amén.

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Ahora los invitamos a meditar los misterios de nuestro Señor contemplados a través del corazón de María. 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

0: En el nombre del Padre, del Hijo y del Espíritu Santo. Amén. Hoy contemplamos los misterios dolorosos. En el primer misterio contemplamos la oración de Jesús en el huerto. Enseguida Jesús salió y fue como de costumbre al Monte de los Olivos, seguido de sus discípulos. Cuando llegaron, les dijo: «Oren para no caer en la tentación». Después se alejó de ellos y, puesto de rodillas, oraba: «Padre, si quieres, aleja de mí este cáliz, pero que no se haga mi voluntad, sino la tuya». Padre nuestro que estás en el cielo, santificado sea tu nombre. Venga a nosotros tu reino, hágase tu voluntad en la tierra como en el cielo.
1: Danos hoy nuestro pan de cada día, perdona nuestras ofensas, como también nosotros perdonamos a los que nos ofenden. No nos dejes caer en la tentación y líbranos del mal. Amén.
0: Dios te salve María, llena eres de gracia, el Señor es contigo. Bendita tú eres entre todas las mujeres y bendito es el fruto de tu vientre, Jesús.
1: Santa María, Madre de Dios, ruega por nosotros pecadores, ahora y en la hora de nuestra muerte. Amén.
0: Dios te salve María, llena eres de gracia, el Señor es contigo. Bendita tú eres entre todas las mujeres y bendito es el fruto de tu vientre, Jesús.
1: Santa María, Madre de Dios, ruega por nosotros pecadores, ahora y en la hora de nuestra muerte. Amén.
0: Dios te salve María, llena eres de gracia, el Señor es contigo. Bendita tú eres entre todas las mujeres y bendito es el fruto de tu vientre, Jesús.
1: Santa María, Madre de Dios, ruega por nosotros pecadores, ahora y en la hora de nuestra muerte. Amén.
0: Dios te salve María, llena eres de gracia, el Señor es contigo. Bendita tú eres entre todas las mujeres, y bendito es el fruto de tu vientre, Jesús.
1: Santa María, Madre de Dios, ruega por nosotros pecadores, ahora y en la hora de nuestra muerte. Amén.
0: Dios te salve, María, llena eres de gracia, el Señor es contigo. Bendita tú eres entre todas las mujeres, y bendito es el fruto de tu vientre, Jesús.
1: Santa María, Madre de Dios, ruega por nosotros pecadores, ahora y en la hora de nuestra muerte. Amén.
0: Dios te salve María, llena eres de gracia, el Señor es contigo. Bendita tú eres entre todas las mujeres y bendito es el fruto de tu vientre, Jesús.
1: Santa María, Madre de Dios, ruega por nosotros pecadores, ahora y en la hora de nuestra muerte. Amén.
0: Dios te salve María, llena eres de gracia, el Señor es contigo. Bendita tú eres entre todas las mujeres y bendito es el fruto de tu vientre, Jesús.
1: Santa María, Madre de Dios, ruega por nosotros pecadores, ahora y en la hora de nuestra muerte. Amén.
0: Dios te salve María, llena eres de gracia, el Señor es contigo. Bendita tú eres entre todas las mujeres y bendito es el fruto de tu vientre, Jesús.
1: Santa María, Madre de Dios, ruega por nosotros pecadores, ahora y en la hora de nuestra muerte. Amén.
0: Dios te salve María, llena eres de gracia, el Señor es contigo. Bendita tú eres entre todas las mujeres y bendito es el fruto de tu vientre, Jesús.
1: Santa María, Madre de Dios, ruega por nosotros pecadores, ahora y en la hora de nuestra muerte. Amén.
0: Dios te salve María, llena eres de gracia, el Señor es contigo. Bendita tú eres entre todas las mujeres y bendito es el fruto de tu vientre, Jesús.
1: Santa María, Madre de Dios, ruega por nosotros pecadores, ahora y en la hora de nuestra muerte. Amén.
0: Gloria al Padre, al Hijo y al Espíritu Santo.
1: Como era en el principio, ahora y siempre, por los siglos de los siglos. Amén.

0: En el segundo misterio contemplamos la flagelación de Jesús. Pilato les dijo: ya que ustedes tienen la costumbre de que pongan libertad a alguien en ocasión de la Pascua, ¿quieren que suelte al rey de los judíos? Ellos comenzaron a gritar diciendo: a él no, a Barrabás. Pilato, para contentar a la multitud, les puso en libertad a Barrabás y mandó entonces azotar a Jesús. Oremos.
1: Padre nuestro que estás en el cielo, santificado sea tu nombre. Venga a nosotros tu reino y hágase tu voluntad en la tierra como en el cielo.
0: Danos hoy nuestro pan de cada día. Perdona nuestras ofensas, como también nosotros perdonamos a los que nos ofenden. No nos dejes caer en la tentación y líbranos del mal. Amén.
1: Dios te salve María, llena eres de gracia, el Señor es contigo. Bendita tú eres entre todas las mujeres y bendito es el fruto de tu vientre, Jesús.
0: Santa María, Madre de Dios, ruega por nosotros pecadores, ahora y en la hora de nuestra muerte. Amén.
1: Dios te salve María, llena eres de gracia, el Señor es contigo. Bendita tú eres entre todas las mujeres y bendito es el fruto de tu vientre, Jesús.
0: Santa María, Madre de Dios, ruega por nosotros pecadores, ahora y en la hora de nuestra muerte. Amén.
1: Dios te salve María, llena eres de gracia, el Señor es contigo. Bendita tú eres entre todas las mujeres y bendito es el fruto de tu vientre, Jesús.
0: Santa María, Madre de Dios, ruega por nosotros pecadores, ahora y en la hora de nuestra muerte. Amén.
1: Dios te salve María, llena eres de gracia, el Señor es contigo. Bendita tú eres entre todas las mujeres y bendito es el fruto de tu vientre, Jesús.
0: Santa María, Madre de Dios, ruega por nosotros pecadores, ahora y en la hora de nuestra muerte. Amén.
1: Dios te salve María, llena eres de gracia, el Señor es contigo. Bendita tú eres entre todas las mujeres y bendito es el fruto de tu vientre, Jesús.
0: Santa María, Madre de Dios, ruega por nosotros pecadores, ahora y en la hora de nuestra muerte. Amén.
1: Dios te salve María, llena eres de gracia, el Señor es contigo. Bendita tú eres entre todas las mujeres, y bendito es el fruto de tu vientre, Jesús.
0: Santa María, Madre de Dios, ruega por nosotros pecadores, ahora y en la hora de nuestra muerte. Amén.
1: Dios te salve María, llena eres de gracia, el Señor es contigo. Bendita tú eres entre todas las mujeres, y bendito es el fruto de tu vientre, Jesús.
0: Santa María, Madre de Dios, ruega por nosotros pecadores, ahora y en la hora de nuestra muerte. Amén.
1: Dios te salve María, llena eres de gracia, el Señor es contigo. Bendita tú eres entre todas las mujeres, y bendito es el fruto de tu vientre, Jesús.
0: Santa María, Madre de Dios, ruega por nosotros pecadores, ahora y en la hora de nuestra muerte. Amén.
1: Dios te salve María, llena eres de gracia, el Señor es contigo. Bendita tú eres entre todas las mujeres, y bendito es el fruto de tu vientre, Jesús.
0: Santa María, Madre de Dios, ruega por nosotros pecadores, ahora y en la hora de nuestra muerte. Amén.
1: Dios te salve María, llena eres de gracia, el Señor es contigo. Bendita tú eres entre todas las mujeres, y bendito es el fruto de tu vientre, Jesús.
0: Gloria, Santa María, Madre de Dios, ruega por nosotros pecadores, ahora y en la hora de nuestra muerte. Amén.
1: Gloria al Padre, al Hijo y al Espíritu Santo.
0: Como era en el principio, ahora y siempre, por los siglos de los siglos. Amén. Amén.

0: En el tercer misterio contemplamos la coronación de espinas. Los soldados tejieron una corona de espinas y se la pusieron sobre la cabeza. Lo revistieron con un manto rojo y acercándose le decían: «Salud, rey de los judíos», y lo abofeteaban. Jesús salió llevando la corona de espinas y el manto rojo. Padre nuestro que estás en el cielo, santificado sea tu nombre. Venga a nosotros tu reino, hágase tu voluntad en la tierra como en el cielo.
1: Danos hoy nuestro pan de cada día, perdona nuestras ofensas, como también nosotros perdonamos a los que nos ofenden. No nos dejes caer en la tentación y líbranos del mal. Amén.
0: Dios te salve María, llena eres de gracia, el Señor es contigo. Bendita tú eres entre todas las mujeres y bendito es el fruto de tu vientre Jesús.
1: Santa María, Madre de Dios, ruega por nosotros pecadores, ahora y en la hora de nuestra muerte. Amén.
0: Dios te salve María, llena eres de gracia, el Señor es contigo. Bendita tú eres entre todas las mujeres y bendito es el fruto de tu vientre Jesús.
1: Santa María, Madre de Dios, ruega por nosotros pecadores, ahora y en la hora de nuestra muerte. Amén.
0: Dios te salve María, llena eres de gracia, el Señor es contigo. Bendita tú eres entre todas las mujeres y bendito es el fruto de tu vientre Jesús.
1: Santa María, Madre de Dios, ruega por nosotros pecadores, ahora y en la hora de nuestra muerte. Amén.
0: Dios te salve María, llena eres de gracia, el Señor es contigo. Bendita tú eres entre todas las mujeres y bendito es el fruto de tu vientre Jesús.
1: Santa María, Madre de Dios, ruega por nosotros pecadores, ahora y en la hora de nuestra muerte. Amén.
0: Dios te salve María, llena eres de gracia, el Señor es contigo. Bendita tú eres entre todas las mujeres y bendito es el fruto de tu vientre Jesús.
1: Santa María, Madre de Dios, ruega por nosotros pecadores, ahora y en la hora de nuestra muerte. Amén.
0: Dios te salve María, llena eres de gracia, el Señor es contigo. Bendita tú eres entre todas las mujeres y bendito es el fruto de tu vientre Jesús.
1: Santa María, Madre de Dios, ruega por nosotros pecadores, ahora y en la hora de nuestra muerte. Amén.
0: Dios te salve María, llena eres de gracia, el Señor es contigo. Bendita tú eres entre todas las mujeres y bendito es el fruto de tu vientre Jesús.
1: Santa María, Madre de Dios, ruega por nosotros pecadores, ahora y en la hora de nuestra muerte. Amén.
0: Dios te salve María, llena eres de gracia, el Señor es contigo. Bendita tú eres entre todas las mujeres y bendito es el fruto de tu vientre Jesús.
1: Santa María, Madre de Dios, ruega por nosotros pecadores, ahora y en la hora de nuestra muerte. Amén.
0: Dios te salve María, llena eres de gracia, el Señor es contigo. Bendita tú eres entre todas las mujeres y bendito es el fruto de tu vientre Jesús.
1: Santa María, Madre de Dios, ruega por nosotros pecadores, ahora y en la hora de nuestra muerte. Amén.
0: Dios te salve María, llena eres de gracia, el Señor es contigo. Bendita tú eres entre todas las mujeres y bendito es el fruto de tu vientre Jesús.
1: Santa María, Madre de Dios, ruega por nosotros pecadores, ahora y en la hora de nuestra muerte. Amén.
0: Gloria al Padre, al Hijo y al Espíritu Santo.
1: Como era en un principio, ahora y siempre, por los siglos de los siglos. Amén.

0: En el cuarto misterio contemplamos a Jesús con la cruz a cuestas, camino al Calvario. Pilato dijo a los judíos, «Aquí tienen a su rey». Ellos vociferaban, que muera, crucifícalo». Pilato les dijo, «¿Voy a crucificar a su rey?». Los sumos sacerdotes respondieron, «No tenemos otro rey que el César». Entonces Pilato se lo entregó para que lo crucifiquen y ellos se lo llevaron. Jesús, cargando sobre sí la cruz, salió de la ciudad para dirigirse al lugar llamado del cráneo, en hebreo, Gólgota. Oremos.
1: Padre nuestro que estás en el cielo, santificado sea tu nombre. Venga a nosotros tu reino y hágase tu voluntad en la tierra como en el cielo.
0: Danos hoy nuestro pan de cada día, perdona nuestras ofensas, como también nosotros perdonamos a los que nos ofenden. No nos dejes caer en la tentación y líbranos del mal. Amén.
1: Dios te salve María, llena eres de gracia, el Señor es contigo. Bendita tú eres entre todas las mujeres y bendito es el fruto de tu vientre Jesús.
0: Santa María, Madre de Dios, ruega por nosotros pecadores, ahora y en la hora de nuestra muerte. Amén.
1: Dios te salve María, llena eres de gracia, el Señor es contigo. Bendita tú eres entre todas las mujeres, y bendito es el fruto de tu vientre, Jesús.
0: Santa María, Madre de Dios, ruega por nosotros pecadores, ahora y en la hora de nuestra muerte. Amén.
1: Dios te salve María, llena eres de gracia, el Señor es contigo. Bendita tú eres entre todas las mujeres, y bendito es el fruto de tu vientre, Jesús.
0: Santa María, Madre de Dios, ruega por nosotros pecadores, ahora y en la hora de nuestra muerte. Amén.
1: Dios te salve María, llena eres de gracia, el Señor es contigo. Bendita tú eres entre todas las mujeres, y bendito es el fruto de tu vientre Jesús.
0: Santa María, Madre de Dios, ruega por nosotros pecadores, ahora y en la hora de nuestra muerte. Amén.
1: Dios te salve María, llena eres de gracia, el Señor es contigo. Bendita tú eres entre todas las mujeres, y bendito es el fruto de tu vientre, Jesús.
0: Santa María, Madre de Dios, ruega por nosotros pecadores, ahora y en la hora de nuestra muerte. Amén.
1: Dios te salve María, llena eres de gracia, el Señor es contigo. Bendita tú eres entre todas las mujeres, y bendito es el fruto de tu vientre, Jesús.
0: Santa María, Madre de Dios, ruega por nosotros pecadores, ahora y en la hora de nuestra muerte. Amén.
1: Dios te salve María, llena eres de gracia, el Señor es contigo. Bendita tú eres entre todas las mujeres, y bendito es el fruto de tu vientre, Jesús.
0: Santa María, Madre de Dios, ruega por nosotros pecadores, ahora y en la hora de nuestra muerte. Amén.
1: Dios te salve María, llena eres de gracia, el Señor es contigo. Bendita tú eres entre todas las mujeres, y bendito es el fruto de tu vientre, Jesús.
0: Santa María, Madre de Dios, ruega por nosotros pecadores, ahora y en la hora de nuestra muerte. Amén.
1: Dios te salve María, llena eres de gracia, el Señor es contigo. Bendita tú eres entre todas las mujeres, y bendito es el fruto de tu vientre Jesús.
0: Santa María, Madre de Dios, ruega por nosotros pecadores, ahora y en la hora de nuestra muerte. Amén.
1: Dios te salve María, llena eres de gracia, el Señor es contigo. Bendita tú eres entre todas las mujeres, y bendito es el fruto de tu vientre, Jesús.
0: Gloria, Santa María, Madre de Dios, ruega por nosotros pecadores, ahora y en la hora de nuestra muerte. Amén.
1: Gloria al Padre, al Hijo y al Espíritu Santo.
0: Como era en el principio, ahora y siempre, por los siglos de los siglos. Amén.

0: En el quinto misterio contemplamos la crucifixión y muerte de nuestro Señor Jesucristo. Cuando llegaron al lugar llamado del cráneo, lo crucificaron junto con los malhechores, uno a su derecha y el otro a su izquierda. El sol se eclipsó y la oscuridad cubrió toda la tierra hasta las 3 de la tarde. El velo del templo se rasgó por el medio. Jesús con un grito exclamó: «Padre, en tus manos encomiendo mi espíritu». Y diciendo esto, expiró. Padre nuestro que estás en el cielo, santificado sea tu nombre. Venga a nosotros tu reino. Hágase tu voluntad en la tierra como en el cielo.
1: Danos hoy nuestro pan de cada día. Perdona nuestras ofensas, como también nosotros perdonamos a los que nos ofenden. No nos dejes caer en la tentación y líbranos del mal. Amén.
0: Dios te salve María, llena eres de gracia, el Señor es contigo. Bendita tú eres entre todas las mujeres y bendito es el fruto de tu vientre Jesús.
1: Santa María, Madre de Dios, ruega por nosotros pecadores, ahora y en la hora de nuestra muerte. Amén.
0: Dios te salve María, llena eres de gracia, el Señor es contigo. Bendita tú eres entre todas las mujeres y bendito es el fruto de tu vientre Jesús.
1: Santa María, Madre de Dios, ruega por nosotros pecadores, ahora y en la hora de nuestra muerte. Amén.
0: Dios te salve María, llena eres de gracia, el Señor es contigo. Bendita tú eres entre todas las mujeres y bendito es el fruto de tu vientre Jesús.
1: Santa María, Madre de Dios,
0: fruto de tu vientre Jesús.
1: Santa María, Madre de Dios, ruega por nosotros pecadores, ahora y en la hora de nuestra muerte. Amén.
0: Dios te salve María, llena eres de gracia, el Señor es contigo. Bendita tú eres entre todas las mujeres y bendito es el fruto de tu vientre Jesús.

0: Bendita tú eres entre todas las mujeres y bendito es el fruto de tu vientre, Jesús.
1: Santa María, Madre de Dios, ruega por nosotros pecadores, ahora y en la hora de nuestra muerte. Amén.
0: Dios te salve María, llena eres de gracia, el Señor es contigo. Bendita tú eres entre todas las mujeres y bendito es el fruto de tu vientre, Jesús.
1: Santa María, Madre de Dios, ruega por nosotros pecadores, ahora y en la hora de nuestra muerte. Amén.
0: Dios te salve María, llena eres de gracia, el Señor es contigo. Bendita tú eres entre todas las mujeres y bendito es el fruto de tu vientre, Jesús.
1: Santa María, Madre de Dios, ruega por nosotros pecadores, ahora y en la hora de nuestra muerte. Amén.
0: Dios te salve María, llena eres de gracia, el Señor es contigo. Bendita tú eres entre todas las mujeres y bendito es el fruto de tu vientre, Jesús.
1: Santa María, Madre de Dios, ruega por nosotros pecadores, ahora y en la hora de nuestra muerte. Amén.
0: Dios te salve María, llena eres de gracia, el Señor es contigo. Bendita tú eres entre todas las mujeres y bendito es el fruto de tu vientre, Jesús.
1: Santa María, Madre de Dios, ruega por nosotros pecadores, ahora y en la hora de nuestra muerte. Amén.
0: Dios te salve María, llena eres de gracia, el Señor es contigo. Bendita tú eres entre todas las mujeres y bendito es el fruto de tu vientre, Jesús.
1: Santa María, Madre de Dios, ruega por nosotros pecadores, ahora y en la hora de nuestra muerte. Amén.
0: Gloria al Padre, al Hijo y al Espíritu Santo.
1: Como era en un principio, ahora y siempre, por los siglos de los siglos. Amén.

0: Rezamos por el Papa, por la Iglesia, por las almas del purgatorio y por las vocaciones sacerdotales y religiosas. Padre nuestro que estás en el cielo, santificado sea tu nombre. Venga a nosotros tu reino, hágase tu voluntad en la tierra como en el cielo.
1: Danos hoy nuestro pan de cada día, perdona nuestras ofensas, como también nosotros perdonamos a los que nos ofenden. No nos dejes caer en la tentación y líbranos del mal. Amén.
0: Dios te salve María, llena eres de gracia, el Señor es contigo. Bendita tú eres entre todas las mujeres y bendito es el fruto de tu vientre, Jesús.
1: Santa María, Madre de Dios, ruega por nosotros pecadores, ahora y en la hora de nuestra muerte. Amén.
0: Dios te salve María, llena eres de gracia, el Señor es contigo. Bendita tú eres entre todas las mujeres y bendito es el fruto de tu vientre, Jesús.
1: Santa María, Madre de Dios, ruega por nosotros pecadores, ahora y en la hora de nuestra muerte. Amén.
0: Dios te salve María, llena eres de gracia, el Señor es contigo. Bendita tú eres entre todas las mujeres y bendito es el fruto de tu vientre, Jesús.
1: Santa María, Madre de Dios, ruega por nosotros pecadores, ahora y en la hora de nuestra muerte. Amén.
0: Gloria al Padre, al Hijo y al Espíritu Santo.
1: Como era en un principio, ahora y siempre, por los siglos de los siglos. Amén.
0: Bendita sea tu pureza y eternamente lo sea, pues todo un Dios se recrea en tan graciosa belleza. A ti, celestial princesa, Virgen Sagrada María, yo te ofrezco en este día alma, vida y corazón. Mírame con compasión, no me dejes, Madre mía. En el nombre del Padre, del Hijo y del Espíritu Santo. Amén.
2: María, que atás y desatás los nudos de la vida, atame los pies, para que no camine los senderos del consumismo, la droga, la violencia. Pero desatame los pasos que me lleven a la casa del enfermo, a visitar a los presos, a la comunidad de los hermanos. Desatados seremos con vos, María,

desatadores de nudos, de dolores, discípulos de Jesús, el hombre nuevo que desató los nudos de la muerte, el que puso en tus manos, María, y en las nuestras, el poder de atar y desatar con la fuerza que viene desde el cielo.

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Bendecido día para toda la audiencia de Palabras de Vida. Yo soy el padre Julián Rodríguez, aquí desde la parroquia Santa Rosa de Lima, de la ciudad de Villahuay, y estamos compartiendo, como cada día, el Evangelio. Y atención con esta palabra, que es Evangelio, que significa buena noticia, porque aparece hoy explícitamente allí en el Evangelio, en el fragmento de la palabra que hoy vamos a escuchar y a proclamar. Así que atentos con esto porque queremos hacer hincapié, poner el foco ahí, nuestra atención, nuestra mirada en esta buena noticia del reino de Dios. Así que bueno, con mucha alegría vamos a disponernos y vamos a pedirle esa alegría al Espíritu Santo. El Espíritu Santo que ya habita en tu corazón, revolotee, ¿no? Como la paloma, como ese primer anuncio del Espíritu Santo allí en el Génesis, que decía que aleteaba sobre las aguas. Y bueno, ese Espíritu Creador que genere en vos esto, la alegría, la sencillez, la apertura de tu corazón para poder escuchar, para poder dejarte transformar por la palabra de Dios. Bueno, vamos a pedirle a Maxi entonces que nos comparta una invocación al Espíritu Santo. Y además a vos te pido que vayas preparando allí el lugar, ¿sí? Tu lugar para poder disponerte a la oración, a la reflexión, que puedas tener ahí presente tu Biblia, si en lo posible, prender una velita, serenar tu corazón, ¿sí? Buscar allí el evangelista San Lucas, capítulo 8, versículos 1 a 3, Lucas 8, 1 a 3. Y mientras tanto, invocamos al Espíritu Santo que venga siempre a transformar nuestra vida y nuestro interior.

0: Evangelio de nuestro Señor Jesucristo, según San Lucas, capítulo 8, versículos 1 al 3. Jesús recorría las ciudades y los pueblos, predicando y anunciando la buena noticia del reino de Dios. Lo acompañaban los 12 y también algunas mujeres que habían sido curadas de malos espíritus y enfermedades. María, llamada Magdalena, de la que habían salido 7 demonios, Juana, esposa de Cusa, intendente de Herodes, Susana y muchas otras que los ayudaban con sus bienes. Palabra del Señor.
1: Gloria a ti, Señor Jesús.

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1: Y en este primer bloque de Palabras de Vida, bueno, me gustaría que nos quedemos aquí con este Evangelio. Primero que prestemos un poco de atención a todo lo que acontece y ocurre acá. Sí, es muy interesante, sí, estos tres versículos, que parece que no dicen mucho, pareciera que no dicen mucho, si uno los lee así no pasa algo llamativo, no hay ningún milagro que se narre y se cuente allí, no hay nada que llame mucho la atención, no hay ninguna discusión, ningún diálogo. Es como una introducción al capítulo, ¿no? Y bueno, como toda introducción pareciera no ser tan importante, pero fíjense lo interesante, ¿sí? Aparecen, como siempre, dos términos juntos, ¿sí? O dos realidades que parecieran así pasar de largo, pero no. Por algo están así pensados en estos tres versículos. Fíjense que aparecen allí ciudades y pueblos, ¿no es cierto? Una parejita ahí de términos, ¿no? Ciudades y pueblos. Después dos verbos, predicando y anunciando. Y después personas, los doce y las mujeres. Todo este grupo de mujeres que se menciona allí, con nombre y apellido prácticamente, condición social, y al resto otras que los ayudaban, ¿sí? Pero bueno, los doce, que son hombres, y el grupo de mujeres, ¿sí? Hombres y mujeres, este grupo de gente que seguía a Jesús. Bueno, estos términos en pares, ¿no es cierto?, ahí juntos, pero con esta primer palabra que aparece en el Evangelio de hoy en este capítulo, Jesús, ¿no? Todo lo que une estos términos, en definitiva, es Jesús. Y ahí podemos ya llevarlo a nuestro corazón. Bueno, ¿qué me dice a mí? Bueno, ¿qué realidad de mi vida tal vez no esté unida hoy a Jesús o centrada en el Señor? Hoy podés pensar ahí en tu corazón que Jesús quiere llegar a vos, que toda persona es importante, toda realidad, ¿sí? Hombres y mujeres, bueno, a todos quiere llegar Jesús. Ciudades y pueblos, a todos quiere llegar Jesús, ¿sí? Ciudades y pueblos se refiere a lo que esas palabras significan, ¿no? La ciudad, como un conglomerado de mucha gente, y el pueblo, bueno, la zona rural, los lugares donde no hay tanta población, pero donde también Jesús quiere entrar, también ahí quiere llegar. ¿Vos dónde estás en este momento? ¿En una ciudad o en un pueblo? Bueno, fíjate que ahí Jesús quiere recorrer ese lugar. ¿Vos que sos un hombre, una mujer? Bueno, fíjate que Jesús ahí a tu corazón quiere llegar. ¿Y qué quiere hacer ahí? Bueno, estos dos verbos que aparecen en este día. Primero, tres verbos, perdón, recorrer. Jesús recorre ciudades y pueblos. Jesús está recorriendo, porque esta palabra, como todo evangelio proclamado, toda la palabra de Dios, y sobre todo si es esta palabra litúrgica, que es el evangelio que se lee hoy en todas las misas, en todo el mundo, es una palabra viva, una palabra actual y una palabra eficaz. O sea, esta palabra tiene vida, transforma, contagia, es actual porque hoy te está diciendo algo a vos y a mí y a toda la iglesia, y es eficaz porque obra realmente en este momento. Algo va a hacer Jesús con esto. Bueno, ¿qué está haciendo Jesús en este momento? Recorriendo, está transitando, está caminando por ciudades y pueblos. Bueno, lo podemos ver concretamente, y sí, en cada Eucaristía está Jesús ahí presente, en cada sagrario está Jesús ahí recorriendo, en cada lugar, pero hoy podés pensarlo en tu vida y en tu corazón. Jesús está recorriendo, ¿lo estás viendo a Jesús recorriendo tus lugares, tu corazón, tu vida, tu familia, tu hogar? ¿Lo ves recorrer a Jesús? ¿O lo ves lejos? ¿Ves a un Jesús distante? ¿O estás distante de él? ¿O pensás que Jesús no tiene nada para hacer en tu lugar? ¿O Jesús ya pasó, pero siguió camino? Y ahí podemos remitirnos a otro pasaje de la Escritura, como el Evangelio de los discípulos de Emaús. Jesús hizo ademán de seguir adelante, recorrió con ellos un largo camino hacia Emaús, les habló en el camino. Ellos no lo reconocían, era un desconocido para ellos, pero llegó el momento culminante de ese encuentro o decisivo en el que Jesús podía seguir camino o meterse en la casa, seguir recorriendo lejos por otro lado o dejarlo entrar y recorrer las habitaciones, los lugares de la casa y sentarse en una mesa. Bueno, ahí estaba Jesús, lo dejaron pasar para que recorra y siga recorriendo el interior, la interioridad del corazón de esos dos discípulos. Y ahora, ¿y vos, en tu vida, Jesús está recorriendo o lo dejaste ir, lo dejaste pasar? Bueno, si ves que Jesús está un poco lejos por allá, y bueno, arrímate vos, acercarte, como dicen hoy, eran todas estas mujeres a las que, y los doce también, porque los doce también formaron parte de todos estos milagros, esos hombres y mujeres que vieron a Jesús, que Él hizo algo en su vida y comenzaron a seguirlo. Sí, es cierto, a veces nos podemos escapar un poco de Jesús, como la oveja perdida, a veces nos vamos un poco lejos, pero podemos volver a ese recorrido y podemos dejar que Jesús venga a recorrer, invitarlo de vuelta a que recorra nuestro hogar, a que recorra nuestra casa, nuestro lugar, ¿sí? Déjalo entrar hoy a Jesús. Bueno, me gustaría que nos quedemos primero en este primer bloque con esto, el recorrer. ¿Vos dónde estás? ¿Lo estás siguiendo a Jesús? ¿Estás recorriendo con Él? Podemos pensar otra categoría acá, como es la iglesia en salida, que tanto habló el Papa Francisco, el Papa León sigue este camino también. Vemos en este evangelio una iglesia en salida, no una iglesia estática, una iglesia cómoda, ya que no tiene nada para dar ni para hacer. Jesús dice acá, junto con los dos y las mujeres, esta primera iglesia, Jesús y este primer grupo de gente a los que Él llamó, a los que invitó a seguirlo, cargando la cruz, están recorriendo. No se conformaron con lo que tenía, no pensaron que ya estaba todo dado, sino que iban, caminaban, pero es Él el centro de nuestra historia, el centro de nuestro andar en esta vida.

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1: Y en este segundo bloque de palabras de vida vamos a centrarnos en estos otros dos verbos que aparecen allí, una parejita de verbos, que es el predicar y anunciar, pero conjugados de un modo particular, ¿no? Como que en este momento de recorrido, Jesús, fíjense qué actual es la palabra incluso en esto, dice recorría las ciudades predicando y anunciando. Hoy Jesús está recorriendo pueblos y ciudades predicando y anunciando la buena noticia del reino de Dios. Parecen dos verbos parecidos, predicar y anunciar, pero tienen cierta diferencia. En realidad el verbo anunciar, el anunciando, va unido a todo lo otro, anunciando la buena noticia. Es como un solo verbo, si lo vemos en la escritura griega, es un solo verbo que aparece allí, una sola expresión. Sí, sería anunciando la buena noticia. Eso es una sola expresión. Y predicando, son cosas similares pero distintas. El predicar viene de un verbo que quiere decir enviado por alguien a anunciar algo importante, ¿no? Es el enviado del rey, viene de una palabra que es heraldo, que es el enviado del rey que lleva un mensaje importante y va con autoridad ese mensaje. Bueno, Jesús también, y acá podemos pensarlo, seguir pensándolo para nosotros, para la propia vida como discípulos, pero ¿por qué no también pasarlo al aspecto misionero de nuestra vida? Jesús te pide a vos hoy que recorras como Él lugares predicando, o sea, llevando un mensaje que ciertamente no es tuyo, pero que tenés esa autoridad para llevarlo, para darlo a conocer, porque otros en esas ciudades y pueblos están esperando, sabiendo o sin saber, están esperando y tienen derecho a recibir ese mensaje. El rey quiere llevarnos a nosotros como sus mensajeros, predicadores. ¿Sí? Hoy la palabra predicador queda a veces remitida solamente al predicador de un retiro espiritual o a alguien que explícitamente tiene este carisma y esta misión de llevar la palabra de los misioneros que por ahí salen a recorrer algunos barrios o pueblos explícitamente anunciando la palabra de Dios. Pero también todos por el bautismo participamos de esta realeza de Cristo. Somos nosotros también como estos mensajeros, como el mismo Cristo que predica, que anuncia algo importante con autoridad. Entonces, hoy yo te pido que le pidas al Espíritu Santo justamente esta fortaleza que viene de Dios, tener como una alta autoestima de lo que es ser cristiano y lo que podemos dar, ¿sí? Lo que Jesús nos pide. Y poder hablar de Dios con autoridad. A mí me gusta mucho hoy en día animar a que la gente pueda hablar de Dios en distintos aspectos. Hasta hace un tiempo, tal vez unos años, yo diría, el cristianismo estaba mal visto y por ahí, por distintas cosas que han pasado en la iglesia, hemos quedado como con la cabeza un poco mirando para abajo y como que no teníamos habíamos perdido esa autoridad para hablar, no para autoridad para sobreponerse sobre el otro, sino la autoridad, la certeza de lo que yo estoy diciendo y no tener vergüenza de hablar de Dios. Y eso es lo que yo hoy le pido a mucha gente y lo trato de hacer también conmigo. En la iglesia tal vez es más fácil hablar de Dios, pero fuera de la iglesia se hace un poco más difícil. Pero escuchamos tantas cosas hoy y nos permitimos decirnos, nos alimentamos mucho de tantas cosas que aparecen en los medios de comunicación, en las redes sociales, y está tan permitido hablar de ciertas cosas con liviandad, que ¿por qué no también permitirnos y no tener vergüenza ni miedo de hablar de Dios? Y eso es predicar, no tener miedo de hablar con autoridad, porque vos, que estás escuchando esto, sos hijo de Dios. Vos tenés en tu corazón la misma presencia de Dios, realmente Dios está habitando en vos y podés hablar de Él, de ese Dios que te ama, que se entregó por vos, que está en tu vida, que te cambió, que hizo estos milagros tal vez, ¿no? Como a estas mujeres que les cambió la vida, liberó 7 demonios de María Magdalena, le ayudó ahí a esta mujer que aparece allí con ese nombre, pues Juana, esposa de Cusa, Susana, los 12 apóstoles. Ellos iban con autoridad también y Jesús los envió porque había transformado su vida, no porque eran los mejores o los más inteligentes, porque realmente tenían esas ganas, ese deseo, ese impulso de hablar de aquel que les había cambiado la vida, de quien hoy, a quien hoy estaban siguiendo. Bueno, también vos, no tengas miedo, levantá la cabeza, levantá el corazón, el autoestima, podemos decir, y decir, bueno, vos sos cristiano, no tengas miedo de decirlo, primero, sobre todo, de vivirlo, de manifestar tu fe, no tengas miedo, porque Dios te envía con autoridad también a vos. Y esta otra, este otro verbo que aparecía allí, el anunciar la buena noticia. Bueno, ¿qué tengo que anunciar? ¿Y tengo que anunciar calamidades y Dios te va a castigar si no cambias? Miren que eso les parece una buena noticia, tal vez algo que nos hayan remarcado mucho cuando éramos chicos, el castigo de Dios, Dios se enoja, no hagas esto. Fíjense acá lo que Jesús anunciaba, anunciando la buena noticia. Una buena noticia, en definitiva, es la presencia de Dios entre nosotros. Bueno, no tengas miedo de hablar de Dios, de acompañar, de dar esperanza al que necesita. Eso es predicar y anunciar la buena noticia, ¿sí? Bueno, que el Señor hoy te conceda a vos esta gracia, que puedas vivir este evangelio hoy que parecía tan sin mucho para ahondar, pero fíjense qué hermoso que es, ¿no? Esta primera iglesia que no se queda quieta, que está recorriendo, que anuncia, que proclama. Bueno, que el Señor hoy te ayude y te anime a todo esto. No te quedes ahí sentado, no te quedes callado, no te quedes alimentándote de malas noticias y de cosas que no tienen mucho sentido. Bueno, levántate y anuncia, a predicar. No te quedes quieto.

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1: Y es así que vamos terminando, finalizando este momento, este encuentro, este compartir la palabra de Dios. Y bueno, espero que hoy también Dios haya tocado tu corazón, como lo ha hecho conmigo, como lo hace siempre, porque esta palabra realmente hoy nos quiere decir algo, hoy nos invita a cambiar, a renovar nuestra fe, nuestra confianza en Dios, nos invita a poner nuestra vida en sus manos y a no tener miedo de predicar y anunciar, de recorrer, de andar, ¿sí? Como cristiano no podemos estar quietos ni caídos. El cristiano está invitado a llevar una buena noticia. Somos portadores de una buena noticia y enviados a llevarla al que lo necesita. ¿Cuánta gente esperándote para recibir una buena noticia el día de hoy? Bueno, ¿qué vas a hacer hoy? ¿A quién le vas a anunciar algo? ¿A dónde vas a recorrer? ¿Qué vas a predicar? Bueno, pregúntale a Jesús, discernilo con Él en oración, pero no te quedes esperando de brazos cruzados, porque Dios quiere, espera, nos invita a seguirlo, porque vamos con Él, nunca vamos solos, ¿eh? Va toda la iglesia con vos, siempre. La iglesia, Dios siempre está con nosotros, acompañándonos en estemos donde estemos, la ciudad o pueblo donde estemos, ahí está el Señor. Bueno, que hoy puedas vivir esto. Le agradecemos, ya para ir finalizando, le agradecemos al Padre Hernán y al Padre Ariel, que están en la producción de este programa, a Fabiana, que nos compartió el Evangelio, proclamó el Evangelio hoy, a Maxi, que está siempre en la edición, y le agradecemos también por su disponibilidad, y a todos ustedes que están siempre acompañando y compartiendo también esta palabra de vida. Nos vemos en el próximo encuentro. Dios te bendiga. Y rezamos unos por otros.

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Nos volvemos a encontrar en esta nueva emisión de Peregrinando, ¿no? Por la sed que tengo de Dios, voy peregrinando hacia la casa del Padre. Es decir, estamos tratando de la vida moral, o estamos queriendo poner nuestra mirada en la vida moral cristiana, en esa vida moral que emerge del bautismo, por el cual somos configurados a Cristo, somos constituidos en hijos de Dios y partícipes de la naturaleza divina, signados por el misterio trinitario, porque como hijo tengo relación con el Padre y el vínculo paterno-filial es animado por el Espíritu Santo de Dios. Por lo tanto, tenemos también ahora que poner nuestra mirada, así como lo hicimos en relación con el Padre y en relación con el Hijo, para extraer, ¿no?, de la presencia del Padre y del Hijo cuáles son los valores morales, el bien moral, ¿no?, que el Padre, el Hijo, fundamentalmente me piden asumir según la palabra de Dios. Ahora vamos a poner nuestra mirada en la realidad del Espíritu Santo, que de hecho es el gran conductor de nuestra vida moral. Toda oración nuestra que invoque al Espíritu Santo es una oración preciosa, porque el Espíritu Santo es absolutamente necesario en nuestra vida moral. Ciertamente que no podemos pensar, sería presuntuoso, pensar que la vida moral es expresión simplemente de mis virtudes morales, las que he ido adquiriendo a lo largo de la vida, supongamos. No. Esas mismas virtudes morales, si las pude adquirir, por ejemplo, si soy una persona justa, es gracias a la acción del Espíritu Santo en mí. Nada hay en nosotros que no sea consecuencia del actuar del Espíritu Santo en mí. Como dice muy bien el dicho, y nos lo tenemos que grabar a fuego, ¿no?, en nuestra vida todo es gracia, y la gracia llega por la presencia del Paráclito. Por eso lo invocamos con creciente ansiedad, con creciente deseo, ¿no? Espíritu Santo, ven. Muy bien, teniendo claro esta presencia fuerte del Espíritu Santo en nuestra vida moral, podemos recordar que en Cristo yo soy llamado a la santidad, ¿no? Lo decíamos en su momento con aquel texto del himno que el apóstol San Pablo coloca en el capítulo primero de la carta a los Efesios. En Cristo he sido elegido eternamente por el Padre para ser santo e irreprochable por el amor. ¿Recordamos? Muy bien. Esto se actúa en el bautismo, como lo hemos dicho más de una vez. Pero ahora podemos tomar una expresión de una carta paulina, Primera Epístola a los Corintios, capítulo 6, versículo 11, que nos dice lo siguiente: justificados en el nombre del Señor Jesucristo y en el Espíritu de nuestro Dios. Acá nos importa recordar esta expresión paulina porque entra en escena, digamos así, el Espíritu Santo, el Espíritu de nuestro Dios, ¿no? En Cristo hemos sido justificados y esta justificación actúa la presencia del Espíritu Santo. Por lo tanto, y ahora vamos a tomar la Epístola a los Corintios, capítulo 1, versículo 2, por lo tanto, por el bautismo somos santificados, porque ya somos constituidos en hijos de Dios, configurados a Cristo, hemos sido santificados por el Espíritu y llamados a ser santos, la vocación. Llamados a ser santos e irreprochables en su presencia. Esto hemos dicho ya, ¿no es cierto? Por lo tanto, mi vida es una vida nueva. Ciertamente que del bautismo emergemos como personas nuevas. Hay una novedad también. Este es un término que utiliza mucho la palabra de Dios y a San Pablo, le gusta particularmente poner de referencia, ¿no? Somos hombres nuevos, somos personas nuevas. Mi vida es vida nueva, por lo tanto, mi actuar, mi conducirme, mi decidir, el ejercicio de libertad, tiene que tener la novedad que emerge del sacramento del bautismo. ¿Qué tiene, siempre bajo la acción del Espíritu Santo,
estas características que ustedes recordarán rápidamente y que es importante precisar. En primer lugar, en esta novedad de vida, ¿no?, la inserción eclesial. Soy incorporado a un cuerpo, el cuerpo de Jesucristo, que es en la iglesia, iglesia peregrina, que es cuerpo peregrino, con una cabeza, Cristo, y nosotros que peregrinamos hacia la casa del Padre. Es decir, que mi incorporación al misterio de Cristo no es una incorporación solitaria, individualista, donde cada uno va por su cuenta. No existe esto, ¿no? Lo hacemos como iglesia, lo hacemos como cuerpo de Cristo. Y en esto también San Pablo es particularmente insistente en algunos pasajes de sus cartas. Primer punto. El segundo punto, ya no soy más esclavo del pecado. El pecado ha sido destruido en mí, ¿no es cierto? Es decir, que aparece esta novedad de vida a la que hacíamos referencia antes, que es la libertad, que podemos ponerle un nombre, ¿no?, que precisa esta libertad. Es la libertad de los hijos de Dios. Es decir, soy libre para vivir plenamente como hijo de Dios, ¿no? Ya no, el pecado no me ata. No tengo por qué seguir necesariamente, ¿no?, determinadamente la tentación, caer necesaria. Si caigo en el pecado es porque he sido débil, ¿no? No porque haya una fuerza irresistible a la cual no me pude oponer, ¿no? Por eso hay también siempre una responsabilidad personal. No soy más esclavo del pecado, soy una persona libre. Y aquí apuntamos a la hermosura, ¿no?, del bautismo, a este tesoro que es depositado en nosotros, vasos de barro, que es el hecho de que soy, por el bautismo, templo del Espíritu Santo, llamado a dar fruto de amor en la vida, ¿no? O podemos decir también, soy hijo en el Hijo, porque el Espíritu Santo, del que soy templo, ¿qué va a actuar en mí? ¿Qué va a realizar en mí como punto de partida, como identificación, como inserción eclesial? Me va a constituir hijo del Padre, ¿no? Me va a configurar a Cristo como hijo en el Hijo. Muy bien, esta es la realidad del bautismo y la acción del Espíritu Santo en mí a partir de la justificación en el nombre de Jesucristo el Señor.

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1: A partir de esta realidad, de esta nueva identidad, o nos gusta decir, de esta novedad personal, soy hombre nuevo, ¿no? Entonces vienen algunos puntos concretos que el Espíritu Santo va a ir actuando en mí, ¿no? ¿Qué es lo que en primer lugar, como actitud peregrina, como vida moral, el Espíritu Santo quiere provocar en mí, ¿no? Vamos a tomar una cita de la Epístola a los Gálatas, capítulo 4, versículo 6, que expresa magníficamente, ¿no?, la dimensión moral hermosa, primera, que el Espíritu Santo provoca en mi vida de hijo. Dice el texto paulino: como somos hijos de Dios, Él infundió en sus corazones el espíritu de su Hijo, que clama a Dios llamándolo Abba, es decir, Padre. Y aquí aparece el mundo de la oración. ¿Qué es rezar? ¿Qué significa orar? Que es una expresión de vida moral, ¿no es cierto? Porque yo decido, yo libremente elijo orar, elijo hacerlo en un momento determinado, de un modo determinado, elijo hacerlo o no hacerlo. La oración, ¿en qué consiste la oración? En esto, en lo que nos dice Pablo, ¿no? En esta oración, en este vínculo, en este diálogo que por el Espíritu Santo yo mantengo con mi Padre, al modo de el Hijo. Si nosotros vamos al Evangelio de Lucas, vamos a notar rápidamente cómo el Hijo, Jesucristo, dedica largo tiempo, largas noches, a estar en oración con su Padre, pronunciando precisamente el Abba. Abba que vuelve a retomar en el momento más difícil de su obediencia al Padre, que es en la agonía del Getsemaní, como bien sabemos, ¿no es cierto? Por eso, lo primero en nuestra vida, en nuestra vida moral, en nuestro peregrinar, es la oración. No cualquier oración, sino la oración filial, oración por excelencia, de la cual nace toda otra oración y toda devoción. Si mi devoción, si mi oración particular no se inserta en la oración filial, pierde consistencia. Porque esta es la oración que el Espíritu anima en mí, la oración filial, el Abba. El poder dirigirme a mi Padre diciéndole Abba, ¿no?, y expresándole con términos propios todo aquello que la resonancia de su presencia en mi corazón quiere elevar a presencia del Padre, ¿no? La oración, primer punto, primera acción que nace del Espíritu Santo de Dios. ¿Qué más provoca en mí la animación, el soplo del Espíritu en mi interior? Bueno, los frutos de la caridad, ¿no? El obrar nuestro, el trabajo, el deporte, el estar en casa, el diálogo con un amigo, el diálogo con mi esposa, con mis hijos, en fin, sea lo que fuere que yo hago, en mi obrar concreto, en mi obrar moral, el Espíritu Santo va a ir animando un obrar que dé frutos de amor, que dé frutos del Espíritu, ¿no?, que realmente provoque una vida nueva en el otro. Maravilloso esto, ¿no? Es esta dimensión del amor, ¿no?, que provoca vida, que da vida. ¿Y quién lo hace esto? Yo no, el Espíritu en mí. El Espíritu en mí. Por eso la presencia del Espíritu Santo me permite obrar de esta manera nueva, ¿no?, donde el obrar, el elegir, el ejercicio de la libertad va a estar impregnado, infundido de la presencia del Espíritu, del amor de Dios que se manifiesta y se actúa en el Espíritu Santo. ¿Qué más? ¿Qué otro punto podemos recordar de la acción del Espíritu Santo en mí? La salud, la sanación, ¿no? Todo lo que está vinculado con la reconciliación y el perdón, ¿verdad? Reconciliación y perdón son dos términos que hay que distinguirlos por de pronto, porque reconciliar es recomponer un vínculo que de alguna manera había sido lastimado, había sido herido o había sido simplemente destruido. Y perdonar es, bueno, poder hacer un acto de amor por el cual yo le digo al otro, te perdono, digamos así. No tengo en cuenta esto que, esta injusticia, este daño, este mal que has provocado en mí, voluntaria o involuntariamente. Perdonar, ¿no? Perdonar y reconciliarse. Todo esto lo englobamos dentro de un término común que es la sanación. La reconciliación es una expresión de la salud en mí, porque yo estoy sano cuando tengo buenos vínculos, ¿no? Y yo estoy sano cuando hay paz en mi corazón, no hay culpas que me estén remordiendo, que me estén atormentando interiormente. ¿Esto es fruto de qué? ¿De mi esfuerzo personal? No. Es fruto de la acción del Espíritu Santo a la cual yo me dispongo. Acá tenemos entonces otro elemento hermoso y fundamental en nuestra vida que producen en nosotros estos dos frutos del Espíritu Santo que son tan preciados, tan hermosos, tan importantes, que son la paz interior y la alegría interior. Y finalmente podemos también mencionar como acción del Espíritu Santo en nuestra vida moral lo que conocemos como los dones del Espíritu Santo que de un modo formal recibimos en el sacramento de la confirmación, ¿no? Los 7 dones del Espíritu Santo, los dones de sabiduría, inteligencia, ciencia, entendimiento, consejo, fortaleza y temor de Dios. Esos dones del Espíritu Santo que llegan a mí por la presencia del Espíritu y que me dan esta capacidad nueva, esta novedad de vida por la cual tengo una luz que me permite realmente ver en la fe y que me fortalecen para las obras del amor, ¿no es cierto? Si bien formalmente lo recibimos en el sacramento de la confirmación, bueno, lo vamos haciendo vida, recreando y actuando concretamente en nuestro peregrinar cotidiano.

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1: Nos parece que quedó bastante claro, ¿no es cierto?, que sin la presencia del Espíritu Santo nuestra vida moral marchita, como cristianos, porque la animación de la vida moral, de la vida moral cristiana, es presencia del Espíritu, al cual tengo que dar creciente espacio en mi interioridad, ¿no?, invocándolo y disponiéndome a su acción iluminadora y su acción fortalecedora, ¿no? Por eso, a modo conclusivo, podemos poner algunos puntos vinculados con la presencia del Espíritu Santo en nuestra vida moral, en nuestro peregrinar hacia la casa del Padre, ¿no? Siempre en clave de hijo, somos hijos en el Hijo. Tenemos identidad filial por el bautismo. Por lo tanto, vivir como hijos, que es lo propio del Hijo, es vivir como tal, es dejarnos mover por el Espíritu Santo. Porque el Espíritu Santo nos es dada moral en nuestro peregrinar hacia la casa del Padre, ¿no? Siempre en clave de hijo, somos hijos en el Hijo. Tenemos identidad filial por el bautismo. Por lo tanto, vivir como hijos, que es lo propio del Hijo, es vivir como tal, es dejarnos

esté presente al Hijo. Ustedes recordarán, como lo decía Jesús a los discípulos, conviene que yo me vaya, porque entonces les enviaré el Espíritu Santo, el Paráclito. ¿Para qué? Precisamente para ser presente en nuestra vida al Hijo, configurándonos a Él. En el Espíritu Santo recibo el amor del Padre, que, como decíamos anteriormente, suscita en nosotros la amistad con Dios, ¿no? Yo puedo decirme amigo de Dios, ¿por qué? Porque el Espíritu Santo ha derramado en mi corazón el amor de Dios, ¿no? Y finalmente, el vínculo de pertenencia, ¿no?, al Padre, en el Hijo, por el Espíritu Santo, que es todo el objetivo de nuestra vida moral. ¿Para qué vivimos sino para llegar a la casa del Padre y morar eternamente con Él? Pero en este peregrinar, la presencia del Padre ya se hace presente, porque no es morar en la casa del Padre el día de mañana. Ya estoy morando en la casa del Padre para morar un día plenamente en su casa. Este vínculo de pertenencia a la casa del Padre, ¿quién me lo da? El Espíritu Santo. Por eso le pedimos al Espíritu Santo que siempre esté presente en nosotros.

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energía al Padre Mamerto tenemos nuestras manos, ¿no? Y esto nos ayuda a sanar corazones, a generar posibilidades de trabajo. Y el Padre Grote decía, el Padre Mamerto me la pase, por supuesto, decía eso de las manos, ¿no? Y esto me hizo acordar esto que decía nuestra cortina musical con esa idea, ¿no? El desafío que tenemos, ¿no? De con nuestras manos también seguir construyendo. Sobre todo en la idea del Padre Grote, que él decía que nuestra acción debe consistir en la solidaridad y la propagación de la cultura social, posiblemente dos grandes desafíos de este tiempo, que tienen que ver también con nuestra realidad local, con la realidad internacional, pero sobre todo en la realidad local, ¿no? Donde tenemos que agudizar los esfuerzos para generar procesos de solidaridad y de encuentro, caminos de comunión, caminos que nos permitan desarrollar precisamente esa civilización del amor, esa patria de hermanos de la cual alguna vez hablaba San Juan Pablo II y de la cual se hacen eco ciertamente todos los papas, ¿no? Aquí está el gran desafío, acá está el gran desafío de estar permanentemente mirando esta realidad que nos toca transitar. Y ciertamente construir la cultura social, producir procesos de solidaridad, son hechos que competen en todos los andariveles de nuestra vida y los cuales no podemos claudicar. Y para eso tenemos que ir mirando también esas distintas realidades, cada uno con sus responsabilidades, cada uno en la función que le toque socialmente, pero sobre todo ir generando esas ideas que nos ayuden a construir una Argentina un poquito mejor de la que la encontramos, ¿no? Bueno, y al comenzar el programa aprovecho para saludar a la señorita Micaela Martín, que ya está con nosotros, le mandamos un beso grande, también a nuestro amigo el gran Caruso, que está también ahí con en la parte de la operación técnica, también con el amigo Daniel Martín, nuestro responsable técnico, así que para todo el equipo que nos está acompañando aquí en la radio, muchas gracias, sabe que estamos, mi nombre es Tito Garabal y estamos aquí en Radio Grote, la radio de los Círculos Católicos de Obreros, que usted puede tener en su celular descargando la aplicación, o también a través de www.radiogrote.com y lo acompañaremos a lo largo de todo el día con distintas propuestas. Y también nos acompañan, como siempre lo digo, y es un placer saludar a quienes nos están escuchando en otras radios que conforman esta comunidad de radios, ¿no? Que se nuclea en Clave Grote, porque estamos también con usted aquí en Paraná, con la queridísima FM 104.1 Radio Corazón. Estamos también con usted en el cono urbano bonaerense norte con FM 90.3 Radio Santa María de Manuel Alberti en el partido de Pilar. Y estamos también con usted en el sur de la Argentina, en Comodoro Rivadavia y zona de influencia con la potente FM 97.9 Radio Magna. Estamos, claro, con usted también aquí en 94.9 FM Cristal en Capital y Gran Buenos Aires y también en todo el país por AM Radio 1050 Radio Güemes. Claro, también estamos aquí en Mercedes, con la ayuda de nuestro operador, aquí le mando un abrazo, Lucho Mestrovich, muchas gracias por tu ayuda, porque esto nos permite estar aquí en Radio Santa María de Mercedes, FM 88.1, o también, y le agradecemos también al queridísimo Mariano Martínez, nuestro operador aquí en Corrientes, que nos permite estar compartiendo en Clave Grote, ahora en FM 102.5 Radio San Cayetano, les vamos a hablar de Radio San Cayetano y todo lo que se va a vivir este fin de semana en toda la zona, que ya su directora Graciela Olivares me está mandando material y estamos tratando de ver si podemos hacer alguna nota al respecto, y si no se los voy a ir contando yo desde aquí. Gracias también a usted que en el Chaco nos sintoniza en Radio Arcángel, y bueno, son algunas de las radios que nos están acompañando cada día aquí en Clave Grote.

0: Bueno, y rápidamente hacemos algunos títulos antes de ir a nuestra primera comunicación. Mucha gente con el Papa hoy, ¿eh? Hoy y ayer estuvo el intendente de Luján, el señor Leonardo Botto, que estuvo hablando no solamente de lo que será la visita de León XIV a Luján, sino también de un importante encuentro que se va a realizar, creo que en Luján precisamente. Vamos a ver si podemos hablar con él, porque lo escuché en algún medio hoy. Se va a hacer un encuentro de ciudades marianas, mire qué lindo, ¿no? Y obviamente Luján es una de ellas, claro. Y estamos también, estuvo también con el Papa en el día de ayer, la señora Silvia Buya, que fue hasta hace poco presidenta de AGDE, le llevó un cuadro bellísimo de el Beato Enrique Yo al Papa, que el Papa agradeció profundamente, y se ve a toda la gente que estaba participando de ese encuentro de empresarios latinoamericanos con el Papa y la imagen de Enrique Yo, ahí en el medio de la Plaza San Pedro. Así que esta es una noticia que no está en los diarios, pero yo la comparto porque estamos también buscando esas otras noticias que no siempre están en los medios. Entre las que están sí en los medios fuertemente, está sesionando el Senado, se quejó la senadora Bullrich, dijo que no le avisaron nada del recorte en discapacidad. Y dijo una frase que está mostrando que está, yo diría, intentando marcar algunas diferencias de la señora Patricia Bullrich. Dijo, quedás como tonto o que engañás. Y eso resiente las relaciones, dijo la senadora Patricia Bullrich. Es título de tapa de la mayoría de los medios. El otro título también fuerte en los medios es la purga en la Armada por la trama de corrupción con los sueldos. Se avanza en la destitución de una decena de militares. Concretamente, el ministro de Defensa, el señor general Carlos Presti, ordenó a la fuerza, precisamente, al quien es el titular de la fuerza, el almirante Juan Carlos Romay, avanzar con los consejos de disciplina para aplicar las máximas sanciones. Ya fueron relevados 8 capitanes de corbeta y un suboficial. Esto lo destacan también la mayoría de los medios en el día de hoy, así que lo queríamos comentar, porque sabe que siempre nos gusta, cuando tenemos tiempo, ir más o menos compartiendo con usted algunos títulos de lo que estaba en este momento presentándose. El tema del presupuesto sigue estando fuertemente de distintas maneras. Ya le hablé del cortocircuito de Bullrich, que volvió a mostrar, de la senadora Bullrich, que volvió a mostrar diferencias. Y sobre el presupuesto también hay un excelente artículo hoy de Gabriela Origlia en el diario La Nación. Dice, presión de los gobernadores para retirar los artículos polémicos de discapacidad y evitar recortes en la AUH, porque fueron dos sectores que en el presupuesto tenían varios recortes, así que este no es un tema menor. Ya que hablamos de gobierno y parlamento, le cuento que el gobierno envió a la Cámara de Diputados el proyecto de ley de defensa de la soberanía de Malvinas, tema del cual hemos estado hablando en este último tiempo con distintos especialistas también, y lo compartimos con ustedes. Así que son algunos de los títulos rápidamente que quería compartir con usted antes de dialogar con un queridísimo amigo, un invitado especial, aunque es hombre de la casa, así que lo presentamos de esta manera aquí en Clave Grote.
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0: El gusto de saludar a quien ayer por un problema técnico no pudo estar al aire, y la verdad que extrañamos el diálogo político que lleva adelante este querido amigo, insisto, el señor Daniel Macañón, el licenciado Daniel Macañón de Tito Garabal te saluda. ¿Cómo te va?
2: ¿Cómo estás, Tito querido?
0: Bueno, está? Muy bien, lamento lo de ayer, que nos quedamos sin el diálogo político.
2: La providencia, la divina providencia.
0: Sí, pero vos sabés que yo leía precisamente tu carta, tu nota publicada en el diario Clarín, sobre la inteligencia artificial, y me pareció realmente una forma inteligente de presentar el tema, mi estimado Daniel Macañoni.
2: Te agradezco mucho, Tito, te agradezco mucho. ¿Qué es acá lo que estoy quisiste? Magnífica
0: Humanidad.
2: Humanitas, que la compré ayer, donde el Papa habla justamente sobre la custodia de la persona humana en el tiempo de la inteligencia artificial.
0: Así que tu artículo fue previo a leer la encíclica.
2: Sí, previo. Ahora por eso, después del artículo, compré la Magnífica Humanitas, era una deuda que tenía con León XIV, y la compré y la tengo conmigo. Y aparte, acabo de enterarme hace muy poco que León es matemático.
0: Sí, exacto.
2: es licenciado en matemática, aparte de jugar
0: al tenis. Y dicen que es un muy buen mecánico, que le gusta mucho arreglar autos también.
2: Y la mecánica es un álgebra, claro. Es una de las tantas álgebras.
0: Claro.
2: No me cabe duda que es un buen mecánico, León, que le gusta, la verdad, sí, es un tipo muy formado, muy formado.
0: Decime una cosa, ¿qué es lo que quisiste vos transmitir en tu artículo del diario Clarín que se publicó esta semana?
2: Yo quise transmitir que una cosa es pensar y otra cosa es calcular.
0: Ajá.
2: La inteligencia artificial puede calcular 10 veces mejor que yo, que cualquier humano, pero no y más rápido, pero no puede pensar. El pensamiento es otra cosa. Yo pongo ahí el ejemplo de Kasparov ganándole a Deep Blue.
0: Ah, mira.
2: Que Kasparov tiene una partida con Deep Blue que le gana 4-2 y después tiene una revancha que pidió IBM, la revancha. Vuelven a jugar y gana Deep Blue, parece ser con ayuda humana. O sea que le hicieron trampa a Kasparov. Que la computadora le ganó a Kasparov, pero con trampa. Porque se supone que Kasparov peleaba contra la máquina, ¿no? Contra un humano asesorando grandes maestros, un pool de grandes maestros asesorando a la máquina. Ahí le ganó. Pero
0: abonando
2: cuando fue mano a mano, ganó Kasparov. Entonces Kasparov. Yo digo, cuando un humano piensa en serio, como es el caso del Papa y el caso de muchos humanos, que piensan en serio, quiere decir en serie. Pensar en serio es pensar en serie, es pensar lógicamente. Y la lógica que humana tiene un lugar que es, podemos llamar la libertad, la contingencia, la excepción, que la máquina no tiene. Yo lo que quise transmitir en esa nota justamente es que el humano tiene un lugar en el pensamiento que la máquina no tiene, que es justamente la conjetura, la excepción, la libertad de pensamiento. La máquina no tiene libertad de pensamiento, y está programada para calcular, no para pensar. Entonces, por eso al final dije, muchachos, quédense tranquilos, que mientras haya gente que piensa en serio, no se asusten con la inteligencia. Asústense, sí, porque es masiva y tiene algunos vericuetos peligrosos, pero va a haber siempre un humano que la va a derrotar, como Kasparov la derrotó a Deep Blue.
0: Vos sabés, Daniel Macagnoni, estamos hablando con el licenciado Daniel Macagnoni, conductor del Diálogo Político, programa que prácticamente nació con Radio Grote también, ya venía desde antes él con este programa, y lo tenemos el gusto de tener los miércoles a las 20 aquí en Radio Grote. Pero vos sabés que abonando esto que vos decís, viste que el fin de semana todos los medios hablaban de cómo los tres popes de las empresas de agencias de inteligencia artificial estaban alertando sobre los peligros. Y el lunes hablamos con un profesor especialista en estos temas, el profesor Joan Swack, y yo le comenté un caso que justo me tocó pasarlo el sábado, donde dos profesoras de matemática le presentan un ejemplo con un gráfico a la inteligencia artificial. La inteligencia artificial lo responde mal y las profesoras le explican que está mal la respuesta. La inteligencia artificial le responde: perdone mi error, lo voy a revisar y le mandaré la nueva respuesta. Cuando yo le preguntaba al profesor Swag cómo era esto, él me dijo, lo que pasa es que la inteligencia artificial entró en, la palabra es textual, y vos sabés de esto porque sos psicólogo, en una alucinación, y sabe que cuando se equivoca tiene que pedir perdón. Fíjate vos hasta dónde está avanzado el tema, ¿no?
2: Sí, no, está muy avanzado, pero conmigo también se equivocó. Yo le pasé mi nota a través de la inteligencia artificial y la inteligencia artificial me dice que yo falseaba la historia porque había dicho que Kasparov le había ganado a la máquina y sin embargo la inteligencia me decía que no, que había ganado la máquina, Kasparov. Vuelvo a chequear la información objetiva de cuántas veces se enfrentaron y Kasparov le ganó la partida dos veces, y una se la ganó, uno protestó por trampa. O sea que a mí me engañó la inteligencia artificial. Cuando yo le mando la nota, me dice, vos falseaste la historia. ¿Cómo falseé la historia? Yo me acordaba que había ganado Kasparov. Volví a chequear en otro sistema de y me dio la data de cómo había sido, pero no me pidió perdón a mí, ¿eh? A mí no me pidió perdón. No,
0: bueno, vos sabés
2: a mí me dio la información correcta, objetiva, jugaron tal fecha, bla, bla, bla, la otra, y ganó Kasparov 4-2 la primera partida y perdió la segunda 3-2 con ayuda humana de grandes maestros. O sea, a mí me hace una falsa crítica.
0: Claro. ¿Sabés qué puede ser? Que las distintas empresas, algunas de las empresas tienen más estándares éticos que otras, las empresas
2: sí,
0: de inteligencia
2: verdad,
0: artificial.
2: Hay tres que yo conozco, que una es Gemini, otra es Claude y la otra es GPT, ChatGPT.
0: ChatGPT,
2: la más seria parece ser ChatGPT. Esa me dio toda la data, me hizo una crítica interesante de lo que yo estaba planteando con la lógica modal. Esa parece más seria. La otra, la Gemini, es la que me dijo que yo estaba falseando la historia.
0: Mirá vos, Daniel, bueno, te cambio de tema, ¿no? Y te agradezco, sí. Siempre es bueno, sos un permanente publicador en los medios nacionales, lo cual es bueno, porque es también una forma de expresar el pensamiento. Dos cosas más, aprovechando que no estuviste anoche, te voy a explotar hoy aquí en Clave Grote, en Radio Grote, hasta que nos encontremos el próximo miércoles, Dios mediante, a las 20 horas, si la empresa de luz nos sigue cortando la zona donde está la radio, ¿no? Porque la verdad que ya se está haciendo rutina, que estén, no sé qué están arreglando, pero ya hace como con 6 meses que están dando vuelta, que van, que vienen, que van. Bueno, pero más allá de eso, aprovechámonos para explicar esto. Dos cosas. Uno, viene el Papa. ¿Qué expectativa tenés?
2: Bueno, viene una persona muy formada, en principio. Eso es la expectativa que tengo es que estuve leyendo también, aparte, Dilexité, que es una que escribió él con Bergoglio.
0: Claro.
2: Él continuó una exhortación apostólica de Bergoglio que se llamaba Dilexis Nos, y él la termina como Dilexis Te. O sea que él, digamos, tiene como un legado de Bergoglio, ya en esta exhortación apostólica él lo demuestra, que termina una carta que comenzó Bergoglio. Me parece que él viene instruido por Bergoglio. Viene, después de haber hablado largo y tendido con Bergoglio sobre qué era la Argentina, aparte de su conocimiento personal, y sabe a dónde viene. Sabe a dónde viene y sabe lo que viene a hacer. Y sabe que lo que tiene que hacer es reconciliarnos o intentar una reconciliación de los argentinos que venimos a los tiros hace más de 200 años. Creo que, no solamente creo que viene a eso porque a eso viene como función pastoral, sino que viene muy bien instruido por Francisco. Viene muy bien aleccionado por Francisco. Y para mí es una demostración esta encíclica donde trabaja el amor a los pobres, ¿no? O sea, es realmente muy importante porque está siguiendo una línea que Bergoglio, podríamos decir, es la línea de la Iglesia, ¿no?
0: Claro.
2: La Iglesia es privilegiar a los pobres, ¿no?
0: Y viste, vos que sos un lector detallista y observador de los medios nacionales, ayer, creo que fue ayer, un artículo de Abascal en el diario Clarín, donde hablaba de la grieta que le quieren presentar al Papa. ¿Vos cómo crees que va a ser eso?
2: Bueno, la grieta que le quieren presentar al Papa, la grieta ella la sabe, no es que se la van a presentar. Ojalá que haya un concierto ecuménico y se le presente la grieta como dificultad histórica del país. Ojalá pase eso. Ojalá se pueda juntar la dirigencia política, cultural, sociocultural, se pueda juntar a conversar con el Papa, todos juntos, a ver por dónde salimos de este cabaret, que nos tiene hace 200 años peleándonos ridículamente, ¿no? Me parece que es eso lo que él viene a hacer. Viene a decir, muchachos, ¿hasta cuándo va a seguir esta milonga? Tengo mucha confianza en él por su formación. En su formación me refiero como sacerdote en Perú, en lugares muy inhóspitos, y aparte por su formación académica. O sea, la matemática es es el álgebra de la vida. Y cuando uno tiene la espiritualidad que tiene un papa, suma espiritualidad más lógica, es muy fuerte. Es un tipo realmente muy interesante. Por algo Bergoglio no digo que lo tomó como
0: no.
2: Una falta de respeto, pero digo, por eso tenía directa amistad con él. Sí, era un hombre
0: y lo
2: que
0: fue llevando por
2: mucho
0: un camino
2: Bergoglio.
0: De formación interesante, que me parece que es lo que también motivó después que los cardenales lo miraran como para elegirlo, ¿no? Esto también
2: Claro,
0: es cierto.
2: seguramente,
0: Y
2: seguramente.
0: fíjate, yo quiero destacar algo, porque yo también me cambié el nombre de una profunda cultura, porque es de los pocos que dice la matemática. Porque, viste, todos dicen las matemáticas. Y mi esposa, que es profesora de matemáticas, me dice, no es matemáticas, es matemática.
2: Claro.
0: Y usted lo dijo correctamente, Magallanes.
2: Muchas gracias.
0: Decime, y lo otro, ¿cómo estás
2: Sí.
0: viendo esto que vos definiste como un ¿cómo era? No me sale la palabra. La política argentina, que es realmente un cabaret, así lo
2: Sí.
0: definió en su libro Macañones. ¿Cómo está viendo este momento, Daniel?
2: Y lo estoy viendo realmente muy preocupante porque, digamos, no hay algún dirigente, creo que hay una sola dirigente que tiene la claridad en este momento para poder salir del cabaret. Me parece que por formación y por ética, y no voy a agregar porque es católica, porque sería como demasiado, pero tiene la formación política y la formación ética para lograr un encuentro distinto que sería Victoria Villarroel. Salvo esa excepción, están todos peleando por el mastiquín, por el pedacito de poder, bueno, ya ves lo que está pasando con Santilli, los gobernadores, lo que está pasando con este señor que fue a Norteamérica, el intendente nuestro fue a Norteamérica para que le dijeran que tienen que unirse con el Ya. O sea, cada uno está mordiendo. Para gestionar lo propio, lo que hace Mauricio por un lado con la Kunze y después por el otro arregla con él. Todo cabaret. La única que me parece que puede estar más lúcida con este tema es Victoria Villarroel. No sé qué va a hacer ella de su vida, si va a presentarse o no, eso ya se me escapa. Pero me parece que es la dirigente que está formada por fuera del cabaret.
0: Mi estimado Daniel Macañón, es un placer escucharte y siempre
2: No, te
0: aprender
2: agradezco
0: con
2: mucho,
0: vos.
2: Tito, te
0: Y
2: agradezco mucho que me hayas dado
0: nos
2: esta
0: parecía quedado que
2: posibilidad.
0: anoche, porque seguramente muchas de estas cosas que hoy hablamos las hubiéramos comentado anoche, y lamentablemente, bueno, quienes lo quieran
2: No
0: escuchar a Daniel
2: pudimos. Te
0: Macañón, no
2: agradezco,
0: pudimos.
2: Tito, te agradezco muchísimo el
0: No,
2: gesto
0: un
2: que
0: privilegio, que te
2: tuviste.
0: agradezco a vos que estés con nosotros acá y te seguiremos molestando, porque siempre en este programa también
2: ¿Cómo
0: intentamos
2: no?
0: pensar con gente que sabe y con gente que piensa, y Daniel Macañón es una de esas mentes
2: Te
0: lúcidas.
2: agradezco mucho, Tito,
0: Diría
2: te agradezco mucho.
0: el padre Castellani, el licenciado Daniel Macañón, conductor de Diálogo Político Radio Grote, es parte de la inteligencia argentina que tiene que pensar la patria. Así que te transmito esto que decía el padre, no era el padre Grote, era el escritor jesuita que se me acaba de ir. Hoy estoy mal con los nombres, che, qué bárbaro. Qué bárbaro, estoy cruzado con los nombres. Bueno, ya me voy a acordar. Castellani, Leonardo Castellani.
2: Castellán.
0: Él decía eso y te lo transfiero a vos, mi querido
2: Muy
0: amigo.
2: valioso, muy valioso. La verdad, esto que dice Castellani es muy valioso, muy
0: Te
2: valioso.
0: mando
2: Te
0: un abrazo,
2: agradezco.
0: felicitaciones y nos encontramos, si la empresa de luz nos lo permite, el próximo miércoles a las 20 en Diálogo Político aquí en Radio Grote.
2: Ojalá que así sea, que Dios lo permita.
0: Dios
2: Gracias,
0: mediante,
2: Tito.
0: un abrazo grande. El
2: Abrazo,
0: licenciado
2: querido.
0: Daniel Macañoni, psicólogo, pero además es periodista y conductor del programa Diálogo Político, que acaba de publicar sobre inteligencia artificial en el diario Clarín. Hablamos de eso, y además es más papista que el Papa, Daniel Macañoni, y la verdad que vale la pena siempre escucharlo.

0: momentito. Mañana vamos a ver si hablamos sobre la causa de Monseñor Ponce de León, con una invitada muy especial que nos está consiguiendo nuestra buena amiga Virginia Bonar. Pero quería comentarle esto. ¿Sabe que estamos en el año del jubileo franciscano, no es cierto?, por los 800 años de la muerte de San Francisco, que se cumplen en este año, ¿no?, con la celebración jubilar de todo el año. Bueno, estaba leyendo que 27.000 fotografías preservan en formato digital la Basílica de San Francisco en Asís. Esto es en conmemoración, precisamente con este aniversario, y el operativo se llama Preservando Asís, combina fotografía de ultra alta resolución, levantamientos tridimensionales, porque hay que entender que cuando uno visita el santuario todavía quedan resabios de un terremoto que afectó allá por la década del 90 a toda la zona de Asís, y como se dice, ¿no? Lo cierto es que para evitar complicaciones se llevó adelante este proyecto Preservando Asís, que combina, como le dije, fotografía de ultra alta resolución, levantamientos tridimensionales, recorridos virtuales inmersivos y un archivo digital para crear un registro sin precedentes de la basílica y de la historia. Realmente una muy interesante propuesta. Acá estaba viendo, el terremoto fue en septiembre de 1997. Yo pude estar allí un tiempo después, no me acuerdo si fue el año siguiente, y la verdad que toda la ciudad había quedado con muchos problemas, y la iglesia de San Francisco, la iglesia de Santa Clara y otros lugares y casas, por supuesto, habían quedado muy dañados, ¿no? Entonces, bueno, se está generando todo este proceso de restauración, que lo están haciendo, lo dirige un fraile, el fraile Marco Moroni, que es el custodio del Sagrado Convento de San Francisco. Dicha esta noticia, insisto que es un proyecto novedoso, que tiene que ver con la tecnología, pero tiene que ver con los 800 años del nacimiento de San Francisco. Vamos ya a nuestro prestigioso invitado, a quien no podemos hacer esperar porque siempre tiene muchísima actividad y tiene la generosidad de regalarnos algo de ese tiempo. Lo presentamos.
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0: Formidable periodista que cada lunes y cada... los lunes en La Nación Más y los viernes en el diario La Nación siempre nos deslumbra con noticias que solamente él conoce, y vaya a saber él cómo las consigue, seguramente con su capacidad y creatividad. Estimado Daniel Vilota, Tito Garabal te saluda, ¿cómo te va?
2: ¿Qué decís, Tito? ¿Cómo te va?
0: Bien, muchas gracias por atendernos, sobre todo en un jueves donde ya estás cerrando tu columna de mañana.
2: Estoy en eso, sí.
0: Bueno, el tema Malvinas, escribiste la semana pasada sobre eso, yo lo recomendé el viernes, ¿no?, donde hablas de cómo remediar la agenda local con una gesta internacional. ¿Esto es posible, Daniel?
2: Mira, no lo sé, porque estamos asistiendo a una reconfiguración del mundo. Desde que yo escribí la nota hasta hoy hay novedades. Es sorprendente, inquietante, que Irlanda y Escocia le pidan a Inglaterra escindirse finalmente del reino a partir precisamente de este incidente con Malvinas, que en los hechos no ha cambiado nada del estatus diplomático que tiene la situación hoy. Pero quiero decir que estamos en un mundo tan globalizado y la tecnología permite una aceleración tal de la política que algo que no sé, que iba a merecer un debate, hoy es aprovechado, como suele ocurrir en la política, por otros países en el hemisferio norte, haciendo palanca con algo del hemisferio sur, que es un reclamo histórico de la Argentina. Yo, ¿qué estoy mirando ahí desde el punto de vista de nuestro gobierno, que es el gobierno argentino? Que este reclamo aparece en una circunstancia donde el gobierno no está tan bien, y que si probablemente no está peor es porque hay una oposición bastante inorgánica, desconcertada. Entonces apela a lo más profundo de cualquier sociedad. Un pensador ya desaparecido, Régis Debray, hablaba del arcaísmo de las sociedades. Son esos sentimientos muy sedimentados que casi no merecen discusión, y quien se atreviera a discutirlo probablemente va a enfrentar un momento muy malo, y es esto de las Malvinas son argentinas. Ahora anoche hablaba con mis alumnos, sabés que soy docente.
0: Bueno, feliz día al profesor entonces.
2: Claro, al tema de la comunicación, y yo le decía cuál sería la respuesta más efectiva de alguien que quisiera criticar a Milei por esta posición, porque Milei desmiente que esto sea por oportunismo. Y a mí se me ocurría que, sin discutir, sin entrar en grandes cosas, tenés la bandera que Lo Celso y De Paul entraron al partido contra Inglaterra.
0: Claro.
2: Y lo que dijo Milei en ese momento, digo, yo creo que Milei es contrastado con su propia voz, y ahí sí, casi que no me quedan muchas dudas sobre el asunto. Está bien, igual que el presidente desmienta, porque alguien va a opinar en contra de sí mismo. Pero no parece, hablando en serio, que el presidente no esté tratando de sacar provecho, además de todos los entresijos que esto deja, porque las dos empresas que están explotando de alguna forma mantienen vínculos con Israel y también con los Estados Unidos, que quisiera decirlo fácil, y es un exceso de síntesis, son las terminales internacionales de este gobierno.
0: Sin duda, un tema que hay que mirar con atención y, como vos decís, ¿no?, en un mundo cambiante, donde obviamente me parece que el gobierno aprovechó la oportunidad también, ¿no? Y hay acá, más allá que oportunismo, hay una oportunidad que se abre y, bueno, el gobierno la está tratando de utilizar. Y mencionaste al pasar oposición fragmentada. ¿Cómo está? Vos que conocés la provincia de Buenos Aires como pocos, ¿cómo está la oposición, que tiene obviamente su cuartel central en la provincia de Buenos Aires?
2: Mira, ahí hay, está trabado porque hay una crisis en el vínculo político entre Cristina y Axel Kicillof. Eso demora una serie de decisiones que tienen que ver todas. Con el peronismo hay que tratar de no confundirse. Uno ve, déjame que te lleve a pasear primero a la Casa Rosada y vengo a la...
0: A donde vos digas.
2: Vos vas y lo ves a Santil en una postal, reunido con gobernadores peronistas, y entendés probablemente que ya está, que el gobierno tiene los votos que precisa para lo que fuere. Y no es necesariamente así. Esos gobernadores están mostrando al peronismo el precio que va a tener contar con ellos. Precisamente porque no hay un liderazgo fuerte hoy. Hoy no hay un líder indiscutido del peronismo. Entonces vos lo ves a Gustavo Sainz paseándose en Salta con Victoria Villarroel, y más que una preocupación, más que una provocación, es decirles: mire, muchachos, si yo tengo que ir, puedo ir con cualquiera. Porque, llegado el caso, a mí lo que me importa, al no haber un liderazgo fuerte, es ganar mi provincia. Después negocio. Es esto que le está pasando a Martín Yarlora. Esto casi una declaración explícita. Reelegir primero, no oponerse a Milei, y en el 31, con una provincia que concentra casi 10 puntos del electorado, postularse como una alternativa electoral. Este es el fenómeno que tenemos hoy. Esto es lo que el peronismo, por un lado, quiere evitar porque lo ve débil a Milei, pero lo que no consigue es un consenso sobre tres cosas: un candidato, programa, y poder contarle a la sociedad que si ese candidato, sin ser Alberto Fernández, es alguien sin poder propio, no va a enfrentar al peronismo como un primer riesgo.
0: Vos sabés
2: esto
0: que
2: es lo que está pasando hoy.
0: Claro, la verdad que es una acaba de hacer una mirada tan fantástica, tan precisa, que, digamos, obviamente nos ayuda a entender lo que vemos y lo que escuchamos, ¿no? Y, bueno, esa es la virtud de un gran... ¿Dónde das clase, Daniel? Así aprovechamos.
2: Yo
0: y le pasamos.
2: Hace 30 años en la Universidad de Lomas y hace 2 en la Universidad Nacional de Almirante Brown, que es acá como mi barrio, y donde estoy un poco más comprometido desde ese lugar, porque es el lugar donde constato, más que en Lomas, que tiene un desarrollo, que está consolidada, que tiene 50 años de historia, pero aquí constato todo lo que otros sabemos del conurbano, pero lo vemos, ¿cómo decirlo?, frente a nosotros, digamos. Todas las desgracias de la educación argentina, el efecto de la mala alimentación en leer y escribir, estamos hablando de universitarios,
0: sí.
2: De la primaria. La falta de poder conectar ideas, de poder hacer razonamiento crítico. Entonces es un desafío, no lo quiero decir ni de lejos contra mis alumnos. De a rato siento que estoy en una nocturna, que es el sueño de mi vida, aunque sea ir a dar una clase a una nocturna periférica, porque lo vivo como un desafío. Si consigo concentrar la atención de los chicos, eso significa que podemos hacer algo distinto, no nosotros, los chicos. Entonces, obviamente que quiero ser justo en todo. Lo hago porque me invitaron y me pagan, pero lo vivo como un desafío.
0: Y, bueno, lo queríamos destacar, ¿no? Porque esto habla también de la calidad humana de Daniel Vilota y de su capacidad profesional juntas.
2: Pará, porque por ahí te puede estar escuchando. A mí me gusta dar clases.
0: Claro.
2: Y mientras el tiempo me lo permite y me lo requiera, es algo que disfruto.
0: Vos sabés que...
2: Lo vivo sinceramente como un desafío, porque tengo poco tiempo. Ahora digo, estoy escribiendo, a las 6 me voy a dar clases a Brown, tengo que ir pensando mientras tanto en la televisión para el lunes. Digo, no me sobra el tiempo, pero es un desafío.
0: Es muy lindo, y yo disculpame que te interrumpí, pero yo recuerdo cuando ingresé en la Escuela Superior de Periodismo, me preguntaron por qué quería ser periodista, y yo en ese momento era profesor de la Escuela Otto Krause, y le dije, porque me gusta la docencia, y yo creo que del periodismo también podemos hacer una docencia, no ortodoxa, pero sí heterodoxa, y vos lo
2: No,
0: hacés.
2: yo quiero que sepas que acá no me toca enseñar el oficio. En Lomas doy una materia que es cómo hacer un plan de comunicación y acá estoy viendo la problemática de la comunicación, que tiene una carga teórica fuerte. Obviamente estoy súper bien asistido por mi equipo, porque digo, también sería falso decir que yo me ocupo de todo. Lo que trato con relación a los planes, que es lo que me divierte y por suerte a mis alumnos les divierte, es lo que hago anoche, que es enseñarle a mirar las noticias. En
0: Claro,
2: eso me detengo un rato más, pero no di estrictamente, no soy alguien que esté enseñándoles el oficio, porque en los dos casos son carreras de comunicación, no estrictamente periodismo.
0: imagínate, yo venía de bioquímica y de profesor de química a periodismo, o sea, nada que ver, pero bueno, cuando me pregunté esa pregunta fue, dije, bueno, me gusta la docencia, ¿no? Y me parecía que del periodismo también en el nivel profesional uno puede hacer cierta docencia como la haces vos con tus artículos. Te llevo a dos temas rapidito antes de robarte más
2: Sí.
0: tiempo. Uno, ¿cómo ves y qué expectativa te genera la visita del Papa?
2: Bueno, mirá, yo creo que lo que me imagino es un papa, no en posiciones tan nítidas con relación al trabajo, al empleo y a la pobreza, como Francisco, lo cual no significa que por eso este papa tenga posiciones blandas, pero me imagino algo por el estilo, y al gobierno, igual que intentó con el Mundial, tratando de capitalizar una fiesta para cambiar el clima.
0: Claro.
2: Lo del Mundial ya vimos qué le pasó al gobierno tratando de ser parte de una fiesta que nunca le tocó, y me imagino además que en la feligresía, para decirlo de una forma clara, en el núcleo duro del catolicismo, me cuesta pensar que lo que haga Milei con el Papa, tratando de aprovecharlo, si es que lo hace, vaya a caer bien. Para otros sectores, porque también es cierto que las sociedades cambian, y así como el catolicismo en algún momento fue la expresión más importante de la religiosidad, hoy eso es compartido con otros sectores. No lo sé, yo creo que va a ser una concentración importante, va a ser una fiesta del catolicismo, pero no lo veo al gobierno en condiciones de capitalizar nada. Esto es una lectura muy política.
0: Sí,
2: Después
0: sí,
2: que una
0: sí.
2: personalidad como el Papa venga aquí, vaya a hablar del país, obviamente va a significar una definición muy importante de la geopolítica del Vaticano.
0: Yo creo que incluso los decibeles de los mensajes, va a haber que estar muy atentos a los decibeles de los mensajes que el Papa tenga el próximo fin de semana en Francia, porque ahí obviamente el Papa va con un mensaje claro, de hecho el lema creo que es algo así por la fuerza de la vida, justamente ante la aprobación de la eutanasia en Francia, o sea que ya con el lema elegido ya arranca. Yo creo que viendo los decibeles de los mensajes ahí, vamos a ver los decibeles que puede traer también para este lado, ¿no? Es una sensación que tengo, por lo menos yo, de acompañando esto
2: Yo
0: que vos
2: creo que ahí
0: decías.
2: vos te referís a un tema muy puntual, pero también no perdamos de vista que el Papa va a estar acá cuando ya haya definida por lo menos la elección en Israel, seguramente la de Brasil, y esté en ese trámite, casi en
0: Claro.
2: la postrimería, la de Trump. Y yo creo que el Papa, más allá de su condición de líder, otra vez, del catolicismo, es el líder de un Estado. Así que hay
0: Claro.
2: que prestarle mucha atención.
0: La última, sabes que estamos en Radio Grote y una comunidad de 15 radios, entre ellos la 90.3 de radio de Manuel Alberti en el partido de Pilar. Y vos el otro día destapaste un tema del cual habla todo Pilar, por lo menos en la gente, no así los ambientes, y los medios tampoco. Como hay mucha publicidad de la intendencia de Pilar, los medios no se animan. Y vos destapaste el lío que se armó en la legislatura con un predio donde yo recibí la vacuna del COVID, por ejemplo, y que ahora había documentos tirados, bueno, es tierra de nadie, ¿no? Al lado de la estación, y donde vos decís, quieren levantar un casino, negocio, por supuesto, que la familia del señor Achával tiene claro.
2: No, tengo que aclarar algo ahí. Primero te vacunaste en un lugar que no estaba habilitado.
0: Vos
2: Porque
0: sabés que
2: eso
0: la
2: lo
0: seg
2: confirmó para la causa, lo confirmó
0: una de
2: para
0: las
2: la causa.
0: vacunas estaba vencida cuando fuimos, creo que era la tercera dosis, una cosa así.
2: Bueno, pero esperá, el Ministerio de Salud para la causa del desalojo confirmó que ahí no estaba habilitado el centro de salud.
0: Mirá
2: La
0: vos.
2: ANMAT confirmó que todas las vacunas que quedaron estaban vencidas. Y el juez que ordenó el desalojo dejó constancia que el municipio tuvo tiempo suficiente de retirar todo lo que hubiese deseado. El juez no lo dijo así, pero deja inferir que lo que dejó ahí el municipio es porque quiso. El conflicto y la trama es así, lo cuento rápido y te tengo que dejar porque estoy trabajando. La legislatura intentó expropiar por $9.000 un predio evaluado por la justicia, no por nosotros, en más de $40 millones, que está construido ahí porque está casi al 90%. Una estación de transbordo, ahí no había estación de trenes. Lo que hizo alguien con una iniciativa privada y una SA es construir más de 3.000 cocheras y una estación de transbordo para el que no quiere ir en auto a Buenos Aires, deje el auto a resguardo y se tome el tren. La estación no estaba, la construyeron. ¿Qué tienen esas tierras? Una ubicación privilegiada, claro. Kilómetro 46 de la Panamericana. No hay otras tierras iguales. ¿Cuál es? No está, no puedo confirmarlo, digamos, con documentación. La especulación no es que iban a construir un casino. Querían mudar el bingo Oasis de Pilar, propiedad... Ah, si es que esto es cierto, de Ricardo Glassman y Alejandro Gravier. Las versiones, también difíciles de confirmar, y por eso hay que ser cauteloso, es que incluso Miguel Achával, el hermano del intendente que preside este grupo DACMA, que acumula y administra muchas casas de juego, tenía un fideicomiso firmado con Glassman para llevar adelante ese casino. Alguien puede decirme, no, si vos expropiás con un fin. Es cierto. Pero tenés 9 manzanas, vos podés perfectamente darle 2 manzanas, si querés, que es una locura, a un gran polo judicial y decir que vas a financiar la obra concesionando las otras 7. Haces un centro comercial, un centro recreativo y en el centro recreativo pones o trasladás el bingo. Esa estación iba a ser solo de trenes. En este proyecto, si es que existe, iba a haber además colectivos, es decir, tratar de garantizarse una afluencia de público para que vaya a jugar.
0: Todo ordenado, todo y mucho negocio en un municipio que es multimillonario. Alguna vez me confirmaba un legislador que recauda, creo, algo así como $10 millones por día el municipio, entre lo que tienen acá, donde hay, bueno, cosas increíbles, y ya te, pero yo te lo contaba, ¿no? Es un, por ejemplo, se han creado 10 barrios prácticamente de 2020 hasta ahora, a los cuales no dejan escriturar porque la empresa está entongada con el intendente. Entonces les conviene más pagar los cánones generales que la gente pueda escriturar sus viviendas, ¿no? Así que este es otro negociado de la intendencia de Achával. Por lo menos eso es lo que comenta la gente acá en la zona de Pilar, donde yo resido también buena parte del tiempo. Daniel, no te molesto más. Un abrazo grande, te mando otro un abrazo. Grande, felicitaciones y gracias, y mi familia, mi saludo para vos y familia, y mi oración por vos y familia.
2: Lo mismo para vos, Tito. Te mando un abrazo enorme. Cuidado.
0: Un abrazo enorme. El queridísimo Daniel Vilota, es formidable periodista que nos ayudó a mirar el tema Malvinas, el tema provincia de Buenos Aires, el tema del justicialismo y estas otras cosas que pasan en Pilar, ¿no? ¿Quieren expropiar este predio en $9.000 cuando vale 40 millones? ¡Qué bárbaro! ¿No? ¡Qué buen negocio! Se ve que el señor este aprendió mucho en los casinos, el intendente.

seguimos compartiendo en Clave Grote, minutos finales, y hablábamos recién con Daniel Vilota sobre el tema de la inteligencia artificial, ¿no? Y me impactó porque precisamente hoy hay una nota bastante, muy interesante sobre los obispos de Estados Unidos que crean un grupo de trabajo para promover la dignidad humana ante el avance de la inteligencia artificial. Fíjense cómo en distintos países ya se está pensando este tema con seriedad y con serenidad, pero sobre todo con la rigurosidad que implica mirar desde la encíclica, si usted me permite, Magnífica Humanidad, esta otra realidad que es la de la inteligencia artificial, ¿no? Bueno, los obispos señalaron en un anuncio que se hizo en el día de ayer que el Comité Administrativo de la Conferencia Episcopal de Estados Unidos se reunió con representantes de diversas empresas tecnológicas y especialistas que trabajan en el tema de inteligencia artificial. Los obispos usaron las conversaciones para ayudar a identificar formas en que la Iglesia puede contribuir a la base moral de los modelos de inteligencia artificial y medidas que las empresas pueden adoptar para protegerse contra el uso indebido de sus inventos y garantizar así la supervisión humana de la tecnología, ¿no? Muy interesante me pareció, sobre todo que tanto se habla, y esta noticia veo que no llegan a los medios, ¿no? Pero es sin duda un desafío importante que nos pareció como noticia poder compartir hoy en estos minutos finales que nos quedan del programa de hoy. Así que por eso lo estaba compartiendo. También la información da cuenta de que a partir de la encíclica Magnífica Humanidad o Magnífica Humanitas, el Papa tiende a aumentar sobre todo el poder de quien ya dispone de recursos económicos, competencias y acceso a los datos. Pero también señala que la tecnología no es neutral porque toma el rostro de quien la concibe, la financia, la regula y en definitiva la utiliza, dice el Papa en esa encíclica, ¿no? Bueno, por eso mismo los obispos de Estados Unidos reconocen la preocupación generalizada de que la inteligencia artificial conduzca a un mayor desempleo y a menos puestos de trabajo capaces de sostener a una familia. La tecnología, dicen los obispos de Estados Unidos, debe ser desarrollada cuidadosamente para servir al bien común. Así que este artículo, si usted lo quiere leer completo, está en la página de EWTN, lo firma Daniel Paimne, que es editor senior de Catholic News, así que se los recomiendo especialmente porque vale la pena, como también les recomendé ya el de Luciano Romani, el tema de la violencia, ¿no?, que no es un tema menor. Bueno, estábamos también buscando a alguien que está en Roma, caminando por Roma, pero no lo logramos, ¿no, Mica? No, bueno. Vamos a ver si cuando... Bueno, si no, lo haremos cuando vuelvan. Porque están todos... ¿Cómo viaja la gente a Roma? ¡Qué bárbaro, ¿no? Yo va más la gente a Roma que yo a Pilar. Es una cosa de loco. Bueno, todos van a llevar algo. Pero no importa, aquí estamos. No se rías. Cortina.

Aprovecho para invitarlos que puedan hoy, si tienen ganas. Hoy en el Teatro Regina se va a hacer una van de prensa, una presentación de prensa de una obra, una nueva obra del señor Chacho Garabal, que la verdad que yo no la he visto. Voy a ir, Dios mediante, hoy a las 8:15 de la noche, así que estaremos allí. Y es muy interesante porque son textos de Shakespeare, pero ensamblados con música de rock. ¿Cómo se llama el espectáculo o esta propuesta musical? Sueño de una noche de rock. Bueno, es donde William Shakespeare habla de algunas de sus obras y la ensamblan con temas musicales del rock nacional, ¿no? Hoy a las 20:15 se hace la función de prensa. Si Víctor Balseiro quiere ir, me avisa y nos vemos allá. La verdad que me dijeron la gente que la vio, porque esto se estrenó, va a estar los días jueves en el Teatro Regina. El Teatro Regina es el que está en la Casa del Teatro, ahí en la Avenida Santa Fe y Libertad aproximadamente. Así que los que quieran, los que puedan ir, pueden ir hoy, si no la semana que viene. Me dijeron que el montaje es fantástico y que la idea, está mal que lo diga yo, pero no importa, la idea es muy buena, muy buena. Así que trabaja Julián Pucheta, Cristian Centurión, Sacha Berkovich, Joel Alonso Quirico y Nicolás Tadioli. Así que hoy a las 20:15 estaremos en el Teatro Regina para Sueño de una noche de rock. Y no me queda nada, Micaela, me tengo que ir, así que en este jueves 17 reiteramos lo que dijimos al principio: feliz día del maestro, no, del profesor, feliz día del profesor. Hoy es el día del profesor en homenaje al doctor Estrada, así que realmente saluden a los profesores, a todos los que ejercen ese magnífico trabajo de ayudarnos a crecer con su trabajo. Así que para los profesores, feliz día en su día. Yo la saludé a Patricia temprano, así que feliz día para todos los profesores. Y bueno, y nosotros, Dios mediante, si a usted le parece bien, nos encontramos mañana, si todo anda bien. Hoy a las 16 llega nuestro querido amigo Alejandro Domínguez Benavides, ¿no es cierto, Micaela? Hoy a las 16, de 16 a 18, con Bajo Estas Estrellas. Así es el programa, programa de espectáculos, no de chimentos, Para sanar. Ya 18, Alejandro Domínguez Benavides. Después viene nuestra amiga Marina con su magazine musical. Y nosotros, Dios mediante, nos vamos a reencontrar mañana. Antes de irme, tengo 5 minutos, no menos, 3 minutos. Pero si me lo permite, Micaela, con cortina musical para que yo mejore mi garganta, le cuento algo más. Sobre todo, atención a la gente de Corrientes y del litoral.

estuvimos buscando, no es imposible. Vamos a ver si por ahí para mañana logramos, con la ayuda de Graciela Olivares, directora de Radio San Cayetano, porque este fin de semana se hace la 47ª Peregrinación Juvenil del Noreste Argentino. El lema es Caminar con María para sanar, soñar y servir. La misa central va a ser a las 20, a las 8 de la mañana, entiendo, a las 9 de la mañana del día domingo, así que bueno, lo cierto es que la procesión va a ser el domingo 20 de septiembre a partir de las 8 horas, y también le cuento que Radio San Cayetano va a hacer una transmisión especial, ¿no? Así que vale la pena estar atento a esto, porque es esta peregrinación es realmente fantástica, ¿no? Todos los años salen el 19 de septiembre, más o menos entre las 10 y las 24, creo que va a haber transmisión, y el domingo 20, desde las 8 de la mañana, va a transmitir Radio San Cayetano. Así que nos sumamos con esta información, sobre todo a la gente que nos está escuchando en Radio San Cayetano, en Radio Arcángel de Chaco y las radios de influencia, y vamos a ver si mañana podemos hablar con alguno de los integrantes de la peregrinación. Yo sé que Graciela Olivares nos está ayudando, así que si a Mariano Martínez se le ocurre a alguien también que nos lo diga, porque queremos que nos cuente un poco cómo se va a realizar la peregrinación este fin de semana, porque no solamente la de Luján, en este caso la ida es nada menos que a la casa de la Virgen de Itatí, ¿no? Esa imagen que conforma el trípode Mariano, fue impactante lo que se vivió en Salta también, digámoslo, con las fiestas del Señor y la Virgen del Milagro. Realmente mucha, mucha gente, una devoción enorme, y quienes estuvimos alguna vez participando de esa peregrinación de Itatí, ¿no? Esa imagen que conforma el trípode Mariano, fue impactante lo que se vivió en Salta también, digámoslo, con las fiestas del Señor y la Virgen del Milagro. Realmente mucha, mucha gente, una devoción enorme.

0: Así que bueno, se está trabajando fuertemente en todas las diócesis del litoral argentino para que recen por la Argentina. Dicha esta información que tiene que ver con el NEA de la Argentina, que vale la pena compartirla no solamente aquí en Radio San Cayetano, sino en todas las radios e Enclave Grote. Nos vemos mañana, Dios mediante. Espero venir despierto, porque como le dije, ahora me voy al Teatro Regina dentro de un rato a ver este Sueño de una noche de rock. Y mañana les cuento.
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1: Con inmensa alegría nos preparamos para recibir al Santo Padre León XIV en nuestra tierra. Su presencia es signo de gracia y bendición. Acompañados por nuestros pastores, los obispos, y escuchando sus enseñanzas, esperamos esos días especiales de renovación espiritual en el que recibiremos las enseñanzas y el testimonio apostólico del Papa. Que su presencia nos impulse a seguir y profundizar en el servicio a todos los que necesitan del amor de Cristo el Señor. Participamos de esta misa junto con los que, por medio de la televisión, la radio y las redes sociales, se asocian a nosotros por debilidad, enfermedad, prisión o lejanía del templo.

0: Rezamos especialmente por nuestro Papa León y preparamos nuestros corazones, como decía recién en la introducción, para su venida ahora en noviembre. En el nombre del Padre, del Hijo y del Espíritu Santo. Amén. Que la paz y la esperanza del Señor esté con ustedes. Miremos nuestro corazón y pidamos perdón al Señor. Tú que ofreciste el perdón a Pedro arrepentido, Señor, ten piedad. Tú que prometiste el paraíso al buen ladrón, Cristo, ten piedad. Tú que perdonas a todo hombre que confía en tu misericordia, Señor, ten piedad.
1: Señor, ten piedad.
0: Dios Todopoderoso, tenga misericordia de nosotros, por nuestros pecados nos lleve a la vida eterna. Amén. Oremos. Dios nuestro, que en tu providencia edificaste tu iglesia sobre el fundamento de Pedro y lo pusiste al frente de los demás apóstoles, mira con bondad a nuestro Papa León XIV, a quien has constituido sucesor de Pedro, y concede que sea para tu pueblo principio y fundamento visible de la unidad de la fe y de la comunión. Tú que vives y reinas por los siglos de los siglos.
1: Amén.
2: Lectura de la primera carta del apóstol San Pablo a los cristianos de Corinto. Hermanos, si se anuncia que Cristo resucitó entre los muertos, ¿cómo alguno de ustedes afirma que los muertos no resucitan? Si no hay resurrección, Cristo no resucitó. Y si Cristo no resucitó, es vana nuestra predicación y vana también la fe de ustedes. Incluso seríamos falsos testigos de Dios, porque atestiguamos que Él resucitó a Jesucristo, lo que es imposible, si los muertos no resucitan. Porque si los muertos no resucitan, tampoco resucitó Cristo. Y si Cristo no resucitó, la fe de ustedes es inútil y sus pecados no han sido perdonados. En consecuencia, los que murieron con la fe en Cristo han perecido para siempre. Si nosotros hemos puesto nuestra esperanza en Cristo solamente para esta vida, seríamos los hombres más dignos de lástima. Pero no, Cristo resucitó de entre los muertos, el primero de todos. Palabra de Dios.

0: Escucha, Señor, mi justa demanda, atiende a mi clamor, presta oído a mi plegaria, porque en mis labios no hay falsedad.
1: Me saciaré de tu presencia, Señor.
0: Yo te invoco, Dios mío, porque tú me respondes. Inclina tu oído hacia mí y escucha mis palabras. Muestra las maravillas de tu gracia. Tú, que salvas de los agresores, a los que buscan refugio a tu derecha.
1: Me saciaré de tu presencia, Señor.
0: Escóndeme a la sombra de tus alas, y por tu justicia contemplaré tu rostro, y al despertar me saciaré de tu presencia.

El Señor esté con ustedes. Evangelio de nuestro Señor Jesucristo, según San Lucas. Jesús recorría las ciudades y los pueblos, predicando y anunciando la buena noticia del reino de Dios. Lo acompañaban los doce y también algunas mujeres que habían sido sanadas de malos espíritus y enfermedades. María, llamada Magdalena, de la que habían salido siete demonios. Juana, esposa de Cusa, intendente de Herodes. Susana y muchas otras que los ayudaban con sus bienes. Palabra del Señor. Caminar, anunciar y renovar la esperanza es el trayecto en la inspiración que seguramente tendrá en su corazón nuestro Papa León XIV. El Evangelio de hoy nos presenta una escena cotidiana. Por un lado, vemos a Jesús caminando, anunciando la buena noticia, pero a su vez se nos presenta de manera extraordinaria. Vemos que va recorriendo esas ciudades, pero Jesús no se queda esperando en el templo, ni tampoco exige credenciales o algún catálogo especial para poder acercarse a Él, sino que con mucha alegría sale al encuentro y viene a ofrecer una nueva mirada sobre Dios. Frente a veces a vivir la fe de manera rígida o con temores, nos revela Jesús el rostro de Dios. Por eso nos va a decir en uno de los pasajes este Dios que es Abba, que es cercano, que es paciente, que ama sin condiciones, que perdona y que siempre nos regala a cada uno de nosotros una nueva oportunidad. La gente, al escucharlo, volvía a sus hogares y no volvía con un cambio en cuanto que cambiaban de trabajo o de lugar donde vivían. Se producía en sus corazones un cambio profundo, un cambio en el espíritu, y que los llevaba a vivir con esperanza y sin miedo. Jesús evangeliza de esta manera, ¿no? Su praxis pastoral es caminando, escuchando, buscando el bien de las personas y sembrando esperanza de manera incansable. Eso también forma parte de cada uno de nosotros, lo que intentamos cada día y lo que intentamos hacer como iglesia en Argentina y en cada rincón del país. Estamos llamados a evangelizar hoy. Y esa forma de evangelizar, ese caminar, ese anunciar, no es de manera solitaria o única, lo hace en comunidad muchos. Por eso destaca el Evangelio que leemos hoy de Lucas, nos dice que lo acompañaban los doce y un grupo de mujeres. Cita especialmente, ¿no?, María Magdalena, Juana, Susana, que acompañaban, que servían, que sostenían, que rezaban junto con los doce. Y tienen estas mujeres y estos hombres una profunda experiencia de fe. Pueden evangelizar porque primero fueron evangelizados. Y fueron evangelizados significa tienen experiencia de la misericordia de Dios, del perdón, tienen experiencia de la reconciliación, de la cercanía, del amparo,
del ser familia, de estar juntos. Ya estamos próximos, falta cada día que pasa, es un día menos para recibir al Papa León en nuestra tierra, en nuestro país. Y el paso del sucesor de Pedro entre nosotros quiere ser un reflejo de ese mismo caminar de Jesús, como describe este Evangelio según San Lucas, de visitar las ciudades, de ir encontrándose con distintas realidades, con personas concretas. El Papa viene a hacer un gesto de cercanía pastoral para confirmarnos en la fe, para revivir en nosotros el fuego del Evangelio y recordarnos que Dios no se cansa de amarnos y de acompañarnos en medio de los desafíos cotidianos que tenemos cada uno. Unos días son de normalidad, de alegría, otros días son tal vez de miedo, de incertidumbre, de dolor, de tristeza. Bueno, viene a salir a nuestro encuentro. Que esta preparación de la venida del Papa León nos lleve a un caminito espiritual y que sea una oportunidad esta de reencontrarnos con Pedro, con el Papa León, para profundizar nuestro encuentro con Jesús, dejarnos renovar en la paciencia y salir al encuentro de nuestros hermanos, sobre todo como se marcó del Episcopado en ese número 16 del último documento del Papa, los más pobres, los más débiles, los más frágiles. Que nuestra madre de Luján, que supo caminar y sostener a su hijo, nos acompañe a nosotros y disponga nuestros corazones para recibir al Papa y escuchar su mensaje. Que así sea.

0: Presentemos al Señor nuestras oraciones.
1: A cada intención rezamos, escúchanos, Señor.
0: Escúchanos, Señor.
1: Pidamos por la Iglesia de Cristo, para que con la enseñanza del Papa León se comprometa cada vez más con la tarea de ofrecer el Evangelio a todos, sin excluir a nadie. Oremos, escúchanos, Señor. Pidamos por el Santo Padre León XIV, sucesor del apóstol Pedro, para que su visita sea una ocasión para renovarnos y comprometernos a ser cada vez más serviciales, como nos pide Jesús. Oremos, escúchanos, Señor. Pidamos por todo el pueblo argentino, para que con el Papa reciba su mensaje de paz y justicia para todos los hombres y mujeres de buena voluntad. Oremos, escúchanos, Señor. Pidamos por todos los que sufren de tantas formas distintas, para que la palabra y el testimonio del Papa León sirvan de consuelo a sus corazones y nos muevan a nosotros al servicio solidario. Oremos, escúchanos, Señor. Pidamos por cada uno de los que participamos de esta celebración y por todos los que se unen a ella por medio de la radio, la televisión y las redes sociales, para que en estos días tengamos la alegría interior de saber que el Papa León viene a visitarnos trayéndonos el amor de Dios. Oremos, escúchanos, Señor.
0: Presentamos estas oraciones y lo que cada uno tiene en su corazón por Cristo nuestro Señor.

En el momento de ofrecer el sacrificio de toda la iglesia, oremos a Dios Padre Todopoderoso. El Señor reciba tus manos este sacrificio para alabanza y gloria de su nombre, para nuestro bien y de toda su santa iglesia. Recibe, Señor, con bondad nuestras ofrendas y protege siempre a tu iglesia, junto con el Papa León, a quien tú elegiste como su pastor. Por Jesucristo nuestro Señor. El Señor esté con ustedes. Levantemos el corazón. Demos gracias al Señor nuestro Dios. En verdad es justo y necesario. Es nuestro deber y salvación darte gracias siempre y en todo lugar, Señor Padre Santo, Dios Todopoderoso y Eterno. Tú has querido reunir de nuevo, por la sangre de tu Hijo y la fuerza del Espíritu, a los hijos dispersos por el pecado. De este modo, tu Iglesia, congregada por virtud, imagen de la Trinidad, se muestra ante el mundo como el cuerpo de Cristo y templo del Espíritu, para alabanza de tu infinita sabiduría. Por eso, con los ángeles y con los santos, cantamos diciendo:

Santo eres en verdad, Señor, fuente de toda santidad. Por eso te pedimos que santifiques estos dones con la efusión de tu Espíritu, de manera que se conviertan para nosotros en el cuerpo y la sangre de Jesucristo nuestro Señor. El mismo, cuando ibas entregado su pasión voluntariamente aceptada, tomó pan, dándote gracias, lo partió y lo dio a sus discípulos diciendo: tomen y coman todos de él, porque esto es mi cuerpo que será entregado por ustedes. Del mismo modo, acabada la cena, tomó el cáliz y dándote gracias de nuevo, lo pasó a sus discípulos diciendo: tomen y beban todos de él, porque este es el cáliz de mi sangre, sangre de la alianza nueva y eterna, que será derramada por ustedes y por muchos para el perdón de los pecados. Hagan esto en conmemoración mía. Este es el misterio de nuestra fe. Así, Padre, al celebrar ahora el memorial de la muerte y resurrección de tu Hijo, te ofrecemos el pan de vida y el cáliz de salvación, y te damos gracias porque nos haces dignos servirte en tu presencia. Te pedimos humildemente que el Espíritu Santo congregue en la unidad a cuantos participamos del cuerpo y sangre de Cristo. Acuérdate, Señor, de tu Iglesia extendida por toda la tierra, con nuestro Papa León XIV, con nuestro Arzobispo Jorge Ignacio, conmigo indigno servidor tuyo, y todos los pastores que cuidan de tu pueblo, llévala a su perfección por la caridad. Acuérdate también, Señor, nuestros hermanos que se durmieron en la esperanza de la resurrección, y de todos los que han muerto en tu misericordia, admítelos a contemplar la luz de tu rostro. Ten misericordia de todos nosotros, y así con María, la Virgen Madre de Dios, su esposo San José, los apóstoles, y cuantos vivieron tu amistad tras los tiempos, merezcamos por tu Hijo Jesucristo compartir la vida eterna y cantar tus alabanzas. Por Cristo, con Él y en Él, a ti Dios Padre omnipotente, en la unidad del Espíritu Santo, todo honor y toda gloria por los siglos de los siglos. Recemos la oración que Jesús nos enseñó. Padre nuestro que estás en el cielo, santificado sea tu nombre, venga a nosotros tu reino, hágase tu voluntad en la tierra como en el cielo. Danos hoy nuestro pan de cada día, perdona nuestras ofensas, como también nosotros perdonamos a los que nos ofenden, no nos dejes caer en la tentación y líbranos del mal. Líbranos de todos los males, Señor, y concédenos la paz en nuestros días, para que, ayudados por tu misericordia, vivamos siempre libres de pecado y protegidos de toda perturbación, mientras esperamos la venida gloriosa de nuestro Salvador Jesucristo. Tuyo es el reino. Señor Jesucristo, que dijiste a tus apóstoles: la paz les dejo, mi paz les doy, no tengas en cuenta nuestros pecados, sino la fe de tu Iglesia, y conforme a tu palabra, concede la paz y la unidad. Tú que vives y reinas por los siglos de los siglos, la paz de Jesús esté con cada uno de ustedes. Como hermanos en Cristo Jesús, pueden darse la paz.

Miren a Jesús, camina con nosotros, nos acompaña. Felices los invitados a la cena del Señor.

0: Oremos. Dios y Padre nuestro, después de participar de la mesa celestial, por la eficacia de este santo misterio, te suplicamos que confirmes a tu Iglesia en la unidad y en la caridad y proteja siempre a tu servidor, el Papa León XIV, junto con el rebaño que has confiado. Por Jesucristo nuestro Señor. Amén. Rezamos la oración por la visita del Papa León. Invitamos a rezar a cada uno de ustedes también en sus casas, en sus hogares, ¿no?, y los distintos templos y comunidades en toda la ciudad, en nuestro país. Te alabamos y te agradecemos, Padre, por nuestra vida como pueblo. Con Jesucristo queremos poner a las personas en el centro de nuestro actuar, especialmente a los pobres, enfermos, los pequeños, para ser una nación hospitalaria, movida por vínculos que busquen el bien común, donde la justicia sea la fuerza de la paz. Que el Espíritu nos guíe en el diálogo para ser constructores de comunión, dando fuerzas para edificar juntos la civilización del amor, reconociendo en el corazón de cada ser humano el lugar donde tú deseas habitar. Que podamos ser auténticos testigos de la fe, manifestando tu misericordia con alegría y anunciando tu salvación con esperanza. El Papa León XIV nos convoca y envía. Junto a nuestra madre de Luján decimos: levántate, Argentina, y camina hacia una patria fraterna. Amén. El Señor esté con ustedes. Dios Todopoderoso bendiga a cada uno de ustedes presentes acá en la catedral, también a los que están desde sus hogares y distintos ámbitos. Pedimos la bendición, la paz para este día. Que Dios Todopoderoso los bendiga, que es Padre, Hijo y Espíritu Santo. Amén. Hemos celebrado esta misa, podemos quedarnos en paz.
1: Demos gracias a Dios.

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7: Muy buenos días, ¿cómo están? Bienvenidos. Volvemos a encontrarnos para compartir nuevamente nuestro poliedro

La fe nos une y por eso nos encontramos como cada día para contar lindas historias, para encontrarnos con muchas personas que abren la puerta a muchas cosas que pasan en la iglesia y que queremos compartir con ustedes y con todos los demás. Así que, buen viernes. ¿Arrancamos? Empieza Poliedro.

Les doy la bienvenida a todos los que se están conectando en este momento, los que ya prendieron la tele y ahí se encuentran con esta ciudad preciosa que tenemos hoy un día en Buenos Aires. Va a estar nubladita la tarde, después les cuento más. Los que están en la radio haciendo cosas y ahí Poliedro de fondo los acompaña en su jornada. Y también los que nos ven en YouTube ahora o en un ratito, cuando puedan, a la noche, y se encuentran con este Poliedro reflejando la luz del Evangelio en cada una de sus caras. Aquí comenzamos a compartirla.

Buen día, buen viernes para todos. Gracias por conectarse y formar parte de nuestro poliedro. Tenemos para hoy, como decía hace un ratito, cosas lindas, hermosas historias y noticias y cosas que queremos compartir con ustedes. Así que gracias por formar parte de este poliedro, donde nos vean. Y si están en YouTube, aparte, aprovecho para decirles que ya se suscriban a nuestro canal, que toquen la campanita también para recibir las notificaciones de los videos nuevos, que nos den un me gusta a este programa y a todos los programas de Orbe. O sea, la verdad es que hacemos todos los programas con mucho cariño, así que nos alegra mucho también cuando ustedes los pueden ver y compartir con los demás. Empezamos a dar vuelta a este poliedro con el clima, a ver cómo está. Lo decía en la presentación, ¿no? Está lindo, pero se está nublando y por eso no vamos a tener tanta amplitud térmica. Ahora tenemos 19.6 de temperatura, excelente, ¿no? Lindo, agradable, agradabilísimo. Pero después, a la tarde se va a nublar un poco más y vamos a tener tan solo una máxima de 23 grados. Mañana lindo, eso es lo que nos dice el pronóstico, buen sábado con 16.24. Y un domingo que tiene tormentas pronosticadas para la tarde-noche. Pero bueno, preferimos el domingo y no el lunes, ¿no? Y que la primavera venga con un calor un poco más y vamos a tener tan solo una máxima de 23 grados. Mañana lindo, eso es lo que nos dice el pronóstico. Buen sábado con 16-24. Y un domingo...

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2: Muy bien, aquí estamos, frente a tu pantalla, siempre en tu pantalla, acompañándote, contando lindas cosas de la arquidiócesis, y por eso se queda Gonza, porque tenemos que seguir presentando, ¿no? Cosas lindas.
3: Sí, en este caso lo que sucedió el día martes, el día en que la iglesia recuerda a María ahí firme al pie de la cruz, con la comunidad justamente de Nuestra Señora de los Dolores, ahí en el barrio de Caballito, al frente de Parque Centenario. Desde las 19:30 horas se realizó la misa, la misa principal, podríamos decir, que estuvo presidida por el arzobispo, que llegó ahí rapidito para poder revestirse y comenzar la Santa Misa, con una parroquia que estaba realmente llena. Gaby, se vivió un clima de mucha alegría, de mucha también festividad, podríamos decir.
2: Mati nos había contado que estuvimos el día,
3: ahí. Exacto.
2: Que era la cantidad de personas del barrio o de la comunidad que pasaban o personas que iban especialmente, era un constante desfile. Me imagino que la noche, con toda la fiesta en concreto, fue, ahí lo vemos, muchísimas más personas, con la particularidad de que esta fiesta patronal se desdobla, ¿no? En el martes, propiamente dicho, que fue el día de la Virgen de los Dolores, y en el fin de semana, ahora la celebración, ¿no?
3: Así tal que, cual. Se vivieron momentos como el que estamos viendo en imágenes, en donde el arzobispo, coronó y le cambió el manto a la Virgen, que es este manto el que acompaña a lo largo de todo el año, y después
2: todos los años le cambian el manto.
3: También el manto que se saca al concluir la misa, las personas que están presentes en la misa se pueden acercar y se cubre con ese manto a cada una de las personas. Y también otro momento particular que no se suele dar, pero en este caso sí se dio, fue que antes de recibir la bendición final, el arzobispo respondió a algunas preguntas de integrantes de la comunidad que se acercaron a hacerla delante de todos. Así que, si te parece, empezamos a repasar lo que nos dejó ese día con la humildad de Monseñor
2: Gracia. Dale, un fragmento de lo que pasó, lo que dijo ese día, dale.

0: No nos olvidemos nunca, nuestro Dios está vivo o está muerto. Avísale a tu cara, dale. Vivo, dale, sí, vive. Ahora, no vamos a borrarnos del dolor y del sufrimiento. Y entonces, vamos a la lectura de hoy. Y la lectura del Evangelio de hoy nos habla de una mujer quebrada de dolor porque tiene a su hijo crucificado. Pero como dice el lema, madre de todos, que ojalá la Virgen nos regale ese corazón que ella tiene. Porque a pesar de estar solamente con esas otras tres personas, ella es madre de todos. No empieza, ahora van a ver. Ustedes que no estuvieron con Jesús, yo no voy a ser madre de ustedes. No, eso es típico nuestro. Que somos celosos, egoístas, nos embroncamos rápido, somos envidiosos. Bueno, eso es nuestro. Que ojalá la Virgen nos regale su corazón. El corazón grande. Un corazón tan grande que ama. Y al mismo tiempo no se cree la Mujer Maravilla. No se cree una de las chicas superpoderosas. No. Reconoce que no puede sola y pide ayuda. Me la imagino apoyándose en Juan, apoyándose en María Magdalena, sosteniéndose. Otra enseñanza. Por favor, pidamos ayuda. Nadie puede solo en los momentos difíciles. Déjate ayudar. Se hace un poco más llevadero. Quizá no se resuelve el problema, pero se soporta un poco más. Y quisiera terminar con esto. El compromiso que tenemos que tener nosotros es que tenemos una madre que es madre de todos y en los momentos de dolor no se borra. Nosotros estamos viviendo en una sociedad en la que nos borramos muy rápidamente. Digo, tenemos que volver a aprender a acompañarnos en el dolor y acá tenemos la maestra. Ella es la que sabe. No se borró. No se quedó en su casa encerrada diciendo, ay, qué mal que estoy. No, al contrario. Sabía que su hijo la necesitaba. Querida madre, madre de todos, acá estamos tus hijos. Sabemos que estás al pie de nuestras cruces. Sabemos que no te borrás. Nos enseñás a acompañarnos en comunidad. Nos enseñás a acompañarnos en silencio. Nos enseñás a acompañarnos mirándonos unos a otros, sabiendo que el dolor es parte de la vida, pero que Dios venció a la muerte para siempre con su resurrección. Por eso nuestro corazón a veces duele mucho, pero no quiere perder la esperanza, no quiere perder la alegría. María, Madre de todos, danos un corazón como el tuyo, grande, que podamos tener en nuestro corazón a todos nuestros hermanos, a los que nos caen bien y a los que no, pero todos juntos, acompañándonos, formando una familia grande. Queremos sentir tu ternura, queremos sentir tu abrazo, queremos sentir tu mirada. Nuestra Señora de los Dolores, te necesitamos mucho. Amén.
1: Qué linda oración esta última del Padre Jorge. Yo creo que cada uno de nosotros la pudo también hacer propia, ¿no? Sí. Hermoso.
2: Sí, así es. Con acciones concretas, cotidianas, el arzobispo trataba de agarrar el Evangelio y a la luz justamente de la Palabra de Dios, tratar de hacerle saber a los feligreses, a la gente que se acercaba de la comunidad, que el dolor cuando es compartido se puede pasar un poco más ligero y más en paz, como claro. Lo pasó la Virgen al pie de la cruz, al lado del discípulo amado.
1: Qué momento. Uno a veces piensa, ¿no? Si uno pudiera ser asistente a ese momento, el de la crucifixión, el de la muerte de Cristo, el de la madre contemplando eso, recordando lo que le habían dicho el ángel, lo que le habían dicho tantos, ¿no? También en la voz de Simeón, bueno, no sé si entendiendo en ese momento, ¿no? Sí. Por eso la acompañamos en ese transitar todavía hoy.
2: Así es. Si te parece, Gaby, compartimos los testimonios de la comunidad que esto nos decían ese día.
3: Formamos parte de una unidad, comunicamos la alegría.
4: Soy Verónica, estamos en la parroquia Santuario Nuestra Señora de los Dolores del barrio de Caballito, frente al Parque Centenario, y estamos celebrando hoy a Nuestra Señora de los Dolores, en el día de su fiesta. Acabamos de terminar la misa con el arzobispo de Buenos Aires, el padre Jorge García Cuerva, y ahora hay algunos servidores que están imponiendo el manto de la Virgen. En realidad son varios mantos que se están utilizando, que fueron recientemente bendecidos, junto con el manto que se le cambió a la Virgen. Estamos desde hace un par de años cambiando todos los años el manto que lleva la Virgen, la imagen de la Virgen grande que tenemos a la entrada del templo, donde los peregrinos dejan siempre todas sus intenciones, sus dolores, sus penas, sus angustias, para que a los pies de la Virgen ella los pueda transformar, nos pueda ayudar y pueda enjugar esas lágrimas con el pañuelito que tiene ella en su mano. Y además nos estamos poniendo los nombres en todas las celebraciones, porque queremos construir la casa de todos. Y en esa casa de todos, a veces en las parroquias o en los templos no conocemos a quien tenemos al lado o al que viene nuevo. Y con esto queremos hacer como en casa. En casa conocemos los nombres de todos los que viven con nosotros. Bueno, acá también queremos conocerlos a todos, saber sus nombres, conocerlos de verdad, para que realmente entre todos y con María podamos construir la casa de todos.
5: Bueno, mi nombre es Débora Antúnez, estoy en la iglesia Nuestra Señora de los Dolores. Hoy vino el arzobispo Jorge Ignacio, así que hoy es el día realmente de la Virgen, lo estamos festejando con él. Él nos habló mucho de por qué todo el mundo está contento en un día tan especial donde la Virgen está triste, porque está ante su Hijo Jesús, que está muriendo. Y hay que ver en este sentido que este día ella se convierte en madre de nosotros y aparte nos da esperanza porque el Padre nos habló del final del libro. Estamos leyendo, al final es la resurrección, la salvación de todos. Entonces es muy importante tener en cuenta eso y también todo lo que hizo, el amor que puso la Virgen y Jesús para que nosotros nos salvemos y para que estemos juntos a ellos en el cielo el día de mañana. Esta iglesia en este momento quiere abrir las puertas a todos, es la casa de todos y la idea es salir a buscar gente para que venga, se reúna y conozca el amor de Dios y de la Virgen.
1: Bueno, la verdad, hermosos los testimonios también de los integrantes de la comunidad, que aprovechamos a contar, si ustedes se quieren o saben que están cerca de la fiesta patronal, sepan que seguro, si va el Padre Jorge a celebrar la misa, a compartir la misa, alguien de Canal Orbe también va a estar por ahí. Así aprovechen es. Esa oportunidad como estos amigos de la comunidad de Los Dolores para contar algo de su parroquia, para contarnos cómo viven esa la fe a partir de lo que esa parroquia propone, bueno, en este caso Nuestra Señora de los Dolores, o cualquier santo, o cualquier advocación de la Virgen, ¿no? Cada uno con su propio carisma y su propia misión de anunciar. Así que ahí estamos, y después también, si quieren que Flor vaya a la parroquia de su barrio,
2: claro, va a salir
1: nos mandan lugar. Un mensajito al 11-5577-8303, y organizamos para que Flor entonces pueda ir y contar la historia, charlar con alguien de la comunidad o con el mismo sacerdote y presentar la parroquia a toda la arquidiócesis y a toda Latinoamérica también, por supuesto.
2: Sí.
1: Bueno, tengo para contar lindas cositas más allá de esto que compartimos ahí. Mira qué hermoso esto que contabas,
2: sí,
1: lo del
2: el
1: manto,
2: gesto.
1: Hermoso
2: sí, sí,
1: gesto
2: sí.
1: Del manto de la Virgen de los Dolores, y que además la señora lo decía también, ese día, más allá de entender a María en su sufrimiento, María se nos regala como madre a todos nosotros.
2: Nos hace el mejor regalo Jesús.
1: Exacto.
2: Nos deja a su mamá.
1: Totalmente. Damos vuelta al poliedro y hablamos de otro regalo que tenemos para ustedes, porque este próximo fin de semana todos los que quieran participar pueden acercarse tempranito a la Iglesia del Pilar, porque allí va a haber se va a desarrollar la próxima visita guiada abierta para todos para conocer la vida de Enrique Yo. Carlota está detrás de toda esta organización, Carlota Valenzuela. Ella misma participa de las visitas con un equipo de guías que se han preparado muy bien para contar la vida de Enrique Yo ahí en distintos lugares de la iglesia de Nuestra Señora del Pilar. Ahí, la otra vez que hablábamos sí. con Carlota nos contaba de la maravilla de esto, ¿no? Porque dentro de la iglesia del Pilar se hace un recorrido en el lugar en el que Enrique rezaba con sus hijos, frente a la madre. Han preparado, bueno, hay una oración ahí frente al sagrario. Después hay unos banners que van contando la historia y el lugar donde está enterrado ahí Enrique Yo, en uno de los altares, en el altar de la Virgen de Luján, de Nuestra Señora del Pilar. Así
2: aparte
1: que,
2: es preciosa esa parroquia, sí, es muy lindísima. Linda también, hay muchos turistas, así que aprovechen si pueden, y el día sobre todo acompaña,
1: sí,
2: que
1: mañana
2: que
1: va a
2: suceder,
1: estar lindo, 9:30 de la mañana, mañana sábado 19, así que los invitamos especialmente. Lo único que tienen que reservar su lugar en gaudium.ar, simplemente para organizarse.
2: Para una mejor organización.
1: Claro.
2: Sí,
1: y si ustedes nos están escuchando y dicen, ay, pero yo quiero ir con mi comunidad, no quiero ir yo solo, quiero ir con 20 personas. Sí.
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la reconocemos como Madre de Misericordia e intercesora del género humano ante aquel a quien ella engendró. Por eso, le consagramos nuestro día en la oración del Ángelus.

0: nombre del Padre, y del Hijo, y del Espíritu Santo. Amén. El ángel del Señor anunció a María.
1: Y concibió por obra y gracia del Espíritu Santo.
0: Dios te salve María, llena eres de gracia, el Señor es contigo. Bendita tú eres entre todas las mujeres, y bendito es el fruto de tu vientre Jesús.
1: Santa María, Madre de Dios, ruega por nosotros pecadores, ahora y en la hora de nuestra muerte. Amén.
0: He aquí la esclava del Señor.
1: Hágase en mí según tu palabra.
0: Dios te salve María, llena eres de gracia, el Señor es contigo. Bendita tú eres entre todas las mujeres, y bendito es el fruto de tu vientre Jesús.
1: Santa María, Madre de Dios, ruega por nosotros pecadores, ahora y en la hora de nuestra muerte. Amén.
0: Y el Verbo se hizo carne.
1: Y habitó entre nosotros.
0: Dios te salve María, llena eres de gracia, el Señor es contigo. Bendita tú eres entre todas las mujeres, y bendito es el fruto de tu vientre Jesús.
1: Santa María, Madre de Dios, ruega por nosotros pecadores, ahora y en la hora de nuestra muerte. Amén.
0: Ruega por nosotros, Santa Madre de Dios,
1: para que seamos dignos de alcanzar las promesas y gracias de Jesucristo.
0: Infunde, Señor, tu gracia en nuestros corazones, para que cuantos por el anuncio del ángel hemos conocido la encarnación de tu Hijo Jesucristo, por su pasión y su cruz, lleguemos a la gloria de su resurrección. Por Jesucristo nuestro Señor. Amén. Gloria al Padre, y al Hijo, y al Espíritu Santo.
1: Como era en el principio, ahora y siempre, por los siglos de los siglos. Amén.

0: Ahora escuchamos el Evangelio del Día y su reflexión junto al Padre Pedro Brasesco.
1: En el Evangelio de este día viernes escuchamos que Jesús recorría las ciudades y los pueblos predicando y anunciando la buena noticia del reino de Dios. Lo acompañaban los 12 y también algunas mujeres que habían sido curadas de malos espíritus y enfermedades. María, llamada Magdalena, de la que habían salido 7 demonios. Juana, esposa de Cusa, intendente de Herodes, Susana y muchas otras que los ayudaban con sus bienes. Hoy el Evangelio nos muestra a Jesús en movimiento. No se queda instalado en un solo lugar, donde le va bien porque lo reciben y lo escuchan, sino que recorre las ciudades y pueblos predicando y anunciando la buena noticia del reino de Dios. Esta es una imagen que siempre debería estar presente entre nosotros, sus seguidores. No quedarnos conformes con que los que están cerca nuestro ya lo conocen, que nuestra familia es creyente o que ya hemos hablado de él a los conocidos. El campo de la evangelización es el mundo entero. Y como dice San Pablo a Timoteo, necesitamos predicar siempre la palabra, a tiempo y destiempo. Para ello, Jesús no va solo, no actúa en solitario. Hay todo un equipo de gente que aprende de él y colabora con él. También varias mujeres que tienen un papel muy activo. Esto es algo llamativo para la época porque los maestros rabinos no tenían discípulas. Y es una muestra más del esfuerzo de Jesús por integrar plenamente a las mujeres en una sociedad que las marginaba. Jesús, más allá de los estándares sociales de la época, quiere mostrar que los hijos e hijas de Dios tienen la misma dignidad. Las mujeres que nos menciona el Evangelio dan cuenta además de la diversidad, cada una con su vocación particular, pero las tres son seguidoras incansables de las huellas de Jesús. María Magdalena fue la primera persona que se encontró con Cristo resucitado. De ella Jesús había expulsado 7 demonios y permanece fiel a él incluso junto a la cruz en el Calvario con la Virgen y San Juan. Juana también lo acompañó hasta el final. Era una persona importante en la ciudad, una de esas santas mujeres que sabían estar simultáneamente entre la alta sociedad de la época y entre los pobres que escuchaban las palabras del Mesías. También Susana tenía un papel importante. Ella colaboraba con sus bienes para que el Señor y sus discípulos pudiesen dedicarse a la predicación del reino de los cielos. Son mujeres que nos dan testimonio del amor a toda prueba, de la fidelidad y de la ayuda a la obra de Cristo que todos los discípulos misioneros de hoy deberíamos también tener como ejemplo.

y recemos juntos esta oración. Señor, gracias por dar lugar a todos entre tus colaboradores para que cada uno pueda aportar desde su vocación y carisma a la extensión del reino de Dios. Amén. Y que la bendición de Dios Todopoderoso, del Padre, del Hijo y del Espíritu Santo los acompañe siempre.

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1: Obispos de El Salvador, que concluyen su visita ad limina, desarrollada en Roma desde el 7 de septiembre. Fueron días marcados por oración, diálogo y reuniones con diversos organismos de la Curia Romana. El lunes 11 de septiembre, Monseñor Pablo Honcharuk, obispo de Charkov, Zaporizhia, diócesis de Ucrania, fue recibido por el Santo Padre. Estas dos ciudades ucranianas son conocidas en todo el mundo por estar entre las más cercanas a la frontera rusa y por haber sido blanco de ataques hace pocas semanas. El prelado agradeció al Santo Padre sus oraciones y lo invitó a Ucrania. En el Angelus del domingo, León XIV habló del perdón ante una plaza San Pedro repleta de fieles y peregrinos. Allí reiteró que todo nos lo da Dios por amor puro, así el don y el perdón que son la base de nuestra existencia. Al finalizar la oración del Angelus, recordó a las víctimas del atentado del 11 de septiembre de 2001, al cumplirse 25 años de aquella tragedia. El obispo de Roma renovó sus oraciones por quienes perdieron la vida y por quienes todavía sufren las consecuencias. El lunes 11 de septiembre, León XIV celebró su cumpleaños número 71. Entre los buenos deseos recibidos ese día, la Conferencia Episcopal Italiana envió un mensaje para que su obispo tenga fuerza y sabiduría para continuar guiando la construcción de una civilización de amor. En el día de su cumpleaños visitó la Biblioteca Apostólica Vaticana con ocasión de la inauguración de la exposición Aqua, Catástrofe y Maravilla. En su discurso, el pontífice alentó a los miembros a dar testimonio de la antigua y nueva apertura cultural de la Iglesia. Luego de sus palabras, fue agasajado con una torta y sopló las velitas. Durante la audiencia general en la Plaza San Pedro, el obispo de Roma continuó el ciclo de catequesis sobre la constitución pastoral Gaudium Spes, afirmando que contraponer el desarrollo del individuo y de la sociedad significaría frustrar ambos. El Papa exhortó a construir relaciones profundas en una era de redes sociales e inteligencia artificial y evaluar los proyectos políticos desde la dignidad de la persona humana. Además, condenó toda forma de homicidio, genocidio, aborto y eutanasia.
2: Muy bien, y estábamos viendo a León en Roma con todas sus actividades, y yo dije recién que nosotros también nos íbamos a ir para Roma, porque allá está escuchándonos y esperándonos Ceci Cofrancesco para charlar un ratito. Hola, Chechi, ¿cómo estás?
3: ¡Eccomi!
2: Eccoci.
3: Sono ritornata.
2: Bene, bentornata, benvenuta, ¿cómo estás? ¿Cómo estás, hermosa?
3: Ay, chicos, el calor. Oh, no, sí, no, no, no, no, no, no, una cosa, pero bruta, bruta, bruta, es decir, fea, fea, fea.
2: Hizo mucho calor este verano, ¿no?
3: Sí, sí, porque desde la última semana de junio, 36 grados, tutti i giorni, todos los días. Así Dios hasta mío. El jueves pasado, que llovió, hubo un diluvio, y ahí empezó a bajar la temperatura. Hoy está divino, mira, mira, mira, no hay una gota de sol. Feliz.
2: Pero hay un poquito de celeste, por ahí te toca un poquito de sol.
3: Sí, mira, depende, mira, ahí tenés todas las nubes, viste que acá el cielo romano.
2: Es raro.
3: Y si voy para allá, bueno, ahí sí también.
2: Yo ahí quiero ver a todo. Mis pinos romanos, que los extraño mucho.
3: ¡Ay, pará! Ahí está. Está atrás. Ahí está. Ahí
2: sí,
3: va.
2: Sí, lo veo. Hermoso, hermoso. ¿Dónde estás, Ceci?
3: Mira, mira, mira. Porque si giro, si giro, si giro. Mira dónde estoy.
2: Ahí está. ¡Ah, el Coliseo! Mirá. Estás en el Coliseo.
3: Ahí está. Sí. Ah, sí, dije, lindo. Para volver, volvamos a un lugar emblemático.
2: Claro.
3: Si lo hacemos, lo hacemos bien.
2: ¡Qué lindo! Hermoso,
3: Gaby,
2: el Coliseo.
3: ¿Y vos cómo estás tanto tiempo sin vernos por acá?
2: La verdad, muy bien, muy bien.
3: ¿Lista, lista para León?
2: Estamos ahí entrenando. Ay. ¿Listos, listos? No, estamos entrenando para la visita del Papa León.
3: Falta poquito.
2: Sí, esperemos que... Mirá, hoy con Gonza estábamos hablando recién 51 días, así que...
3: ¡Ay, cuenta regresiva!
2: Sí, ya estamos para ponerlo en la pantalla, en cualquier momento.
3: Cuenta regresiva, va a ser un gran viaje, gran.
2: Sí, no. Sí, también estamos esperando la confirmación de la agenda, ¿viste? Porque
3: sí,
2: se han deslizado muchas cosas, pero la agenda no está confirmada, así que Aspettiamo
3: questo. Falta poquito, es para crecer en paciencia,
2: sí.
3: Y evitar la ansiedad,
2: tal cual, yo creo que sí, pero esperamos, bueno, que pronto sea, porque así también nos ayuda a organizarnos a todos mejor y a trabajar.
3: Claro, y se empieza a preparar, obviamente.
2: Obvio. Sí, está confirmado que va a estar acá en Buenos Aires, que va a haber una misa multitudinaria.
3: Sí, en el Monumento de los Españoles.
2: Exactamente.
3: Si no escuché mal,
2: como confirmado. No sabemos qué día va a ser. Esos son los temas, ¿viste?
3: Ah, esa es la cuestión. Y sí. la misa en Luján.
2: La misa en Luján.
3: Eso va a ser.
2: También multitudinaria. Escuchaba ayer un reel del padre Lucas García del Santuario de Luján, en que él decía, esperamos un millón de personas para el día.
3: ¡Ay, qué lindo!
2: ¿No? Estaba pidiendo voluntarios y decía, piensen que van a ser 1 millón las personas más o menos que van a venirse a Luján para ver al Papa León en esa misa, que calculamos, no lo podemos afirmar porque no tenemos la confirmación, pero afirmamos que, o decimos que va a ser como la misa de cierre de su viaje por Argentina.
3: Ah, muy bien. Y bueno,
2: capaz que no, ¿viste? Pero bueno.
3: Bueno. Lo importante es que pase por Luján.
2: Sí, eso seguro, está seguro.
3: Entonces, a ver a la madre.
2: Sí, ya estamos convocando voluntarios, así que seguro que va a ser, sí.
3: Sí, estuve viendo todas las publicaciones.
2: Perfecto.
3: Yo estoy por llamarlo y decirle, ¿me llevas a Argentina?
2: Ay, ¿puedo ir en el avión?
3: Me porto bien, te juro que me porto bien. Yo quiero ver a la Virgencita.
2: Sirvo cafecito, mamá, sí, claro.
3: En primer lugar a mamá, le mando un beso. Estaba más contenta que todos nosotros juntos porque saliera de nuevo en Poliedro.
2: Un beso grande, gracias.
3: Un beso a Norma.
2: Norma, gracias.
3: Bueno, después de ver a mamá, iría a ver a la madre,
2: y
3: que ya le extraño a la Virgencita de Luján.
2: Me imagino. Pero bueno, entonces vamos a visitar el obelisco. El obelisco, cualquier cosa.
3: No, el obelisco no.
2: El Coliseo, ¿y qué más?
3: El Coliseo. Y el arco de Constantino, que lo vemos siempre, pero que nos perdemos toda la riqueza que tiene en su interior.
2: No sé mucho, es verdad.
3: En sus lados.
2: Y cuando uno va, viste, mirás el Coliseo.
3: Sí, me saca la foto, dice, ay, qué lindo, mirá, un poco de ruina, pero es una cosa divina. Porque le contamos a la audiencia de Poliedro que estuve un poco desaparecida porque me la pasé estudiando, muchachos.
2: Ragazzi.
3: Ragazzi. Sono stata chiusa 2 mesi
2: ¿Y?
3: Estudiando.
2: ¿Pero le pediste a San José de Cupertino un poquito?
3: Sí, porque hoy es el día. Hoy tuve entrevista por el proyecto de doctorado, así que hoy lo metí en el proyecto de doctorado. Pero no te has unido a todo lo que tuve que estudiar. Tengo más canas, tengo más arrugas, pero puedo decir que soy un poquito más sabia, ponele.
2: Bueno, sí, seguramente. Aparte, Ceci, ella no escucha, pero es muy estudiosa, es muy aplicada.
3: Es muy intensa con el estudio. La cuestión es que uno de los cursos que tuve que estudiar se llamó de Roma precristiana a Roma cristiana y acaba de salir el sol. Muy bien.
2: Te lo dejo.
3: Y es justamente, fue una materia que durante todo el cuatrimestre estuvimos viendo esas bisagras entre lo que era el arte romano y lo que comenzó a hacer con el tiempo el arte propiamente cristiano.
2: Claro.
3: Y uno de los protagonistas fue justamente el amigo que tengo acá.
2: El Coliseo.
3: A mi espalda, el Coliseo.
2: Espoliado, pobre Coliseo, que le sacaron todo el travertino.
3: Ay, pero ya me revelaste un dato curioso, pero no importa.
2: Pero, porque ya lo hablamos eso otra vez.
3: Sí, se ve, ¿no?
2: Sí.
3: ¿Se ve? Sí,
2: se ve.
3: Porque tengo miedo de girar. Hay un montón de gente, así que si no puedo girar la cámara, pero para girar la cámara...
2: No, pero se ve a tus espaldas.
3: ¿Va bien?
2: Sí.
3: Sí, porque ahí viene, mira, el primer dato curioso, el nombre, Coliseo. Hay dos teorías, ¿sabías, Gaby?
2: No.
3: Bueno, la primera, que parece que es la que tiene más aceptación, Coliseo, porque es inmenso.
2: Claro.
3: Es una cosa enorme, casi 60 metros de altura.
2: Claro.
3: Sí. La segunda teoría, que es popular pero no tiene tanta aceptación, es la que dice que se llama así porque enfrente había un monumento, una estatua de Nerón, el Coloso, un coloso de bronce. Así que dicen, no, es más probable que se llame Coliseo, porque mirá lo que es.
2: Claro, imagínate la época, ¿de qué año data esta construcción?
3: Ah, y ese es el segundo dato, muy bien, esa es mi alumna, esa es mi Gaby.
2: Porque hay que pensar en qué momento te construyeron una cosa de más de 60 metros de alto.
3: lo construyeron entre el 75 después de Cristo y el 80 después de Cristo.
2: Claro, es, imagínate, sí, las
3: en
2: técnicas
3: 5 años.
2: De
3: construcción. Mirá, mirá, mirá. Es divino.
2: Sí,
3: es una cosa tremenda.
2: Y de noche.
3: Qué y de noche, de día, siempre, en todos los horarios, sí, es maravilloso. Sí. Te decía entonces, 5 años de construcción, ¿sabes cuántos días se destinaron a celebrar la inauguración del Coloseo?
2: No.
3: 100 días de festejos.
2: ¡Wow!
3: 100 días, así, con Tito.
2: Más de casi 4 meses estuvieron.
3: ¿Viste? De festejo. De festejo por el Coloseo. Con el emperador romano Tito, en el 80, oficialmente se inaugura.
2: Bien.
3: Y en la inauguración, 6 días de juegos. Porque justamente el Coloseo es un anfiteatro romano. Por lo tanto, está pensado inicialmente en su objetivo primordial, los juegos, las luchas, las recreaciones de batallas.
2: Claro.
3: Y eventualmente, obviamente, también, ¿sí?, para el pueblo cristiano, es lugar, es recuerdo del martirio, de los martirios.
2: Claro,
3: ese
2: claro,
3: es el último dato curioso, pero me faltan unos cuantos más antes de llegar.
2: Ay, no, pero es hermoso. Es, además,
3: para
2: porque tenemos unos drones lindos,
3: mira,
2: también.
3: Sí, mira, ahí está.
2: Ahí está, el Coloseo.
3: El Muy Coloseo bien. Te hace quedar linda en todas las fotos, ¿viste?
2: Sí.
3: Uno puede estar despeinado, ojeroso, pero el Coloseo, mira, divino. A ver ahí si se ve.
2: Te da un marco muy de glamour, ¿eh? Muy
3: sí, lindo. Sí. Entonces tuvimos el nombre, la fecha, los materiales.
2: Sí.
3: Uno ya lo dijiste, el gran
2: travertino.
3: Material, el travertino,
2: sí.
3: Exacto.
2: Qué mármol
3: que
2: noble.
3: Sí, exacto. En todo estado bunco, en toda Roma tenemos travertino. Ahí, para que ahí se bajó un poco el caudal, así que vuelvo a caminar. El segundo material, sí, es la tierra propia de la región Lazio. Esto lo aprendí este cuatrimestre. La región Lazio se caracteriza por una tierra muy porosa.
2: Ajá, mira.
3: A esa tierra, en italiano la llamamos tufo, en español, toba volcánica.
2: Ah, ok.
3: Es de fácil excavación. Por eso las catacumbas, Gaby.
2: Claro.
3: Se pudieron construir sin problema en esta región de Lazio. Porque
2: claro,
3: la tierra
2: es flojita.
3: El sototerra, exacto. Bueno, todo lo que son todo el subterráneo del Coloseo es siempre con toba volcánica,
2: claro,
3: el tufo,
2: claro.
3: El tufo romano, como se suele decir.
2: Bien.
3: Y el tercer material es el más común de todos, es el ladrillo, obviamente.
2: Claro. Ah, claro.
3: Un poco de ladrillo también hay.
2: Claro. Y es de esa época el ladrillo incluso, mira.
3: Sí, y de hecho, bueno, estas son todas cositas que fue aprendiendo en estos meses, pero cuando se hacían los ladrillos, se sellaban con la insignia del emperador en cuestión.
2: Ah.
3: Entonces, gracias a ese dato, por ejemplo, en las catacumbas, estoy monotemática con las catacumbas porque estuve un montón en las catacumbas, se pueden datar las tumbas.
2: Claro, porque había sellos que mostraban los años.
3: Ahí está.
2: Qué
3: ahí
2: impresionante.
3: Está, ahí me estoy peinando.
2: Muy lindo.
3: A ver si puedo girar la cámara.
2: Y
3: un poco de paciencia.
2: Sí, no quiero ponerte en un
3: ahí
2: aprieto.
3: Está. Mira, ahí va, mira, ahí.
2: Pero todos esos agujeros que se ven en las paredes. ¿Vos me podés explicar?
3: Sí, porque durante mucho tiempo, cuando el Coliseo no tenía la fama que tiene ahora, se utilizó como cantera de materiales.
2: Claro.
3: Entonces, son los indicios de esos materiales que se quitaron de aquí y se trasladaron,
2: claro,
3: se utilizaron para construir otros edificios de la ciudad eterna.
2: Perfecto.
3: Es tan grande que casi no entra en el plano del celular, ¿vieron?
2: No entra.
3: Ahí está.
2: Tenés
3: que hacer un dron para que
2: entrara eso, tener altura del
3: dron.
2: Hoy
3: tenemos un caudal interesante de gente, para variar.
2: Siempre, ¿no? Siempre, me imagino. Y todo, otra pregunta que tengo, Ceci, ¿todo esto que estamos viendo es todo de esa época o hay cosas reconstruidas?
3: Ay, no. Bueno, obviamente están los restauros, pero el original...
2: Sí.
3: Es del 80 después de Cristo.
2: Claro,
3: la base está.
2: Y tocas una piedra y es de esa época.
3: Pero viste que en Roma es cosí.
2: Claro, sí, es cierto. Levantás una piedrita y viene todo un equipo de excavación.
3: Mirá qué lindo.
2: No,
3: mire todo el manual de historia en un segundo.
2: Sí,
3: bueno,
2: sí,
3: nosotros lo vemos monocromático y ahí viene otro dato interesante. Hay que imaginarlo coloreado, porque los mármores eran de colores, los frescos, había pinturas que los decoraban. Mm. Uno de mis profesores siempre dice, la Roma antigua, sí, era toda coloreada. Nosotros Mirá. Tenemos esa desventaja.
2: Claro, no hoy lo vemos con siena, lo vemos color Exacto. marrón. Claro, claro.
3: Exacto, terracota, podríamos decir.
2: Sí, qué bárbaro. Muy bien. Mirá, no
3: Otro
2: me lo,
3: de los datos
2: no lo
3: curiosos, sí. Ay, sí, era toda Roma era coloreada. Qué Incluso lindo. El arco de Constantino, que en breve les paso a mostrar. Mientras tanto, sigo girando.
2: Sí, sí.
3: Te
2: sí.
3: decía entonces, otro dato interesante, que tenía ascensores.
2: ¿Ascensores?
3: Pero, sí, bueno, montecargas.
2: Claro.
3: Pero ascensores queda más lindo, ¿no? Queda más atractivo. Casi sí. 30 montecargas para poder decorar la arena. Porque en la arena acontecían las peleas con los animales, claro. había también decoración. De hecho, cuando se celebró la inauguración, se recreaban también batallas militares. Cuando fue la inauguración, batallas náuticas, así que se recreaba el mar, el lago, se inundaba el Coliseo, se podría decir.
2: ¡Mirá!
3: Pero eso fue solamente cuando se celebró justamente la inauguración.
2: Claro.
3: Ahí va.
2: Claro, qué
3: Acá camino un poquito más.
2: Sí, la verdad es
3: Y
2: que
3: el último dato, es impresionante. El último dato, y este lo descubrí hace muy poquito gracias al estudio, es que se pensó en un momento dado, ¿sí?, convertirlo, y acá giro la cámara, ahí va, en un gran santuario en honor a los mártires cristianos. ¿Sabes cuándo fue eso?
2: No.
3: Te voy a decir un nombre y lo vas a poder ubicar en el tiempo sin problema. Porque a él le encomendaron el proyecto, que al final luego obviamente no se hizo. Un tal Gian Lorenzo Bernini. ¿Te suena?
2: Uy, sí.
3: ¿Te suena?
2: Me suena. Ahí está. Claro.
3: Estamos en el año 1675, en el contexto de un jubileo, Ajá. ¿sí? Se le pide el proyecto de hacer del Coliseo un gran santuario para los mártires cristianos. Bernini propuso un templito chiquitito. En su lugar, Carlo Fontana, otro de los grandes arquitectos de la época, propone un gran santuario, pero luego, por distintas razones, ¿sí?, ese proyecto no se pudo efectuar.
2: Bien.
3: Y el Coliseo continúa siendo recuerdo del martirio, no tanto por el lugar de culto en sí, sino por ser el lugar en donde tantos y tantas
2: claro.
3: han dado testimonio de su fe a través de la sangre, en definitiva.
2: Claro, claro. Y cuando entras, ¿qué se puede recorrer todo o hay partes puede visitar?
3: No, bueno, depende el billete.
2: Claro.
3: Digamos, el básico, ¿sí?, te permite subir a las gradas.
2: Ok.
3: ¿Sí? Porque ese es el otro dato que me había olvidado.
2: Dale.
3: 45.000 espectadores
2: wow.
3: podía albergar,
2: montonazo,
3: podía recibir.
2: Montonazo.
3: Exacto. Y justamente las gradas, sí, era el lugar de donde estaban donde estaba el pueblo romano. El emperador tenía su palco, obviamente.
2: Uh-huh. Como en las
3: los
2: películas.
3: Los poderosos de Roma, claro, como gladiador. Cada vez que entro al Coliseo, que no pasa muy seguido, creo claro. que la última vez fue hace mucho tiempo atrás, siempre me acuerdo del gladiador.
2: Claro, tal cual.
3: Te decía, 45.000 espectadores, el emperador tenía su propio palco y tenía, ¿sabes?, una cosa más, que ese era otro dato curioso. Tenía un acceso privado desde su palacio, acá en el Foro Romano, hacia el Coliseo.
2: Mira, tenía ahí...
3: Y bueno, era el emperador.
2: Y claro.
3: claro. Corresponde.
2: Que se podía pedir va, menos, claro.
3: Ahí está, ahí lo tengo de fondo.
2: ¿Cuánto te alejaste? ¿Como una cuadra?
3: Mira. Nada, un par de metros. Y mira con quién estoy ahora.
2: Ay, con mi pino romano. Qué
3: con
2: lindo.
3: Los pinos romanos.
2: Me encanta, o será que los podan, pero me encanta que tiene esa copa arriba nada más.
3: Claro,
2: ¿no? Como
3: no, lo que pasa es que es el tipo de pino.
2: Claro.
3: Es el pino que se llama el pino paragua, o no, el pino ombrello.
2: Claro.
3: Porque paraguas, justamente tiene. Claro. Tiene esa función de protección, digamos,
2: Está
3: de,
2: muy
3: del
2: lindo,
3: sol.
2: Me encanta.
3: Que la verdad, les aseguro que sirven, ¿eh? Son
2: menos
3: mal que están los pinos. Sí, menos mal que están los pinos.
2: Qué lindo. Y todo eso es el alrededor del Coliseo, todo este jardín.
3: Exacto. Estoy en toda la zona de Palatino, Foro Romano, Coliseo, Circo Máximo en el fondo. Chicas. Y ahora sí, el otro gran protagonista de nuestra tarde. Bueno, tarde italiana. Mañana Argentina, el arco de Constantino.
2: Hermoso,
3: mirá qué lindo.
2: Re lindo es el arco de
3: Constantino. Esta es la mejor foto que uno puede sacar con un poco de Coliseo y con un poco
2: claro,
3: de Arco de Constantino.
2: Tengo
3: ahí
2: que
3: va.
2: Ir a Roma a sacarme esa foto con, y con vos.
3: Y así, claro, y hacemos el recorrido
2: sí,
3: en vivo y en directo.
2: La verdad, qué lindo sería.
3: Bueno, ¿te cuento un poquito del
2: sí,
3: arco?
2: Por favor, porque no, yo lo conozco, pero digo, le hemos visto muchísimas fotos, pero me parece que no tenemos tanta información, porque del
3: no.
2: Coliseo se nos aparece enseguida la metáfora de la, como contabas vos, ¿no? La referencia de las luchas, de los martirios, de lo que pasaba en ese lugar, pero de esto tenemos poca info.
3: No, el arco de Constantino no pasa desapercibido, pobrecito.
2: Sí.
3: Y es uno de los, mejor dicho, es el más importante, imponente, monumental de los arcos de triunfo, triunfales, que todavía están en pie en Roma. Hay
2: bien.
3: Tres nada más.
2: Bien.
3: El de Constantino, que tiene casi 30 metros de altura, el de Tito, que está acá nomás, y un tercero que también está en el Foro Romano.
2: Bien.
3: Esos son los tres arcos de triunfo que están todavía en pie, pero el de Constantino es el más monumental, ¿sí?
2: Bien.
3: Podríamos decirlo así. ¿Sabías por qué se construyen los arcos de triunfo?
2: ¿Cómo? Perdóname que no te escuché la pregunta. No se me cortó.
3: ¿Por qué se construye un arco de triunfo? ¿Por qué
2: no,
3: en el imperio se construye? Lo dice la palabra. Para recordar el triunfo de un emperador
2: claro.
3: en alguna guerra, en
2: y,
3: alguna batalla.
2: Y triunfó mucho Constantino.
3: Sí, bueno, este es el gran arco gran. Porque fue elaborado, ¿sí? Fue un encargo, fue un regalo del Senado de Roma, cuando pudo vencer a Magencio en la batalla de Ponte Milio. Una vez fuimos al Ponte
2: sí,
3: Milio.
2: Es verdad, tienes razón.
3: Que justamente en la batalla en la cual, al tener la visión de la cruz, ¿sí? Logra
2: bien.
3: Vencer a su enemigo. Magencio era actualmente quien gobernaba esta
2: claro,
3: región del
2: claro.
3: imperio. Lo que hace Constantino es, con esa victoria, asegurarse el poder sobre todo el territorio
2: claro.
3: del imperio. Ahora sí, esperen que voy a girar un poquito la cámara porque vale la pena verlo con detalle.
2: Sí,
3: ahí va, mira.
2: Es hermoso.
3: Ahí va, mira. Arco del Triunfo, lo que estamos viendo es el lado sur.
2: Bien.
3: ¿Sí? Es el que mira al Circo Máximo. Este arco hay que imaginarlo también todo coloreado, ¿eh?
2: Ah.
3: Uno lo ve así en monocromático, pero también era todo coloreado. Sí, casi 30 metros de altura y tiene una particularidad que en realidad, sí, me voy a acercar un poquitito más, es un, podríamos decir que es un collage, sí, de muchos monumentos de la antigua Roma. Es decir, se construye utilizando materiales de otros monumentos.
2: Ah, mirá, eso no sabía.
3: Exactamente.
2: Y no se puede pasar adentro, que hay rejas,
3: no,
2: veo.
3: Ah. No, ¿ves? No. Pero es un arco, digamos, pero el acceso es inminente, digamos. Uno puede estar, está como, estás abajo del arco de
2: sí,
3: triunfo.
2: Sí,
3: mira.
2: Tal cual. Lo que pasa es que en el arco de triunfo de Francia, por ejemplo,
3: ah, claro,
2: sí podés
3: sí,
2: pasar por, y sacarte
3: sí.
2: una foto y qué sé yo. Pero acá no.
3: Yo nunca,
2: acá no.
3: No nos escucha nadie, ¿no? Yo nunca logré cruzar la calle.
2: La de la, ¿cuál? ¿La de Francia?
3: Sí, la de
2: pero
3: la
2: no se cruza por arriba esa.
3: Y
2: se cruza
3: que
2: por
3: no
2: abajo.
3: Lo sabía. Pero bueno, uno va aprendiendo.
2: Claro, letual, porque son una
3: claro.
2: estrella, claro.
3: Se decía claro. entonces, está construido con muchos frescos, bajorrelieves de otros monumentos,
2: sí.
3: excepto, ¿ves que hay un medallón?
2: Sí.
3: ¿Abajo ves que hay unos bajorrelieves?
2: Sí.
3: Esos son los que son originales de Constantino.
2: Wow.
3: Y justamente se elaboraron para contar las hazañas militares del emperador. Así que arrancamos por acá.
2: Claro.
3: El medallón es la luna. Estamos en el lado oeste. Y lo
2: sí.
3: que vemos en el bajo relieve es cuando Constantino inicia su campaña militar.
2: Qué
3: cuando
2: raro.
3: Deja la ciudad de Milán y empieza
2: claro,
3: el camino.
2: Claro.
3: A conquistar Roma.
2: Roma. Hay que pensar, ¿no? Yo lo aprendí de vos esto, Ceci. Gente que no escribe, no lee,
3: exacto.
2: y entonces a través de las imágenes cuenta historia, aprende historias.
3: Sobre todo se deja constancia de las hazañas militares del
2: claro,
3: emperador,
2: claro,
3: que es
2: claro.
3: digno de su poder, en definitiva.
2: Claro. Para que la gente ¿sí? lo entienda, claro, tal cual.
3: Exacto. El siguiente bajo relieve, que está debajo de los dos medallones que vienen de otras épocas, de Trajano, de
2: sí.
3: Marco Aurelio y otros amigos más del imperio, es el, es el bajorrelieve que relata cuando logra conquistar la ciudad de Verona.
2: Ah, mira.
3: La ciudad de Verona era, de hecho, a la derecha se puede ver las murallas, era la ciudad que representaba el poder de Magencio. Así que cuando gana Verona, ya Magencio se pone nervioso.
2: Está bien.
3: ¿Sí?
2: Bien.
3: Seguimos avanzando, acá estamos en el lado sur. Si vieras los adoquines que hay acá, Gabriela.
2: Ahí y yo hacer... con el palito selfie.
3: Sí. Este es el tercero, mirá. Este
2: ahí los vemos, mirá los adoquines.
3: Ay, sí. Acá tenemos el tercer bajo relieve de la época de Constantino que relata cuando gana la batalla de Ponte Milio.
2: Claro, la
3: que oficialmente se convierte en el emperador del imperio.
2: Claro, claro.
3: Sigo avanzando, hay que dar el giro. Hay que hacer el giro.
2: Hay que hacer la vuelta, si no, no nos queda
3: Exacto.
2: completo el arco.
3: Exacto, bien, de paso, ahí están los camiones de la RAI y está también el Coliseo.
2: Ah, mira.
3: ¿Vieron? ¿Viste? Sí. Debe haber un evento, porque
2: claro.
3: si está la RAI,
2: y sí.
3: acá tenemos. Este es el lado este,
2: okay.
3: así que el medallón representa el sol.
2: Perfecto.
3: Y el bajo relieve representa el Adventus, así se dice en latín. Cuando el emperador llega, ¿te suena Adventus? ¿Adviento?
2: Sí, Adviento.
3: El que llega,
2: claro.
3: cuando el emperador Constantino llega a la ciudad de Roma.
2: Perfecto.
3: Después de haber vencido.
2: Muy
3: bien.
2: Buena.
3: Y acá se viene la parte difícil, porque el lado norte es el lado popular, así que siempre está lleno de gente.
2: Última parte entonces, verlo.
3: Estamos haciendo el giro al arco y aprendiendo.
2: Y de paso veo los adoquines que no te mataste
3: ¿Viste?
2: De casualidad.
3: Mirá, ahí está.
2: Mirá
3: que son.
2: Bien.
3: Así eran las antiguas calles
2: ¿Y qué
3: del usaba? Imperio Romano.
2: Pero se fracturaban todos los tobillos.
3: Sí, bueno, taco, aguja, yo creo que no usaban.
2: No, tal cual.
3: Ahí está, mirá, ahí estoy. En el anteúltimo de los relieves, atenta Cecilia con el adoquín, que, es cuando, pero se ve más el...
2: La reja,
3: bueno,
2: no importa.
3: Se ven los medallones,
2: no
3: se ve más la... Voy a
2: Pero igual tenemos una
3: sí,
2: visión.
3: Sí, el video.
2: Sí, sí.
3: Es cuando el emperador Constantino pronuncia su discurso ante la curia romana, es decir,
2: Bien.
3: Ante los más poderosos de todo el imperio.
2: Bien.
3: Y nos vamos a la última, y esta
2: Dale.
3: Es la joyita, es la frutilla de la torta.
2: Todos se
3: ¿No
2: sacan
3: te das una
2: foto
3: idea?
2: Ahí.
3: No, porque no es tan popular, pero es la que está en todos los libros de arte. Y es justamente la bisagra que pasa del arte figurativo romano al arte simbólica, que será propiamente el arte cristiana. Esta escena, tenemos los dos medallones,
2: sí.
3: que, ¿ves que tienen color? Así
2: claro.
3: lo tenemos que imaginar en su totalidad. Ese es el pórfido, que es el material propio del emperador,
2: claro.
3: que indica su poder. Y abajo tenemos una escena emblemática en donde en el centro está Constantino, hemos perdido su busto, su rostro, por
2: Ajá.
3: el paso del tiempo.
2: Claro.
3: En el centro es una imagen simétrica, a los pies de Constantino el pueblo romano,
2: uh-huh.
3: ¿sí? Constantino en este acto de donar dones, ¿sí?
2: Sí,
3: ofrecer
2: sí, dar dones,
3: regalos,
2: sí.
3: exacto, al pueblo de Roma. Y esta era justamente, era un modelo iconográfico para hablar de la generosidad
2: del emperador. ¡Qué bárbaro, Ceci! ¿Cómo aprendimos hoy? Muchas gracias.
3: Para que ahí giro. Ahí va.
2: Ahí te
3: sí,
2: vemos.
3: Esperen que... Ahora, no, si vieras el adoquín, además tiene agua.
2: Claro, es un peligro.
3: Ahí va.
2: Un peligro para la ropa de Ceci, pero bueno.
3: Sí.
2: Perfecto. Entendimos
3: ¿Viste?
2: Un montón, aprendimos un montón, la verdad.
3: Último
2: sí.
3: dato.
2: Dale.
3: Último dato, porque uno puede pensar, ¿sí? Muchas veces se dice el arco de Constantino ya es un monumento al cristianismo, y en realidad no.
2: Claro.
3: Porque cuando el arco de Constantino se empieza a construir en el 312, uh-huh. luego de que venció la batalla, en octubre del 312, y se inaugura formalmente en el 315-316.
2: Claro, claro, claro. Escúchame,
3: la inscripción,
2: este Constantino es el
3: sí.
2: de la el que la mamá era Helena, el
3: claro,
2: de la reliquia.
3: Sí, el gran Constantino, el que
2: claro.
3: se convirtió al cristianismo, el que,
2: claro.
3: el que promovió el edicto de Milán y permitió que se pudiera confesar la fe cristiana como
2: claro.
3: otro, como los muchos cultos que existían en su tiempo.
2: Claro.
3: Pero te decía, muchos dicen, suelen decir que el arco de Constantino ya, bueno, es un monumento en favor del cristianismo. Pero en realidad, cuando uno lee la inscripción, porque el monumento en ambos lados cuenta con una inscripción
2: sí.
3: en latín, ¿sí? Esa inscripción en latín, que es la dedicatoria del Senado al emperador, estoy tratando de que se vea un poquitito.
2: Está bien,
3: ahí va.
2: Está bien.
3: Sí, lo que dice la inscripción es que Constantino logró vencer por inspiración divina. Es decir, fueron políticamente correctos, porque no hablaron ni de los dioses romanos, ni hablaron del dios de los cristianos.
2: Claro, claro.
3: Así
2: claro.
3: que estamos en ese punto intermedio.
2: Intermedio. Che, ¿sabes qué tengo? Te agradezco, por supuesto, y tengo un mensajito. Ahí, acá, tengo un mensajito para vos. Para todos, ¿eh? A ver, lo escucho, lo pongo acá,
4: Hola, Ceci. Es una sorpresa. Es un saludo para vos. Ceci, estoy muy contenta de poder verte. Vos sabés que te extraño mucho. Muchos, muchos besos, Ceci.
3: Eso no se hace.
2: Norma, gracias.
3: Esa es mi mamá.
2: Gracias, Norma.
3: Que la extraño todos los días.
2: Bueno.
3: Pero bueno, sabemos que el esfuerzo vale la pena.
2: Tal cual.
3: Así
2: tal
3: que mira, me hicieron caer el lagrimón.
2: No, gracias, Norma, por sumarte. Y bueno, ella también debe estar lagrimiendo del otro lado. Así que, bueno, gracias, Ceci, por verte. A ver si nos vemos más seguido en estos días.
3: Sí,
2: ojalá
3: sí,
2: que te
3: sí.
2: lo permita.
3: En el verano no fue posible porque realmente era un calor.
2: Terrible. Hay que aprovechar el otoño, hay que aprovechar el
3: claro,
2: otoño.
3: Claro, sí. Y yo lo único bueno es que ahora curso un poquito menos. Tengo que escribir la tesis, pero ya no tengo tantos cursos.
2: Claro, bueno. Bueno, Ceci, mira, casi que se nos está acabando el tiempo
3: sí,
2: de la
3: conexión. Sí, se nos fue el Zoom. Gaby, un abrazo inmenso los 11.000 kilómetros.
2: Te quiero mucho. Mucho, todos. Muchísimas
3: Hasta la próxima.
2: Gracias. Nos vemos pronto. Beso.
3: Hasta la próxima.
2: Y beso para Norma también, la mamá de Ceci. Gracias por sumarse a este encuentro, reencuentro que tuvimos con Ceci Cofrancesco, derecho desde Roma. A ver, tengo mensajitos. Por ahí este también es un pequeño milagro, ¿no? De encontrarnos, de que se te cambie el día para Ceci, para su mamá, para nosotros. Qué milagro de Dios alguna vez sentiste, ¿no? Que te pasó en la vida. Me cuenta Sonia. Bendecido día para todos. Sí, yo tuve una situación en la que sentí un milagro de Dios. Cuando el Sagrado Corazón de Jesús intercedió por el corazoncito de mi nieta, que no le daban vida, no le pronosticaban, ¿no?, mucho tiempo de vida. Cuando cumplió un año, la operaron, salió bien, a los ocho tuvieron que volverla a operar, y hoy con 10 años está bien, llena de alegría y vida. Gracias al Señor y la mamita de Lourdes, que siempre la cuidan y la bendicen cada día. Es la vida, es un gran milagro de Dios. Es cierto, Sonia, te mandamos un beso enorme, grande, grande, y para tu nieta también. No sé el nombre, pero bueno, le damos un abrazo también y le mandamos un cariño enorme, enorme por su vida. Damos vuelta el poliedro, ¿les parece? Porque tenemos para compartir un ratito de charla con Agustín Podestá. ¿Cómo andamos, Agustín?
5: Hola, Gaby.
2: Buen día.
5: Bien, ¿cómo estás?
2: Bien, ¿todo bien? ¿Y vos?
5: Bien, gracias a Dios, acá en la USAL trabajando.
2: Trabajando y por suerte tenés un tiempito para conectarte con nosotros. Pensando en el Papa León, y recién estaba hablando con Ceci Cofrancesco, que vos la conocés a Ceci.
5: Sí,
2: también,
5: claro,
2: sí,
5: le mandamos un saludo.
2: Sí, sí. Que no, de paso no lo dije con ella porque la emocionamos que habló la mamá y nos olvidamos de decir que la sigan en Roma a otro ritmo, en su cuenta de Instagram.
5: Ah, ¿sabes qué? Me parece que no la tengo.
2: Pero, por favor, Roma a otro ritmo.
5: Mira, ya la estoy buscando. Sí, claro.
2: Seguila porque presenta recorridos y además si llegas a ir a Roma, puedes contactar por ella para que te haga una visita guiada por los
5: sí,
2: lugares.
5: Sí, claro. ¿Cómo sí, no? Ahora la busco, ahora la busco.
2: Lindo. Roma a otro ritmo.
5: Ahí va.
2: Ahí está. Y también de paso, mientras la sigue Agustín, síganlo a Agustín en Hablemos de Teología, que también
5: Hablemos
2: tiene unos lindos
5: siguiendo
2: videos, ¿eh?
5: Sí, claro, estamos siempre full. Hoy sale también más. Salió esta mañana uno y esta tarde sale otro, con colaboración con un misionero digital de México.
2: Muy bien, muy bien. Bueno, y ayúdanos a prepararnos un poquito para la visita del Papa León. Yo pensaba en esta semana en la que hablamos tanto de inteligencia artificial. El Papa León nos primerió al decir de otro papa y también encara este tema como un tema preocupante para él o un tema candente de debate en Magnifica Humanitas, ¿no?
5: Sí, creo que es un tema que León asumió desde el principio de su pontificado. Él mismo dijo al siguiente día de ser elegido Papa, él dijo que elige el nombre León XIV por León XIII, justamente por la revolución digital en este caso, ¿no?
2: Claro.
5: No la revolución industrial, sino la revolución digital. Entonces es una bandera que me parece que la está llevando y mucho, muy bien,
2: Sí,
5: ¿no?
2: sí.
5: Porque verdaderamente a nivel internacional logró, ¿no? Posicionar a la Iglesia como una interlocutora válida y para un gran foco de resistencia, ¿no? Hoy en
2: Claro.
5: día donde se habla de que la IA no tiene que ser controlada, que no tiene que ser regulada, ¿no? Muchas potencias internacionales pugnan por esto, que tiene que ser indiscriminado la utilización de recursos naturales, la inversión, etcétera, que el Papa León, ¿no? Siendo justamente la figura del Papa tan importante, ¿no? A nivel internacional, tome la bandera. Creo que hoy, esto por ahí va a título muy personal, es el último gran bastión, ¿no? Que
2: Claro.
5: tienen justamente todas estas megacorporaciones internacionales, se enfrentan, ¿no? Al último gran bastión que tiene en este caso el mundo para llevarle justamente un poco de contrapeso, ¿no? De
2: Claro.
5: ponerle un coto, un camino, ¿no? Que exija un camino ético para este crecimiento indiscriminado. Y creo que en buena medida por eso también es blanco de tantos de tanto agravio, ¿no? No tanto León en particular, sino la Iglesia Católica en general.
2: Claro.
5: Cuando, por ejemplo, inclusive muchos católicos, ¿no? Porque mucha gente puede ser de misa dominical, pero te dicen, a mí eso de la doctrina social de la Iglesia no me convence, no me gusta. Y es gente de misa dominical. Digo, bueno, nos
2: Sí.
5: están ganando la batalla, ¿no? Si
2: Claro.
5: inclusive hay católicos que dicen, no me convence eso de la doctrina social. Y uno dice, pero pará, es justamente el Evangelio el que está hablando
2: Claro.
5: por medio de la doctrina social. Y en este caso, en concreto, de la IA, como en otros tiempos, la doctrina social tuvo que hablar de otros temas. Bueno, en
2: Claro.
5: ese momento se hablaba de la guerra, de la violencia, de la globalización, del liberalismo, del comunismo. Hoy se habla de la IA. Digamos,
2: Claro,
5: hoy el
2: claro.
5: tema es la IA. O de la ecología integral, pienso con Francisco. Bueno, hoy el tema grande es la IA. Bueno, que se relaciona con todo esto que venimos diciendo. Pero en particular es la inteligencia artificial. Bueno, que León sea el que lo esté llevando adelante y con tanta fuerza, a mí me alegra enormemente ver cómo la Magnífica Humanitas se está leyendo no solo en espacios católicos, ¿no? Sino sobre todo
2: Bien.
5: en espacios públicos, en otras confesiones religiosas, en
2: Claro.
5: universidades públicas, en espacios públicos, en empresas. Bueno, que Magnífica Humanitas haya aprendido tanto, me parece que es una gran alegría, ¿no? Que ahí el Evangelio, porque en el fondo es esto, ¿no? Es el Evangelio aplicado al tema de la inteligencia artificial que se
2: Claro.
5: esté manifestando en estos espacios que por ahí no son los religiosos tradicionales o eclesiásticos tradicionales, creo que es un gran acierto de León.
2: Porque ¿qué es lo que nos propone? Ya lo hablamos en alguna otra oportunidad, pero me parece que es interesante recuperarlo, ¿no? ¿Qué es lo que, si tuvieras que definirlo en tres líneas, qué es lo que te dice el Papa León con respecto a estos tiempos que vivimos y con respecto a la inteligencia artificial concretamente?
5: Diría, fundamental custodiar lo humano, ¿no? Permanecer, él dice, permanecer humanos, ¿no? O sea,
2: Claro.
5: puede parecernos obvio, ¿no? Pero
2: Sí, pero
5: ¿vieron cuando
2: es
5: entramos en
2: cierto.
5: internet y nos pide que chequeemos que somos seres humanos?
2: Sí.
5: Bueno, es eso. O sea, la digitalidad está tan metida que yo no tengo que probar que no soy un robot. Se entiende, ¿no? O sea, el que en todo
2: Sí,
5: caso el que
2: sí,
5: tiene que
2: sí.
5: probar es el robot. No, yo tengo que probar como humano que soy humano. Bueno, significa que evidentemente la digitalidad, la cultura digital ya está muy metida en la sociedad
2: Claro.
5: y que entonces nosotros tenemos que recordar qué significa permanecer humanos, ¿no? Que hay que custodiar lo humano en todo sentido. Primero, fundamental eso, ¿no? Segundo, el tema de la ética, ¿no? De cómo la ética tiene que ser justamente y la ética en diálogo, ¿no? La
2: Claro.
5: ética no solo como un decálogo, una normativa, sino como en diálogo con todas las disciplinas, ciencias, especialmente ahí mete el tema de las corporaciones, también la regulación de los estados, por fuera de los estados, porque dice, por ahí un estado logra resolver una ley interna,
2: Claro.
5: pero en realidad hoy el problema no son los estados, el mayor problema son las empresas
2: Tal
5: transnacionales, ¿no?
2: cual.
5: Que son justamente las que conquistan, las que dominan, las que tienen todo este poder, ¿no? Este poder. Y tercero diría el tema de la guerra, que es el quinto capítulo de la encíclica, está específicamente dedicado al tema de la inteligencia artificial, la tecnología y la guerra, ¿no? Y la violencia, podríamos decir, ¿no? ¿De
2: Sí.
5: qué forma hoy las guerras, las violencias en general, están mediadas por la digitalidad? Dice, eso es muy peligroso, porque conforme cada vez se automatice más
2: Claro.
5: la tecnología, más deja de ser humana, ¿no? Entonces, implica que puede tener autónomamente su capacidad para accionar, ¿no? Y
2: Claro.
5: dice, ahí ya, que se relaciona con estas dos que decíamos antes, ahí ya cinética, porque es la máquina la que toma las decisiones directamente,
2: Claro,
5: ¿no? Entonces
2: claro.
5: dice, para poner un ejemplo concreto para que se vea, si un dron, por ejemplo, que es una bomba dirigida por dron, ya no le responde a un ser humano que toca el botón, que toma la decisión, porque hay un ser humano que está tomando la decisión de apretar el
2: Claro.
5: botón y teledirigir esa bomba, dice, si hoy los drones lo pueden hacer automáticamente, es culpa de la máquina. ¿Y quién tomó la decisión de que ese dron caiga porque una cámara identificó que hay alguien que se parece el 98% al terrorista que estamos buscando? Bueno, la decisión la tomó la máquina, ¿no?
2: Claro.
5: Bueno, es terrible porque
2: Sí.
5: nos estamos totalmente, si se quiere, lavando las manos, es decir, nos estamos desvinculando totalmente de la responsabilidad ética que tiene especialmente en este caso la violencia, ¿no? Y bueno, ni hablar
2: Sí.
5: la guerra, ¿no? Y así un montón de ejemplos.
2: Sí,
5: Si
2: sí, sí,
5: tenemos
2: sí.
5: bots, por ejemplo, que me pueden contestar un posteo y me pueden insultar en un posteo, ¿quién tomó la decisión? Ah, la IA, porque yo programé una IA que si
2: Claro.
5: aparece tal cosa, contesta automáticamente de forma violenta. Y uno
2: Claro.
5: dice, ¿y de quién es la responsabilidad? No, es de la IA, ¿no? Pues yo no tomé la decisión, yo programé nada más, ¿no?
2: Tal cual.
5: Bueno, pero se puede equivocar, puede fallar. Bueno, ¿cómo permanecer humanos frente a este desafío? Y creo que el Papa lo hace enormemente, como decíamos
2: Sí,
5: en
2: sí, sí,
5: la
2: sí, sí.
5: encíclica.
2: Totalmente. Yo creo que es un desafío para todos, ahora que viene el Papa León y que faltan casi 50, 51 días hoy, que al menos podamos leer algo de esta encíclica como para entender qué está pensando, cómo está mirando el mundo, porque no solamente es a través de esto, como vos decías, con esta excusa, con este tema candente, la inteligencia artificial nos habla del mundo de hoy. ¿Qué capítulo? Ya te lo pregunté, pero te lo pregunto de vuelta.
5: ¿Qué capítulo? ¿Qué, perdón?
2: Leería yo, que no leí nada,
5: Ah, yo
2: ponele.
5: le diría que lean, para los que ya tienen un recorrido eclesial, digamos, conocen de doctrina social, los dos primeros los pueden prescindir porque es una introducción a la doctrina social de la Iglesia.
2: Bien.
5: Pero los capítulos 3, 4 y 5 son los específicos, 3 y 4 son los específicos de IA y el capítulo 5 es sobre la guerra, concretamente, sobre la guerra y las violencias, ¿no?
2: Perfecto.
5: Entonces se puede como seccionar el 1 y el 2, si ya conocés doctrina social, conocés, bueno,
2: Lo
5: puedes dejarlo,
2: corremos.
5: lo lees en otro momento, arrancá por el tercero y el cuarto, y si te interesa concretamente el tema de la violencia, la construcción de la civilización del amor o la guerra, lo que está sucediendo en el mundo, anda al 5 directamente, que por ejemplo para diálogos que tienen que ver con la paz, diría, bueno, anda directo al 5, porque es el que
2: Perfecto.
5: específicamente habla de ese tema.
2: Perfecto. Perfecto, Agustín. Gracias. Gracias por conectarte, por ayudarnos a preparar también la cabeza, el corazón para la venida del Papa León en tan poquitos días.
5: Gracias a vos, un saludo a todos.
2: Beso. Chao, chao. Pueden seguirlo en Hablemos de Teología. Ahí hace muchos posteos. ¿Qué tienen que ver con esto? ¿Qué tienen que ver con tantas cosas lindas que tiene siempre para contar Agustín Podestá? Damos vuelta al poliedro. Recomendaciones de cine y series por Pablo Manzotti.
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7: ¿Qué tal amigos de Poliedro? ¿Cómo les va? ¿Cómo andan? Bueno, espero que bien. Vamos con algunas recomendaciones. En cine, una nueva película de Jason Statham, se llama Código Venganza. El nombre original es Motín, sería, ¿no? Porque, bueno, acá juega mucho el tema del barco, amotinamiento, bueno, un plan maestro que hasta lo último no vamos a saber qué es lo que hay detrás, malévolo desde ya. Todos los lugares y clichés comunes, pero desde hace unos años ya Jason Statham casi les diría que lo corrió a The Rock Johnson y es el mejor héroe de acción, el que mejores películas protagoniza. La verdad que acá juega un poco entre Alerta Máxima y Duro de Matar, que eran películas que también tenían un nudo en común, que es esto de el héroe atrapado y siendo la única alternativa frente a un grupo de villanos. Hay mucho de eso y la verdad que cumple. Si quieren pasar un rato lindo en el cine, divertido, entretenido, quienes les gustan estas películas de acción y no pensar demasiado, está bien Código Venganza. Damos vuelta a la página y nos metemos ahora en Prime. Prime tiene una película que yo recomiendo muchísimo. Es un clásico, siempre recomendamos un clásico acá, que tiene como protagonista John Travolta, un muy joven John Travolta. Es una película del 81, si no me equivoco, se llama Blowout. Y es una película de Brian De Palma que narra la historia de este hombre, que es una suerte de sonidista de películas de bajo presupuesto. Y en una de las películas de bajo presupuesto, así en la calle, graba y queda registrado en el sonido de la grabación que él estaba llevando adelante, una explosión de un posible atentado al presidente de los Estados Unidos. Y a partir de ahí empieza un thriller de persecución, pero todo construido por retazos, como hace De Palma, y jugando con esto del montaje, del sonido, de la imagen y el sonido. Bueno, la verdad es una película fantástica, una de esas joyas perdidas de Brian De Palma. Cuando se hablaba de Brian De Palma en los 80 o en los 90 se hablaba de Doble de Cuerpo, Vestida para Matar, pero esta película es realmente una de sus obras maestras también. Y desde ya, bueno, Brian De Palma, quizás su obra más popular, conocida, es Los Intocables también, ¿no? Hoy también citaba en algún momento en nuestro programa Cine y Series 21, Carrie, bueno, son películas bárbaras. Pero esta Blowout era una película muy difícil de conseguir y está buenísimo que Amazon Prime la haya estrenado. Y finalmente, dando la última vuelta a la página, lo que les voy a recomendar es toda la sección de música dentro de lo que es Paramount Plus. Paramount Plus tiene, entre todos, el archivo de VH1 y el archivo de MTV. Con lo cual, que si ustedes buscan y ponen música en el buscador, les aparece una cantidad de documentales y de especiales de música y de recitales. Sobre todo uno que es Behind the Music, que era un programa que podíamos ver en el cable, en VH1 o muchas veces en MTV. Ahí están subidos todos los episodios y la verdad que hay pequeñas joyas de la historia de la música que están ahí guardadas en diferentes documentales que no duran mucho más de 50 minutos, no llegan a una hora. La mayoría pues son un capítulo como una serie documental. Behind the Music, ahí entre todas las cosas que hay de música en Paramount Plus, insisto, pongan música y les aparecen, o music, y les aparece toda una lista de cosas para elegir, porque el canal tiene, insisto, ese acervo, ese archivo de tanto MTV como VH1, y hay un montón de cosas sumamente interesantes. Bueno, espero que les sirva esto, y si Dios quiere nos encontramos nuevamente la semana que viene con más recomendaciones acá en Poliedro. ¡Chau!
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2: Muchas gracias, Pablo. Gracias por compartir estas recomendaciones buenísimas para el fin de semana. Nosotros ya casi que nos estamos yendo, pero quiero compartir dos mensajitos. Me dice Marcela de La Pampa que el milagro de Dios fue el día que me enteré de mi primer embarazo, después de 10 años de buscarlo, hace 41 años. Abrazo inmenso. Fabiana, una señora que se recuperó justo de una enfermedad para Pascua. Bueno, también, y un mensajito de audio, mira, para compartir.
8: Hola, Gabriela.
2: Hola.
8: Muy buen programa, lo miro todos los días.
2: Gracias.
8: El milagro de Dios fue nacer de nuevo en el 2023.
0: Amén. Hemos recorrido juntos una nueva jornada en Poliedro, donde cada noticia, cada tema y cada testimonio nos han ayudado a ver la actualidad con otra luz, con otra mirada, con otra esperanza. Gracias por acompañarnos, por ser parte, por reflexionar junto a nosotros. Mañana, una nueva oportunidad para seguir buscando la verdad desde la fe. Nos encontramos nuevamente de 10:30 a 13, aquí, en Radio Corazón, en dúplex con Radio Pan y Trabajo y Canal Orbe 21.

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4: Buenos días, amables oyentes. Bienvenidos a esta emisión matutina del programa en lengua española de Radio Vaticano, Vatican News. Reciban un saludo cordial de la redacción y de quien les habla, Alina Tufani Díaz. A continuación, los invitamos a seguir las informaciones del Papa y de la Santa Sede en este viernes 18 de septiembre de 2026. Y hoy destacamos: promover una formación para la vida pública al servicio del bien común. Está la exhortación del Papa a los miembros del Centro Internacional de Estudios Papa León XIV. El obispo de Roma inaugura esta tarde la Asamblea Diocesana en la Basílica Catedral de San Juan de Letrán. Los obispos de Uruguay en visita ad limina apostolorum han tenido esta mañana el encuentro con el Papa León XIV. San Francisco, memoria y futuro, el programa de las celebraciones de los 800 años de su muerte se presentó en la Sala Marconi en nuestra sede. Y hoy celebramos la memoria litúrgica de San José de Cupertino, sacerdote franciscano quien vivió en el siglo XVII. Consciente de su escasa educación escolar, se hacía llamar el hermano burro. Sin embargo, en modo gratuito y carismático, recibió el don de la ciencia infusa y las levitaciones místicas. Se le considera el santo patrón de los estudiantes y los aviadores. También hoy se hace memoria de Santa Sofía. Ahora sí vamos con la información. Como siempre, les deseamos una buena sintonía. El secreto está en caminar juntos, siempre, sin excluir los encuentros con quienes son diferentes y parecen pensar, hablar o actuar de manera distinta. Estas palabras del Papa fueron dirigidas esta mañana a los miembros del Centro Internacional de Estudios Papa León XIV. Renato Martínez con el reporte.
5: Este viernes 18 de septiembre, el Santo Padre ha recibido en la sala del Consistorio del Vaticano a los miembros del Centro Internacional de Estudios Papa León XIV, una organización de investigación y producción cultural que nació en octubre de 2025 por iniciativa de la Orden de San Agustín para promover la figura y el magisterio de León XIV.
6: Sono lieto di incontrarvi e di accompagnare anche così.
5: Al inicio de su discurso, el pontífice les manifestó su alegría de poder acompañarlos en los primeros pasos de esta iniciativa.
6: Ne sono particolarmente grato a motivo dell'importanza dell'attitudine alla riflessione.
5: Les agradezco especialmente esta oportunidad, dada la importancia de la reflexión y el pensamiento crítico en la construcción de una civilización del amor a la cual la doctrina social de la Iglesia tiene mucho que aportar.

0: Asimismo, el Santo Padre señaló que desde el principio ha valorado la voluntad del centro de entablar un diálogo amplio con universidades, instituciones académicas, organismos públicos, organizaciones de la sociedad civil, realidades eclesiales y redes asociativas, fomentando relaciones de colaboración e intercambio a nivel nacional e internacional, como se menciona en el decreto fundacional del centro.
1: El secreto en el caminar insieme, siempre.
0: El secreto está en caminar juntos, siempre, sin excluir los encuentros con quienes son diferentes y parecen pensar, hablar o actuar de manera distinta. En este sentido, el Papa León XIV destacó la elección de la ciudad italiana de Florencia como sede de esta nueva realidad. Dijo que este hecho es una invitación a inspirarse en los valores del humanismo, una visión abierta al creador y por ende constructora de las relaciones fraternas.
1: Non le guerre, ma la tessitura della pace e dei giusti equilibri produce civiltà,
0: No son las
1: con
0: guerras, sino
1: l'attiva
0: el tejido de la paz y
1: partecipazione
0: los
1: di
0: equilibrios
1: tutte le
0: justos
1: componenti
0: los que
1: sociali
0: produce
1: e
0: la
1: culturali
0: civilización,
1: di
0: con
1: una
0: la participación
1: società
0: activa de
1: aperta
0: todos los componentes sociales y culturales
1: che.
0: de una sociedad abierta. Y para poder alentar el trabajo de este centro de estudios, el pontífice les recordó que la contribución de la doctrina social de la Iglesia tiene esta raíz popular que no debemos olvidar, sobre todo en este cambio de época.
1: Sarebbe inimmaginabile la sua rilettura della rivelazione cristiana entro le moderne circostanze sociali,
0: Su reinterpretación
1: lavorative,
0: de la revelación
1: economiche e
0: cristiana en las
1: culturali,
0: circunstancias sociales,
1: senza
0: laborales,
1: laici
0: económicas y
1: cristiani,
0: culturales modernas
1: riprese
0: sería
1: quelle
0: inimaginable
1: sofferenze
0: sin
1: del
0: los
1: loro
0: laicos
1: tempo,
0: cristianos que se
1: ma
0: enfrentan a los retos de su
1: altrettanto
0: tiempo.
1: operarono
0: Junto a ellos
1: religiosi e
0: trabajan religiosos y
1: religiose,
0: religiosas,
1: testimoni di
0: testigos
1: una
0: de una
1: Chiesa
0: iglesia en salida de los
1: uscita
0: caminos
1: dai
0: ya
1: miti
0: transitados.
1: apocalipse.
0: Por ello, el Santo Padre indicó que en el cambio de época que afrontamos hoy hace aún más necesaria la interacción constante entre los bautizados y el magisterio, entre ciudadanos y expertos, entre personas e instituciones.
1: Possa il vostro centro studi favorire tale esercizio,
0: Que su
1: che
0: centro de estudios
1: necessita
0: pueda
1: di
0: fomentar este
1: pionieri
0: ejercicio
1: e
0: que
1: di
0: requiere pioneros y
1: facilitatori,
0: facilitadores,
1: specialmente quando
0: especialmente
1: i
0: cuando la
1: sinodi
0: desconfianza y
1: prevedono
0: la
1: forme di
0: resignación
1: sfiducia
0: corren el riesgo
1: e
0: de
1: di
0: imponerse.
1: rassegnazione.
0: De ahí que el Papa León XIV les indicó cuál debería ser la misión que tiene que tener este centro de estudios, enfatizando una formación entendida como servicio al bien común.
1: A costo di avanzare controcorrente. La vostra missione di speranza consiste nel promuovere in Italia e nel mondo
0: Aún a riesgo
1: una
0: de ir
1: formazione
0: contracorriente, su
1: laica
0: misión de
1: pubblica e
0: esperanza
1: politica,
0: consiste en promover en
1: tesa
0: Italia y en
1: come
0: todo el mundo
1: servizio al
0: una
1: bene
0: formación para la
1: comune,
0: vida pública y política
1: responsabilità verso la
0: entendida como
1: comunità,
0: servicio al bien común,
1: costruzione di
0: responsabilidad hacia la
1: relazioni
0: comunidad y
1: fondate sulla
0: construcción de relaciones
1: solidarietà,
0: basadas en la
1: sulla
0: solidaridad,
1: giustizia
0: la
1: e
0: justicia
1: sulla
0: y la
1: pace.
0: paz.
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4: Durante esta semana, los obispos de Uruguay se encuentran en visita ad limina apostolorum, luego de los tradicionales encuentros y reuniones en los distintos dicasterios y organismos de la Santa Sede. Este viernes ha tenido lugar la audiencia con el Papa León XIV, un encuentro privado en el que han podido compartir la situación y los desafíos de la Iglesia uruguaya, pero sobre todo las expectativas ante la llegada del Papa en noviembre próximo. A este propósito, Sebastián Sansón Ferrari entrevistó al obispo de Florida, Monseñor Alfonso Bauer.
5: Queremos traer las realidades del Uruguay que vivimos en cada una de las diócesis y principalmente, bueno, cómo poder evangelizar, anunciar a Cristo en las distintas realidades que nos toca, ¿no? En un país fuertemente secularizado, un país chico con una iglesia chica, 3,5 millones de habitantes, 9 diócesis, y cómo la iglesia tiene que hacerse presente en esa realidad. Entonces yo creo que va por el lado también de la significatividad de una iglesia presente que anuncie a Cristo en esas realidades dando motivos de esperanza frente muchas veces a la falta de sentido de la vida, el poder estar presente entre los más pobres, desde el ámbito también educativo, con las distintas propuestas socioeducativas. Y bueno, en esa realidad es que uno quiere leer un poco las situaciones que se vive el uruguayo para desde allí hacer presente el anuncio del Evangelio que llena de alegría y de esperanza.
6: ¿Qué significa para Florida que el Papa León XIV haya elegido esta ciudad, esta diócesis tan importante para los católicos, pero también para el pueblo uruguayo, porque forma parte fundamental de la identidad nacional?
5: Bueno, yo creo, en primer lugar, decir que al Papa lo trae la Virgen de los 33, la patrona del Uruguay. Va a Florida por segunda vez en la visita del segundo Papa que visita el Uruguay, visita también a Florida. Entonces, eso es una alegría inmensa y un recordar que, bueno, la patria nació cristiana. Aquellos orientales liberadores se pusieron bajo la protección de esta imagen que el mismo pueblo luego le llamó la Virgen de los 33, ¿no? Entonces, más allá de los católicos, creo que para Florida recibir nuevamente al Papa, líder cristiano, católico, pero también con gran llegada para todo el mundo, un referente también ético, es un motivo de alegría, entusiasmo. La ciudad se está preparando, el lugar físico y el corazón para recibir a su santidad el Papa León XIV.
4: Reforzar el vínculo entre la diócesis y su obispo, este es uno de los objetivos esperados en la inauguración del año pastoral de la diócesis de Roma, cuando esta tarde, a las 18 horas, el Papa León XIV presidirá la Asamblea Diocesana en la Basílica Catedral de San Juan de Letrán. Los detalles con Álvaro Vargas Martino.
7: Hay gran expectación por la llegada de León XIV esta tarde a la Basílica de San Juan de Letrán. El Papa presidirá la Asamblea Diocesana que inaugurará oficialmente el nuevo año pastoral, como ya lo hizo por primera vez el 19 de septiembre de 2025. Estamos fortaleciendo el vínculo entre el obispo y su diócesis, afirmó el cardenal vicario Baldo Reina, quien en declaraciones a los medios vaticanos se centró en los preparativos para el evento. Diría que ha sido un camino sinodal, explicó. Trabajamos en parroquias, prefecturas y sectores específicos. En junio nos reunimos con los distintos órganos diocesanos. Presentamos el resultado de esta reunión al Santo Padre, realizamos un discernimiento comunitario y ahora el Santo Padre nos entrega el fruto de este discernimiento, enriqueciéndolo con su magisterio, destacó. La reunión, a la que asisten representantes de las 334 parroquias de la diócesis, comienza y termina con un momento de oración e incluye un discurso introductorio del cardenal, tres testimonios y finalmente un discurso de clausura del Papa León XIV. Una hora como máximo en total, prevé el cardenal, añadiendo que entre los testimonios se encontrarán una familia, un joven y un trabajador de Cáritas. Estas categorías representan la trayectoria pastoral emprendida hasta el momento, que incluye otras áreas clave como las vocaciones y la pastoral universitaria. El cardenal adelanta lo que se presentará al Papa durante la reunión, también a la luz de las propias indicaciones del Papa en la Asamblea del año pasado, cuando pidió a la diócesis que madurara en términos de sinodalidad, comunión y misión. Hemos avanzado, pero es necesario fortalecerlo y consolidarlo, afirmó el cardenal Reina, citando varias áreas en las que se ha invertido significativamente en nombre de una visión de una iglesia abierta y acogedora.
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4: El extenso programa de eventos con motivo del octavo centenario del fallecimiento de San Francisco de Asís se presentó en la sala Marconi, sede del Dicasterio de la Comunicación. Del 24 de septiembre al 5 de octubre tendrán lugar importantes celebraciones litúrgicas, además de eventos culturales e innumerables muestras de solidaridad y fraternidad, como lo comenta la hermana María del Pino Rodríguez de Rivera.
9: La mañana del 17 de septiembre, en la Sala Marconi del Palazzo Pio del Dicasterio para la Comunicación, se presentó el calendario de celebraciones del octavo centenario de la muerte de San Francisco de Asís. El 4 de octubre, día de su memoria, Assís recibirá la visita del presidente de la República Italiana, Sergio Mattarella. Este día estará precedido de importantes celebraciones litúrgicas, así como eventos culturales e innumerables muestras de solidaridad y fraternidad. El custodio del Sagrado Convento de Assís destacó ante los medios vaticanos que Francisco reconoce a los hermanos como un don de Dios que debe cultivarse y acogerse ante todo, comenzando por el convento, el Sagrado Convento, donde son una gran fraternidad de más de 20 naciones diferentes. Monseñor Acroca, arzobispo de Assís Nocera, Umbra Gualdo Tadino, enfatizó a Vatican Media que estos eventos representan una especie de viaje entre la memoria y el futuro, y que la enseñanza de Francisco conserva una relevancia perenne precisamente porque es una lectura radical, una actualización, una implementación radical del Evangelio, un Evangelio que es portador de paz en todas partes. San Francisco de Assís, recordó el presidente de la Conferencia Episcopal Italiana, fue precisamente el instrumento del mensaje de paz y unidad. También recordó que para desarmar debemos desarmarnos nosotros mismos. El camino trazado por el santo de Assís sigue abierto para ser recorrido, para ser emprendido, pero sobre todo para ser vivido en el día a día, pues es el mismo camino que indicó Cristo.
4: Y bien, termina así nuestro informativo en lengua española. Gracias una vez más por haber estado con nosotros. Alabado sea Jesucristo. Laudetur Jesus Christus.
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11: Hoy en el Santoral de la Iglesia Católica recordamos a un santo verdaderamente extraordinario. Cada 18 de septiembre se celebra a San José de Cupertino, el santo que podía volar. San José de Cupertino nació en el siglo XVII en la ciudad italiana de Cupertino y desde una edad temprana demostró ser un niño especial. Se cuenta que tenía visiones místicas y experimentaba éxtasis espirituales profundos. A pesar de sus limitaciones académicas y sociales, su profundo amor por Dios lo llevó a ingresar en la orden franciscana. Lo más sorprendente de la vida de San José de Cupertino fueron sus experiencias de levitación, durante las cuales se elevaba del suelo en éxtasis mientras rezaba o participaba en la liturgia. Estos eventos extraordinarios llevaron a que fuera considerado el santo patrono de los estudiantes y los examinados. La historia de San José de Cupertino nos recuerda que la fe y la devoción pueden superar cualquier obstáculo, incluso las limitaciones físicas. Su capacidad para volar espiritualmente simboliza su conexión única con lo divino y su amor inquebrantable por Dios. En su vida, San José de Cupertino nos inspira a elevarnos por encima de nuestras limitaciones terrenales y a buscar la conexión espiritual con lo divino en cada paso de nuestro viaje espiritual. Hoy, en su festividad, recordamos su vida y su ejemplo y pedimos su intercesión para que nos ayude a elevarnos espiritualmente en nuestra propia búsqueda de la santidad.

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Dice el padre Ignacio Larrañaga. Felices los que no te vieron y creyeron en vos. Felices los que no contemplaron tu semblante y confesaron tu divinidad. Felices los que al tener el Evangelio reconocieron en vos a aquel que esperaban. Felices los que en tus enviados divisaron tu divina presencia. Felices los que en el secreto de su corazón escucharon tu voz y te respondieron. Felices los que, animados por el deseo de palpar a Dios, te encontraron en el misterio. Felices los que en momentos de oscuridad se adhirieron más fuertemente a tu luz. Felices los que, desconcertados por la prueba, mantienen su confianza en vos. Felices los que, bajo la impresión de tu ausencia, continúan creyendo en tu cercanía. Felices los que, no habiéndote visto, viven firme la esperanza de verte un día.

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1: Dice la palabra de Dios en Mateo 7:7, quien pide, se le dará, quien busca, encontrará. Llamen y se les abrirá, porque quien pide, recibe, y quien busca, encuentra.

Aunque me tapo los oídos con la almohada y grito de rabia cuando suena el despertador, gracias a Dios que puedo oír. Hay muchos que son sordos. Aunque cierro los ojos cuando al despertar el sol se mete en mi habitación, gracias a Dios que puedo ver. Hay muchos ciegos. Aunque me pesa levantarme y salir de la cama, gracias a Dios que tengo fuerzas para hacerlo. Hay muchos postrados que no pueden. Aunque me enojo cuando no encuentro mis cosas en su lugar porque los niños hicieron un desorden, gracias a Dios que tengo familia. Hay muchos solitarios. Aunque la comida no estuvo buena y el desayuno fue peor, gracias a Dios que tengo alimentos. Hay muchos con hambre. Aunque mi trabajo en ocasiones sea monótono, rutinario, gracias a Dios que tengo ocupación, porque hay muchos desempleados. Aunque no estoy conforme con la vida, peleo conmigo mismo y tengo muchos motivos para quejarme. Gracias a Dios por la vida. Aunque el dinero no me alcance para zapatos nuevos, gracias Padre Celestial, porque tengo pies. Hay quienes no los tienen. Cuando veo mis manos maltratadas por el trabajo y mi bajo salario, gracias Señor, pues tengo manos. Algunos no tienen manos. Cuando me quejo del pago de servicios y veo que no me alcanza, gracias, Padre de los cielos, hay muchos que carecen de todo.

Gracias, Padre Celestial, por el aire que respiro, porque sigo respirando cuando muchos han dejado de hacerlo hoy. Son tantas las cosas que tengo que agradecerte. Por cada día que me permitís despertar a la vida, gracias, Dios mío.

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1: Dice el libro de Isaías, en el Antiguo Testamento: la hierba se seca y la flor se marchita, pero la palabra de nuestro Dios permanece para siempre. Isaías, capítulo 40, versículo 8. Septiembre, mes de la vida.

la fe es creer, sobre todo. Creer que hay un Dios, que Dios está, que nos acompaña, que cuando caemos nos levanta. En el día a día a veces nos cuesta darnos cuenta que hay un ser superior, ¿no? Y que está al lado nuestro todo el tiempo. Entonces lo principal es lo pequeño, lo que no se ve, pero que un día podemos descubrir y disfrutar, ¿no? Para mí la fe es eso, el creer que hay algo más y que siempre se puede ser mejor.

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ahora los invitamos a meditar los misterios de nuestro Señor contemplados a través del corazón de María. 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

0: En el nombre del Padre, del Hijo y del Espíritu Santo. Amén. Hoy contemplamos los misterios dolorosos. En el primer misterio contemplamos la oración de Jesús en el huerto. Enseguida Jesús salió y fue como de costumbre al monte de los olivos, seguido de sus discípulos. Cuando llegaron, les dijo: «Oren para no caer en la tentación». Después se alejó de ellos y, puesto de rodillas, oraba: «Padre, si quieres, aleja de mí este cáliz, pero que no se haga mi voluntad, sino la tuya». Padre nuestro que estás en el cielo, santificado sea tu nombre. Venga a nosotros tu reino, hágase tu voluntad en la tierra como en el cielo.
1: Danos hoy nuestro pan de cada día, perdona nuestras ofensas, como también nosotros perdonamos a los que nos ofenden. No nos dejes caer en la tentación y líbranos del mal. Amén.
0: Dios te salve María, llena eres de gracia, el Señor es contigo. Bendita tú eres entre todas las mujeres y bendito es el fruto de tu vientre, Jesús.
1: Santa María, Madre de Dios, ruega por nosotros pecadores, ahora y en la hora de nuestra muerte. Amén.
0: Dios te salve María, llena eres de gracia, el Señor es contigo. Bendita tú eres entre todas las mujeres y bendito es el fruto de tu vientre, Jesús.
1: Santa María, Madre de Dios, ruega por nosotros pecadores, ahora y en la hora de nuestra muerte. Amén.
0: Dios te salve María, llena eres de gracia, el Señor es contigo. Bendita tú eres entre todas las mujeres y bendito es el fruto de tu vientre, Jesús.
1: Santa María, Madre de Dios, ruega por nosotros pecadores, ahora y en la hora de nuestra muerte. Amén.
0: Dios te salve María, llena eres de gracia, el Señor es contigo. Bendita tú eres entre todas las mujeres y bendito es el fruto de tu vientre, Jesús.
1: Santa María, Madre de Dios, ruega por nosotros pecadores, ahora y en la hora de nuestra muerte. Amén.
0: Dios te salve María, llena eres de gracia, el Señor es contigo. Bendita tú eres entre todas las mujeres y bendito es el fruto de tu vientre, Jesús.
1: Santa María, Madre de Dios, ruega por nosotros pecadores, ahora y en la hora de nuestra muerte. Amén.
0: Dios te salve María, llena eres de gracia, el Señor es contigo. Bendita tú eres entre todas las mujeres y bendito es el fruto de tu vientre, Jesús.
1: Santa María, Madre de Dios, ruega por nosotros pecadores, ahora y en la hora de nuestra muerte. Amén.
0: Dios te salve María, llena eres de gracia, el Señor es contigo. Bendita tú eres entre todas las mujeres y bendito es el fruto de tu vientre, Jesús.
1: Santa María, Madre de Dios, ruega por nosotros pecadores, ahora y en la hora de nuestra muerte. Amén.
0: Dios te salve María, llena eres de gracia, el Señor es contigo. Bendita tú eres entre todas las mujeres y bendito es el fruto de tu vientre, Jesús.
1: Santa María, Madre de Dios, ruega por nosotros pecadores, ahora y en la hora de nuestra muerte. Amén.
0: Dios te salve María, llena eres de gracia, el Señor es contigo. Bendita tú eres entre todas las mujeres y bendito es el fruto de tu vientre, Jesús.
1: Santa María, Madre de Dios, ruega por nosotros pecadores, ahora y en la hora de nuestra muerte. Amén.
0: Dios te salve María, llena eres de gracia, el Señor es contigo. Bendita tú eres entre todas las mujeres y bendito es el fruto de tu vientre, Jesús.
1: Santa María, Madre de Dios, ruega por nosotros pecadores, ahora y en la hora de nuestra muerte. Amén.
0: Gloria al Padre, al Hijo y al Espíritu Santo.
1: Como era en el principio, ahora y siempre, por los siglos de los siglos. Amén.

0: En el segundo misterio contemplamos la flagelación de Jesús. Pilato les dijo: ya que ustedes tienen la costumbre de que pongan libertad a alguien en ocasión de la Pascua, ¿quieren que suelte al rey de los judíos? Ellos comenzaron a gritar diciendo: a él no, a Barrabás. Pilato, para contentar a la multitud, les puso en libertad a Barrabás y mandó entonces azotar a Jesús. Oremos.
1: Padre nuestro que estás en el cielo, santificado sea tu nombre. Venga a nosotros tu reino y hágase tu voluntad en la tierra como en el cielo.
0: Danos hoy nuestro pan de cada día. Perdona nuestras ofensas, como también nosotros perdonamos a los que nos ofenden. No nos dejes caer en la tentación y líbranos del mal. Amén.
1: Dios te salve María, llena eres de gracia. El Señor es contigo. Bendita tú eres entre todas las mujeres y bendito es el fruto de tu vientre, Jesús.
0: Santa María, Madre de Dios, ruega por nosotros pecadores, ahora y en la hora de nuestra muerte. Amén.
1: Dios te salve María, llena eres de gracia, el Señor es contigo. Bendita tú eres entre todas las mujeres y bendito es el fruto de tu vientre, Jesús.
0: Santa María, Madre de Dios, ruega por nosotros pecadores, ahora y en la hora de nuestra muerte. Amén.
1: Dios te salve María, llena eres de gracia, el Señor es contigo. Bendita tú eres entre todas las mujeres y bendito es el fruto de tu vientre, Jesús.
0: Santa María, Madre de Dios, ruega por nosotros pecadores, ahora y en la hora de nuestra muerte. Amén.
1: Dios te salve María, llena eres de gracia, el Señor es contigo. Bendita tú eres entre todas las mujeres y bendito es el fruto de tu vientre, Jesús.
0: Santa María, Madre de Dios, ruega por nosotros pecadores, ahora y en la hora de nuestra muerte. Amén.
1: Dios te salve María, llena eres de gracia, el Señor es contigo. Bendita tú eres entre todas las mujeres y bendito es el fruto de tu vientre, Jesús.
0: Santa María, Madre de Dios, ruega por nosotros pecadores, ahora y en la hora de nuestra muerte. Amén.
1: Dios te salve María, llena eres de gracia, el Señor es contigo. Bendita tú eres entre todas las mujeres y bendito es el fruto de tu vientre, Jesús.
0: Santa María, Madre de Dios, ruega por nosotros pecadores, ahora y en la hora de nuestra muerte. Amén.
1: Dios te salve María, llena eres de gracia, el Señor es contigo. Bendita tú eres entre todas las mujeres y bendito es el fruto de tu vientre, Jesús.
0: Santa María, Madre de Dios, ruega por nosotros pecadores, ahora y en la hora de nuestra muerte. Amén.
1: Dios te salve María, llena eres de gracia, el Señor es contigo. Bendita tú eres entre todas las mujeres y bendito es el fruto de tu vientre, Jesús.
0: Santa María, Madre de Dios, ruega por nosotros pecadores, ahora y en la hora de nuestra muerte. Amén.
1: Dios te salve María, llena eres de gracia, el Señor es contigo. Bendita tú eres entre todas las mujeres y bendito es el fruto de tu vientre, Jesús.
0: Santa María, Madre de Dios, ruega por nosotros pecadores, ahora y en la hora de nuestra muerte. Amén.
1: Dios te salve María, llena eres de gracia, el Señor es contigo, bendita tú eres entre todas las mujeres, y bendito es el fruto de tu vientre, Jesús.
0: Gloria, Santa María, Madre de Dios, ruega por nosotros pecadores, ahora y en la hora de nuestra muerte. Amén.
1: Gloria al Padre, al Hijo y al Espíritu Santo.
0: Como era en el principio, ahora y siempre, por los siglos de los siglos. Amén. Amén.

0: En el tercer misterio contemplamos la coronación de espinas. Los soldados tejieron una corona de espinas y se la pusieron sobre la cabeza. Lo revistieron con un manto rojo y acercándose le decían: «Salud, rey de los judíos», y lo abofeteaban. Jesús salió llevando la corona de espinas y el manto rojo. Padre nuestro que estás en el cielo, santificado sea tu nombre. Venga a nosotros tu reino, hágase tu voluntad en la tierra como en el cielo.
1: Danos hoy nuestro pan de cada día, perdona nuestras ofensas, como también nosotros perdonamos a los que nos ofenden. No nos dejes caer en la tentación y líbranos del mal. Amén.
0: Dios te salve María, llena eres de gracia, el Señor es contigo. Bendita tú eres entre todas las mujeres y bendito es el fruto de tu vientre Jesús.
1: Santa María, Madre de Dios, ruega por nosotros pecadores, ahora y en la hora de nuestra muerte. Amén.
0: Dios te salve María, llena eres de gracia, el Señor es contigo. Bendita tú eres entre todas las mujeres y bendito es el fruto de tu vientre Jesús.
1: Santa María, Madre de Dios, ruega por nosotros pecadores, ahora y en la hora de nuestra muerte. Amén.
0: Dios te salve María, llena eres de gracia, el Señor es contigo. Bendita tú eres entre todas las mujeres y bendito es el fruto de tu vientre Jesús.
1: Santa María, Madre de Dios, ruega por nosotros pecadores, ahora y en la hora de nuestra muerte. Amén.
0: Dios te salve María, llena eres de gracia, el Señor es contigo. Bendita tú eres entre todas las mujeres y bendito es el fruto de tu vientre Jesús.
1: Santa María, Madre de Dios, ruega por nosotros pecadores, ahora y en la hora de nuestra muerte. Amén.
0: Dios te salve María, llena eres de gracia, el Señor es contigo. Bendita tú eres entre todas las mujeres y bendito es el fruto de tu vientre Jesús.
1: Santa María, Madre de Dios, ruega por nosotros pecadores, ahora y en la hora de nuestra muerte. Amén.
0: Dios te salve María, llena eres de gracia, el Señor es contigo. Bendita tú eres entre todas las mujeres y bendito es el fruto de tu vientre Jesús.
1: Santa María, Madre de Dios, ruega por nosotros pecadores, ahora y en la hora de nuestra muerte. Amén.
0: Dios te salve María, llena eres de gracia, el Señor es contigo. Bendita tú eres entre todas las mujeres y bendito es el fruto de tu vientre Jesús.
1: Santa María, Madre de Dios, ruega por nosotros pecadores, ahora y en la hora de nuestra muerte. Amén.
0: Dios te salve María, llena eres de gracia, el Señor es contigo. Bendita tú eres entre todas las mujeres y bendito es el fruto de tu vientre Jesús.
1: Santa María, Madre de Dios, ruega por nosotros pecadores, ahora y en la hora de nuestra muerte. Amén.
0: Dios te salve María, llena eres de gracia, el Señor es contigo. Bendita tú eres entre todas las mujeres y bendito es el fruto de tu vientre Jesús.
1: Santa María, Madre de Dios, ruega por nosotros pecadores, ahora y en la hora de nuestra muerte. Amén.
0: Dios te salve María, llena eres de gracia, el Señor es contigo. Bendita tú eres entre todas las mujeres y bendito es el fruto de tu vientre Jesús.
1: Santa María, Madre de Dios, ruega por nosotros pecadores, ahora y en la hora de nuestra muerte. Amén.
0: Gloria al Padre, al Hijo y al Espíritu Santo.
1: Como era en un principio, ahora y siempre, por los siglos de los siglos. Amén.

0: En el cuarto misterio contemplamos a Jesús con la cruz a cuestas, camino al Calvario. Pilato dijo a los judíos, «Aquí tienen a su rey». Ellos vociferaban, que muera, crucifícalo». Pilato les dijo, «¿Voy a crucificar a su rey?». Los sumos sacerdotes respondieron, «No tenemos otro rey que el César». Entonces Pilato se lo entregó para que lo crucifiquen y ellos se lo llevaron. Jesús, cargando sobre sí la cruz, salió de la ciudad para dirigirse al lugar llamado del Cráneo, en hebreo, Gólgota. Oremos.
1: Padre nuestro que estás en el cielo, santificado sea tu nombre. Venga a nosotros tu reino y hágase tu voluntad en la tierra como en el cielo.
0: Danos hoy nuestro pan de cada día, perdona nuestras ofensas, como también nosotros perdonamos a los que nos ofenden. No nos dejes caer en la tentación y líbranos del mal. Amén.
2: Dios te salve María, llena eres de gracia, el Señor es contigo. Bendita tú eres entre todas las mujeres y bendito es el fruto de tu vientre Jesús.
0: Santa María, Madre de Dios, ruega por nosotros pecadores, ahora y en la hora de nuestra muerte. Amén.
2: Dios te salve María, llena eres de gracia, el Señor es contigo. Bendita tú eres entre todas las mujeres, y bendito es el fruto de tu vientre Jesús.
0: Santa María, Madre de Dios, ruega por nosotros pecadores, ahora y en la hora de nuestra muerte. Amén.
2: Dios te salve María, llena eres de gracia, el Señor es contigo. Bendita tú eres entre todas las mujeres, y bendito es el fruto de tu vientre Jesús.
0: Santa María, Madre de Dios, ruega por nosotros pecadores, ahora y en la hora de nuestra muerte. Amén.
2: Dios te salve María, llena eres de gracia, el Señor es contigo. Bendita tú eres entre todas las mujeres, y bendito es el fruto de tu vientre Jesús.
0: Santa María, Madre de Dios, ruega por nosotros pecadores, ahora y en la hora de nuestra muerte. Amén.
2: Dios te salve María, llena eres de gracia, el Señor es contigo. Bendita tú eres entre todas las mujeres, y bendito es el fruto de tu vientre, Jesús.
0: Santa María, Madre de Dios, ruega por nosotros pecadores, ahora y en la hora de nuestra muerte. Amén.
2: Dios te salve María, llena eres de gracia, el Señor es contigo. Bendita tú eres entre todas las mujeres, y bendito es el fruto de tu vientre, Jesús.
0: Santa María, Madre de Dios, ruega por nosotros pecadores, ahora y en la hora de nuestra muerte. Amén.
2: Dios te salve María, llena eres de gracia, el Señor es contigo. Bendita tú eres entre todas las mujeres, y bendito es el fruto de tu vientre Jesús.
0: Santa María, Madre de Dios, ruega por nosotros pecadores, ahora y en la hora de nuestra muerte. Amén.
2: Dios te salve María, llena eres de gracia, el Señor es contigo. Bendita tú eres entre todas las mujeres, y bendito es el fruto de tu vientre Jesús.
0: Santa María, Madre de Dios, ruega por nosotros pecadores, ahora y en la hora de nuestra muerte. Amén.
2: Dios te salve María, llena eres de gracia, el Señor es contigo. Bendita tú eres entre todas las mujeres, y bendito es el fruto de tu vientre Jesús.
0: Santa María, Madre de Dios, ruega por nosotros pecadores, ahora y en la hora de nuestra muerte. Amén.
2: Dios te salve María, llena eres de gracia, el Señor es contigo. Bendita tú eres entre todas las mujeres, y bendito es el fruto de tu vientre, Jesús.
0: Gloria, Santa María, Madre de Dios, ruega por nosotros pecadores, ahora y en la hora de nuestra muerte. Amén.
2: Gloria al Padre, al Hijo y al Espíritu Santo.
0: Como era en el principio, ahora y siempre, por los siglos de los siglos. Amén.

0: En el quinto misterio contemplamos la crucifixión y muerte de nuestro Señor Jesucristo. Cuando llegaron al lugar llamado del cráneo, lo crucificaron junto con los malhechores, uno a su derecha y el otro a su izquierda. El sol se eclipsó y la oscuridad cubrió toda la tierra hasta las 3 de la tarde. El velo del templo se rasgó por el medio. Jesús con un grito exclamó: «Padre, en tus manos encomiendo mi espíritu». Y diciendo esto, expiró. Padre nuestro que estás en el cielo, santificado sea tu nombre. Venga a nosotros tu reino. Hágase tu voluntad en la tierra como en el cielo.
1: Danos hoy nuestro pan de cada día. Perdona nuestras ofensas, como también nosotros perdonamos a los que nos ofenden. No nos dejes caer en la tentación y líbranos del mal. Amén.
0: Dios te salve María, llena eres de gracia, el Señor es contigo. Bendita tú eres entre todas las mujeres y bendito es el fruto de tu vientre Jesús.
1: Santa María, Madre de Dios, ruega por nosotros pecadores, ahora y en la hora de nuestra muerte. Amén.
0: Dios te salve María, llena eres de gracia, el Señor es contigo. Bendita tú eres entre todas las mujeres y bendito es el fruto de tu vientre Jesús.
1: Santa María, Madre de Dios, ruega por nosotros pecadores, ahora y en la hora de nuestra muerte. Amén.
0: Dios te salve María, llena eres de gracia, el Señor es contigo. Bendita tú eres entre todas las mujeres y bendito es el fruto de tu vientre Jesús.
1: Santa María, Madre de Dios, ruega por nosotros pecadores, ahora y en la hora de nuestra muerte. Amén.
0: Dios te salve María, llena eres de gracia, el Señor es contigo. Bendita tú eres entre todas las mujeres y bendito es el fruto de tu vientre Jesús.
1: Santa María, Madre de Dios, ruega por nosotros pecadores, ahora y en la hora de nuestra muerte. Amén.
0: Dios te salve María, llena eres de gracia, el Señor es contigo. Bendita tú eres entre todas las mujeres y bendito es el fruto de tu vientre Jesús.
1: Santa María, Madre de Dios, ruega por nosotros pecadores, ahora y en la hora de nuestra muerte. Amén.
0: Dios te salve María, llena eres de gracia, el Señor es contigo. Bendita tú eres entre todas las mujeres y bendito es el fruto de tu vientre Jesús.
1: Santa María, Madre de Dios, ruega por nosotros pecadores, ahora y en la hora de nuestra muerte. Amén.
0: Dios te salve María, llena eres de gracia, el Señor es contigo. Bendita tú eres entre todas las mujeres y bendito es el fruto de tu vientre Jesús.
1: Santa María, Madre de Dios, ruega por nosotros pecadores, ahora y en la hora de nuestra muerte. Amén.
0: Dios te salve María, llena eres de gracia, el Señor es contigo. Bendita tú eres entre todas las mujeres y bendito es el fruto de tu vientre Jesús.
1: Santa María, Madre de Dios, ruega por nosotros pecadores, ahora y en la hora de nuestra muerte. Amén.
0: Dios te salve María, llena eres de gracia, el Señor es contigo. Bendita tú eres entre todas las mujeres y bendito es el fruto de tu vientre Jesús.
1: Santa María, Madre de Dios, ruega por nosotros pecadores, ahora y en la hora de nuestra muerte. Amén.
0: Dios te salve María, llena eres de gracia, el Señor es contigo. Bendita tú eres entre todas las mujeres y bendito es el fruto de tu vientre Jesús.
1: Santa María, Madre de Dios, ruega por nosotros pecadores, ahora y en la hora de nuestra muerte. Amén.
0: Gloria al Padre, al Hijo y al Espíritu Santo.
1: Como era en un principio, ahora y siempre, por los siglos de los siglos. Amén.

0: Rezamos por el Papa, por la Iglesia, por las almas del purgatorio y por las vocaciones sacerdotales y religiosas. Padre nuestro que estás en el cielo, santificado sea tu nombre. Venga a nosotros tu reino, hágase tu voluntad en la tierra como en el cielo.
1: Danos hoy nuestro pan de cada día, perdona nuestras ofensas, como también nosotros perdonamos a los que nos ofenden. No nos dejes caer en la tentación y líbranos del mal. Amén.
0: Dios te salve María, llena eres de gracia, el Señor es contigo. Bendita tú eres entre todas las mujeres y bendito es el fruto de tu vientre, Jesús.
1: Santa María, Madre de Dios, ruega por nosotros pecadores, ahora y en la hora de nuestra muerte. Amén.
0: Dios te salve María, llena eres de gracia, el Señor es contigo. Bendita tú eres entre todas las mujeres y bendito es el fruto de tu vientre, Jesús.
1: Santa María, Madre de Dios, ruega por nosotros pecadores, ahora y en la hora de nuestra muerte. Amén.
0: Dios te salve María, llena eres de gracia, el Señor es contigo. Bendita tú eres entre todas las mujeres y bendito es el fruto de tu vientre, Jesús.
1: Santa María, Madre de Dios, ruega por nosotros pecadores, ahora y en la hora de nuestra muerte. Amén.
0: Gloria al Padre, al Hijo y al Espíritu Santo.
1: Como era en un principio, ahora y siempre, por los siglos de los siglos. Amén.
0: Bendita sea tu pureza y eternamente lo sea, pues todo un Dios se recrea en tan graciosa belleza. A ti, celestial princesa, Virgen Sagrada María, yo te ofrezco en este día alma, vida y corazón. Mírame con compasión, no me dejes, Madre mía. En el nombre del Padre, del Hijo y del Espíritu Santo. Amén.
2: Recemos juntos la oración por la patria. Jesucristo, Señor de la historia, te necesitamos. Nos sentimos heridos y agobiados. Precisamos tu alivio y fortaleza. Queremos ser nación, una nación cuya identidad sea la pasión por la verdad y el compromiso por el bien común. Jesucristo, Señor de la historia, te necesitamos. Nos sentimos heridos y agobiados. Precisamos tu alivio y fortaleza. Queremos ser nación,

0: de comer.
1: Vos nos convocás. Aquí estamos, Señor, cercanos a María, que desde Luján nos dice: Argentina, canta y camina. Jesucristo, Señor de la historia, te necesitamos.
2: Te hace falta un nuevo Emaús. La propuesta será.

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Ninguna persona que haya invocado la misericordia del Señor ha quedado decepcionada. Por eso, con plena confianza y unidos al sacrificio de Jesús, suplicamos por la dolorosa pasión del Hijo de Dios, la misericordia del Padre que todo lo sana y todo lo redime. Ahora rezamos juntos la coronilla a la Divina Misericordia.

0: nuestro que estás en el cielo, santificado sea tu nombre. Venga a nosotros tu reino. Hágase tu voluntad en la tierra como en el cielo.
1: Danos hoy nuestro pan de cada día. Perdona nuestras ofensas, como también nosotros perdonamos a los que nos ofenden. No nos dejes caer en la tentación y líbranos del mal. Amén.
0: Dios te salve María, llena eres de gracia. El Señor es contigo. Bendita tú eres entre todas las mujeres y bendito es el fruto de tu vientre, Jesús.
1: Santa María, Madre de Dios, ruega por nosotros pecadores, ahora y en la hora de nuestra muerte. Amén.
0: Creo en Dios, Padre Todopoderoso, Creador del cielo y de la tierra. Creo en Jesucristo, su único Hijo, nuestro Señor, que fue concebido por obra y gracia del Espíritu Santo. Nació de Santa María Virgen, padeció bajo el poder de Poncio Pilato, fue crucificado, muerto y sepultado, descendió a los infiernos, al tercer día resucitó de entre los muertos, subió a los cielos y está sentado a la derecha de Dios Padre Todopoderoso. Desde allí ha de venir a juzgar a vivos y muertos.
1: Creo en el Espíritu Santo, la Santa Iglesia Católica, la comunión de los santos, el perdón de los pecados, la resurrección de la carne y la vida eterna. Amén.
0: Padre eterno, te ofrezco el cuerpo, la sangre, el alma y la divinidad de tu amadísimo Hijo, nuestro Señor Jesucristo, para el perdón de nuestros pecados y los del mundo entero. Por su dolorosa pasión,
1: ten misericordia de nosotros y del mundo entero.
0: Por su dolorosa pasión,
1: ten misericordia de nosotros y del mundo entero.
0: Por su dolorosa pasión,
1: ten misericordia de nosotros y del mundo entero.
0: Por su dolorosa pasión,
1: ten misericordia de nosotros y del mundo entero.
0: Por su dolorosa pasión,
1: ten misericordia de nosotros y del mundo entero.
0: Por su dolorosa pasión,
1: ten misericordia de nosotros y del mundo entero.
0: Por su dolorosa pasión,
1: ten misericordia de nosotros y del mundo entero.
0: Por su dolorosa pasión,
1: ten misericordia de nosotros y del mundo entero.
0: Por su dolorosa pasión,
1: ten misericordia de nosotros y del mundo entero.
0: Por su dolorosa pasión,
1: ten misericordia de nosotros y del mundo entero.
0: Padre eterno, te ofrezco el cuerpo, la sangre, el alma y la divinidad de tu amadísimo Hijo, nuestro Señor Jesucristo, para el perdón de nuestros pecados y los del mundo entero.
1: Por su dolorosa pasión,
0: ten misericordia de nosotros y del mundo entero.
1: Por su dolorosa pasión,
0: ten misericordia de nosotros y del mundo entero.
1: Por su dolorosa pasión,
0: ten misericordia de nosotros y del mundo entero.
1: Por su dolorosa pasión,
0: ten misericordia de nosotros y del mundo entero.
1: Por su dolorosa pasión,
0: ten misericordia de nosotros y del mundo entero.
1: Por su dolorosa pasión,
0: ten misericordia de nosotros y del mundo entero.
1: Por su dolorosa pasión,
0: ten misericordia de nosotros y del mundo entero.
1: Por su dolorosa pasión,
0: ten misericordia de nosotros y del mundo entero.
1: Por su dolorosa pasión,
0: ten misericordia de nosotros y del mundo entero.
1: Por su dolorosa pasión,
0: ten misericordia de nosotros y del mundo entero. Padre eterno, te ofrezco el cuerpo, la sangre, el alma y la divinidad de tu amadísimo Hijo, nuestro Señor Jesucristo, para el perdón de nuestros pecados y los del mundo entero. Por su dolorosa pasión,
1: ten misericordia de nosotros y del mundo entero.
0: Por su dolorosa pasión,
1: ten misericordia de nosotros y del mundo entero.
0: Por su dolorosa pasión,
1: ten misericordia de nosotros y del mundo entero.
0: Por su dolorosa pasión,
1: ten misericordia de nosotros y del mundo entero.
0: Por su dolorosa pasión,
1: ten misericordia de nosotros y del mundo entero.
0: Por su dolorosa pasión,
1: ten misericordia de nosotros y del mundo entero.
0: por su dolorosa pasión,
1: ten misericordia de nosotros y del mundo entero.
0: Por su dolorosa pasión,
1: ten misericordia de nosotros y del mundo entero.
0: Por su dolorosa pasión,
1: ten misericordia de nosotros y del mundo entero.
0: Por su dolorosa pasión,
1: ten misericordia de nosotros y del mundo entero.
0: Padre eterno, te ofrezco el cuerpo, la sangre, el alma y la divinidad de tu amadísimo Hijo, nuestro Señor Jesucristo, para el perdón de nuestros pecados y los del mundo entero.
1: Por su dolorosa pasión,
0: ten misericordia de nosotros y del mundo entero.
1: Por su dolorosa pasión,
0: ten misericordia de nosotros y del mundo entero.
1: Por su dolorosa pasión,
0: ten misericordia de nosotros y del mundo entero.
1: Por su dolorosa pasión,
0: ten misericordia de nosotros y del mundo entero.
1: Por su dolorosa pasión,
0: ten misericordia de nosotros y del mundo entero.
1: Por su dolorosa pasión,
0: ten misericordia de nosotros y del mundo entero.
1: Por su dolorosa pasión,
0: ten misericordia de nosotros y del mundo entero.
1: Por su dolorosa pasión,
0: ten misericordia de nosotros y del mundo entero.
1: Por su dolorosa pasión,
0: ten misericordia de nosotros y del mundo entero.
1: Por su dolorosa pasión,
0: ten misericordia de nosotros y del mundo entero. Padre eterno, te ofrezco el cuerpo, la sangre, el alma y la divinidad de tu amadísimo Hijo, nuestro Señor Jesucristo, para el perdón de nuestros pecados y los del mundo entero. Por su dolorosa pasión,
1: ten misericordia de nosotros y del mundo entero.
0: Por su dolorosa pasión,
1: ten misericordia de nosotros y del mundo entero.
0: Por su dolorosa pasión,
1: ten misericordia de nosotros y del mundo entero.
0: Por su dolorosa pasión,
1: ten misericordia de nosotros y del mundo entero.
0: Por su dolorosa pasión,
1: ten misericordia de nosotros y del mundo entero.
0: Por su dolorosa pasión,
1: ten misericordia de nosotros y del mundo entero.
0: Por su dolorosa pasión,
1: ten misericordia de nosotros y del mundo entero.
0: Por su dolorosa pasión,
1: ten misericordia de nosotros y del mundo entero.
0: Por su dolorosa pasión,
1: ten misericordia de nosotros y del mundo entero.
0: Por su dolorosa pasión,
1: ten misericordia de nosotros y del mundo entero.
0: Santo Dios, Santo fuerte, Santo inmortal,
1: ten piedad de nosotros y del mundo entero.
0: Santo Dios, Santo fuerte, Santo inmortal,
1: ten piedad de nosotros y del mundo entero.
0: Santo Dios, Santo fuerte, Santo inmortal,
1: ten piedad de nosotros y del mundo entero.
0: En el nombre del Padre, del Hijo y del Espíritu Santo. Amén. Amén.

Rezamos la coronilla de la Divina Misericordia. En el nombre del Padre, del Hijo y del Espíritu Santo. Amén. Padre nuestro,

Un capellán, cuentan, se aproximó a un herido en medio del fragor de la batalla y le preguntó: ¿querés que te lea la Biblia? Primero dame agua, que tengo sed, dijo el herido. El capellán le convidó el último trago de su cantimplora, aunque sabía que no había más agua en kilómetros a la redonda. ¿Ahora?, preguntó de nuevo. ¿Querés que te lea la Biblia? Primero dame de comer, le suplicó el herido. El capellán le dio el último mendrugo de pan que guardaba en su mochila. Tengo frío, fue el siguiente clamor, y el hombre de Dios se despojó de su abrigo de campaña, pese al frío que calaba, y cubrió al lesionado. Ahora sí, entonces, le dijo el soldado herido al capellán, háblame de Dios, de ese Dios que te hizo darme tu última agua, tu último mendrugo y tu último abrigo. Quiero conocerlo en su bondad. Cada día hagamos algo de lo que nos podamos sentir orgullosos al día siguiente. Cada día pensemos que es el primero para vivirlo con sorpresa. Y el último, para aprovecharlo como nuestra última oportunidad. Cada día busquemos nuestra felicidad haciendo más feliz a algún otro. Sembremos una semilla de cuyos frutos podamos vivir al día siguiente. Cada día renovemos nuestro corazón de tal manera que no quede amargura alguna para el día siguiente. No guardemos nuestras sonrisas de hoy para mañana. Solo podremos sonreír mañana si hemos sonreído hoy.

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Nos volvemos a encontrar en esta nueva emisión de Peregrinando, ¿no? Por la sed que tengo de Dios, voy peregrinando hacia la casa del Padre. Es decir, estamos tratando de la vida moral, o estamos queriendo poner nuestra mirada en la vida moral cristiana, en esa vida moral que emerge del bautismo, por el cual somos configurados a Cristo, somos constituidos en hijos de Dios y partícipes de la naturaleza divina, signados por el misterio trinitario, porque como hijo tengo relación con el Padre y el vínculo paterno-filial es animado por el Espíritu Santo de Dios. Por lo tanto, tenemos también ahora que poner nuestra mirada, así como lo hicimos en relación con el Padre y en relación con el Hijo, para extraer, ¿no?, de la presencia del Padre y del Hijo cuáles son los valores morales, el bien moral, ¿no?, que el Padre, el Hijo, fundamentalmente me piden asumir según la palabra de Dios. Ahora vamos a poner nuestra mirada en la realidad del Espíritu Santo, que de hecho es el gran conductor de nuestra vida moral. Toda oración nuestra que invoque al Espíritu Santo es una oración preciosa, porque el Espíritu Santo es absolutamente necesario en nuestra vida moral. Ciertamente que no podemos pensar, sería presuntuoso, pensar que la vida moral es expresión simplemente de mis virtudes morales, las que he ido adquiriendo a lo largo de la vida, supongamos. No. Esas mismas virtudes morales, si las pude adquirir, por ejemplo, si soy una persona justa, es gracias a la acción del Espíritu Santo en mí. Nada hay en nosotros que no sea consecuencia del actuar del Espíritu Santo en mí. Como dice muy bien el dicho, y nos lo tenemos que grabar a fuego, ¿no?, en nuestra vida todo es gracia, y la gracia llega por la presencia del Paráclito. Por eso lo invocamos con creciente ansiedad, con creciente deseo, ¿no? Espíritu Santo, ven. Muy bien, teniendo claro esta presencia fuerte del Espíritu Santo en nuestra vida moral, podemos recordar que en Cristo yo soy llamado a la santidad, ¿no? Lo decíamos en su momento con aquel texto del himno que el apóstol San Pablo coloca en el capítulo primero de la carta a los Efesios. En Cristo he sido elegido eternamente por el Padre para ser santo e irreprochable por el amor. ¿Recordamos? Muy bien. Esto se actúa en el bautismo, como lo hemos dicho más de una vez. Pero ahora podemos tomar una expresión de una carta paulina, Primera Epístola a los Corintios, capítulo 6, versículo 11, que nos dice lo siguiente: justificados en el nombre del Señor Jesucristo y en el Espíritu de nuestro Dios. Acá nos importa recordar esta expresión paulina porque entra en escena, digamos así, el Espíritu Santo, el Espíritu de nuestro Dios, ¿no? En Cristo hemos sido justificados y esta justificación actúa la presencia del Espíritu Santo. Por lo tanto, y ahora vamos a tomar la epístola a los Corintios capítulo 1, versículo 2, por lo tanto, por el bautismo somos santificados, porque ya somos constituidos en hijos de Dios, configurados a Cristo, hemos sido santificados por el Espíritu y llamados a ser santos, la vocación. Llamados a ser santos e irreprochables en su presencia. Esto hemos dicho ya, ¿no es cierto? Por lo tanto, mi vida es una vida nueva. Ciertamente que del bautismo emergemos como personas nuevas. Hay una novedad también. Este es un término que utiliza mucho la palabra de Dios y a San Pablo, le gusta particularmente poner de referencia, ¿no? Somos hombres nuevos, somos personas nuevas. Mi vida es vida nueva, por lo tanto, mi actuar, mi conducirme, mi decidir, el ejercicio de libertad, tiene que tener la novedad que emerge del sacramento del bautismo. ¿Qué tiene, siempre bajo la acción del Espíritu Santo,
estas características que ustedes recordarán rápidamente y que es importante precisar. En primer lugar, en esta novedad de vida, ¿no?, la inserción eclesial. Soy incorporado a un cuerpo, el cuerpo de Jesucristo, que es en la iglesia, iglesia peregrina, que es cuerpo peregrino, con una cabeza, Cristo, y nosotros que peregrinamos hacia la casa del Padre. Es decir, que mi incorporación al misterio de Cristo no es una incorporación solitaria, individualista, donde cada uno va por su cuenta. No existe esto, ¿no? Lo hacemos como iglesia, lo hacemos como cuerpo de Cristo. Y en esto también San Pablo es particularmente insistente en algunos pasajes de sus cartas. Primer punto. El segundo punto, ya no soy más esclavo del pecado. El pecado ha sido destruido en mí, ¿no es cierto? Es decir, que aparece esta novedad de vida a la que hacíamos referencia antes, que es la libertad. Que podemos ponerle un nombre, ¿no?, que precisa esta libertad. Es la libertad de los hijos de Dios. Es decir, soy libre para vivir plenamente como hijo de Dios, ¿no? Ya no, el pecado no me ata. No tengo por qué seguir necesariamente, ¿no?, determinadamente la tentación, caer necesariamente. Si caigo en el pecado es porque he sido débil, ¿no? No porque haya una fuerza irresistible a la cual no me pude oponer, ¿no? Por eso hay también siempre una responsabilidad personal. No soy más esclavo del pecado, soy una persona libre. Y aquí apuntamos a la hermosura, ¿no?, del bautismo, a este tesoro que es depositado en nosotros, vasos de barro, que es el hecho de que soy, por el bautismo, templo del Espíritu Santo, llamado a dar fruto de amor en la vida, ¿no? O podemos decir también, soy hijo en el Hijo, porque el Espíritu Santo, del que soy templo, ¿qué va a actuar en mí? ¿Qué va a realizar en mí como punto de partida? Como identificación, como inserción eclesial. Me va a constituir hijo del Padre, ¿no? Me va a configurar a Cristo como hijo en el Hijo. Muy bien, esta es la realidad del bautismo y la acción del Espíritu Santo en mí a partir de la justificación en el nombre de Jesucristo el Señor.

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1: A partir de esta realidad, de esta nueva identidad, o nos gusta decir, de esta novedad personal, soy hombre nuevo, ¿no? Entonces vienen algunos puntos concretos que el Espíritu Santo va a ir actuando en mí, ¿no? ¿Qué es lo que en primer lugar, como actitud peregrina, como vida moral, el Espíritu Santo quiere provocar en mí, ¿no? Vamos a tomar una cita de la Epístola a los Gálatas, capítulo 4, versículo 6, que expresa magníficamente, ¿no?, la dimensión moral hermosa, primera, que el Espíritu Santo provoca en mi vida de hijo. Dice el texto paulino: como somos hijos de Dios, Él infundió en sus corazones el espíritu de su Hijo, que clama a Dios llamándolo Abba, es decir, Padre. Y aquí aparece el mundo de la oración. ¿Qué es rezar? ¿Qué significa orar? Que es una expresión de vida moral, ¿no es cierto? Porque yo decido, yo libremente elijo orar, elijo hacerlo en un momento determinado, de un modo determinado, elijo hacerlo o no hacerlo. La oración, ¿en qué consiste la oración? En esto, en lo que nos dice Pablo, ¿no? En esta oración, en este vínculo, en este diálogo que por el Espíritu Santo yo mantengo con mi Padre, al modo de el Hijo. Si nosotros vamos al Evangelio de Lucas, vamos a notar rápidamente cómo el Hijo, Jesucristo, dedica largo tiempo, largas noches, a estar en oración con su Padre, pronunciando precisamente el Abba. Abba que vuelve a retomar en el momento más difícil de su obediencia al Padre, que es en la agonía del Getsemaní, como bien sabemos, ¿no es cierto? Por eso, lo primero en nuestra vida, en nuestra vida moral, en nuestro peregrinar, es la oración. No cualquier oración, sino la oración filial, oración por excelencia, de la cual nace toda otra oración y toda devoción. Si mi devoción, si mi oración particular no se inserta en la oración filial, pierde consistencia. Porque esta es la oración que el Espíritu anima en mí, la oración filial, el Abba. El poder dirigirme a mi Padre diciéndole Abba, ¿no?, y expresándole con términos propios todo aquello que la resonancia de su presencia en mi corazón quiere elevar a presencia del Padre, ¿no? La oración, primer punto, primera acción que nace del Espíritu Santo de Dios. ¿Qué más provoca en mí la animación, el soplo del Espíritu en mi interior? Bueno, los frutos de la caridad, ¿no? El obrar nuestro, el trabajo, el deporte, el estar en casa, el diálogo con un amigo, el diálogo con mi esposa, con mis hijos, en fin, sea lo que fuere que yo hago, en mi obrar concreto, en mi obrar moral, el Espíritu Santo va a ir animando un obrar que dé frutos de amor, que dé frutos del Espíritu, ¿no?, que realmente provoque una vida nueva en el otro. Maravilloso esto, ¿no? Es esta dimensión del amor, ¿no?, que provoca vida, que da vida. ¿Y quién lo hace esto? Yo no, el Espíritu en mí. El Espíritu en mí. Por eso la presencia del Espíritu Santo me permite obrar de esta manera nueva, ¿no?, donde el obrar, el elegir, el ejercicio de la libertad va a estar impregnado, infundido de la presencia del Espíritu, del amor de Dios que se manifiesta y se actúa en el Espíritu Santo. ¿Qué más? ¿Qué otro punto podemos recordar de la acción del Espíritu Santo en mí? La salud, la sanación, ¿no? Todo lo que está vinculado con la reconciliación y el perdón, ¿verdad? Reconciliación y perdón son dos términos que hay que distinguirlos por de pronto, porque reconciliar es recomponer un vínculo que de alguna manera había sido lastimado, había sido herido o había sido simplemente destruido. Y perdonar es, bueno, poder hacer un acto de amor por el cual yo le digo al otro, te perdono, digamos así. No tengo en cuenta esto que, esta injusticia, este daño, este mal que has provocado en mí, voluntaria o involuntariamente. Perdonar, ¿no? Perdonar y reconciliarse. Todo esto lo englobamos dentro de un término común que es la sanación. La reconciliación es una expresión de la salud en mí, porque yo estoy sano cuando tengo buenos vínculos, ¿no? Y yo estoy sano cuando hay paz en mi corazón, no hay culpas que me estén remordiendo, que me estén atormentando interiormente. ¿Esto es fruto de qué? ¿De mi esfuerzo personal? No. Es fruto de la acción del Espíritu Santo a la cual yo me dispongo. Acá tenemos entonces otro elemento hermoso y fundamental en nuestra vida que producen en nosotros estos dos frutos del Espíritu Santo que son tan preciados, tan hermosos, tan importantes, que son la paz interior y la alegría interior. Y finalmente podemos también mencionar como acción del Espíritu Santo en nuestra vida moral lo que conocemos como los dones del Espíritu Santo que de un modo formal recibimos en el sacramento de la confirmación, ¿no? Los 7 dones del Espíritu Santo, los dones de sabiduría, inteligencia, ciencia, entendimiento, consejo, fortaleza y temor de Dios. Esos dones del Espíritu Santo que llegan a mí por la presencia del Espíritu y que me dan esta capacidad nueva, esta novedad de vida por la cual tengo una luz que me permite realmente ver en la fe y que me fortalecen para las obras del amor, ¿no es cierto? Si bien formalmente lo recibimos en el sacramento de la confirmación, bueno, lo vamos haciendo vida, recreando y actuando concretamente en nuestro peregrinar cotidiano.

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1: Nos parece que quedó bastante claro, ¿no es cierto?, que sin la presencia del Espíritu Santo nuestra vida moral marchita como cristianos, porque la animación de la vida moral, de la vida moral cristiana, es presencia del Espíritu, al cual tengo que dar creciente espacio en mi interioridad, ¿no?, invocándolo y disponiéndome a su acción iluminadora y su acción fortalecedora, ¿no? Por eso, a modo conclusivo, podemos poner algunos puntos vinculados con la presencia del Espíritu Santo en nuestra vida moral, en nuestro peregrinar hacia la casa del Padre, ¿no? Siempre en clave de hijo, somos hijos en el Hijo. Tenemos identidad filial por el bautismo. Por lo tanto, vivir como hijos, que es lo propio del Hijo, es vivir como tal, es dejarnos mover por el Espíritu Santo. Porque el Espíritu Santo nos es dado, nos es donado, regalado por el Hijo para vivir como hijos en el Hijo. En segundo lugar, el Espíritu Santo nos va a ayudar, es ayuda imprescindible, ¿no?, para tener conciencia de nuestra condición filial, ¿no?, y por lo tanto de nuestro vínculo con el Padre. El Espíritu Santo es quien hace presente al Hijo. Ustedes recordarán, como lo decía Jesús a los discípulos, conviene que yo me vaya, porque entonces les enviaré el Espíritu Santo, el Paráclito. ¿Para qué? Precisamente para hacer presente en nuestra vida al Hijo, configurándonos a Él. En el Espíritu Santo recibo el amor del Padre, que, como decíamos anteriormente, suscita en nosotros la amistad con Dios, ¿no? Yo puedo decirme amigo de Dios. ¿Por qué? Porque el Espíritu Santo ha derramado en mi corazón el amor de Dios, ¿no? Y finalmente, el vínculo de pertenencia, ¿no?, al Padre, en el Hijo, por el Espíritu Santo, que es todo el objetivo de nuestra vida moral. ¿Para qué vivimos sino para llegar a la casa del Padre y morar eternamente con Él? Pero en este peregrinar, la presencia del Padre ya se hace presente. Porque no es morar en la casa del Padre el día de mañana. Ya estoy morando en la casa del Padre para morar un día plenamente en su casa. Este vínculo de pertenencia a la casa del Padre, ¿quién me lo da? El Espíritu Santo. Por eso le pedimos al Espíritu Santo que siempre esté presente en nosotros. Dios.

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¿Qué tal? ¿Cómo les va? ¿Cómo están? Bienvenidos amigos a nuestro Con Sabor a las Cosas Nuestras. ¿Cómo estamos? ¿Bien? Arribando al final de la semana. ¿Sí? Arribando al final de la semana. Y con muchas ganas de estar juntos y de compartir esta hora de argentinidad. Esta hora con nuestra música de raíz folclórica argentina. Hora que comenzamos con Romina López. Nos dejaba de Julia Ferro, La Resentida. En la cortina musical, Daniel Altamirano, con Gaviota de Puerto, samba que pertenece al Chango Rodríguez. Para hoy, efemérides folclóricas argentinas. Y estaremos con un tremendo 3x1 que le quiero dedicar a mis oyentes patagónicos especialmente. Lo traemos nuevamente a Hugo Jiménez Agüero con tres clásicos de su repertorio musical. El recuerdo de ese querido amigo. Y tendremos humor con Luis Landricina y un final con música del litoral con la querida Diana Zapata. Quien se quiera comunicar con nosotros, la línea es el 34 34 066 875. Se los repito, 34 34 066 875. Nos encuentran en Instagram, en Facebook y en YouTube como Con Sabor a las Cosas Nuestras. Estamos mateando, estamos cimarroneando. ¿Sabe qué pasa también, más allá de que nos gusta tomar mate? Tenemos que tener la garganta hidratada porque continuamos con tos. Y la tos lleva todo un periodo, ¿no? Para recuperarse uno, para que se vaya del todo. Me mediqué, todo bien, pero la tos continúa y me han dicho que a veces hasta 2 meses. Uno sigue con tos. Así que bueno, hidratando las cuerdas vocales, hidratando la garganta, como para no cometer el papelón de estar tosiendo al aire. Rápido, Zaragoza, la música. S. López nos deja Zamba Jujuy.

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que pasaba era nuestro amigo tucumano Héctor Saleme. Nos dejaba La Pobrecita y Nostalgias Santiagueñas. Cuando digo querido amigo, no es que estoy exagerando. Tuve la oportunidad de conocerlo en Cosquín. Fue arquero de fútbol Héctor Saleme. Y les cuento, ¿no? Como anécdota, él estaba atajando en un equipo de Tucumán y le sale la posibilidad de ir a atajar a River. En el último partido, cuando se está despidiendo del equipo tucumano, sufre una lesión en su espalda, si mal no recuerdo, en su columna, y esto hizo de que no pudiese llegar nunca al equipo de Buenos Aires. Y a partir de ahí, dedicarse a la canción, y le está yendo realmente muy, pero muy bien al querido Héctor Saleme, tremendo arquero. Tuve la oportunidad de verlo atajando cuando jugábamos los partidos entre los periodistas con los músicos, así en Cosquín. Tradicional encuentro de cada año, encuentro solidario entre el periodismo acreditado y los músicos que forman parte de la cartelera del festival.

Les cuento que un día como hoy, del año 1913, nace en General Gutiérrez, Mendoza, Antonio Tormo, el cantor de las cosas nuestras, autor, compositor. Comenzó haciendo un dúo con Diego Canale, ganando un concurso en Radio Cuyo. Fue integrante inicial de la tropilla de Huachipampa, con Buenaventura Luna, Remberto Narváez, Samuel Báez, Diego Canale y José Castorina, a quien se lo conoció como el Zarco Alejo. En San Juan colaboró con sus hermanos en un negocio de bicicletas. Llegó a Buenos Aires en 1937, cantando en distintas radios con gran éxito y en el fogón de los arrieros de Buenaventura Luna. Su primer disco simple fue Amémonos, y en el reverso grabó Los Ejes de mi Carreta, que fueron éxitos extraordinarios, como otras grabaciones de la época. El Rancho y la Cambicha, grabada en 1950 con varios millones de copias vendidas. El Jarillero, Mis Harapos, Mama Vieja, El Huérfano y Canción del Linchera. Es autor junto a Flores del vals Dos que se aman, entre otras composiciones. Fue prohibido en 1955 por el golpe militar que derrocó a Perón, acusándolo que lo iban a escuchar gente peronista. En 1994 hizo algunas presentaciones con Alberto Castillo y en 1999 realizaron una gira por Estados Unidos. Antonio Tormo murió a los 90 años de edad.

En 1938 nace en San Cosme, provincia de Corrientes, Ireneo Barrios, cantor, guitarrista, autor, compositor, integrante del conjunto vocal instrumental Los Hermanos Barrios, llamados Los Románticos del Chamamé. Sus primeros años las pasó en el paraje Santo Domingo, comenzando su carrera artística cantando en dúo con su hermano mayor, Florencio Sabino, para luego integrar el grupo con sus otros hermanos, Martín Tomás y Modesto Barrios. En diciembre de 1960 debutan en el Recreo San Cosmeño y en 1965 comienzan a grabar chamamés de estilo intimista y romántico, con gran repercusión popular. Recibieron 3 veces el disco de oro por sus éxitos de venta.

En 1982 muere Fernando José Bustamante, músico, pianista, compositor. Integró el conjunto de los hermanos Abrodos. Compuso la música de La Galopa Misionera, su más destacada obra. Además, llevan su firma Guainita, Recuerdo de Zamba, Mi Terruño Sanjuanino, Melodía para mis hijas, Bailecito pa' vos, con Luciano Bottini, y La del Adiós, con Manuel Abrodos, entre otros temas musicales. Fechas y personalidades que forman parte de nuestra historia folclórica argentina y que nosotros recordamos aquí en Con Sabor a las Cosas Nuestras, como lo estamos recordando a Antonio Tormo, el cantor de las cosas nuestras. Lo hacemos con esta página que le pertenece a Pardo y Castro y que lleva por título El Huérfano.

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6: En el 3x1 de Con Sabor a las Cosas Nuestras, hoy, Hugo Jiménez Agüero.

Continuamos con los mensajes para el hombre de campo. Se comunica Senor Martínez de Estancia Altero, puesto La Vasca, que en esta ciudad su esposa ha dado a luz a un hermoso varoncito. Tanto la madre como el hijo se encuentran en perfecto estado de salud. Y debido al temporal se recomienda no viajar. Repito, se recomienda no viajar.

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2: El cuento requiere más tiempo porque tiene más narración, porque necesita describir más elementos. Pero vamos a entrar a la que define un poco la cultura regional litoral, que es Corrientes. Una provincia que se puede explicar no tan fácilmente como nombrarla. Los correntinos son gente con personalidad, con identidad de provincia, porque son la resultancia de una mistura que surge entre el guaraní y el español sin ninguna otra cultura en el medio. Y es orgullosamente correntino el correntino, y le diría más, es agresivamente orgulloso. Y ahora no tanto, pero 30 años atrás usted le ponía en tela de juicio el honor a un correntino y lo ensartaba como mariposa para colección, por las dudas. Porque además el correntino es de manejar muy bien el arma blanca, el cuchillo, es una maravilla cómo se pega cada salto de gamo, ¿no? Y este era el caso del Moncho Garmendia, de la zona de Santo Tomé, allá localidad recostada sobre la costa del Uruguay, bien casi pegando sobre Misiones. El Moncho Garmendia era un símbolo del coraje. Cicatriz que anduviera suelta la tenía el Moncho. Se había peleado con lo que se le puso delante. Pero no solo tenía cicatrices de haber peleado con cualquiera, sino tenía cicatrices de trabajo, porque era hombre de trabajo, de arriar hacienda, de que lo encuentre la intemperie con heladas, con granizo, y dormir a la intemperie. Pero así como era un símbolo del coraje, el Moncho Garmendia tenía un talón de Aquiles, un costado flaco. Le tenía pánico a los dentistas y a los médicos. Ni vacunado estaba el Moncho. Y el Moncho venía mal barajado con un dolor de muela, 4 días con sus noches sin dormir. Unas ojeras parecían estribos este cristiano. Le habían prometido los curanderos curarlo de palabra y hasta le habían prometido curarlo con la cura del sapo, que la gente que es de campo se debe acordar de esta creencia popular. La cura del sapo, según la creencia popular, es cuando usted tiene un dolor de muelas, digamos, el costado derecho, agarra un sapo vivo y con el lado de la panza se hace una cruz en el lado del dolor y tira el sapo para atrás. Y es creencia popular que a usted se le pasa el dolor de muela y el sapo se queda con el dolor de muela, cosa que no es cierto, no tiene muela el sapo. Lo que sí creo es que con la impresión de pasarse un sapo por la cara se le pasa hasta el apéndice. Que esos son 20 pesos aparte. Pero al Moncho, che, no lo podían componer y fue y lo encaró el patrón, don Soto, y le dijo: Moncho, vamos a dejarnos de paviar ya, ¿eh? Y vamos a ir mañana en el doctor García en el pueblo, ya que te cure tu muela, así deja de molestar a tu familia y molestar a todo el que te rodea, porque está siempre escuchándote tu gemido ahí. Y el Moncho, acostumbrado al respeto y la lealtad, como todo en correntino para con su patrón, no le dijo no de entrada, pero entró a hacer unos dibujos con la alpargatita en la tierra. Dijo: discúlpeme, patrón. Dije: pero yo no voy ahí. Le dice: ¿cómo? No voy ahí yo. Y le dice el patrón: ¿cómo que no voy ahí? ¿Por qué? Me da vergüenza, sí, pero le tengo miedo al dentista. Pero que no se diga, pero no, ni comentes en voz alta esto. Hace un papelón para la zona, chamigo. Mira, mañana cuando yo pare la camioneta frente a tu rancho y sienta los dos bocinazos, más dale que te suba. Porque si yo me llego a enojar, me va a costar bastante aguenarme, ¿me entendiste? Terminó la conversación. Al otro día, temprano, che, camioneta que para frente al rancho del Moncho Garmendia y ta-ta, bocinazo, y el Moncho que se subió, estaba preparado. Buen día no me dijo, sabía que iba para el matadero, pero ninguno de ellos. Llegan al pueblo, frente al consultorio del doctor García, le dice: abajate, y lo sigue de atrás por las dudas, y se le sienta enfrente en la sala de espera. Un momento dado se abre la puerta del consultorio y sale el doctor García, muy jovial. Buen día, ¿qué tal, don Soto? ¿Qué tal, Moncho? ¿Quién se va a atender? Y le dice don Soto: el Moncho anda con problema con la muela, atendelo. ¿Eh? Pasamos. Los que han ido alguna vez al consultorio del dentista deben coincidir conmigo que hay un olor a dentista en el consultorio del dentista que se da ahí nomás. Y ese aroma, viste, que hay, que vaya a saber del tipo de drogas que usan. Eso medio lo tiró para atrás. Encima que el otro naturalmente le dice, como no es él el que se va a sentar, dice, sentate. Para el que nunca entró a un consultorio, ver de golpe un sillón de dentista, hermano, es impresionante. Porque es una mezcla rara de camilla con respaldo y silla eléctrica. Porque tiene tanto chirimbolo y cosas que... Y ahí sí ya, el coraje del Moncho no dio para más. Pegó unas pantadas de Cristiano. Lo atajaron en la, en la puerta porque se le enredó la espuela en la alfombra, si no tampoco. Y el patrón ahí ya se enojó. Dijo, bueno, Moncho, che, pasa a mentir a un hombre grande, che, haciendo papelón, pasa para adentro. Oh, también. Y el Moncho bajó la cabeza avergonzado de su propio temor y entró. Y por arriba el hombro del Moncho, cuando iba entrando, el patrón le hizo una guiñada de inteligencia al dentista, como diciéndole que le tenga paciencia, que el hombre andaba con miedo. Y el dentista le devolvió la guiñada como diciendo que esté tranquilo. Psicólogo, al fin, el dentista le dice, yo sé lo que le pasa a Moncho. Le está faltando un trago para agarrar coraje, como buen correntino, ¿cierto, Moncho? Y sí, digo, el otro no sabía ni qué decir del julep. Y le dice a la enfermera, Carmencita, ahí en el armario, en la parte de abajo, hay una botella de caña alcanzada. Y le trae la botella de caña. Da botella de caña paraguaya a la aristócrata. Media pa' más cara la caña. Y le dice, toma, Moncho, a ver si agarra coraje. Le destapó la botella, le pegó una zambullida a la botella. Y el dentista se hacía el que no veía y acomodaba el instrumental y aprendía el mechero de alcohol, se hacía el distraído y se sentían los gorgoritos nomás. Ya cuando vio de reojo que le había bajado casi 3/4 de botella, pensó que era el momento ideal. Se da vuelta el dentista paternalmente, sin apurar la cosa, le dice, ¿y qué tal, Moncho? ¿Ya agarraste coraje? Sí, señores. Y deja la botella. Y hace un movimiento así, saca el cuchillo y dice, vamos a ver cuál es el macho que me va a tocar la muela ahora.
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La querida amiga Diana Zapata, su palabra, su invitación a compartir con sabor a las cosas nuestras y su música. Lo que estamos escuchando es Santa Fe al Norte, cuando estamos en el final. Y si Dios lo permite, nos encontramos la próxima semana, el lunes, a esta misma hora, en este mismo punto del dial, el día de la primavera, nos estaremos encontrando. Vamos a tener un programa bastante florido. Vamos a ver qué pasa. Espero tengan un muy buen fin de semana. Le pido a Dios que me los bendiga. Y nuevamente, gracias por haber estado junto a nosotros. Gracias por elegirnos. Nos vamos con Diana Zapata. En este cierre de programa nos deja de Luis Landricina y Antonio Tarragorros, Viejo Musiquero. Sigan en la compañía de la radio. Chao.

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Bendecido día para toda la audiencia de Palabras de Vida. Yo soy el padre Julián Rodríguez, aquí desde la parroquia Santa Rosa de Lima, de la ciudad de Villahuay, y estamos compartiendo, como cada día, el Evangelio. Y atención con esta palabra, que es Evangelio, que significa buena noticia, porque aparece hoy explícitamente allí en el Evangelio, en el fragmento de la palabra que hoy vamos a escuchar y a proclamar. Así que atentos con esto, porque queremos hacer hincapié, poner el foco ahí, nuestra atención, nuestra mirada en esta buena noticia del reino de Dios. Así que bueno, con mucha alegría vamos a disponernos y vamos a pedirle esa alegría al Espíritu Santo. El Espíritu Santo que ya habita en tu corazón, revolotee, ¿no? Como la paloma, como ese primer anuncio del Espíritu Santo allí en el Génesis, que decía que aleteaba sobre las aguas. Y bueno, ese Espíritu Creador que genere en vos esto, la alegría, la sencillez, la apertura de tu corazón para poder escuchar, para poder dejarte transformar por la palabra de Dios. Bueno, vamos a pedirle a Maxi entonces que nos comparta una invocación al Espíritu Santo, y además a vos te pido que vayas preparando allí el lugar, ¿sí? Tu lugar para poder disponerte a la oración, a la reflexión, que puedas tener ahí presente tu Biblia, si en lo posible, prender una velita, serenar tu corazón, ¿sí? Buscar allí el evangelista San Lucas, capítulo 8, versículos 1 a 3, Lucas 8, 1 a 3, y mientras tanto, invocamos al Espíritu Santo que venga siempre a transformar nuestra vida y nuestro interior.

0: Evangelio de nuestro Señor Jesucristo, según San Lucas, capítulo 8, versículos 1 al 3. Jesús recorría las ciudades y los pueblos, predicando y anunciando la buena noticia del reino de Dios. Lo acompañaban los 12 y también algunas mujeres que habían sido curadas de malos espíritus y enfermedades. María, llamada Magdalena, de la que habían salido 7 demonios. Juana, esposa de Cusa, intendente de Herodes. Susana y muchas otras que los ayudaban con sus bienes. Palabra del Señor.
1: Gloria a ti, Señor Jesús.

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1: Y en este primer bloque de Palabras de Vida, bueno, me gustaría que nos quedemos aquí con este Evangelio. Primero que prestemos un poco de atención a todo lo que acontece y ocurre acá. Sí, es muy interesante, sí, estos tres versículos, que parece que no dicen mucho, pareciera que no dicen mucho, si uno los lee así no pasa algo llamativo, no hay ningún milagro que se narre y se cuente allí, no hay nada que llame mucho la atención, no hay ninguna discusión, ningún diálogo. Es como una introducción al capítulo, ¿no? Y bueno, como toda introducción pareciera no ser tan importante, pero fíjense lo interesante, ¿sí? Aparecen, como siempre, dos términos juntos, ¿sí? O dos realidades que parecieran así pasar de largo, pero no. Por algo están así pensados en estos tres versículos. Fíjense que aparecen allí ciudades y pueblos, ¿no es cierto? Una parejita ahí de términos, ¿no? Ciudades y pueblos. Después dos verbos, predicando y anunciando. Y después personas, los 12 y las mujeres. Todo este grupo de mujeres que se menciona allí, con nombre y apellido prácticamente, condición social y al resto otras que los ayudaban, ¿sí? Pero bueno, los 12 que son hombres y el grupo de mujeres, ¿sí? Hombres y mujeres, este grupo de gente que seguía a Jesús. Bueno, estos términos en pares, ¿no es cierto? Ahí juntos, pero con esta primer palabra que aparece en el Evangelio de hoy en este capítulo, Jesús, ¿no? Todo lo que une estos términos, en definitiva, es Jesús. Y ahí podemos ya llevarlo a nuestro corazón. Bueno, ¿qué me dice a mí? Bueno, ¿qué realidad de mi vida tal vez no esté unida hoy a Jesús o centrada en el Señor? Hoy podés pensar ahí en tu corazón que Jesús quiere llegar a vos, que toda persona es importante, toda realidad, ¿sí? Hombres y mujeres, bueno, a todos quiere llegar Jesús. Ciudades y pueblos, a todos quiere llegar Jesús, ¿sí? Ciudades y pueblos se refiere a lo que esas palabras significan, ¿no? La ciudad como un conglomerado de mucha gente y el pueblo, bueno, la zona rural, los lugares donde no hay tanta población, pero donde también Jesús quiere entrar. También ahí quiere llegar. ¿Vos dónde estás en este momento? ¿En una ciudad o en un pueblo? Bueno, fíjate que ahí Jesús quiere recorrer ese lugar. ¿Vos que sos un hombre, una mujer? Bueno, fíjate que Jesús ahí a tu corazón quiere llegar. ¿Y qué quiere hacer ahí? Bueno, estos dos verbos que aparecen en este día. Primero, tres verbos, perdón, recorrer. Jesús recorre ciudades y pueblos. Jesús está recorriendo, porque esta palabra, como todo evangelio proclamado, toda la palabra de Dios, y sobre todo si es esta palabra litúrgica, que es el evangelio que se lee hoy en todas las misas, en todo el mundo, es una palabra viva, una palabra actual y una palabra eficaz. O sea, esta palabra tiene vida, transforma, contagia, es actual porque hoy te está diciendo algo a vos y a mí y a toda la iglesia, y es eficaz porque obra realmente en este momento. Algo va a hacer Jesús con esto. Bueno, ¿qué está haciendo Jesús en este momento? Recorriendo, está transitando, está caminando por ciudades y pueblos. Bueno, lo podemos ver concretamente, y sí, en cada Eucaristía está Jesús ahí presente, en cada sagrario está Jesús ahí recorriendo, en cada lugar, pero hoy podés pensarlo en tu vida y en tu corazón. Jesús está recorriendo, ¿lo estás viendo a Jesús recorriendo tus lugares, tu corazón, tu vida, tu familia, tu hogar? ¿Lo ves recorrer a Jesús? ¿O lo ves lejos? ¿Ves a un Jesús distante? ¿O estás distante de él? ¿O pensás que Jesús no tiene nada para hacer en tu lugar? ¿O Jesús ya pasó, pero siguió camino? Y ahí podemos remitirnos a otro pasaje de la Escritura, como el Evangelio de los discípulos de Emaús. Jesús hizo ademán de seguir adelante, recorrió con ellos un largo camino hacia Emaús, les habló en el camino. Ellos no lo reconocían, era un desconocido para ellos, pero llegó el momento culminante de ese encuentro o decisivo en el que Jesús podía seguir camino o meterse en la casa, seguir recorriendo lejos por otro lado o dejarlo entrar y recorrer las habitaciones, los lugares de la casa y sentarse en una mesa. Bueno, ahí estaba Jesús, lo dejaron pasar para que recorra y siga recorriendo el interior, la interioridad del corazón de esos dos discípulos. Y ahora, ¿y vos, en tu vida, Jesús está recorriendo o lo dejaste ir, lo dejaste pasar? Bueno, si ves que Jesús está un poco lejos por allá, y bueno, arrímate vos, acercarte, como dicen hoy, eran todas estas mujeres a las que, y los doce también, porque los doce también formaron parte de todos estos milagros, esos hombres y mujeres que vieron a Jesús, que Él hizo algo en su vida y comenzaron a seguirlo. Sí, es cierto, a veces nos podemos escapar un poco de Jesús, como la oveja perdida. A veces nos vamos un poco lejos, pero podemos volver a ese recorrido y podemos dejar que Jesús venga a recorrer, invitarlo de vuelta a que recorra nuestro hogar, a que recorra nuestra casa, nuestro lugar. ¿Sí? Déjalo entrar hoy a Jesús. Bueno, me gustaría que nos quedemos primero en este primer bloque con esto, el recorrer. ¿Vos dónde estás? ¿Lo estás siguiendo a Jesús? ¿Estás recorriendo con Él? Podemos pensar otra categoría acá, como es la iglesia en salida, que tanto habló el Papa Francisco, el Papa León sigue este camino también. Vemos en este evangelio una iglesia en salida, no una iglesia estática, una iglesia cómoda, ya que no tiene nada para dar ni para hacer. Jesús dice acá, junto con los dos y las mujeres, esta primera iglesia, Jesús y este primer grupo de gente a los que Él llamó, a los que invitó a seguirlo, cargando la cruz, están recorriendo. No se conformaron con lo que tenía, no pensaron que ya estaba todo dado, sino que iban, caminaban, pero es Él el centro de nuestra historia, el centro de nuestro andar en esta vida.

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1: Y en este segundo bloque de palabras de vida vamos a centrarnos en estos otros dos verbos que aparecen allí, una parejita de verbos, que es el predicar y anunciar, pero conjugados de un modo particular, ¿no? Como que en este momento de recorrido, Jesús, fíjense qué actual es la palabra incluso en esto, dice recorría las ciudades predicando y anunciando. Hoy Jesús está recorriendo pueblos y ciudades predicando y anunciando la buena noticia del reino de Dios. Parecen dos verbos parecidos, predicar y anunciar, pero tienen cierta diferencia. En realidad el verbo anunciar, el anunciando, va unido a todo lo otro, anunciando la buena noticia. Es como un solo verbo, si lo vemos en la escritura griega, es un solo verbo que aparece allí, una sola expresión. Sí, sería anunciando la buena noticia. Eso es una sola expresión. Y predicando, son cosas similares pero distintas. El predicar viene de un verbo que quiere decir enviado por alguien a anunciar algo importante, ¿no? Es el enviado del rey, viene de una palabra que es heraldo, que es el enviado del rey que lleva un mensaje importante y va con autoridad ese mensaje. Bueno, Jesús también, y acá podemos pensarlo, seguir pensándolo para nosotros, para la propia vida como discípulos, pero ¿por qué no también pasarlo al aspecto misionero de nuestra vida? Jesús te pide a vos hoy que recorras como Él lugares predicando, o sea, llevando un mensaje que ciertamente no es tuyo, pero que tenés esa autoridad para llevarlo, para darlo a conocer, porque otros en esas ciudades y pueblos están esperando, sabiendo o sin saber, están esperando y tienen derecho a recibir ese mensaje. El rey quiere llevarnos a nosotros como sus mensajeros, predicadores. ¿Sí? Hoy la palabra predicador queda a veces remitida solamente al predicador de un retiro espiritual o a alguien que explícitamente tiene este carisma y esta misión de llevar la palabra, de los misioneros que por ahí salen a recorrer algunos barrios o pueblos explícitamente anunciando la palabra de Dios. Pero también todos por el bautismo participamos de esta realeza de Cristo. Somos nosotros también como estos mensajeros, como el mismo Cristo que predica, que anuncia algo importante con autoridad. Entonces, hoy yo te pido que le pidas al Espíritu Santo justamente esta fortaleza que viene de Dios, tener como una alta autoestima de lo que es ser cristiano, y lo que podemos dar, ¿sí? Lo que Jesús nos pide, y poder hablar de Dios con autoridad. A mí me gusta mucho hoy en día animar a que la gente pueda hablar de Dios en distintos aspectos. Hasta hace un tiempo, tal vez unos años, yo diría, el cristianismo estaba mal visto, y por ahí, por distintas cosas que han pasado en la iglesia, hemos quedado como con la cabeza un poco mirando para abajo, y como que no teníamos habíamos perdido esa autoridad para hablar, no para autoridad para sobreponerse sobre el otro, sino la autoridad, la certeza de lo que yo estoy diciendo y no tener vergüenza de hablar de Dios. Y eso es lo que yo hoy le pido a mucha gente y lo trato de hacer también conmigo. En la iglesia tal vez es más fácil hablar de Dios, pero fuera de la iglesia se hace un poco más difícil. Pero escuchamos tantas cosas hoy y nos permitimos decirnos, nos alimentamos mucho de tantas cosas que aparecen en los medios de comunicación, en las redes sociales, y está tan permitido hablar de ciertas cosas con liviandad, que ¿por qué no también permitirnos y no tener vergüenza ni miedo de hablar de Dios? Y eso es predicar, no tener miedo de hablar con autoridad, porque vos que estás escuchando esto, sos hijo de Dios. Vos tenés en tu corazón la misma presencia de Dios, realmente Dios está habitando en vos y podés hablar de Él, de ese Dios que te ama, que se entregó por vos, que está en tu vida, que te cambió, que hizo estos milagros tal vez, ¿no? Como a estas mujeres que les cambió la vida, liberó 7 demonios de María Magdalena, le ayudó ahí a esta mujer que aparece allí con ese nombre, pues Juana, esposa de Cusa, Susana, los 12 apóstoles, ellos iban con autoridad también y Jesús los envió porque había transformado su vida, no porque eran los mejores o los más inteligentes, porque realmente tenían esas ganas, ese deseo, ese impulso de hablar de aquel que les había cambiado la vida, de quien hoy, a quien hoy estaban siguiendo. Bueno, también vos, no tengas miedo, levantá la cabeza, levantá el corazón, el autoestima, podemos decir, y decir, bueno, vos sos cristiano, no tengas miedo de decirlo, primero, sobre todo, de vivirlo, de manifestar tu fe, no tengas miedo, porque Dios te envía con autoridad también a vos. Y este otro verbo que aparecía allí, el anunciar la buena noticia. Bueno, ¿qué tengo que anunciar? Y tengo que anunciar calamidades y Dios te va a castigar si no cambias. Miren que eso les parece una buena noticia, tal vez algo que nos hayan remarcado mucho cuando éramos chicos, el castigo de Dios, Dios se enoja, no hagas esto. Fíjense acá lo que Jesús anunciaba, anunciando la buena noticia. Una buena noticia, en definitiva, es la presencia de Dios entre nosotros. Bueno, no tengas miedo de hablar de Dios, de acompañar, de dar esperanza al que necesita. Eso es predicar y anunciar la buena noticia, ¿sí? Bueno, que el Señor hoy te conceda a vos esta gracia, que puedas vivir este evangelio hoy que parecía tan sin mucho para ahondar, pero fíjense qué hermoso que es, ¿no? Esta primera iglesia que no se queda quieta, que está recorriendo, que anuncia, que proclama. Bueno, que el Señor hoy te ayude y te anime a todo esto. No te quedes ahí sentado, no te quedes callado, no te quedes alimentándote de malas noticias y de cosas que no tienen mucho sentido. Bueno, levántate y anuncia, a predicar. No te quedes quieto.

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1: Y es así que vamos terminando, finalizando este momento, este encuentro, este compartir la palabra de Dios. Y bueno, espero que hoy también Dios haya tocado tu corazón, como lo ha hecho conmigo, como lo hace siempre, porque esta palabra realmente hoy nos quiere decir algo, hoy nos invita a cambiar, a renovar nuestra fe, nuestra confianza en Dios, nos invita a poner nuestra vida en sus manos y a no tener miedo de predicar y anunciar, de recorrer, de andar, ¿sí? Como cristiano no podemos estar quietos ni caídos, el cristiano está invitado a llevar una buena noticia. Somos portadores de una buena noticia y enviados a llevarla al que lo necesita. ¿Cuánta gente esperándote para recibir una buena noticia el día de hoy? Bueno, ¿qué vas a hacer hoy? ¿A quién le vas a anunciar algo? ¿A dónde vas a recorrer? ¿Qué vas a predicar? Bueno, pregúntale a Jesús, discernilo con Él en oración, pero no te quedes esperando de brazos cruzados, porque Dios quiere, espera, nos invita a seguirlo, porque vamos con Él, nunca vamos solos, ¿eh? Va toda la iglesia con vos, siempre. La iglesia, Dios siempre está con nosotros, acompañándonos en estemos donde estemos, la ciudad o pueblo donde estemos, ahí está el Señor. Bueno, que hoy puedas vivir esto. Le agradecemos, ya para ir finalizando, le agradecemos al Padre Hernán y al Padre Ariel, que están en la producción de este programa, a Fabiana, que nos compartió el Evangelio, proclamó el Evangelio hoy, a Maxi, que está siempre en la edición, y le agradecemos también por su disponibilidad, y a todos ustedes que están siempre acompañando y compartiendo también esta palabra de vida. Nos vemos en el próximo encuentro. Dios te bendiga. Y rezamos unos por otros.

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3: Buenas tardes a todos y bienvenidos a esta segunda emisión del programa en lengua española de Radio Vaticano, Vatican News. Reciban un saludo cordial de la redacción y de quien les habla, Alina Tufani Díaz. A continuación los invitamos a seguir las informaciones del Papa y de la Santa Sede en este viernes 18 de septiembre de 2026. Esta tarde, en la sala de prensa de la Santa Sede, se presentó el detalle del viaje apostólico del Papa León XIV a Francia del 25 al 28 de septiembre, que fue definido como un recorrido por los desafíos de Francia y el diálogo con Europa. En su discurso a los miembros del Centro Internacional de Estudios Papa León XIV, el Santo Padre exhortó a promover una formación para la vida pública al servicio del bien común. El cardenal Sturla, arzobispo de Montevideo, nos comenta el encuentro con el Papa León XIV de los obispos de Uruguay que están en visita ad limina apostolorum y que se realizó esta mañana en el Palacio Apostólico. Ahora sí vamos con la información. Como siempre, les deseamos una buena sintonía. El viaje del Papa León XIV a Francia del 25 al 28 de septiembre es un viaje con mil facetas. Un viaje, el quinto de carácter internacional, en el que se entrecruzan historia y actualidad, memoria y futuro, con el telón de fondo de los escenarios majestuosos como los de Notre Dame, la Place de la Concorde, el Eliseo en París, o también escenarios impregnados de espiritualidad como en el de Santuario de Lourdes o de encrucijadas geográficas que recuerdan disputas y anexiones como se verá en la visita a Metz. El director de la Sala de Prensa de la Santa Sede, Mateo Bruni, presentó a los periodistas los detalles y matices del viaje del pontífice, quien durante esos 4 días se dirigirá a diversas realidades de un país que en ocasiones se olvida de sus raíces, pero en el que se está produciendo un renacimiento espiritual, sobre todo entre los jóvenes. Entre el Eliseo, la UNESCO, Notre Dame y el Estadio de Francia en la periferia marginal de Saint-Denis, el sucesor de Pedro se encontrará ya desde el primer día con la nación francesa, su pueblo, su historia y su cultura de raíces antiguas y profundamente cristianas que han encontrado expresión en la sociedad. Esto lo subrayó el portavoz vaticano, quien agregó que en los 15 discursos del Papa, todos en francés, salvo el de la UNESCO y el de Metz, que serán en inglés, no faltará una referencia a las situaciones de conflicto, así como a la solidaridad de la que la nación ha dado muestra a lo largo de los siglos. También es elevado, se habla de unas 600.000 personas, el número de fieles que se espera que asistan a la celebración de la misa en la Place de la Concorde, uno de los lugares más cargados de significado de toda Francia. Europa será el tema central del discurso que el Papa dará allí, al igual que el aspecto interreligioso, en un acto en el que representantes de las distintas confesiones leerán un llamamiento conjunto. Varios los cardenales prefectos que acompañarán al Papa en su delegación, aunque estará ausente el secretario de Estado, el cardenal Pietro Parolin, quien se encuentra en las Naciones Unidas en Nueva York. El secreto está en caminar juntos, siempre, sin excluir los encuentros con quienes son diferentes y parecen pensar, hablar o actuar de manera distinta. Estas palabras del Papa fueron dirigidas esta mañana a los miembros del Centro Internacional de Estudios Papa León XIV. Renato Martínez con el reporte.
0: Este viernes 18 de septiembre, el Santo Padre ha recibido en la sala del Consistorio del Vaticano a los miembros del Centro Internacional de Estudios Papa León XIV, una organización de investigación y producción cultural que nació en octubre de 2025 por iniciativa de la Orden de San Agustín para promover la figura y el magisterio de León XIV. Al inicio de su discurso, el pontífice les manifestó su alegría de poder acompañarlos en los primeros pasos de esta iniciativa.
4: Ne sono particolarmente grato a motivo dell'importanza dell'attitudine alla riflessione.
0: Les agradezco especialmente esta oportunidad, dada la importancia de la reflexión y el pensamiento crítico en la construcción de una civilización del amor a la cual la doctrina social de la Iglesia tiene mucho que aportar. Asimismo, el Santo Padre señaló que desde el principio ha valorado la voluntad del centro de entablar un diálogo amplio con universidades, instituciones académicas, organismos públicos, organizaciones de la sociedad civil, realidades eclesiales y redes asociativas, fomentando relaciones de colaboración e intercambio a nivel nacional e internacional, como se menciona en el decreto fundacional del centro.
4: El secreto en el caminar insieme, siempre.
0: El secreto está en caminar juntos, siempre, sin excluir los encuentros con quienes son diferentes y parecen pensar, hablar o actuar de manera distinta. Y para poder alentar el trabajo de este centro de estudios, el pontífice les recordó que la contribución de la doctrina social de la Iglesia tiene esta raíz popular que no debemos olvidar, sobre todo en este cambio de época.
4: Sarebbe inimaginabile la sua rilettura della rivelazione cristiana.
0: Su reinterpretación de la revelación cristiana en las circunstancias sociales, laborales, económicas y culturales modernas sería inimaginable sin los laicos cristianos que se enfrentan a los retos de su tiempo. Junto a ellos trabajan religiosos y religiosas, testigos de una Iglesia en salida de los caminos ya transitados. Por ello, el Santo Padre indicó que en el cambio de época que afrontamos hoy hace aún más necesaria la interacción constante entre los bautizados y el magisterio, entre ciudadanos y expertos, entre personas e instituciones. De ahí que el Papa León XIV les indicó cuál debería ser la misión que tiene que tener este centro de estudios, enfatizando una formación entendida como servicio al bien común.
4: A costo de avanzar controcorrente. La vostra missione di speranza consiste nel promuovere in Italia e nel mondo.
0: Aún a riesgo de ir contracorriente, su misión de esperanza consiste en promover en Italia y en todo el mundo una formación para la vida pública y política entendida como servicio al bien común.
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3: Durante esta semana, los obispos de Uruguay han estado realizando su visita ad limina apostolorum aquí en Roma, en el Vaticano, luego de los tradicionales encuentros y reuniones con los distintos dicasterios romanos y organismos de la Santa Sede. Este viernes ha tenido lugar la audiencia con el Papa León XIV, un encuentro privado en el que han podido compartir la situación, los desafíos de la Iglesia uruguaya y las expectativas ante la próxima visita del Papa. Estos los temas de la conversación de Sebastián Sansón Ferrari con el cardenal Daniel Sturla, arzobispo metropolitano de Montevideo.
6: Hoy han tenido la audiencia con el Santo Padre León XIV. Cardenal, ¿cómo ha sido esta audiencia con el pontífice?
7: Bueno, de lo más agradable fue una experiencia, por un lado, de fe, porque uno va a encontrarse con Pedro, pero además una experiencia humana, agradable, simpática y también con mucho contenido. Tanto el discurso del presidente de la conferencia, que fue magnífico, como el discurso en respuesta del Santo Padre, también con enseñanzas muy importantes. Así que fue un momento muy, muy hermoso al que después siguió un diálogo abierto.
6: ¿Cuáles fueron los principales desafíos que surgieron en el diálogo con el Santo Padre, Cardenal?
7: Bueno, siempre está el tema, obviamente, de nuestra realidad muy uruguaya, de la laicidad y cómo esto afecta a distintos aspectos de la vida. Cuando la laicidad deja de ser tal y se transforma en laicismo, es decir, ya no en esa sana libertad y pluralidad, sino en un, digamos, arrinconamiento de lo religioso que es parte de nuestra realidad. Después se habló del tema familia, que el Santo Padre lo tiene muy en su corazón. También del tema de las dificultades que hoy encuentran muchas sociedades, y también la uruguaya, en la violencia. Ahí es tema del narcotráfico, que tanto ha cambiado la realidad de nuestros países.
6: En este contexto, parte de la realidad con la que se encontrará el Papa está contenida en el documento colectivo que le presentaron. Quisiera detenerme en los preparativos para el viaje del Santo Padre. ¿Cómo van? ¿Qué nos puede adelantar, Cardenal?
7: Bueno, son preparativos que insumen mucho tiempo, mucha energía, pero que se hacen con un cariño enorme. Por parte de la Iglesia hace mucho que estamos trabajando, pero también el Estado está comprometido en esta visita, ya sea a nivel nacional como a nivel de las intendencias de aquellos departamentos, como se divide en nuestro país políticamente, y que están colaborando las intendencias donde el Papa va a estar, concretamente Florida, Paysandú. También estará en Montevideo, la capital, donde también habrá un encuentro con el intendente, más allá del encuentro civil con el presidente y la sociedad civil uruguaya. Es decir, se trabaja con mucho entusiasmo, con muchas ganas, y también con el enorme esfuerzo que supone para una iglesia pobre como es la uruguaya tener los medios como para recibir al Papa como el Papa se merece.
6: Y eso esperamos todos con gran alegría y también con cierta impaciencia.
7: Bueno, sí, con cierta ansiedad porque los tiempos corren. Estamos solo a menos de 2 meses de la visita y bueno, esperamos que en estos días pueda ser publicada y allí algunas dudas quedarán despejadas.
6: El Papa se va a encontrar con mucho fervor en Uruguay, seguramente.
7: Sin duda, porque ya hay una expectativa muy, muy grande en nuestro pueblo.
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9: Happy birthday.
10: El Papa León XIV cumplió este lunes 71 años y en estos días, entre sus mensajes, recordó la tragedia del 11 de septiembre. También recibió a los nuevos obispos y a los obispos del Salvador en visita ad limina. Con motivo de sus 71 cumpleaños, la Conferencia Episcopal Italiana pidió para el Papa fuerza y sabiduría para continuar guiando la construcción de una civilización del amor. En sus saludos a los fieles en la Plaza de San Pedro del domingo, durante el Ángelus, el Papa recordó a las víctimas de los atentados del 11 de septiembre del 2001.
6: En un momento en que el conflicto y la violencia afligen a tantos de nuestros hermanos y hermanas, invito a todos a orar para que el Señor conceda al mundo el don de la paz.
10: Otro de los momentos destacados fue el encuentro del Papa con nuevos obispos. León XIV le recordó que ningún obispo camina solo y los invitó a mantener una cercanía permanente con sus comunidades, conocer sus alegrías y dificultades y acompañar especialmente a los sacerdotes. También habló de los desafíos que plantea la inteligencia artificial, reconoció sus posibilidades, pero subrayó la necesidad de proteger la dignidad humana. Y al recibir a los participantes en el cuarto encuentro sinodal Fratelli Tutti, organizado por la Pontificia Comisión para América Latina y el Consejo Episcopal Latinoamericano, CELAM, el Papa les llamó a fortalecer la cooperación entre gobiernos, empresas, trabajadores, universidades, comunidades y organizaciones sociales de América Latina, el Caribe y Estados Unidos. León XIV habló de una responsabilidad compartida frente a los desafíos sociales, económicos, ambientales y tecnológicos y defendió el diálogo como camino para buscar el bien común.
11: Su presencia expresa la voluntad de continuar un diálogo que pueda traducirse en un camino hacia modelos de desarrollo más humanos, sostenibles y solidarios, capaces de proteger la dignidad de cada persona y de prestar una atención particular a quienes corren el riesgo de quedar al margen.
3: Y bien, termina así nuestro informativo en lengua española. Gracias una vez más por haber estado con nosotros. Alabado sea Jesucristo. Laudetur Jesus Christus.
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12: El primero de los gestos que recibimos en el bautismo es la señal de la cruz. Nos la traza el sacerdote en la frente, y después los papás y los padrinos. ¿Por qué? La señal de la cruz es como una marca. ¿Ubicas esas marcas a fuego que se le hacen a los animales en el campo? Esas se usan para dejar en claro a quién pertenece ese animal. Igual que esas marcas, es la marca de la cruz. Una vez marcados, esa marca permanece para siempre. Es imborrable. Y nuestra marca, igual que las otras, señala que solo le pertenecemos a Dios. ¿Cómo es eso? ¿Ya no somos más hijos de papá o de mamá? Sí, eso no cambia. Pero nos recuerda que, hijos de Dios y de mamá y papá, solo pertenecemos a Dios. Nadie más que Él nos compró. Y nadie más que Él podría quitarnos la libertad más profunda. Nadie debería poder obligarnos, por ejemplo, a ser ingenieros si queremos desde lo profundo del corazón, por ejemplo, ser artistas. Dios nos regala la vida, nos hace únicos, nos ama únicos, a su imagen y semejanza. No somos pertenencia de nadie, nadie nos debería manipular.
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saludamos a María, la reconocemos como Madre de Misericordia e intercesora del género humano ante aquel a quien ella engendró. Por eso, le consagramos nuestro día en la oración del Ángelus.

0: En el nombre del Padre, y del Hijo, y del Espíritu Santo. Amén.
1: El ángel del Señor anunció a María.
0: Y concibió por obra y gracia del Espíritu Santo.
1: Dios te salve María, llena eres de gracia, el Señor es contigo. Bendita tú eres entre todas las mujeres, y bendito es el fruto de tu vientre Jesús.
0: Santa María, Madre de Dios, ruega por nosotros pecadores, ahora y en la hora de nuestra muerte. Amén.
1: He aquí la esclava del Señor.
0: Hágase en mí según tu palabra.
1: Dios te salve María, llena eres de gracia, el Señor es contigo. Bendita tú eres entre todas las mujeres, y bendito es el fruto de tu vientre Jesús.
0: Santa María, Madre de Dios, ruega por nosotros pecadores, ahora y en la hora de nuestra muerte. Amén.
1: El Verbo de Dios se hizo carne
0: y habitó entre nosotros.
1: Dios te salve María, llena eres de gracia, el Señor es contigo. Bendita tú eres entre todas las mujeres, y bendito es el fruto de tu vientre Jesús.
0: Santa María, Madre de Dios, ruega por nosotros pecadores, ahora y en la hora de nuestra muerte. Amén.
1: Ruega por nosotros, Santa Madre de Dios,
0: para que seamos dignos de alcanzar las promesas y gracias de nuestro Señor Jesucristo. Amén.
1: Derrama, Señor, tu gracia sobre nuestras almas, para que los que hemos conocido, por el anuncio del ángel, el misterio de la encarnación de tu Hijo, por los méritos de su pasión y de su muerte en la cruz, seamos llevados a la gloria de la resurrección. Por Jesucristo nuestro Señor. Amén. Gloria al Padre, al Hijo y al Espíritu Santo.
0: Como era en el principio, ahora y siempre, y por los siglos de los siglos. Amén.

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Hola, hola, ¿cómo le va? Viernes 18 de septiembre, Mi nombre es Tito Garabal, este programa se llama Enclave Grote y estamos desde los estudios de Radio Grote, la radio de la Federación de los Círculos Católicos de Obreros, ya terminando esta semana, pero con un programa realmente muy especial. Y yo, cuando venía preparando un poco la apertura del programa, pensaba, ¿qué idea del Padre Grote elegir para el programa de hoy y para lo que tenemos preparado?

0: todo sale como nuestra productora lo imaginó también y lo estuvimos preparando ya desde ayer. Y yo pensaba que había como tres ideas del Padre Grote que yo podía ensamblar hoy que pueden ser claves para este programa. Una, la profunda devoción mariana que tenía el Padre Grote, ¿no? Y que lo llevó a realizar las peregrinaciones de los trabajadores desde el año 1893. Pero también podríamos pensar en ese espíritu misionero y ese servicio de entrega que tuvo el Padre Grote, como también esta otra frase, cuando él decía que la gloria del mundo pasa, solo la que nace de la virtud permanece, porque seguramente de quien vamos a hablar en la primera media hora tiene bastante que ver con eso, ¿no? Y tiene que ver también con las cosas que a lo largo de la historia no son suficientemente aclaradas y que muchas veces en la iglesia no comprendemos. Bueno, el padre Grote vivió esa incomprensión aún dentro de la iglesia, así que no estamos contando nada nuevo, son los tiempos, ¿no? Que a veces los tiempos de la iglesia son distintos a los tiempos de los hombres, pero también es cierto que la memoria también y la justicia siempre prevalecen y siempre tienen caminos que se van como hilvanando para llegar precisamente a esa idea de que la gloria del mundo pasa, pero la que nace de la virtud permanece. Por eso, de esta manera, hoy comenzamos este programa en Clave Grote, en este viernes 18 de septiembre. Y en el comienzo del programa la saludo a la señorita Micaela Martín y le agradezco su preparación para el día de hoy también y su ocupación para conformar la idea de lo que queremos hoy compartir con ustedes, donde no vamos a entrar en la coyuntura inmediata, hay muchos títulos, muchos temas, ¿no? Legislativos, de gobierno, las internas, de eso ya hablamos en la semana. Y hoy en este viernes queríamos ocuparnos de otras cosas que tienen que ver con la realidad también que nos ocupa y que no siempre está presente en el ámbito de los medios de comunicación social. Así que la saludamos especialmente a Micaela Martín, también al señor Daniel Martín, al señor Gabriel Caruso, que está también ahí ya trabajando de temprano, y al querido Marcos de Go, ¿no? Todos los responsables de esta tarea que tiene adelante Radio Grote en cada momento y que ahora lo hacemos en esta comunidad de radios que, como siempre digo, es un privilegio que nos acompañen y estar con usted ahora aquí en FM 94.9 Radio Cristal, también aquí en Paraná en FM 104.1 Radio Corazón, a donde está llegando Independiente para jugar mañana en Santa Fe. Así que saludo a la gente de Paraná, recíbamelo bien, por favor, a Independiente, que ya bastante golpeados venimos. Bueno, y también saludamos a los amigos del Comodoro Rivadavia que están sintonizando la potente y querida FM 97.9 Radio Magna. No sé si saludé y por las dudas lo repito, saludamos a FM 94.9 Radio Cristal. También con la ayuda de nuestro queridísimo operador aquí en Mercedes, estamos con usted, gracias Lucho Mestrovich, porque estamos aquí en FM 88.1 Radio Santa María de Mercedes y estamos también con usted en Radio Arcángel del Chaco y estamos también en AM Radio 1050 Radio Güemes y estamos con usted en Corrientes, a través de FM 102.5, Radio San Cayetano, del Arzobispado de Corrientes, con la ayuda de Mariano Martínez, y le agradezco también a Graciela Olivares, que estuvo ayudándonos en la producción. Atención, la gente del NEA, porque tenemos hoy una noticia muy importante para toda la gente del NEA, pero del NEA, o sea, el noreste argentino, pero que va a repercutir en toda la Argentina. Así que esto lo vamos a hablar, Dios mediante, en la segunda parte del programa. Así que atención la gente de Corrientes, sé que nos está escuchando, de Formosa, de Chaco, de los distintos lugares que estamos también llegando. Y gracias también a usted que en el conurbano bonaerense sintoniza FM 90.3 Radio Santa María de Manuel Alberti en el partido de Pilar. Son, como siempre digo, me olvidé de saludar a los amigos de AM Radio 1050, Radio Güemes. Gracias, amigos de Radio Güemes, que nos permiten estar en todo el país también en la potente AM 1050 de Radio Güemes. Bueno, y si tengo 2 minutos, Micaela, usted me dice. Voy con algunos títulos rapidito o ya estamos con nuestra invitada en línea. Todavía no, bueno, perfecto. Entonces vamos con algunos títulos, si le parece a Micaela, que me lo acaba de permitir, cosa que le agradezco, porque tenemos hoy un programa que viene como muy aceitadito. Pero títulos, advierten que la ley de Malvinas incluye amenazas a la libertad de expresión y riesgos de censura, dice hoy un artículo de Facundo Chávez en el portal Infobae. También la Patricia Bullrich se está como desmarcando un poco, ¿no? Y es un gesto que dicen, provocativo gesto de Patricia Bullrich. Publicó un video con una canción de Lali tras sus críticas al interior del gobierno. ¿Se acuerdan que dijo que no estaba enterada de los cambios que había habido en el presupuesto y demás? Bueno, ¿qué quiere que le diga? Esa es la idea. Esa es la idea. Empezamos a desmarcarnos. Patricia Bullrich, que siempre tiene la capacidad de ir de un lugar al otro, bueno, parece ser que ya está como cansándose. Problemas en España, tensión en Ceuta, el caótico traslado de migrantes provoca nuevas críticas a Pedro Sánchez. Y también hay otro artículo muy interesante hoy en el diario La Nación sobre el tema económico. Dice: cobre, litio, petróleo, gas, cómo se reparten los casi 50 mil millones de dólares en inversiones aprobadas en el RIGI. Pero bueno, lo importante es que va a haber también una inversión importante y este no es un tema menor. Fin de semana de Copa Davis, atención, no hay automovilismo, hay Copa Davis, así que es un tema interesante también para mirar en este fin de semana. Otro tema, lamentablemente, tras el cierre de la planta de FATE, la justicia ordenó el desalojo del predio, que está tomado por el gremio del neumático desde el mes de febrero. Y también se conoció, este es otro de los títulos que están en este momento presentes en el ámbito de la comunicación, se conoció un video del allanamiento de una de las propiedades de la señora expresidenta que está detenida en San José 1111, concretamente el que tenía en el barrio de Recoleta, puertas blindadas, una colección de carteras de lujo, carísimas. Y bueno, cómo era el vestidor del departamento de Cristina en Recoleta. Lo cierto es que las imágenes fueron tomadas durante un allanamiento y exhibidas en el juicio por los cuadernos de la coima. A los investigadores llamó la atención las medidas de seguridad dentro del dormitorio principal que tenía la expresidenta, ¿no? Así que estos son algunos de los títulos que están en este momento circulando y que, bueno, queríamos compartirlos con ustedes en el comienzo del programa. No sé si ya estamos con la comunicación, todavía no. Bueno, vamos con la comunicación, Micaela, rapidito, porque si no, no nos va a quedar tiempo. ¿Qué otros temas tenemos? La Maratón de Buenos Aires con récord de atletas de elite, más internacional que nunca. Habrá corredores de 64 países, dice la información, que está también destacada en el ámbito de los medios de comunicación social. Y también hay espacios destacados, se inauguró en el Malva, que cumple 25 años, una muestra sobre Frida Kahlo. Dice, ayer fue la noche de la inauguración, con todo el esplendor que implica. Y también otra noticia titular: mientras el Chiqui Tapia aprieta la prensa, su embajador en Estados Unidos lo dejó usar el pastor Bizarro el predio de la AFA. Un pastor concretamente le permitieron. Así que bueno, estamos viendo estas cosas, ¿no? Mientras también se están empezando a dar detalles de lo que será el viaje del Papa a Perú, están pensando en llevar a una de las misas el Señor de los Milagros, que es una devoción muy, muy arraigada también en Perú, así que están pensando en que sea ese Cristo el que presida una de las celebraciones. ¿Sabe que en la de Córdoba también está previsto que el crucifijo que utilizaba el santo cura Brochero sea el que presida la misa de Córdoba? Así que esto también ya se va conociendo. Se van conociendo detalles con cuentagota, esperando, por supuesto, que se confirmen los recorridos. Así que estos son algunos de los títulos del día que estamos compartiendo con ustedes en el comienzo del programa aquí en Clave Grote.
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0: Bueno, primera entrevista y realmente una muy linda entrevista, y yo le agradezco enormemente a quien está en comunicación con nosotros, porque ella está en el Carmelo de San Nicolás, es una religiosa carmelita que está trabajando muy fuerte en un tema que ya les voy a contar, pero primero la saludo y le agradezco. Hermana Lucía, Tito Garabal la saluda, ¿cómo le va? Qué gusto escucharla.
2: ¿Qué tal, Tito? Muchas gracias.
0: No, gracias a usted, hermana, porque yo me enteré, gracias a la ayuda de Virgilia Bonar, que usted viene trabajando fuerte en todo lo que es hacer presente la figura del queridísimo y recordado Monseñor Ponce de León, que fuera obispo de San Nicolás, Monseñor Carlos Ponce de León, ¿no es cierto? Y ciertamente, un obispo que, la verdad, yo tuve el privilegio de conocer cuando era muy chico yo, pero que hizo un trabajo enorme como pastor en San Nicolás. Y después le cuento por qué yo lo conocí de chico, pero ¿por qué es tan importante para ustedes la figura de Monseñor Carlos Ponce de León, fallecido hace casi 50 años?
2: Bueno, Ponce es un obispo muy querido acá para todos nosotros en San Nicolás, muy recordado por toda su comunidad que lo quiere. Él renovó la iglesia nicoleña de una manera impresionante. Él le tocó venir acá en los años del concilio. Él participó claro. del Concilio Vaticano II y bueno, y vino acá con todo ese fuego del concilio para querer renovar la iglesia de San Nicolás. Y bueno, y en ese sentido ha hecho muchísimo, ha logrado en sus años de 11 años de pastor acá abrir las puertas para los más pobres, hacer una iglesia cercana, comprometida, y bueno, empezando él en su propia persona, ¿no?
0: Sabe, hermana Lucía, yo le contaba cuando hablamos hace un rato por línea privada, que en lo personal yo tengo un grato recuerdo, porque en realidad, si bien todos me conocen como Tito, mi nombre es Héctor Ernesto, y el Ernesto tiene que ver con un hermano de Monseñor Carlos Ponce de León, que era compañero de trabajo de mi papá, a tal punto que el día que lo consagran obispo, yo estuve en la misa, yo era muy chico, me acuerdo vagamente, y fue precisamente lo que fue mi parroquia durante añares y donde recibí la mayoría de los sacramentos, que fue la Basílica de Santa Rosa de Lima en el barrio de Congreso en la ciudad de Buenos Aires. Y yo me acuerdo que era una misa llamativa porque había un montón de obispos, una cosa para mí extrañísima. Yo calculo que tendría 6-7 años, no me acuerdo en qué año fue la ordenación episcopal de Monseñor Ponce de León, no, antes de ser llevado ahí a San Nicolás.
2: En el 62, en el 62, y yo no me estoy acordando mal.
0: Bueno, yo tenía 7 años entonces, o sea, imagínese que yo, pero me siempre me quedó grabada esa ceremonia porque, claro, para mí con 7 años era una cosa distinta, no era una misa común, había una cantidad de obispos y cantidad de sacerdotes, y la verdad que una cosa diferente, ¿no? Pero digo, un vago recuerdo. Además del nombre que me identifica con el hermano de Monseñor Carlos Ponce de León, insisto, que era el gran amigo de mi padre, así que esto también para mí es un dato particular. Lo cierto es esto, este tema vuelve a salir a luz, porque siempre se habló de la posibilidad de que Monseñor Ponce de León, por su compromiso con los pobres, haya sido, no que haya tenido un accidente, sino que haya sido un presunto homicidio. Y ustedes vienen trabajando en esta idea, hermana.
2: Sí, bueno, sí. La verdad que nosotros no tenemos ninguna duda de eso. O sea, hay demasiadas pruebas acumuladas. Una causa que comenzó en el 2005, que todavía no superó la etapa de instrucción, pero hay demasiadas pruebas de las amenazas. Estaba absolutamente cercado por las amenazas al momento de su muerte. Estaba completamente asfixiado, el enfrentamiento con el jefe del área militar de acá era público. Además, en los últimos años, en el año 2017, si yo no recuerdo mal, se hizo una pericia con un programa de última generación que demostró que imposible que el accidente haya dicho como declararon en su momento los que iban en la camioneta que impactó contra el obispo. Entonces, son muy graves y muy grandes las causas para sospechar absolutamente de que no fue un accidente. En nuestro caso, directamente, no lo queremos en absoluto. Pero bueno, lo tiene que decir la justicia y eso es lo que nosotros estamos pidiendo. Por eso estamos en un momento que hemos convocado a un tiempo fuerte de oración a toda la iglesia para que la justicia llegue al fondo de la verdad. De la verdad. Nosotros no tenemos ninguna duda de cuál es la verdad y confiamos absolutamente en cuál es, pero simplemente eso, porque hay demasiado material como para mirar para otro lado.
0: ¿Usted se acuerda, hermana? Y seguramente lo han tenido también como base, y estaba viendo una carta que les hizo llegar el presidente del Episcopado, Monseñor Colombo, donde les agradece ser custodios del legado del obispo y estar manteniendo viva su memoria. Pero con Monseñor Angelelli pasó lo mismo, ¿no? Costó muchísimo comprobar que fue realmente un asesinato y por lo tanto martirio directo de los santos riojanos.
2: Sí, pasó lo mismo, costó muchísimo, y bueno, en la causa nuestra también, imagínate que ya hay 3 jueces apartados de esta causa, ahora vamos por el cuarto, que confiamos, esperamos que sea distinto, que tenga un compromiso realmente serio con la verdad, esperemos que sea así. Pero bueno, sí, muy muy difícil ha sido siempre todo esto. Pero bueno, acá hay muchas agrupaciones, distintos grupos, que tanto de la iglesia, dentro de la iglesia y de fuera, que acompañan, que están bregando. Y bueno, intentaremos seguir bregando para que esto se pueda por fin esclarecer, que es lo que todos queremos.
0: Claro, inclusive es interesante esto que usted dice, que ya fueron apartados 3 jueces, ¿no? Y esto, por, me imagino, por las inconsistencias de su trabajo.
2: Sí, los 2 primeros, sí, por inconsistencias en cuanto al trabajo directo en la
0: Si
2: en
0: yo
2: la
0: digo alguna cosa, hermana Lucía, si yo digo alguna cosa errónea, usted por favor corríjame con generosidad.
2: No, por favor, vamos bien.
0: No, bueno.
2: No. No, no, eso, los 2 primeros sí, el tercero fue apartado por irregularidades que no tienen que ver con la causa de Ponce de León, pero hubo cosas que también hubiera merecido ser recusado. Siempre se trabó y se alentizó mucho esta causa. Y bueno, y ahora estamos en un marco de hemos convocado, como le contaba, un tiempo fuerte de oración, porque a fin de mes iban a ser las primeras indagatorias de los 2 testigos participantes vivos que quedan, que, bueno, es una causa que tiene 49 años, así que se imagina que los involucrados son muy mayores. Y bueno, y a fines de septiembre se iban a hacer las audiencias por primera vez, un paso muy importante. Y bueno, hace 2 días tuvimos la desagradable noticia que el juez se tomó justo una licencia y puso postergarlas hasta fines de noviembre.
0: ¡Qué bárbaro! Sí. Una licencia, me imagino estará, bueno, no voy a hacer comentarios porque no vamos a empujar, pero digo, la verdad que es una locura, ¿no? Cómo se siguen dilatando estas cosas. Y acá, sin duda que, como lo hablábamos también con usted y con Virginia Bonara, quien, insisto, le agradezco que me haya hecho este contacto para poder hoy dialogar con usted y conocerla a usted además. Digo, a uno lo que le impresiona es, digo, que lo que estamos buscando acá, como usted lo señala, y como dice en el libro también que se ha publicado, que es un tiempo fuerte de oración, pero por la verdad y la justicia, que es lo que de algún modo ustedes están demandando, a partir también de pruebas concretas que hablan de la posibilidad de un homicidio a Monseñor Ponce de León, lo cual no es un tema menor, que haya sido asesinado un obispo por su compromiso en tiempos de la dictadura.
2: Sí, sí, nosotros, a ver, entendemos perfectamente la licencia porque entendemos la situación del Poder Judicial. Hay pocos subrogantes y hay muchos problemas de desborde de trabajo, pero lo que pasa es que sería un papelón muy grande que realmente la Cámara acepte que se efectúe esta postergación, porque que la causa esta, que tiene 49 años, se postergue por algo como esto, eso es lo que no es muy aceptable. De hecho, la querella, gracias a Dios, acaba de presentar un recurso de reposición para que se pueda mantener la fecha, o a lo sumo, no más de los primeros días de octubre, ¿no? Pero acá está en juego un perjuicio muy grande. Hay personas que, si la Cámara concede suspender, postergar la causa por esta licencia, esas postergaciones pueden ser determinantes, ¿no? Está el antecedente de, de Andrada, que es uno de los imputados en la causa, que justamente falleció esperando la fecha de la audiencia en otra causa, ¿no? Entonces, en estas causas de lesa humanidad que son tan largas, las postergaciones son una cosa grave. Yo creo que no lo han advertido, que se ha pasado, y bueno, por eso la querella está pidiendo, por favor, que se advierta y que se vuelva o a reponer la fecha, o bien no más allá de los primeros días de octubre, ¿no?
0: Dígame, ¿y quién está llevando la querella, hermana Lucía?
2: La querella de la que le estoy hablando es de la Asociación Civil por la Memoria y los Derechos Humanos de Pergamino.
0: Ajá.
2: Que es una asociación civil donde hay amigos muy queridos. Ya le digo, de todos los que formamos parte de esta gran comunidad ponciana, que los 11 de julio nos juntamos en la ermita a rezar. Rubén Santucho, que es el vicepresidente de esta asociación, forma parte del grupo 11 de julio. Digamos que de alguna manera ellos nos representan a todos los que formamos esta familia grande que mantiene la memoria de Ponce de León.
0: Hermana Lucía, ustedes han publicado, o vos, usted ha publicado un libro, ¿no? Y casi te tuteo, hermana, porque sos realmente muy joven, ¿no? Y
2: sí,
0: agradezco tu vocación.
2: Sí, estuvimos publicando un librito chiquito de divulgación que intenta acercar un poco la figura de Monseñor. Desarrolla un poquito su perfil pastoral, como la renovación que hizo acá en San Nicolás, su perfil como santo, porque realmente, y eso en el libro yo lo insisto mucho, Monseñor Ponce de León fue un santo inmenso, que hay que recuperar. Y bueno, y un poquito es eso, es un libro que busca llegar a un amplio público, así que es muy fácil de leer. Lo editó Ediciones Don Bosco.
0: Le iba a preguntar eso, Ediciones Don Bosco, y se titula directamente Carlos Ponce de León, ¿no? Tiene un subtítulo.
2: Carlos Ponce de León, retrato de un pastor inolvidable.
0: Qué barro. Claro, porque digo, esto que usted dijo recién, hermana Lucía, vos es que es muy importante, ¿no? Porque, a ver, nadie duda de la santidad de Monseñor Carlos Ponce de León. Acá lo que se está hablando es de que no fue un accidente, sino que fue un homicidio por su compromiso en tiempos donde hubo tanta gente que también ha muerto, como el caso de Angelelli y algunos otros que, bueno, pero él seguramente es el paralelo más grande que tiene con Monseñor Carlos Ponce de León, ¿no? Y por eso me parece a mí que es tan importante esto. Es decir, nadie duda de la santidad de Carlos Ponce de León, pero ahora hay que llegar al otro paso, porque, digo, si realmente se confirma lo que todos creemos, que ha sido un homicidio, y yo le digo más, yo hasta donde recuerdo vagamente, porque lamentablemente mi padre fallece muy joven, pero hasta donde yo recuerdo, el dolor del hermano era ese, ¿no? Que realmente él era consciente de que no había sido un accidente. Esto es lo que yo recuerdo muy vagamente, insisto, porque yo era chico en esa época, y de pronto eran conversaciones que no siempre se hablaban los adultos con los chicos, pero yo recuerdo haberle escuchado a mi padre que lo acompañaba mucho Ernesto, porque estaba muy muy golpeado por la muerte de Monseñor Ponce de León, su hermano, porque él consideraba que había sido asesinado, y hasta le daba miedo hablar del tema en esa época, ¿no? Estamos hablando de la época de la dictadura, claro.
2: Sí, no, la familia siempre lo sintió así, porque siempre fue consciente de las amenazas que Ponce de León tenía, y Ponce de León le insistían para que se vaya, y Ponce de León le decía, yo no me voy a ir porque yo no estoy haciendo nada malo.
0: Claro.
2: Ponce sabía, no se quería ir de al lado de sus ovejas. La familia siempre lo sufrió mucho, y bueno, de hecho la familia también es querellante en la causa.
0: Ah, mire.
2: Y bueno, y acá en San Nicolás se sintió del mismo modo, acá todo el mundo sintió que lo habían matado, lo que pasa que él era muy grande el miedo también, y fue el silencio que se impuso debido al terror también fue muy grande, pero acá en San Nicolás todo el mundo lo sintió así, todo el mundo sabía cuál era el contexto, y nadie se sorprendió cuando pasó.
0: Hermana Lucía,
2: bueno,
0: la voy a... No, termine, termine la
2: Sí.
0: idea, por favor, termine, por favor.
2: No, digo que justamente para la santidad es importante para nosotros como iglesia que la justicia esclarezca la verdad, porque lo que está en juego es el anuncio del evangelio, la verdad de la vida de este hermano que nos duele y que no, al que no podemos pasar indolentes, porque hay una cosa de Dios muy grande ahí, un don no solo para nosotros, para la iglesia de San Nicolás, sino para la iglesia argentina. Y son santidades ya te digo, los santos del concilio, de la primera recepción del concilio en Argentina, que nos ha costado mucho recuperar por toda la telaraña en los ojos que la oscuridad del tiempo que vivimos como nación en ese momento nos ha puesto, ¿no? Pero yo creo que estamos en un momento en que vamos creciendo mucho como iglesia en la asimilación crítica de todo ese momento oscuro y tenemos que recuperar a estos santos que realmente nos traen mucha vida de Dios, mucho aire nuevo para nuestro caminar como iglesia.
0: Hermana Lucía, gracias. Por supuesto, estamos a disposición para todas las novedades que haya, para todo lo que usted quiera compartir con nosotros. Y en un minuto, ¿cómo es esto de vivir en el Carmelo y de esta vocación que a usted la lleva también, no solamente en este camino acompañando la causa de Monseñor Ponce de León y el esclarecimiento de verdad y justicia sobre su muerte, sino también a esta vocación religiosa que mucho valoro y agradezco, además, hermana Lucía?
2: No, gracias. Y bueno, nuestra vida acá en el Carmelo es muy sencilla y muy comprometida. Tenemos que vivir cada día para unirnos más profundamente a Jesucristo. Mucha intimidad con Él, mucha hermandad, mucho servicio para unirnos a Jesucristo profundamente y que todo lo que hagamos tenga el calado profundo del amor. Así que bueno, eso intentamos. Nos sale como podemos, pero eso intentamos.
0: Le sale muy bien, hermana, porque el otro día leía, no me acuerdo de dónde lo escuché. Ah, me parece que lo leí en un reportaje que le hicieron a un Carmelo acá en el Gran Buenos Aires. Decía que la vida consagrada de clausura es de algún modo es como el corazón, ¿no? No se ve, pero es la que bombea la iglesia en este caso.
2: Sí, así dice Santa Teresita.
0: Ah, bueno, entonces.
2: Es grande lo que dice, intentamos, hay que tener el corazón latiendo fuerte.
0: Bueno, gracias por ser ese corazón que sigue latiendo fuerte, hermana Lucía, y bueno, y gracias por traer todo este trabajo enorme acompañando la memoria de este grandísimo obispo que fue Monseñor Carlos Ponce de León, obispo de San Nicolás, pero que ciertamente, bueno, para muchos, no hay duda de que fue asesinado, más allá de que la justicia todavía no lo defina. Y bueno, sobre esto después seguramente se comenzará la causa de canonización, ¿no? Más allá de que nadie duda de la santidad de Monseñor Ponce de León. Hermana Lucía, le mando un beso grande, le pido oraciones a usted y a sus hermanas ahí en el Carmelo de San Nicolás, y yo humildemente la acompaño con mi afecto, mi cariño y mi oración por todo su compromiso.
2: Bueno, así será, rezaremos y gracias por su oración y por este espacio.
0: Le
2: Que
0: mando un
2: Ponce
0: beso
2: nos bendiga a
0: grande.
2: todos.
0: Le mando un beso
2: Un
0: grande,
2: abrazo,
0: hermana Lucía. Muchas
2: gracias.
0: gracias, muchas gracias. La hermana Lucía, desde el Carmelo de San Nicolás, ayudándonos a ver también los santos que caminaron con nosotros y también la urgencia de que haya justicia y verdad, en este caso para este obispo que, insisto, en lo personal no dudo de que fue asesinado, más allá de que la justicia todavía no se haya definido. Lo mismo pasó con Angelelli y seguramente veremos cuando esto se defina y veremos también el proceso de canonización de Monseñor Carlos Ponce de León, más allá de que fue un santo, lo reconozcan oficialmente o no la iglesia, cuando se decidan a reconocerlo, bueno, no importa. Quienes lo conocieron lo valoraban como un santo, y la hermana Lucía y toda la gente, el equipo de sacerdotes que están trabajando en barrios populares, que han puesto este tema en foco, yo les agradezco, y a Virginia Bonar, que se trabaja tanto en la difusión de todo esto, porque ciertamente son los temas que tampoco debemos olvidar. Tenemos varios mensajes, algunos agradecen la charla con la hermana Lucía, ¿no? Desde el Carmelo de San Nicolás. Y en un ratito más vamos a seguir hablando de temas que nos interesan particularmente. El padre te decía que no había que ocuparse de temas que fueran locales, ¿no? Pero sí de la actividad y la vida de la iglesia. Y miren si esto no es la vida de la iglesia, ¿no? ¿Quién habla de Monseñor Ponce León? Poca gente, muy poca gente. Pero ciertamente una figura. Lo mismo pasó con Monseñor Angelelli. Digo, y acá no es un tema ni de revanchas, ni de. No, simplemente es memoria y justicia. Y saber que también la iglesia entregó enorme cantidad de personas que fueron también afectados por la tragedia de lo que fueron los años de la dictadura, ¿no? Quienes vivimos esa época sabemos de todo lo que se ha vivido y de todo lo que ha sufrido también la iglesia. Pero ahora nos vamos a ir a otro tema que tiene mucho que ver con la juventud, que tiene que ver con la esperanza, que tiene que ver con la responsabilidad y que venimos anunciando aquí en el programa, en estos últimos días, porque usted, yo le conté que se está preparando la nueva peregrinación del NEA a la casa de la Virgen de Itatí, así que en un minuto más, no sé si ya lo tenemos en línea, no está llamando, bueno, después le cuento. Anoche fui a ver, como le dije, Sueño de una noche de rock en el Teatro Regina. Espectacular, espero poder hablarle en algún momento. Es decir, hablaba con el doctor, con la eminencia, con el doctor Claudio García Pinto, un reconocido psiquiatra, el hombre de la logoterapia en Argentina, el discípulo de Víctor Frank más destacado de la Argentina, y él me decía, esto es genial, han traído a Shakespeare a los jóvenes en comedia, en un musical, y le han demostrado que Shakespeare no era un autor de élite, sino que era un autor popular, y se lo han mostrado a los jóvenes con una riqueza extraordinaria. La verdad que la obra es monumental. Es maravillosa, ya hablaremos de todo esto, pero va a estar los días jueves en el Teatro Regina, Sueño de una noche de rock. Mucha gente no sabía, por ejemplo, que en la época de Shakespeare escribía las obras de teatro y de algún modo lo que hacía era una crítica social, o le decía a los reyes lo que no les podían decir nadie, porque como súbdito no se lo podían decir porque yo le cortaba la cabeza. Entonces con una obra de teatro él hacía algunas imágenes que de algún modo ponían en caja los temas, y por eso era tan popular lo que hacía Shakespeare en su momento, ¿no? William Shakespeare. Así que y la verdad que en el musical, ensamblar todo eso con un tema de Rodrigo, con otro tema de Fito Páez, con otro tema de Lito Nevia, con otro tema de Charly García, con otro tema de Baglietto, la verdad, una maravilla. Así que los que puedan, los jueves a las 21 en el Teatro Regina, Sueño de una noche de rock, la verdad, imperdible, ¿eh? La gente salía emocionada y ovacionando, así que la verdad que gracias, Virginia, te mando un beso grande, está acá escribiendo, agradeciendo, no, te agradecemos a vos por la nota, la verdad, un privilegio hablar con la hermana Lucía, así que gracias a vos, Virginia, por la generosidad de haber compartido esta idea que realmente nos pareció fantástica, fantástica, y la verdad, en lo personal también me alegro poder difundir esto porque, insisto, no, ¿quién me iba a decir a mí que allá por el año 60, en el año 62 además yo había tomado la comunión ese año? Así que por eso también me acuerdo que, claro, la misa era totalmente distinta. Ahora, cuando ella dijo el año, estoy asociando, estoy haciendo memoria, imagínense, son muchos años de eso, muchos, muchos años, pero así que bueno, ¿no? Pero siempre me acuerdo de esa misa de ordenación episcopal, porque era una cosa extraña para los chicos, para un chico de 6, 7 años como tenía yo en esa época, son 7, 8 años, 7, 8 años. No, porque no es como ahora que uno ve una misa en televisión, todo el mundo sabe, mira. En esa época ver una misa de una ordenación episcopal era una cosa llamativa, novedosa, y encima como estábamos con casi muy cerca de la familia, estábamos bien ubicados, así que la verdad que fue muy un momento que todavía recuerdo, a pesar de que fue hace muchos, muchos años. Bueno, digo, no me quiero meter en ningún tema porque estamos ya por tener una nueva comunicación, así que no quiero entrar en otro tema. Pero como le dije, como venimos diciendo, gracias, hermana Lucía, me escribe, me agradece la nota, no, gracias a usted, hermana. Como le vengo diciendo a lo largo de estos días, se está por realizar, atención la gente del NEA, la 47ª peregrinación juvenil del noreste argentino. Hay un lema importante, caminemos junto con María, Caminamos con María para sanar, soñar y servir, ¿no? Lindísimo el lema, me encantó el lema que ha elegido la gente del NEA. Usted sabe que estamos en Radio Grotti, esta comunidad de radios, donde también está, entre otras, Radio San Cayetano de Corrientes, que va a hacer una transmisión especial, ¿no?, acompañando la peregrinación, como todo el buen trabajo, que sí, como hacen todas las radios, ¿no?, pero ahí Graciela Olivares, con el amigo Mariano Martínez y todo el equipo, siempre hacen todo un trabajo previo y durante la misma peregrinación, ¿no?, y la transmisión de la misa central, que va a ser, por supuesto, el domingo 20 de septiembre. Así que quienes quieran escucharlo, la pueden escuchar también en esas radios. Y lo comento todo esto porque estoy tratando de hacer un poquito de tiempo para poder establecer la próxima comunicación que nos ha prometido para hoy. Pero, de todos modos, vale ir anunciando todo esto que tiene que ver con lo que significa la 47ª peregrinación juvenil del noreste argentino. La verdad que son 47 años, ellos empezaron un poquito después que la de Buenos Aires. Bueno, la de Buenos Aires marcó el ritmo y después se fueron haciendo en todo el país, ¿no? Inclusive mañana el padre Mamerto en Claves, vio que seguimos recordando cosas del padre Mamerto en Claves, ¿no? Porque la gente lo pide y la verdad que para nosotros es un placer también poder hacerlo. Pero él cuenta, por ejemplo, como cuando se hacía la de la ciudad de Buenos Aires y Gran Buenos Aires a Luján, ellos hacían una que era de los pueblos de la zona hasta el monasterio de los Toldos, hasta la Virgen Negra de los Toldos, ¿no?, que está ahí enclavada en la capilla del monasterio benedictino de los Toldos. Así que fue de las primeras que se sumó a la de Buenos Aires. Y la del NEA fue un poco posterior, son 47, la de este año en Buenos Aires son 52, pero ya es una tradición y es impactante ver. Me acuerdo el año pasado que la seguí de cerca también. Es un gran acontecimiento de fe para este fin de semana en toda la región del NEA del país, ¿no?, porque se suman todas las diócesis y todas llegan hasta la casa de la Virgen de Itatí. Siempre decía el cardenal Cuarrachino que Argentina estaba, ahora dudo si era el cardenal Cuarrachino o el cardenal Piroño, el beato cardenal Piroño, que decía que la Argentina estaba apoyada en el trípode mariano que conformaban Luján, Itatí y del Valle en Catamarca, ¿no? Por supuesto habría que hablar de la Virgen del Milagro de Salta y habría que hablar de otras, ¿no? La de San Nicolás mismo, que hablábamos recién, todavía no estaba, pero yo siempre me acuerdo que uno de ellos, o Cuarrachino o Piroño, decía que la Argentina estaba apoyada en ese trípode mariano, que era Itatí, Luján y del Valle. Bueno, Mica, si no está listo, vamos con el padre, si no... ¿Ya está? Bueno. ¿Está llamando? Bárbaro. Sí, nos había prometido una persona, pero si no está, vamos con la alternativa que nos habían dado. Muchas gracias. Daniel Martín siempre me carga porque yo cuento las cosas que nos van pasando al aire, para que usted sepa, ¿no? Pues yo dije, ¿de qué está hablando Garabal? ¿Por qué está haciendo tiempo? Está haciendo tiempo porque estamos esperando que entre la comunicación y no quiero robarle tiempo al entrevistado. Entonces trato de no engancharme en ningún tema que después no necesite algún desarrollo y que me impida cortar al entrevistado. Pero bueno, a veces nos pasan estas cosas que lo que estaba todo perfectamente combinado se termina de descombinar y tenemos que buscarle la alternativa que teníamos y que Micaela está buscando sacar de la galera. Así que le agradecemos a Micaela. Pero me vino bien porque por lo menos ya le di algunos datos de todo lo que va a pasar en la peregrinación, sobre todo en lo que tiene que ver con los datos más significativos, ¿no?, que son los que tienen de algún modo el horario de la misa, las transmisiones que va a hacer Radio San Cayetano, donde estamos en este momento compartiendo también este programa. Así que bueno, íbamos a tratar de hablar con el obispo de Formosa, pero no está respondiendo, así que vamos a ver si podemos hablar con uno de los responsables del área de juventud de la diócesis de Corrientes ahora para hablar de todo este tema. y que nos ayude un poco y que nos cuente cómo se están preparando, porque la peregrinación es mañana y el domingo, así que y la veo a Micaela que se en cualquier momento revolea el teléfono y me lo tira por el vidrio, pero bueno, vamos a tratar de que eso no ocurra porque se va a romper el teléfono y el vidrio y a mí no me va a pegar, así que bueno, gracias Micaela. Bueno, ¿qué otro tema? Le doy algún título del día, ¿le parece? Mientras esperamos todo esto. Bueno, por supuesto va a haber un fin de semana con distintas actividades. El tema Malvinas es uno de los temas fuertes. Las razones del desplante del gobierno a los libertarios fueguinos durante la visita a la base naval de Ushuaia. Esos son todos los temas que están analizados hoy en el diario La Nación, y algunos que se quejan por la desinformación, la seguridad y los superpoderes sobre algunos artículos de la ley por Malvinas que chocan, dice, con la Constitución. Así que este es otro de los temas que están circulando en el día de hoy. Obviamente mucha y mucha información de Malvinas y de la ley, porque la ley aparentemente hace algunas coacciones de prensa, ¿no? Así que y también hoy se cumplen 20 años del misterio de la desaparición de Jorge Julio López. ¿Se acuerda que desapareció en la época del kirchnerismo y nunca se supo bien qué pasaba cuando iba a ir a declarar? Bueno, y después sigue la disputa del gobernador de La Pampa, que calificó de descabellado el decreto que otorgaba a Mendoza el 100% de las regalías de los Nihuiles, y el gobernador, por supuesto, le están sacando a la provincia de La Pampa una importante regalía, lo cual no es un tema menor, así que está confrontando La Pampa con Mendoza sobre un tema que obviamente es el tema económico. Rápidamente, pensar que teníamos 3 personas, ¿no?, para este horario. ¡Qué bárbaro! Las cosas que... esto es el tema. A veces cuando uno programa, la verdad que no nos suele ocurrir, pero a veces ocurre. Y es una pena porque hubiera seguido hablando con la hermana Lucía, que me hubiera gustado seguir hablando sobre el Carmelo. Pero bueno, ya estaba prevista la otra nota y tampoco queríamos hacer el desplante nosotros en este caso. Mientras tanto, le cuento que mañana en Claves para un Mundo Mejor tenemos mañana vamos a hablar, dedicar claves fuertemente. Primero, vamos a ver cómo celebró el cumpleaños del Papa León XIV. Se vio poco eso acá en la Argentina, casi no se vio. Y también vamos a hablar de cómo se está preparando la visita del Papa. Para eso nos va a acompañar, vamos a hablar con varios amigos, pero entre otros va a estar presente mañana, Dios mediante, precisamente, yo lo nombraba recién, a la provincia de La Pampa, va a estar el obispo de Santa Rosa, que es también integrante de la Comisión Episcopal de Ayuda a las Regiones Más Necesitadas, Monseñor Luis Darío Martín, obispo de Santa Rosa, La Pampa, y también seguramente le vamos a preguntar si la colecta más por menos sigue, a pesar de que se hizo la semana pasada, y como le dije, el padre Mamerto ya... El padre Mamerto mañana va a hablar sobre algo que va a pasar el domingo y el lunes. ¿Por qué? Porque el domingo es el día del jubilado, y el lunes el día de la primavera. O sea que se juntan juventud y ancianidad en 2 días. Bueno, de esto habla el padre Mamerto el próximo sábado, o sea, mañana, a las 8 de la mañana, en la televisión pública. Así que le agradecemos muchísimo. Y como decía hace un momento, seguimos compartiendo los mensajes del padre Mamerto, primero porque siguen con su vigencia habitual, y segundo porque la gente nos pide, por favor, no dejen de pasar cosas del padre Mamerto. Y la verdad que, gracias a Dios, estos casi 30 años que él estuvo con nosotros, tenemos tanto material, y algunos que nos cuesta recuperar porque están en archivos no digitalizados, y ahora vio que todo está digitalizado, entonces bueno, se complica, pero digo, hay tanto material y tan acorde a los tiempos, que la verdad que siempre es impresionante poder compartirlo con ustedes, y una alegría, por supuesto, y la gente nos lo agradece, lo valora, lo quiere, así que mañana a las 8 a las 8 de la mañana, tempranito, como siempre digo, pero madrugue, sábado, aproveche, después duerme la siesta, y acompañe Claves para un Mundo Mejor en nuestro camino a los 38 años de la televisión, en televisión abierta en Argentina, con Claves para un Mundo Mejor. Y le agradezco también a Roberto Bosca, ya que estoy en tren de agradecimiento, Roberto Bosca del CUDES, el Centro de Estudios Universitarios que realiza la diplomatura sobre historia argentina, sobre la cultura de la historia argentina, porque me invitó a un panel que va a haber el próximo 1 de octubre sobre los 75 años de la televisión argentina, donde va a estar Fernando Bravo, va a estar Canela, Gigliola, Canela, y también va a estar Pablo Sirven, un querido amigo y colega, y me han pedido que haga un minuto, un video de un minuto que quieren compartir, porque somos de algún modo la expresión más más identificatoria en la televisión argentina con Claves para un Mundo Mejor del pensamiento católico. Así que les agradezco mucho que me hayan convocado, por supuesto, con los monstruos que va a haber de la televisión, lo nuestro es como una gota de agua, ¿no? Diría la madre Teresa, bueno, pero sin esa gota el mar sería diferente, pero bueno, no nos consideramos tanto. Lo cierto es que van a estar muchas personalidades de la televisión, y es una buena idea celebrar 75 años de la televisión argentina. Esto va a ser el 1 de octubre y seguramente vamos a hablar con Roberto Bosca antes del encuentro.

0: conoces mejor. No está pasando, no lo voy a decir ahora, ¿no? Pero algo de lo que yo recién decía, lo de los 75 años de la televisión argentina. A veces en la iglesia nos quejamos de la poca difusión que se nos da a nuestros temas. Bueno, la verdad que la culpa muchas veces es nuestra. La culpa muchas veces es nuestra. Porque fíjense que en este programa salen de todos los temas, de cualquier tema, y la verdad que esto es un orgullo y es un gran trabajo de la producción que encabeza Micaela Martín. Pero digo, este tema del cual queríamos hablar con la gente del NEA por la peregrinación, lo venimos hablando desde el lunes. Bueno, nos pasaron, generosamente, Graciela Olivares, nos pasó 4 teléfonos. Habíamos combinado con todos para hoy. Ninguno está atendiendo el teléfono. La verdad que una pena, porque nosotros lo que pretendíamos era difundir la peregrinación. Ahora, si esto nos pasa a nosotros, que somos del palo, a ver, esto le pasa a alguien que tiene 10 noticias y esta es una de las 10, y ¿saben qué? No llaman nunca más. No llaman nunca más. Lo mismo hablaba el otro día, y mañana voy a hablar con... este año casi no hubo difusión de la colecta Más por Menos. ¿Y saben por qué no hubo difusión? Porque no mandaron el material a los medios. No lo mandaron. Usted lo escuchó aquí en Radio Grote, porque de casualidad a mí me llegó por interpósita persona. Pero, por ejemplo, cuando me llegó ya tenía claves preparadas, ya no lo podía poner. Entonces, yo creo que la Iglesia tendría que pensar un poco este tema, ¿no? No es a nivel nacional se está trabajando bastante bien. Pero después nos quejamos de que no nos dan bolilla. Y cuando queremos nacionalizar un hecho más local, porque indudablemente la peregrinación del NEA es un hecho local, que queríamos nacionalizar nosotros desde aquí, desde Radio Grote, y no pudimos. Y lo digo porque no ha sido un error nuestro. Porque a veces uno puede decir, salió tal noticia hace 10 minutos y empezamos a llamar gente para que hable del tema. No, este tema es del lunes que lo venimos hablando, y no pudimos. Así que mi querido Mariano Martínez, amigo querido, te mando un abrazo, no te va a ser fácil tampoco, pero bueno, esto lo tenía que compartir porque la verdad que vengo hablando hace 15 minutos, llenando el tiempo, tratando de hablar con uno, con otro, con otro, con otro, y con alguno de esos parece que ahora se dignaron a atender.
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0: Bueno, una pena porque nos hubiera gustado hablar extensamente. El gusto de saludar al padre Diego, que es uno de los responsables de juventud de la arquidiócesis de Corrientes. Nos quedan nada más que 5 minutos. Veníamos insistiendo de las 12:30 para hablar de este tema. Bueno, padre, tenemos la peregrinación, padre Diego, este fin de semana ahí en NEA.
2: Sí, muy buenos días, muy buenas tardes. Es así, tenemos la 47 peregrinación de Itatí de aquí del NEA, como todos los años.
0: Padre, ¿y cómo se realiza? Porque parten de distintas diócesis en este caso.
2: Sí, nosotros por lo general la región está conformada por 10 diócesis, digamos, ¿no? 10 arquidiócesis y 8 diócesis, perdón. Y bueno, todos partimos de la ciudad de Corrientes hacia la Basílica de Itatí, que queda unos 70 kilómetros más o menos, ¿no? Cada diócesis tiene un horario destinado para poder poder hacer su largada como diócesis, pero bueno, como toda peregrinación, a veces hay cosas que se dan y hay otras que no, porque están programadas por horario, pero ya la gente empieza a peregrinar del viernes a la noche, digamos, ¿no? Entonces es un movimiento muy muy grande, en la cual requiere mucho tiempo. Nosotros también hasta ahora, hasta el último momento, estamos ultimando detalles, cosas que siempre quedan hasta el último momento para poder fijarnos. No es que sí, no queríamos atender justo ahora, coincidió que bueno, el obispo encargado estaba de reunión de obispos de la región, y bueno, yo estaba con el tema de la peregrinación, entonces a veces es imposible cumplir con todo.
0: No, yo le agradezco. Lo que pasa es que cuando estamos aquí en esta pool de 15 radios de todo el país y queríamos, si bien la venimos anunciando y veníamos tratando desde el lunes de hablar con alguien, digo, queríamos, digamos, contar con alguien que de algún modo nos contara, bueno, el espíritu, porque además me encantó el lema que han elegido para este año, padre Diego.
2: Así, bueno, este año sí hemos salido un poco de lo que veníamos. Por lo general, la tradición esta de poner lemas que hagan mención prácticamente a lo que es a la fe, pero esto también hace mucho que tiene que ver la fe, pero bueno, este año hemos por varias cosas, ¿no? Por el documento, por el tema de lo que el Papa nos invita a transitar y los obispos también nos invitan a caminar. El lema este año es Caminemos con María para sanar, soñar y servir, ¿no? Es el lema que hemos elegido con los jóvenes para poder este año peregrinar hacia la casa de nuestra madre.
0: Me encantaron esas tres ideas, ¿no? Sanar,
2: Sí.
0: soñar y servir. Me parece que son buenas claves para este tiempo, padre.
2: Sí, sobre todo porque, bueno, los jóvenes mismos manifiestan, digamos, ahí fue una propuesta de ellos, que, bueno, tenemos mucho, sobre todo en nuestra región, como lo eran capaz, bueno, Buenos Aires y otra ciudad más grande, otra situación, pero sobre todo acá hay muchos jóvenes que vienen con muchas heridas, no solamente por lo del consumo, perdón, sino también por lo económico, por la distinta vulnerabilidad que viven y que traen con ellos, y bueno. Veíamos que lo necesario primero para poder servir es tener que sanar, digamos, aquellas heridas, porque no permitirse a soñar como jóvenes, ¿no? Hacia un mundo mejor, digamos, ¿no? De paso, ya tengo tu otro programa que tenía
0: Muchas gracias.
2: anteriormente por televisión, animarse a poder soñar, ¿no? De que las cosas, que tiene como decía recién, un futuro mejor y no quedarse con este triste presente que estamos viviendo y que están viviendo sobre todo ellos como jóvenes, ¿no? De que aquí en nuestra región es muy difícil el tema de trabajar, de estudiar, de seguir una carrera, se nos hace todo muy difícil. Entonces, bueno, se quieren permitir a poder soñar a que, bueno, con María las cosas puedan cambiar y también como iglesia nosotros. Ellos también se permiten a soñar a que podamos algunas cosas cambiar para poder servir mejor, digamos, ¿no?
0: Padre,
2: Que
0: y
2: también a
0: digamos.
2: todos nos gustó, digamos, a los obispos fueron los primeros que le gustaron el lema porque salieron de los jóvenes mismos, como todos los años salen de ellos. Y este año, la verdad que el Espíritu ha inspirado muy bien por estos tres verbos, digamos, que se ha salido para esta peregrinación.
0: Yo la verdad que se lo agradezco porque lo vengo señalando toda esta semana, ¿no? Me pareció un lema muy claro para este tiempo y muy claro para la realidad de los jóvenes y de los argentinos, ¿no? En este tiempo. La misa central va a ser el domingo el
2: El
0: domingo
2: domingo a las
0: 20
2: 9 de la
0: a la mañana.
2: mañana. El domingo a las 9 de la mañana preside el arzobispo de Corrientes. No tenemos todavía oficialmente quién predica, pero por lo general siempre es un.
0: De los jóvenes y de los argentinos, ¿no? En este tiempo. La misa central va a ser el domingo el
2: El
0: domingo
2: domingo a las
0: 20
2: 9 de
0: a
2: la
0: la
2: mañana.
0: mañana.
2: El domingo a las 9 de la mañana preside el arzobispo de Corrientes. No tenemos todavía.

0: que se tuvo que cambiar, digamos, el predicador porque no podía o sucedió algunas cosas. Pero oficial, oficial todavía no.
1: La última en este minutito que me queda. A mí me tocó estar en la primera predicación juvenil en Luján, con lo cual se da cuenta que soy muy viejo, y ya estamos en las
0: No.
1: 50 y tanto. Y yo me acuerdo que, digamos, una de las cosas que se cuidaba mucho era el tema de la oración en la marcha. Hoy, como las marchas se han desparramado tanto, y como usted decía, empiezan a la noche, empiezan a la tarde. Digo, ¿cómo se trata de mantener el espíritu de oración en medio de esa marcha que cada vez es más amplia en la extensión porque se separa mucho? ¿Cómo se trabaja el tema religioso en la marcha, padre?
0: Bueno, mira, nosotros en cada, acá lo llamamos posta, ¿no? En cada ciertos
1: Sí.
0: kilómetros de distancia ponemos una carpa con el tema de la adoración eucarística, digamos, ¿no? O con la Eucaristía para que no se pierda, sobre todo, como bien decís vos, el espíritu ese de lo que nos lleva a peregrinar, que es la fe y la oración, ¿no? Después, sinceramente, te digo, venimos trabajando año tras año para ver cómo poder superar eso, porque bueno.
1: Es un tema difícil,
0: Tenemos,
1: por eso.
0: obviamente, todo claro, en toda la predicación tenés gente que van, que son propiamente que participan en inglés, en la iglesia, en las comunidades, pero también después tenés gente que lo caminan por una cuestión de tradición o de una promesa que no son los que están. Entonces eso sí te lleva, eso, todo tipo de sonidos, cumbia, te encontrás con variedades de música, pero en lo
1: No, y
0: que
1: que
0: es
1: ayuda en
0: parte de
1: el
0: la
1: caminar,
0: pastoral,
1: claro.
0: claro, ayuda a caminar, pero también siempre hay equipos, parroquias que van con camiones, por ejemplo, y sonido, que van animando con música religiosa y animando a que marchen con fe, digamos así, sin perder ese espíritu, digamos, de que está puesta la peregrinación, ¿no? La verdad que percibo a muchísima gente, no le puedo dar el número de cantidad, porque eso lo sabemos recién después de la peregrinación, como también pasará en Luján, seguramente hoy no. No podemos hacer un número así, un cálculo de cuánto podrían ir, porque también la situación está difícil. Sabemos que hay parroquias que se han bajado porque el costo del micro que tienen que trasladarlo es muchísimo, digamos, y no llegaron a completar. Entonces, lamentablemente, tuvieron que algunos bajar. Estamos también viendo y luchando contra esa realidad, digamos, ¿no? Que no es ajeno, que es parte, digamos, de la fe, pero también un impedimento a la hora a veces de los chicos cuando quieran participar o quieran caminar. Es triste, pero bueno, es
1: No,
0: eso.
1: es lo que hay, me parece muy bien, padre, y yo por eso le preguntaba, porque acá el tema es ver cómo buscamos ideas, ¿no? Bueno, se nos acaba el tiempo, así que yo lo tengo que dejar, pero ya lo comprometo a usted para que la semana que viene me cuente cómo fue la peregrinación. ¿Le parece, padre, si
0: Bueno,
1: es
0: no hay
1: tan
0: problema. Sí,
1: amable?
0: lo que pasa es que a mí recién hoy me han, ¿cómo es?
1: Sí.
0: Conectado, porque como es, estaban intentando con otro cura
1: Sí,
0: no estaba
1: exactamente,
0: encargado
1: sí.
0: de la.
1: Gracias a
0: Pero
1: la
0: hoy
1: generosidad
0: recién me
1: de
0: han conectado a mí y
1: Graciela Olivares nos fue
0: entre ir.
1: pasando contactos y no nos atendían, no nos contestaban, sí, cómo no, y después no nos atendía. Entonces, bueno, y finalmente contamos con usted que nos ayudó, por lo menos, además, nada menos que el asesor regional del NEA de Pastoral de Juventud. Así que ya lo comprometemos para que la semana que viene, el día que usted pueda, en este horario, nos cuente cómo fue esa peregrinación, porque además nos va a venir bien para prepararla de Buenos Aires, que es la otra semana.
0: Bueno, sí, yo creo que el martes, por viendo alguna,
1: Bárbaro.
0: sí podemos descansar un poquito y el martes al mediodía
1: Ahí
0: podemos
1: está.
0: comunicarnos, no hay ningún problema, con gusto,
1: Ahí
0: digamos,
1: está.
0: estaremos contando más detalladamente lo que es la peregrinación.
1: Ya lo agendamos para el martes, Padre Diego González. Le mando un
0: Bueno,
1: abrazo, mi afecto y mi oración por
0: gracias.
1: usted y su trabajo. Muchas gracias.
0: Bueno, otro abrazo para ustedes y buen programa y bendecido fin de semana.
1: Igualmente para usted, Padre. Muchas gracias. El Padre
0: Gracias.
1: Diego González, cerrando el programa de hoy. Gracias, Mariano Martínez, qué capo, acá me está
0: Aprendimos a volar
1: escribiendo. Te mando un
0: como
1: abrazo,
0: las aves,
1: Mariano, desde el operador acá en Corrientes. Te saludo a la distancia. Tiene razón, Mariano. Lo que me dice no lo voy a leer, pero es cierto. Gracias, Mariano. Bueno, nos estamos yendo. Mañana lo espero a las 8 de la mañana en Claves para un Mundo Mejor. Y si no, el lunes en este horario en Clave Grote. Hasta entonces.
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Con inmensa alegría nos preparamos para recibir al Santo Padre León XIV en nuestra tierra. Su presencia es signo de gracia y bendición. Acompañados por nuestros pastores, los obispos y escuchando sus enseñanzas, esperamos esos días especiales de renovación espiritual en el que recibiremos las enseñanzas y el testimonio apostólico del Papa. Que su presencia nos impulse a seguir y profundizar en el servicio a todos los que necesitan del amor de Cristo el Señor. Participamos de esta misa junto con los que, por medio de la televisión, la radio y las redes sociales, se asocian a nosotros por debilidad, enfermedad, prisión o lejanía del templo.

0: Rezamos especialmente por nuestro Papa León y preparamos nuestros corazones, como decía recién en la introducción, para su venida ahora en noviembre. En el nombre del Padre, del Hijo y del Espíritu Santo. Amén. Que la paz y la esperanza del Señor esté con ustedes. Miremos nuestro corazón y pidamos perdón al Señor. Tú que ofreciste el perdón a Pedro arrepentido, Señor, ten piedad. Tú que prometiste el paraíso al buen ladrón, Cristo, ten piedad. Tú que perdonas a todo hombre que confía en tu misericordia, Señor, ten piedad.
1: Señor, ten piedad.
0: Dios Todopoderoso, tenga misericordia de nosotros, por nuestros pecados y nos lleve a la vida eterna.
1: Amén.
0: Oremos. Dios nuestro, que en tu providencia edificaste tu iglesia sobre el fundamento de Pedro y lo pusiste al frente de los demás apóstoles, mira con bondad a nuestro Papa León XIV, a quien has constituido sucesor de Pedro, y concede que sea para tu pueblo principio y fundamento visible de la unidad de la fe y de la comunión. Tú que vives y reinas por los siglos de los siglos.
1: Amén.
2: Lectura de la primera carta del apóstol San Pablo a los cristianos de Corinto. Hermanos, si se anuncia que Cristo resucitó entre los muertos, ¿cómo alguno de ustedes afirma que los muertos no resucitan? Si no hay resurrección, Cristo no resucitó. Y si Cristo no resucitó, es vana nuestra predicación y vana también la fe de ustedes. Incluso seríamos falsos testigos de Dios, porque atestiguamos que Él resucitó a Jesucristo, lo que es imposible, si los muertos no resucitan. Porque si los muertos no resucitan, tampoco resucitó Cristo. Y si Cristo no resucitó, la fe de ustedes es inútil y sus pecados no han sido perdonados. En consecuencia, los que murieron con la fe en Cristo han perecido para siempre. Si nosotros hemos puesto nuestra esperanza en Cristo solamente para esta vida, seríamos los hombres más dignos de lástima. Pero no, Cristo resucitó de entre los muertos, el primero de todos. Palabra de Dios.

0: Escucha, Señor, mi justa demanda, atiende a mi clamor, presta oído a mi plegaria, porque en mis labios no hay falsedad.
1: Me saciaré de tu presencia, Señor.
0: Yo te invoco, Dios mío, porque tú me respondes. Inclina tu oído hacia mí y escucha mis palabras. Muestra las maravillas de tu gracia. Tú, que salvas de los agresores, a los que buscan refugio a tu derecha.
1: Me saciaré de tu presencia, Señor.
0: Escóndeme a la sombra de tus alas, y por tu justicia contemplaré tu rostro, y al despertar me saciaré de tu presencia.

El Señor esté con ustedes. Evangelio de nuestro Señor Jesucristo según San Lucas. Jesús recorría las ciudades y los pueblos, predicando y anunciando la buena noticia del reino de Dios. Lo acompañaban los doce y también algunas mujeres que habían sido sanadas de malos espíritus y enfermedades. María, llamada Magdalena, de la que habían salido siete demonios. Juana, esposa de Cusa, intendente de Herodes. Susana y muchas otras que los ayudaban con sus bienes. Palabra del Señor. Caminar, anunciar y renovar la esperanza es el trayecto en la inspiración que seguramente tendrá en su corazón nuestro Papa León XIV. El Evangelio de hoy nos presenta una escena cotidiana. Por un lado, vemos a Jesús caminando, anunciando la buena noticia, pero a su vez se nos presenta de manera extraordinaria. Vemos que va recorriendo esas ciudades, pero Jesús no se queda esperando en el templo, ni tampoco exige credenciales o algún catálogo especial para poder acercarse a Él, sino que con mucha alegría sale al encuentro y viene a ofrecer una nueva mirada sobre Dios. Frente a veces a vivir la fe de manera rígida o con temores, nos revela Jesús el rostro de Dios. Por eso nos va a decir en uno de los pasajes este Dios que es Abba, que es cercano, que es paciente, que ama sin condiciones, que perdona y que siempre nos regala a cada uno de nosotros una nueva oportunidad. La gente al escucharlo volvía a sus hogares y no volvía con un cambio en cuanto que cambiaban de trabajo o de lugar donde vivían. Se producía en sus corazones un cambio profundo, un cambio en el espíritu y que los llevaba a vivir con esperanza y sin miedo. Jesús evangeliza de esta manera, ¿no? Su praxis pastoral es caminando, escuchando, buscando el bien de las personas y sembrando esperanza de manera incansable. Eso también forma parte de cada uno de nosotros, lo que intentamos cada día y lo que intentamos hacer como iglesia en Argentina y en cada rincón del país. Estamos llamados a evangelizar hoy. Y esa forma de evangelizar, ese caminar, ese anunciar, no es de manera solitaria o única, lo hace en comunidad muchos. Por eso destaca el Evangelio que leemos hoy de Lucas, nos dice que lo acompañaban los doce y un grupo de mujeres, cita especialmente, ¿no? María Magdalena, Juana, Susana, que acompañaban, que servían, que sostenían, que rezaban junto con los doce. Y tienen estas mujeres y estos hombres una profunda experiencia de fe. Pueden evangelizar porque primero fueron evangelizados. Y fueron evangelizados significa tienen experiencia de la misericordia de Dios, del perdón, tienen experiencia de la reconciliación, de la cercanía, del amparo,
del ser familia, de estar juntos. Ya estamos próximos, falta cada día que pasa, es un día menos para recibir al Papa León en nuestra tierra, en nuestro país. Y el paso del sucesor de Pedro entre nosotros quiere ser un reflejo de ese mismo caminar de Jesús, como describe este Evangelio según San Lucas, de visitar las ciudades, de ir encontrándose con distintas realidades, con personas concretas. El Papa viene a hacer un gesto de cercanía pastoral para confirmarnos en la fe, para revivir en nosotros el fuego del Evangelio y recordarnos que Dios no se cansa de amarnos y de acompañarnos en medio de los desafíos cotidianos que tenemos cada uno. Unos días son de normalidad, de alegría, otros días son tal vez de miedo, de incertidumbre, de dolor, de tristeza. Bueno, viene a salir a nuestro encuentro. Que esta preparación de la venida del Papa León nos lleve a un caminito espiritual y que sea una oportunidad esta de reencontrarnos con Pedro, con el Papa León, para profundizar nuestro encuentro con Jesús, dejarnos renovar en la paciencia y salir al encuentro de nuestros hermanos, sobre todo como se marcó del episcopado en ese número 16 del último documento del Papa, los más pobres, los más débiles, los más frágiles. Que nuestra madre de Luján, que supo caminar y sostener a su hijo, nos acompañe a nosotros y disponga nuestros corazones para recibir al Papa y escuchar su mensaje. Que así sea.

0: Presentemos al Señor nuestras oraciones.
1: A cada intención rezamos, escúchanos, Señor.
0: Escúchanos, Señor.
1: Pidamos por la Iglesia de Cristo, para que con la enseñanza del Papa León se comprometa cada vez más con la tarea de ofrecer el Evangelio a todos, sin excluir a nadie. Oremos, escúchanos, Señor. Pidamos por el Santo Padre León XIV, sucesor del apóstol Pedro, para que su visita sea una ocasión para renovarnos y comprometernos a ser cada vez más serviciales, como nos pide Jesús. Oremos, escúchanos, Señor. Pidamos por todo el pueblo argentino, para que con el Papa reciba su mensaje de paz y justicia para todos los hombres y mujeres de buena voluntad. Oremos, escúchanos, Señor. Pidamos por todos los que sufren de tantas formas distintas, para que la palabra y el testimonio del Papa León sirvan de consuelo a sus corazones y nos muevan a nosotros al servicio solidario. Oremos, escúchanos, Señor. Pidamos por cada uno de los que participamos de esta celebración y por todos los que se unen a ella por medio de la radio, la televisión y las redes sociales, para que en estos días tengamos la alegría interior de saber que el Papa León viene a visitarnos trayéndonos el amor de Dios. Oremos, escúchanos, Señor.
0: Presentamos estas oraciones y lo que cada uno tiene en su corazón por Cristo nuestro Señor.

En el momento de ofrecer el sacrificio de toda la iglesia, oremos a Dios Padre Todopoderoso. El Señor reciba tus manos este sacrificio para alabanza y gloria de su nombre, para nuestro bien y de toda su santa iglesia. Recibe, Señor, con bondad nuestras ofrendas y protege siempre a tu iglesia, junto con el Papa León, a quien tú elegiste como su pastor. Por Jesucristo nuestro Señor. El Señor esté con ustedes. Levantemos el corazón. Demos gracias al Señor nuestro Dios. En verdad es justo y necesario. Es nuestro deber y salvación darte gracias siempre y en todo lugar, Señor Padre Santo, Dios Todopoderoso y Eterno. Tú has querido reunir de nuevo, por la sangre de tu Hijo y la fuerza del Espíritu, a los hijos dispersos por el pecado. De este modo, tu Iglesia, congregada por virtud, imagen de la Trinidad, se muestra ante el mundo como el cuerpo de Cristo y templo del Espíritu, para alabanza de tu infinita sabiduría. Por eso, con los ángeles y con los santos, cantamos diciendo:

Santo eres en verdad, Señor, fuente de toda santidad. Por eso te pedimos que santifiques estos dones con la efusión de tu Espíritu, de manera que se conviertan para nosotros en el cuerpo y la sangre de Jesucristo nuestro Señor. Él mismo, cuando ibas entregado su pasión voluntariamente aceptada, tomó pan, dándote gracias, lo partió y lo dio a sus discípulos diciendo: tomen y coman todos de él, porque esto es mi cuerpo que será entregado por ustedes. Del mismo modo, acabada la cena, tomó el cáliz y dándote gracias de nuevo, lo pasó a sus discípulos diciendo: tomen y beban todos de él, porque este es el cáliz de mi sangre, sangre de la alianza nueva y eterna, que será derramada por ustedes y por muchos para el perdón de los pecados. Hagan esto en conmemoración mía. Este es el misterio de nuestra fe. Así, Padre, al celebrar ahora el memorial de la muerte y resurrección de tu Hijo, te ofrecemos el pan de vida y el cáliz de salvación, y te damos gracias porque nos haces dignos de servirte en tu presencia. Te pedimos humildemente que el Espíritu Santo congregue en la unidad a cuantos participamos del cuerpo y sangre de Cristo. Acuérdate, Señor, de tu Iglesia extendida por toda la tierra, con nuestro Papa León XIV, con nuestro Arzobispo Jorge Ignacio, conmigo indigno servidor tuyo, y todos los pastores que cuidan de tu pueblo, llévala a su perfección por la caridad. Acuérdate también, Señor, de nuestros hermanos que se durmieron en la esperanza de la resurrección, y de todos los que han muerto en tu misericordia, admítelos a contemplar la luz de tu rostro. Ten misericordia de todos nosotros, y así con María, la Virgen Madre de Dios, su esposo San José, los apóstoles y cuantos vivieron tu amistad entre los tiempos, merezcamos por tu Hijo Jesucristo compartir la vida eterna y cantar tus alabanzas. Por Cristo, con Él y en Él, a ti, Dios Padre omnipotente, en la unidad del Espíritu Santo, todo honor y toda gloria por los siglos de los siglos. Recemos la oración que Jesús nos enseñó. Padre nuestro que estás en el cielo, santificado sea tu nombre, venga a nosotros tu reino, hágase tu voluntad en la tierra como en el cielo. Danos hoy nuestro pan de cada día, perdona nuestras ofensas, como también nosotros perdonamos a los que nos ofenden. No nos dejes caer en la tentación y líbranos del mal. Líbranos de todos los males, Señor, y concédenos la paz en nuestros días, para que, ayudados por tu misericordia, vivamos siempre libres de pecado y protegidos de toda perturbación, mientras esperamos la venida gloriosa de nuestro Salvador Jesucristo. Tuyo es el reino. Señor Jesucristo, que dijiste a tus apóstoles: la paz les dejo, mi paz les doy, no tengas en cuenta nuestros pecados, sino la fe de tu Iglesia, y conforme a tu palabra, concede la paz y la unidad. Tú que vives y reinas por los siglos de los siglos. La paz de Jesús esté con cada uno de ustedes. Como hermanos en Cristo Jesús, pueden darse la paz.

Miren a Jesús, camina con nosotros, nos acompaña. Felices los invitados a la cena del Señor.

0: Oremos. Dios y Padre nuestro, después de participar de la mesa celestial, por la eficacia de este santo misterio, te suplicamos que confirmes a tu Iglesia en la unidad y en la caridad y proteja siempre a tu servidor, el Papa León XIV, junto con el rebaño que has confiado. Por Jesucristo nuestro Señor. Amén. Rezamos la oración por la visita del Papa León. Invitamos a rezar a cada uno de ustedes también en sus casas, en sus hogares, ¿no?, en los distintos templos y comunidades en toda la ciudad, en nuestro país. Te alabamos y te agradecemos, Padre, por nuestra vida como pueblo. Con Jesucristo queremos poner a las personas en el centro de nuestro actuar, especialmente a los pobres, enfermos, los pequeños, para ser una nación hospitalaria, movida por vínculos que busquen el bien común, donde la justicia sea la fuerza de la paz. Que el Espíritu nos guíe en el diálogo para ser constructores de comunión, danos fuerzas para edificar juntos la civilización del amor, reconociendo en el corazón de cada ser humano el lugar donde tú deseas habitar. Que podamos ser auténticos testigos de la fe, manifestando tu misericordia con alegría y anunciando tu salvación con esperanza. El Papa León XIV nos convoca y envía. Junto a nuestra madre de Luján decimos: levántate, Argentina, y camina hacia una patria fraterna. Amén. El Señor esté con ustedes. Dios Todopoderoso bendiga a cada uno de ustedes presentes acá en la catedral, también a los que están desde sus hogares y distintos ámbitos. Pedimos la bendición, la paz para este día. Que Dios Todopoderoso los bendiga, que es Padre, Hijo y Espíritu Santo. Amén. Hemos celebrado esta misa, podemos quedarnos en paz.
1: Demos gracias, Señor.

Creo, Jesús mío, que estás realmente presente en el Santísimo Sacramento del altar. Te amo sobre todas las cosas y deseo recibirte en mi alma, pero como ahora no puedo recibirte sacramentado, te pido que vengas al menos espiritualmente a mi corazón. Como si ya te hubiese recibido, te abrazo y me uno toda a ti. No permitas, Señor, que jamás me separe de ti.

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0: Buenas tardes a todos. Bienvenidos a la liturgia de las horas, a la hora de vísperas del viernes, para entregar en las manos del Padre todo el día realizado, colocar en la esperanza todos nuestros anhelos. Dios da a sus amigos el pan mientras duermen, como dice la Escritura. Dios mío, ven en mi auxilio.
1: Señor, date prisa en socorrerme. Gloria al Padre, y al Hijo, y al Espíritu Santo, como era en el principio, ahora y siempre, por los siglos de los siglos. Amén. Aleluya.
0: Eres la luz y siembras claridades. Eres amor y siembras armonía, desde tu eternidad de eternidades.
1: Por tu roja frescura de alegría, la tierra se estremece de rocío. Hijo eterno del Padre y de María.
0: En el cielo del hombre, oscuro y frío, eres la luz total, fuego del fuego, que aplaca las pasiones y el hastío.
1: Entro en tus esplendores, Cristo ciego. Mientras corre la vida, paso a paso, pongo mis horas grises en tu brazo. Y a ti, Señor, mi corazón entrego. Amén.
0: Día tras día te bendeciré, Señor, y explicaré tus proezas. Te alabaré, Dios mío, mi único Rey. Bendeciré tu nombre por siempre jamás. Día tras día te bendeciré, y alabaré tu nombre por siempre jamás.
1: Grande es el Señor y merece toda alabanza. Es incalculable su grandeza. Cada generación celebra tus acciones y le anuncia a las otras tus hazañas.
0: Alaban ellas la gloria de tu majestad y yo repito tus maravillas. Ellas publican tus tremendos prodigios y yo narro tus grandes acciones. Difunden la memoria de tu inmensa bondad y aclaman tus victorias.
1: El Señor es clemente y misericordioso, lento para enojarse y rico en piedad. El Señor es bueno con todos, es cariñoso con todas sus criaturas.
0: Que todas tus obras te den gracias, Señor, y tus fieles te bendigan. Que proclamen la gloria de tu reino y hablen de tus hazañas.
1: Explicando tus proezas a los hombres. La gloria y majestad de tu reino. Tu reino es un reino eterno, y tu dominio permanece para siempre.
0: Gloria al Padre, y al Hijo, y al Espíritu Santo, como era en el principio, ahora y siempre, por los siglos de los siglos. Amén.
1: Día tras día te bendeciré, Señor, y explicaré tus proezas.
0: Los ojos de todos te están aguardando, Señor. Tú estás cerca de los que te invocan. El Señor es fiel a sus palabras, bondadoso en todas sus acciones. El Señor sostiene a los que van a caer, endereza a los que ya se doblan.
1: Los ojos de todos esperan en ti. Tú les das la comida a su tiempo. Abres tu mano y colmas de favores a todos los vivientes.
0: El Señor es justo en todos sus caminos y bondadoso en todas sus acciones. Está cerca de aquellos que lo invocan, de aquellos que lo invocan de verdad.
1: Satisface los deseos de sus fieles, escucha sus gritos y los salva. El Señor guarda a los que lo aman, pero destruye a los malvados.
0: Pronuncie mi boca la alabanza del Señor. Todo viviente bendiga su santo nombre, por siempre jamás.
1: Gloria al Padre, y al Hijo, y al Espíritu Santo, como era en el principio, ahora y siempre, por los siglos de los siglos. Amén. Los ojos de todos te están aguardando, Señor. Tú estás cerca de los que te invocan.
0: Justos y verdaderos son tus caminos, Rey de los siglos. Grandes y admirables son tus obras, Señor Dios omnipotente. Justos y verdaderos tus caminos, Rey de los siglos.
1: ¿Quién no temerá, Señor, y glorificará tu nombre?
0: Porque tú solo eres santo, porque vendrán todas las naciones y se postrarán ante ti, porque tus juicios se hicieron manifiestos.
1: Gloria al Padre, y al Hijo, y al Espíritu Santo, como era en el principio, ahora y siempre, por los siglos de los siglos. Amén. Justos y verdaderos son tus caminos, Rey de los siglos.
0: De la Carta a los Romanos.
1: Ya no hay condenación para aquellos que viven unidos a Cristo Jesús, porque la ley del Espíritu que da la vida me libró en Cristo Jesús de la ley del pecado y de la muerte. Cristo murió por nuestros pecados para llevarnos a Dios.
0: Cristo murió por nuestros pecados para llevarnos a Dios.
1: Muerto en la carne, pero vivificado en el Espíritu.
0: Para llevarnos a Dios.
1: Gloria al Padre, y al Hijo, y al Espíritu Santo.
0: Cristo murió por nuestros pecados para llevarnos a Dios. Acuérdate, Señor, de tu misericordia, como lo habías prometido a nuestros padres. Proclama mi alma la grandeza del Señor. Se alegra mi espíritu en Dios, mi Salvador, porque ha mirado la pequeñez de su servidora.
1: Desde ahora me felicitarán todas las generaciones, porque el Poderoso ha hecho obras grandes por mí. Su nombre es santo, y su misericordia llega a sus fieles, de generación en generación.
0: Él hace proezas con su brazo, dispersa a los soberbios de corazón, derriba del trono a los poderosos y enaltece a los humildes. A los hambrientos los colma de bienes, y a los ricos los despide vacíos.
1: Auxilia a Israel, su servidor, acordándose de su misericordia, como lo había prometido a nuestros padres, en favor de Abraham y su descendencia para siempre.
0: Gloria al Padre, y al Hijo, y al Espíritu Santo, como era en el principio, ahora y siempre, por los siglos de los siglos. Amén.
1: Acuérdate, Señor, de tu misericordia, como lo habías prometido a nuestros padres.
0: Invoquemos a Cristo, en quien confían los que conocen su nombre, diciendo:
1: confirma, Señor, lo que has realizado en nosotros.
0: Señor Jesucristo, consuelo de los humildes,
1: con tu gracia, dígnate sostener nuestra fragilidad, siempre inclinada al pecado.
0: Ayúdanos a quienes por nuestra debilidad estamos inclinados al mal,
1: y que obtengamos el perdón por tu misericordia.
0: Señor, a quien ofende y entristece el pecado de este mundo,
1: infunde tu espíritu para que todos los alejados de ti te descubran y conviertan el rumbo de su vida.
0: Tú que perdonaste a la mujer arrepentida y cargaste sobre los hombros la oveja descarriada,
1: inspira sentimientos de conversión a quienes se resisten a creer.
0: Tú que por nosotros aceptaste el suplicio de la cruz,
1: abre las puertas del cielo a todos los difuntos que en ti confiaron.
0: Siguiendo las enseñanzas de Jesucristo, digamos al Padre Celestial:
1: Padre nuestro que estás en el cielo, santificado sea tu nombre. Venga a nosotros tu reino. Hágase tu voluntad en la tierra como en el cielo. Danos hoy nuestro pan de cada día. Perdona nuestras ofensas, como también nosotros perdonamos a los que nos ofenden. No nos dejes caer en la tentación y líbranos del mal.
0: Dios Todopoderoso y Eterno, que quisiste que tu Hijo sufriera por la salvación de todos, haz que, inflamados en tu amor, sepamos ofrecernos a ti como víctima viva, por nuestro Señor Jesucristo, tu Hijo, que vive y reina contigo en la unidad del Espíritu Santo y es Dios por los siglos de los siglos. Amén. El Señor nos bendiga, nos guarde de todo mal y nos lleve a la vida eterna. Amén.

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0: Caritas para mí es amor, es servicio, es una oportunidad de unión también porque te conoces con gente que quizás no viste en tu vida, todos con un propósito común que es acompañar a los demás.
1: Te permite tener una dinámica de transformación nuestro personal en la ayuda comunitaria, en el ser parte de una comunidad más grande, sino también de transformar los espacios en donde habitamos.
2: Somos un espacio, una comunidad, un grupo que transforma, que busca transformar y lleva lo mejor que tenemos para poder responder a las necesidades del pueblo.
0: En mi opinión, estaría buenísimo que más jóvenes se sumen al tema de la caridad, no solo porque es una re linda experiencia de vivir y porque te prende la fe de una manera que nada más lo hace, sino porque también es necesario aumentar como el acompañamiento. O sea, es cada vez más gente que lo necesita y estaría buenísimo que sea cada vez más gente la que pueda sumarse a ayudar.
2: Yo creo que es el momento de ser protagonistas de esta historia, este presente y la forma de poder ser protagonista es hacerse cargo de lo que pasa.
1: Es un espacio que te da un montón de herramientas para seguir creciendo y justamente somos capaces, con esos talentos que se nos dio, de ponernos al servicio y de hacer un mundo mejor, efectivamente.
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0: muy buenas a todos, muy feliz viernes para todos los que nos están escuchando, ya sea en televisor, en computadora, en celular, viste que ahora hay muchas formas de ver.
1: De cualquier manera,
0: hay de todos los gustos. Bautista Culera, ¿cómo va?
1: Muy bien, muy contento para cerrar acá el viernes, la semanita.
0: Así es, vos por ejemplo, cuando ves un programa, ¿qué?
1: A ver.
0: No, cuando ves tipo un programa de streaming, el que quieras.
1: Sí.
0: ¿Dónde lo sabes consumir más?
1: En la computadora.
0: ¿La computadora?
1: La computadora, pero estoy muy acostumbrado también a la televisión, el formato
0: sí.
1: Smart TV. Yo soy bastante de la tele, entonces como que me siento cómodo con la pantalla grande.
0: Claro.
1: Celular no puedo ver videos largos, ni directos, ni vivos, no puedo ver, me molesta mucho.
0: Yo soy fanática del celular.
1: No,
0: para
1: al
0: esas
1: revés.
0: Cosas.
1: Me molesta mucho, es muy chiquita la imagen.
0: No, pero a mí me resulta muy, muy cómodo para...
1: Si estoy en mi casa cómodo, prendo la computadora, pongo y ahí pongo algún programa, además, pero...
0: Es que puede ser que tenga que ver con que... No, pero tu computadora también es bastante grande, porque mi computadora ocupa mucho espacio. Si estoy en una mesa chica, es incómodo.
1: Solo la computadora.
0: Exactamente, sí. No, por eso yo prefiero celular, que encima lo tengo siempre conmigo. Bueno, pero para donde sea que nos estén viendo, sean muy bienvenidos a este nuevo programa Damos Vivo. Espero que estén terminando muy bien la semana. Cuéntanos, déjenos en comentarios cómo estuvo su semana del 1 al 10. ¿Cómo estuvo tu semana del 1 al 10?
1: Sí. Un 6-7.
0: Un 6-7, tal cual.
1: Claro, normal, tranquila.
0: Sí.
1: Última semana del invierno.
0: 6-7.
1: Última. Fue sin querer. No me subí al tren, ¿eh? Fue sin querer. Última semana del invierno.
0: Es cierto.
1: El lunes arranca la primavera.
0: Sí.
1: Vamos
0: bien.
1: Arriba.
0: Bien. Bueno,
1: época de alergias.
0: ¿Qué?
1: Época de alergias.
0: Época de alergias, sí, total.
1: Así que si empiezo a llegar con los ojos rojos, ¿viste así?
0: Sí.
1: Es la primavera. A mí me pasa mucho, es la primavera.
0: Igual, yo te digo, yo también. Soy no por alergia a la primavera en sí, pero sí por los cambios de temperatura.
1: También.
0: Por ahora vengo zafando, así que
1: bueno,
0: vamos
1: bien,
0: a ver.
1: Veremos cómo avanza.
0: Hoy tenemos un programa muy completo. Vamos a estar hablando de un montón de cosas.
1: Todos invitados,
0: es cierto.
1: Casi.
0: Todos columnistas.
1: Conocidos.
0: Y todos de la casa.
1: Sí.
0: De
1: sí.
0: Esta querida casa de estudios que es la UCA. Vamos a hablar de educación... De biodiversidad.
1: Sí.
0: Y de inteligencia artificial, obvio.
1: Obvio.
0: Obvio. Que te digo, para mí, educación, cuando estemos hablando estrictamente de educación, va a aparecer la IA.
1: Obvio.
0: Porque vamos a hablar de algo que ayer mencionábamos en nuestra entrevista con Euge Minoli, por el día del profesor, que es de las pruebas PISA.
1: Sí.
0: Que bueno, la verdad es que dieron de los peores resultados después de más de 20 años.
1: Sí, desde el 2006, bueno, son las evaluaciones
0: claro.
1: del año 2025, que recién
0: claro.
1: ahora se conocieron los resultados. Desde el 2006 no había resultados tan malos.
0: Exactamente, sí. Así que por supuesto esto, preocupó muchísimo a la comunidad educativa. Y vamos a estar hablando con Alfredo Dillon, que fue profesor nuestro, él es especialista en educación. Para justamente, ¿no?
1: Sí.
0: Reflexionar un poco, preguntarle también a él sobre qué opina y también de dónde puede salir esto, ¿no?
1: Sí, porque es una tendencia mundial de la baja.
0: Exacto,
1: de los
0: sí. España también. España,
1: está
0: bueno.
1: Está muy preocupada España
0: también,
1: por los resultados
0: también. También. Habíamos dicho biodiversidad. Vamos a volver a hablar con Mariano Latari en su columna bastante nueva, Naturaleza en Conserva, sobre
1: una especie en extinción.
0: Una

0: Especie en extinción, así es. No vamos a decir cuál es, para spoilear, quédense, vamos a aprender sobre esta nueva especie en extinción y por supuesto cómo ayudar a preservarla y a cuidarla y respetar la rica biodiversidad que tiene nuestro país. Y después hay impacto con Paola de Lepiane. También los comentarios catastróficos que hubo sobre la IA y también un poco cómo se relaciona con la educación.
1: Sí. Sí, pues es educadora también.
0: Exacto, sí, también de la casa. Así que de todo tenemos
1: todo,
0: hoy.
1: Todo, un programa completísimo para hacer la semana.
0: Exacto, bueno, vamos a la tanda, ya volvemos.
1: Vale, vamos.
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0: Bueno, ya estamos de vuelta y comenzamos de esta forma este nuevo programa Damos Lío. Como decíamos, vamos a hablar de muchas cosas. Primero arrancamos con educación y le damos la bienvenida a Alfredo Dillon, profesor de esta casa, como habíamos dicho, y especialista justamente en esta materia de educación. ¿Cómo estás, Alfredo?
1: Hola, chicos.
0: ¿Todo bien?
1: Bien, muy contento de estar acá.
0: Muchísimas gracias por haber venido. ¿Cómo arrancaste la semana? ¿Cómo estuvo tu semana? ¿Cómo arrancaste el cuatrimestre también?
1: Bueno, estamos les contaba con mucho trabajo de corrección, muchas clases, pero bien, contentos.
0: Bien. Feliz día del profe también.
1: Gracias. Ayer fue el día del profe. Sí. Septiembre tiene muchos hitos educativos, ¿no? Sería el maestro, el estudiante.
0: Exacto, sí. Por eso también, justo ayer hablábamos también con otra colega tuya, también docente, que septiembre es medio considerado el mes de la educación.
1: Exacto, sí.
2: Y bueno, en medio de los hitos educativos.
0: Exacto, sí. Esta noticia, ¿no?, que generó muchas cosas, que son los resultados de las pruebas PISA. Acá tenemos anotados algunos. Bueno, como decía Bauti, son los peores resultados de 2006. No se alcanzan resultados básicos en matemática. El 8 de cada 10 chicos no alcanzan esos resultados básicos en esa materia. 6 de cada 10 en lectura y 6 de cada 10 en ciencias. Y Argentina quedó octavo en América Latina y es uno de los que más retrocedió en la región desde 2022.
1: Sí.
0: Bueno, ¿Qué tan preocupante, obviamente, son estos resultados? ¿Y hay alguna explicación de por qué se dio esto así?
1: ¿Qué tan preocupantes? En una escala de 1 al 10, 11, diría. O sea, son muy preocupantes. Son muy preocupantes desde hace décadas los resultados educativos de Argentina.
0: Sí.
1: Sí es verdad que la prueba PISA 2025 rompió una tendencia para Argentina, que Argentina venía como una situación más de estancamiento.
0: Claro.
1: No lograba mejorar, pero tampoco caía en las ediciones sucesivas de PISA, al menos de 2006 a 2022. Había pequeños vaivenes, pero no grandes movimientos.
0: Sí.
1: Y en cambio en 2025 vemos una caída, y una caída en las tres disciplinas.
0: Claro.
1: Que como decían, es una caída que se ha replicado a nivel global, pero que en Argentina es más profunda que en relación con otros países de la región, por ejemplo, y que nos agarra ya en una situación, en un nivel muy bajo. Entonces no es lo mismo caer desde los primeros puestos de la tabla.
0: Claro.
1: Que caer cuando ya estabas en un lugar muy bajo.
0: Sí. O sea,
1: incluso por debajo de lo que permitiría esperar o predecir tu nivel socioeconómico, ¿no?
0: Claro.
1: Sí. Entonces, me parece que a veces es difícil comparar el sistema educativo argentino, no sé, con el de China o el de Singapur, que están en los primeros puestos. Pero cuando vos ves que el sistema educativo argentino empieza a perder posiciones con Brasil, con Perú, con Ecuador, ni hablar con Chile y Uruguay, con Colombia, decís, bueno, algo estamos haciendo mal desde la política educativa, ¿no?
2: Sí, claro. Sí, ya cuando te comparás con países de la región, como que quedás más expuesto, me parece.
1: Exacto.
2: A esos malos resultados. Vos bien mencionabas que había como un estancamiento. Eso sorprendió quizás en el 2022, que muchos decían, bueno, después de la pandemia veremos los resultados. ¿Quizás la pandemia afectó más a estas pruebas PISA que a la de 2022?
1: En 2022 sorprendió un poco en Argentina que Argentina no hubiera caído.
0: Claro.
1: Cuando sí estaba cayendo el resto del mundo. Y eso también lo mostraron las evaluaciones nacionales que tiene Argentina, que son las Aprender.
0: O sea, se coincidió.
1: Exacto. E incluso una evaluación regional que se llama ERCE, en la que Argentina también participó en 2022. Todas esas evaluaciones mostraron que la pandemia, llamativamente, no afectó tanto los resultados educativos. Quizás afectó en otros planos. Desde la salud mental.
0: Claro.
1: La vinculación con la escuela, el ausentismo. Post-pandemia, digamos, se rompió para muchos estudiantes el hábito de ir a la escuela de manera regular. Pero en lo que miden las pruebas de aprendizaje, la pandemia no había afectado tanto, al menos en Argentina. Entonces, no nos sirve la pandemia para explicar 2025, porque si no afectó en 2022, ¿por qué va a afectar ahora?
2: Claro.
1: O sea, puede ser un factor en algunos casos, pero lo que tiene PISA es que tampoco te dice la explicación de la caída. Hay hipótesis. Algunas están vinculadas con el uso de la tecnología. Argentina tiene índices muy altos de estudiantes que dicen que se distraen en clase por los celulares.
2: Sí.
1: El índice más alto del mundo, de hecho, en ese indicador. tiene índices muy altos de clases desordenadas, de chicos que dicen que tarda en hacerse silencio en la clase, que el profesor, que los alumnos no escuchan al profesor. O sea, indicadores de clima escolar son, de clima de aula, son bastante malos en Argentina. En relación con la disciplina, el orden de la clase.
0: Sí.
1: Y también aparece como hipótesis en el informe de la OCDE el uso de la IA. Que en Argentina es particularmente alto en comparación con otros países. Pero tampoco el informe OCDE te dice más uso de IA es necesariamente peores resultados. También ahí hay variabilidad. Hay usos de la IA que sí están muy asociados con peores resultados, y hay otros usos de la IA cuando el estudiante la está usando para comprender mejor un tema,
0: sí,
1: que pueden incluso favorecer, claro, los resultados, sí, según lo que muestra el informe de la OCDE.
0: Sí, ¿qué es la OCDE, perdón?
1: La OCDE es la Organización del Comercio, para el Comercio y el Desarrollo, no, la Cooperación y el Desarrollo Económico. Es un organismo internacional que es el que implementa las pruebas OCDE. Sí.
0: Ah, bien, bien, bien.
1: Las pruebas PISA, perdón.
0: Las pruebas PISA, claro, perdón. Perfecto, sí, sí, sí. Y también, por ejemplo, acá decíamos lo del número, la cifra de matemática, ¿no? Que sí, es como, está peor
1: sí,
0: que en comparación a lectura y ciencias. En matemática siempre, en general, desde siempre, se costó más para alcanzar esos mínimos. ¿O ahora se está profundizando?
1: Habría que... Yo ahora no me acuerdo cómo daban en el 2000, por ejemplo, en PISA, pero sí, en las últimas evaluaciones siempre matemática viene dando por abajo que lectura o lengua, y ha tenido caídas más pronunciadas en los años anteriores. Y es verdad que... Algunos especialistas dicen, bueno, matemática también depende de que haya buenos resultados de lengua, porque para vos, en matemática, poder entender un problema, tenés que tener comprensión lectora.
0: Claro,
1: y entonces,
0: para entender la consigna.
1: Claro, hay como un hay como ladrillitos, ¿no? Que uno depende del otro, y uno podría decir, en la base de todo está la alfabetización, la comprensión lectora. Pero después enseguida aparece la matemática como una habilidad esencial para la vida, para la ciudadanía, para el trabajo. O sea, no es una cosa académica que necesitas porque la escuela te la pide. La necesitas para la vida, para que saber bien el vuelto en el supermercado, para poder... Todo el tiempo estamos sacando proporciones. No,
0: totalmente. Sí, eso es un idioma, es otro idioma.
1: Exacto.
0: Que hay que tener presente, porque está... Yo odio la matemática, pero es muy importante.
1: No. Es esencial para todos los órdenes de la vida, ¿no? Es una herramienta de ciudadanía, incluso.
0: Sí.
2: Mismo el razonamiento matemático es lo que ayuda también en la vida diaria. Y yendo a las regiones, porque también se evaluó en particular CABA, Córdoba y Mendoza.
1: Sí.
2: CABA siempre se ubica por encima del promedio y se está profundizando eso. ¿Eso qué genera?
1: CABA se ubica siempre por encima del promedio en Argentina, pero en general eso se explica por el nivel socioeconómico de los estudiantes de CABA.
2: Okay.
1: El principal predictor de desempeño académico, según todas las evaluaciones, es el nivel socioeconómico. Y si vos en CABA tenés nivel socioeconómico más alto promedio de los estudiantes, en general se suele asociar con eso el mejor desempeño de CABA.
2: Sí.
1: Aún así, ha habido evaluaciones nacionales, de las que sí evalúan a todas las provincias, en las que CABA no aparece primera. En la evaluación Aprender de tercer grado, por ejemplo, que se tomó en 2024, CABA aparecía tercera.
2: Claro.
1: Por detrás de Córdoba y de Formosa.
0: Mira.
1: Siendo sistemas educativos que tienen escuelas rurales, mucho más complejos que el sistema educativo de una ciudad.
0: Sí, claro.
1: Además, CABA tiene la particularidad de que la mitad de los alumnos van a escuelas privadas.
2: Claro.
1: Es la única jurisdicción del país donde pasa eso. En el resto hay abrumadora mayoría de escuelas públicas.
0: Sí. Claro.
1: Entonces es un sistema muy particular. Por sus particularidades uno esperaría que rindiera por encima del promedio nacional. Aún así hay evaluaciones donde rinde por debajo de otras.
0: Sí, mira. Y justo mencionabas en las pruebas Aprender y que, por ejemplo, en el caso del 2022 había coincidido con las PISA, pero las últimas pruebas Aprender no coincidirían con estas pruebas PISA, ¿no? Porque justamente el Ministerio de Capital Humano había sacado un comunicado justamente, ¿cómo decirlo?
1: Celebrando
0: los nuevos resultados de las pruebas Aprender, que, si no me equivoco, en cuestiones de lengua había dado como el resultado más alto de la última década, ¿o no? O algo así.
1: Bueno, había dado una mejora, sí. Esas pruebas, claro, evalúan a otros estudiantes, son pruebas de sexto grado.
0: Sexto grado.
1: Uh-huh. En cambio, sí. PISA evalúa a chicos de 15 años,
0: claro,
1: tercer año, sí, promedio de la secundaria. Uh-huh. Y bueno, ahí lo que hizo el Ministerio de Capital Humano es una operación, una lectura más política, digamos, uh-huh, porque así como las PISA no te dicen por qué se dan estos resultados, las Aprender tampoco.
2: Claro.
1: Entonces, atribuir esos resultados a una política,
0: sí,
1: no es algo que técnicamente las pruebas permitan hacer.
0: Sí.
1: De hecho, el Ministerio de Capital Humano explicó, atribuyó esa mejora sobre todo a las políticas de alfabetización,
0: sí, del
1: que han tenido
0: nacional,
1: su foco, sí, en el primer ciclo de primaria, que es de primero a tercer grado.
2: Sí.
1: Y las Aprender evaluaron a estudiantes de sexto.
2: Y no daba el tiempo para que
1: no daba
2: sean
1: el tiempo
2: alumnos
1: para que hubieran sido afectados, porque estaban en sexto grado en 2025 cuando se tomaron las pruebas.
2: Claro.
1: O sea, y el plan de alfabetización empezó en 2024.
0: Sí.
1: Entonces, no daban, sí, los tiempos,
2: claro,
1: para que,
2: sí,
1: hubieran,
2: sí,
1: sido impactados,
0: claro,
1: por esa política.
0: Claro, claro, claro, claro. Y después, por ejemplo, lo que decíamos, que también lo mencionaste, hay una baja mundial. No sé si capaz estuviste leyendo o consultando capaz con otros colegas que tengas en otras partes del mundo. Pero por ejemplo, mencionábamos el caso de España.
1: Sí.
0: También ellos apuntan hacia a la tecnología, a la IA, o cómo se puede explicar en otros.
1: Sí,
0: en
1: la
0: otros
1: tecnología
0: países
1: aparece, uh-huh, mucho como un chivo expiatorio, como un,
0: sí,
1: un posible causal, y el informe de las propias PISA, el informe de la OCDE,
0: sí,
1: le dedica bastante espacio al tema de la tecnología, sobre todo. En el mundo desarrollado, las mayores caídas han estado en lectura.
0: Sí.
1: Y entonces hay una preocupación que es generalizada, sí, por el tema de la atención.
0: Uh-huh.
1: ¿No? Nuestra atención está muy hackeada por las plataformas, el scroll,
0: sí,
1: permanente,
0: sí, sí,
1: el estímulo breve, y eso conspira directamente contra la lectura. Uh-huh. ¿No? El informe de PISA hablaba de los lectores apresurados, como un, uh-huh, crecimiento de esos lectores apresurados, esos chicos que por ahí están tan ansiosos y tienen tan poca capacidad de concentración que ni siquiera terminan de leer las consignas y ya contestan. Entonces se equivocan mucho más.
2: Bueno.
1: Nos pasa a nosotros también acá como docentes, ¿no? En los parciales o en los trabajos prácticos, algunos que no llegan a leer la consigna.
0: Sí, totalmente.
1: Y a lo mejor estudiaron, pero fallan porque, sí, la ansiedad les gana a la hora de responder. Entonces, sin duda la cultura digital, uh-huh, está incidiendo,
2: uh-huh,
1: por eso hay muchos, cada vez más países que prohíben los celulares en la escuela,
0: sí.
2: Sí.
1: Incluso hay países que están prohibiendo la IA en el sistema educativo,
0: uh-huh,
1: pero no sé si nos alcanza como único factor. Hay en algunos países también se habla de la necesidad de volver a pedagogías, podríamos decir pedagogías más estructuradas,
0: mm,
1: o sea, ir hacia, volver a un modelo más tradicional donde en la clase el docente explica cosas.
0: Sí.
1: Que eso en la pedagogía en los últimos años estaba como, en las últimas décadas,
2: sí,
1: estaba medio como desprestigiado.
0: Mm.
1: ¿No? Los chicos se aburren, el docente no tiene que hablar, que hagan proyectos, que aprendan por su cuenta,
0: claro,
1: que trabajen en equipo. Y eso que parecía como más moderno y más entretenido.
0: Sí.
1: Hoy algunos están volviendo hacia atrás. Por ejemplo, Inglaterra ha tenido una reforma educativa en la década pasada que implicó una vuelta hacia enseñanzas más estructuradas.
0: Uh-huh. Sí.
1: Y algunos creen que ahí también puede haber una pista,
2: claro,
1: para la mejora. ¿No?
0: Claro, sí. Y yeah, bueno, justo y un poco para ir cerrando, justamente, ¿no? Fue el día del maestro, fue el día del profesor, ahora se viene el día del estudiante. ¿Cómo podemos volver a poner en el foco y cómo podemos reivindicar el rol del profesor y también la educación y la importancia de,
2: sí,
0: la educación en estos tiempos tan tumultuosos?
1: Sí. Sí. O sea, yo creo que es importante en primer lugar, el reconocimiento simbólico es importante, pero primero, uh-huh, el reconocimiento material. O sea,
0: sí.
1: Si caen los salarios docentes,
0: totalmente,
1: si no hay inversión en infraestructura,
0: uh-huh,
1: para las escuelas, si hay una retirada del Estado, es muy difícil esperar de eso mejores resultados.
0: Uh-huh.
1: O sea, primero, respaldo material a la educación, recursos para la educación, para los docentes, para las escuelas. becas para los alumnos que no pueden sostener o la escolaridad o la carrera universitaria. Eso me parece esencial en un contexto en el que estamos discutiendo financiamiento universitario desde hace 3 años, por ejemplo. Claro. Uh-huh. Y después me parece también, digamos, partiendo de que el rol del Estado es, para mí, esencial e indelegable, y el rol del Estado está asociado a dar recursos a la educación, me parece que también una actitud madura de la sociedad hacia la educación requiere hacernos todos responsables, de alguna manera. Las familias, poniendo en valor la escuela, preguntándole a sus hijos cómo le va la escuela, poniendo en valor la autoridad de los docentes en vez de cuestionarlos.
0: Sí, totalmente.
1: Los medios de comunicación, tratando el tema con cuidado, dándole visibilidad, siendo responsables, no limitándose a poner videos de chicos que se pelean, como si eso fuera lo único que pasa en la escuela.
0: Sí.
1: El sector privado, las empresas, también poniendo recursos en donde el Estado no llega. Me parece que hay una trama social detrás de sostener la educación. No depende de un ministro.
2: Sí,
0: totalmente. Bueno, Alfredo, muchísimas gracias. La verdad que una conversación súper interesante. Y bueno, ojalá tenerte pronto otra vez.
1: Bueno, es un gusto siempre charlar con ustedes. Así gracias, que gracias Alfredo, por la invitación.
0: Muchas gracias. Bueno, nos vamos a una pequeña tanda, ya volvemos.
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0: Bueno, hemos vuelto, ¿no?
1: Estamos de vuelta.
0: Estamos de vuelta. Ahora sí, presentamos la nueva columna de Mariano Lattari, que ya está acá sentado en Naturaleza en Conserva.
2: ¿Cómo ¿Qué tal? Va? ¿Todo Hola, Lucía. Bien? Hola, Bautista.
0: Qué buena remera. Andan? Siempre hemos destacado, sí, ¿no? Las remeras.
1: Los looks. Sí, sí, sí, sí. Bien natural.
2: Bien
0: ecologista.
2: Tal cual. Uh-huh. Al natural.
0: Muy bien. Al claro. Bueno, Mariano, ¿de qué vamos a estar hablando hoy?
2: Bueno, hoy vamos a hablar de... Es como un segmento que voy a dar inicio, que es el de monumentos naturales.
1: Bien.
2: Así okay. como tenemos monumentos históricos, bueno, también tenemos monumentos naturales, que uno podría preguntarse, ¿qué es un monumento natural? Bueno, ya la palabra te lo sí. está indicando, algo de importancia, ¿no? De valor, en este caso, natural, así como tiene valor histórico, ¿no? y cultural, ¿no? El obelisco, el congreso, uh-huh. el monumento a la bandera. Bueno, tenemos monumentos naturales, a mi gusto, pocos, debería haber más, que son lugares, paisajes y especies, uh-huh. animales, particularmente en serio peligro de extinción. Bien. Tenemos cuatro, que es el yaguareté, la taruca, que es un cérvido que está en el norte argentino, particularmente en la zona andina del norte argentino, la ballena franca austral y el protagonista de hoy, el huemul. Uh-huh. Bien, huemul. El huemul es una especie en serio peligro de extinción, quedan poco más menos de 500 individuos en la Argentina. Mm. Es un cérvido exclusivo de Sudamérica, solo vive en Argentina y en Chile, en la zona de los bosques andino-patagónicos, uh-huh. y se le dice el fantasma del bosque. ¿Por qué? ¿Por qué se dice el fantasma? Porque tiene un hábito absolutamente críptico, es decir, tiene un pelaje que se camufla absolutamente con el ambiente.
1: Sí.
2: Tiene un porte retacón, rechoncho, y tiene un hábito que ante alguna amenaza se queda absolutamente inmóvil. Mm. Es más, hay registros de biólogos que trabajan con la especie que han estado trabajando y estaba a 3 metros el bicho.
0: Claro.
2: Y prácticamente no lo habían visto. Uh-huh. Esto obviamente le ha traído algunos problemas porque al ser tan dócil, tan manso, bueno, fue víctima, ¿no? de la caza indiscriminada. Mm. Y nos preguntamos, ¿pero por qué quedan menos de 500? ¿Qué le pasó? Bueno, obviamente el avance, ¿no? de la frontera agropecuaria, particularmente la ganadería, es decir, es un animal que ha sufrido las enfermedades que tiene el ganado doméstico, la caza, obviamente, indiscriminada, y hoy en la actualidad, más que nada, también el tema de los perros, ¿no? las mascotas que obviamente los atacan, ¿no? Hay casos con el huemul y con otros cérvidos que lamentablemente no tienen esta situación. Ahora, uno dirá, bueno, pero ¿por qué invertir en conservar una especie que está condenada ¿no? a la extinción? Porque 500 bichos, 1.500 a nivel mundial, porque también hay en zoológicos y claro. demás. Mm. Bueno, esta especie también se la conoce como el arquitecto del bosque. ¿Por qué el arquitecto?
1: Qué buenos apodos, el buen
0: sí,
1: mule.
2: ¿Viste?
0: Sí.
2: No. Es el arquitecto del bosque porque justamente tiene una íntima interacción con su ambiente, por algo es nativo de dicha zona, es decir, hay millones de años de evolución. Y lo que hace es, al ramonear, al alimentarse de la vegetación del sotobosque, que es el bosque bajo, permite que la luz del sol pueda ingresar. Esto es televisión en vivo, ¿no?
1: Sí, no pasa
2: vamos,
1: nada.
2: Vamos a cancelar acá.
1: Se reclama la mañana.
2: Sí. Puede ingresar la luz y al ingresar la luz solar permite la germinación de las plantas que van a regenerar el bosque.
0: Claro.
2: De lo contrario, si esa luz no llega, no hay germinación, no hay nuevas plantas.
1: Claro.
2: Con lo cual,
1: Contribuye a eso.
2: Y además al bajar también la biomasa del bosque, evita que al momento de secarse eso sea el combustible de futuros incendios. Mm. Con lo cual, también se lo conoce como especie paraguas. ¿Qué es una especie paraguas? Es una especie que por su importancia y su reconocimiento, incluso hasta cultural, ahora vamos a mencionar algo de eso, su conservación conllevaría conservar mucho más que la especie, claro, sino el ambiente, ambiente del cual vivimos, porque es, sí, esos sí, bosques permiten ser esponjas de las cuales después van drenando el agua que consumen esas localidades, claro, también brindan otros servicios, es decir, hay recolección de frutos silvestres que provienen de esos bosques, y después el componente paisajístico, cultural, estético, ¿no? Es decir, el turismo de naturaleza. Bueno, si no hubiera huemules, bueno, no hubiera bosques, no hubiera turismo en esas zonas. Pero no es solo ecológica la importancia, es cultural. Hay una fuerte raigambre de los pueblos originarios. Incluso hay una leyenda.
0: Mira.
2: El huemul, antiguamente, para estos pueblos, sí, esta originarios, no era terrestre. Era un animal que volaba. Es, mira, decir, las astas de los machos tenían la capacidad de funcionar como alas y se desplazaban. Cuenta esta leyenda que algunos individuos enamorados, ¿no?, por el color y el paisajismo, sí, de los lagos, bajaron y no pudieron volver. Entonces, rememorando esas alas, todos los años, a fines del invierno, los machos pierden esas astas, como si perdieran las alas, ¿no?, y rememoraran esa pérdida que ya no pueden volar. Con lo cual hay una fuerte, sí, raigambre, claro, cultural. Sí, sí, sí, sí. Chile, el escudo de armas de Chile tiene un huemul.
1: ¿Mira?
2: Sí, tiene mucha importancia sociocultural.
0: Sí, en Chile se sabe cuántos...
2: ¿Cuántos ejemplares?
0: Claro.
2: No tengo el dato, la verdad, bueno, no tengo el dato, pero no creo que estén en una situación marcadamente mejor o peor que la nuestra.
0: Ok, estarán parecidos.
2: Claro. Con lo cual, insisto, ¿no? Hay razones ecológicas, hay razones culturales, hay razones políticas, hay razones sociales. Por eso siempre... postulo y trato de mencionar que lo importante es conocer, ¿no? Es decir, ¿por qué existen los monumentos naturales? ¿Por qué el huemul es un monumento natural y cuál es su importancia? Ahora, si es tan importante, ¿estamos haciendo algo?
1: Claro.
2: Bueno, justamente hay varias iniciativas. Hace unos meses, incluso el año pasado, hubo noticias de un ejemplar, Nehuenque, que pasó de Chile a la Argentina y viceversa. Hay corredores, ¿no?, que comunican, sí, nuestro país, y justamente fue un ejemplar que fue criado en una reserva, ¿no?, en Chile, de la Fundación Huilo Huilo, y pasó a nuestro país. No solo que pasó, sino que es tan manso y tan poco acostumbrado a la presencia humana que lo encontraron en San Martín de los Andes.
1: Mira.
2: Lo cual... la Administración de Parques Nacionales sacó un comunicado diciendo guarda con los animales, con los perros, con esto. Bueno, eso empieza a dar esperanzas de que, bueno, con programas de conservación, ex situ es porque es fuera de su ambiente, sí, natural, en una reserva, ¿no?, en un bioparque, junto con los programas de conservación in situ, ¿no?, cuidando el bosque, claro, ¿no?, podríamos esperanzarnos con que mejore el estatus poblacional. Hoy tiene categoría 3 de la Unión Internacional para la Conservación de la Naturaleza, en peligro crítico de extinción. Esperanzarnos con mejorar los números de la especie y evitar, ¿no?, distintas, sí, situaciones que provocan los números bajos de individuos. Sí, sí, sí. Así, sí, que...
1: ¿Hace mucho está en este nivel crítico? ¿O cuándo,
2: sí,
1: fue que
2: sí, hace bastante, hace bastante. Al igual que otras especies, justamente cuando son especies que tienen estos comportamientos, están en las cúspides de las redes tróficas, son más sensibles.
1: Claro.
2: Y además tiene una situación el huemul. Hoy compite con el ciervo colorado, con el pariente del Bambi.
1: Sí.
2: Bueno, se ha traído a nuestro país para ser utilizado en cotos de caza y demás. Bueno, obviamente, es decir, compite por el espacio, por el alimento, con lo cual ahí tiene otro factor de disminución poblacional.
0: Sí.
2: La idea de hoy era traer, ¿no?, el audio de la especialista en relaciones interinstitucionales de nuestro país, tiene mucha experiencia en el tema, ha trabajado en la Administración de Parques Nacionales y en otras organizaciones. Hablamos de Verónica Díaz Ortiz, sí. Es la presidenta de la Fundación Parques Nacionales y ha realizado un convenio con la Fundación Bubalcó para un proyecto, ¿no?, de cría ex situ de huemul. Sí. Sí, tenemos ahí...
3: Hoy estuvimos viendo el lugar donde vamos a hacer la práctica de la reproducción de los huemules en su momento. Estamos con un proyecto muy, muy lindo, muy ambicioso, con 20 años de vista, que la verdad que en la Argentina trabajar en un proyecto de reproducción de una especie en extinción como es el huemul, pensando en 20 años, es casi impensable. En un país donde se vive todo el día a día y todo atado con alambres, la verdad es que es muy, muy fascinante pensarlo de esa forma y creemos que tenemos que generar concientización para que, digamos, recibir obviamente toda la colaboración financiera posible y bueno, poder proyectar y hacer sustentable este proyecto a través del tiempo. Y además estamos, digamos, como en un proceso donde a través de todo este proyecto del huemul creemos que también podemos ayudar a transformar un poco lo que es la mentalidad de lo que significa la conservación de animales que están en vías de extinción en el país a través de prácticas más modernas, trayendo tecnología de otros países con la experiencia. Y la verdad es que en ese sentido estar acá en territorio y poder vivirlo, verlo y estar con la gente que va a trabajar con nosotros en todo esto es maravilloso.
1: Es decir, sí, que este proyecto, si funciona, sería importante porque se puede aplicar con otras especies también, ¿no?
2: Exactamente, va a ser como la punta de lanza para después poder desarrollar otros proyectos. La Fundación Bubalcó, que tiene un bioparque, ¿no?, en la provincia de Río Negro, también ha sido protagonista estos días porque recibió 40 individuos de pingüino magallánico. Quizás lo habrán visto en las redes. Bueno, eran provenientes del antiguo Mar del Plata Aquarium. Y bueno, les prepararon un lugar espectacular. Hoy me mandaron las fotos. Casi agarro el auto y me voy a darle de comer a los pingüinos porque muero por eso.
0: Son divinos los pingüinos. Yo los conocí este año cuando fui a Puerto Madryn. Divinos.
2: No, impresionante.
0: Sí, sí.
2: Así que, como bien dijiste, Bautista, es punta de lanza. Seguramente, además, la estrategia es a 20 años.
1: Claro.
2: ¿No? Y tiene una componente científica, una componente económica, financiera, cultural. Bueno, como es el espíritu de naturaleza en conserva, ¿no?
0: Genial.
2: Que sea la naturaleza el motor no solo de la protección del ambiente, sino del desarrollo cultural, territorial, social, etcétera.
1: No, sí, porque tiene muchas aristas, muchos factores.
0: Por eso, me quedé pensando justamente en la importancia de la especie en su territorio. O sea, no es simplemente para cuidar la especie, sino también para cuidar todo el ecosistema. Es impresionante y lo sabia también que es la naturaleza, por supuesto. De poner como a cada especie en su lugar para que todo encaje perfectamente, es una locura. Y también me quedé pensando en lo que decía la especialista, como también, viste, desde nuestro lugar, ¿qué podemos hacer? Y es esta cuestión de la concientización.
1: Sí.
0: ¿No? E informar sobre esto que está pasando. Para también lo que decía ella, financiamiento.
1: Mayor llegada, visitación.
0: Claro, exactamente. Así que...
2: Sí. Sí, afortunadamente ya hay iniciativas, ¿no? La Fundación Temayquén tiene un establecimiento con otra fundación en asociación en Chubut. La Fundación Rewilding creo que también está trabajando para hacer algo en Santa Cruz. Bueno, la Fundación Willow Willow en Chile junto con Parques Nacionales, ¿no? El caso Nehuenque. Y ahora, bueno, se suma la Fundación Parques Nacionales con la Fundación Bubalcó en esta iniciativa que está, ¿no?, iniciando. Creo que me van a dejar ahí meter la cuchara porque soy muy, muy curioso.
1: Muy bien, muy bien.
2: Y así que después traeremos novedades.
0: Ay, sí, primicia.
2: Sí. Pero bueno, lo importante, como bien dijiste, ¿no?, dar a conocer, divulgar, Que la gente de a pie sepa que allá en Patagonia, donde va a comprar los chocolates, sí, Rapa, claro, Nui, tiramos el chivo por la duda, vive un ciervito, bastante grandecito, sí, ¿no? Hasta 90 kilos, bueno, que es el arquitecto de ese lugar tan paradisíaco, sí, que van a ver.
1: Total. Fantasma del bosque.
0: El fantasma del bosque, precioso. Crack. Bueno, muchísimas gracias, Mariano, como siempre, gracias, muy Mariano, interesante. Nos vamos a una pequeña pausa, ya volvemos. We'll

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2: Hemos vuelto ya con lo último de este programa Hagamos Lío. Hablamos de un montón de cosas, y vamos a volver a hablar de un poco lo que hablábamos al principio con Alfredo, que es inteligencia artificial, como lo habíamos comentado al principio de todo.
3: Ahí medio colgado ahí con las pizzas en la educación.
2: Claro. Vamos a hablar de los comentarios catastróficos que habíamos escuchado con Cristian Pasarón. Me confundí ahí, perdón, con Cristian Pasarón. Pero también, justamente, lo que mencionaba Alfredo, ¿no? La conexión entre la educación y la IA y un poco cómo se está articulando esto, tanto a nivel primaria como secundaria.
3: Y cómo se está ya visualizando, tratando de diseñar cosas para incluirlo, sacarlo, bueno, a ver cómo se resuelve.
2: A ver cómo lo...
3: Cuestión.
2: Claro, y que somos medio como los... Nosotros no, pero... Estas épocas son los conejitos de Indias.
3: Y bueno.
2: Pero bueno, digo, nos ha tocado siempre y seguirá pasando así hasta que se termine.
3: Nos vayamos.
2: Bueno, Pau, de Lepiane, ¿cómo va?
4: ¿Qué tal? ¿Todo bien? ¿Cómo les va? Buen viernes.
2: Buen viernes para vos también. Pau, bueno, arrancamos, ¿te parece? Un poco como recapitulando lo que se estuvo diciendo estas semanas.
4: Bueno, justamente el día de hoy traigo para la columna esto que mencionabas, ¿no? Abordar un poquitito específicamente qué se está haciendo a nivel educativo, más formal, en educación. Pero bueno, está bueno retomar esto que sucedió esta última semana, ¿no? Que otra vez nos puso en jaque con esto de que tenemos la superinteligencia que nos va a venir a destruir, ¿no? Bueno, otra vez estos dichos. Pero cuando salió esto, que fue durante este fin de semana, fui al artículo de Amoda, y se acuerdan que la última columna habíamos traído el sitio web de Bill Gates, ¿no? Donde también había hecho una publicación también bastante premonitoria, ¿no? De alguna manera también en línea con todo esto que está sucediendo. Y Amoda, bueno, hizo una nueva carta. Y yo, claro, leyendo la carta recordé que la primera columna de este año, en marzo, y que incluso acá por eso la recuperé, justamente había traído, o sea, 6 meses después, en septiembre, marzo, había traído lo que también recientemente había dicho Darío Modei, que es el CEO de Anthropic, ¿no? Sí. Una de las empresas más, también más controvertidas por esta cuestión de anteponer los derechos humanos, de no permitir el uso en conflictos bélicos, ¿no? Bueno, y justamente traía acá a la columna lo que había sucedido con Estados Unidos, ¿no? Y un poco también lo que él pronosticaba en cuanto a que esas acciones que tomaba la empresa era justamente para tratar de pensar en el bien común, en pensar una inteligencia artificial al servicio de la humanidad y no al revés, ¿no? Recordemos también que con la presentación de la encíclica, el segundo, sí, ¿no?, de Anthropic, también estuvo sentado al lado de León XIV. O sea que de alguna manera va en esa línea. Y ahora volvió con estos temas. Lo mismo, como que volvió a recuperarlo. Cuestión que en estos meses no ha pasado mucho, ¿no?, respecto a esto. Entonces yo creo que es un tema que amerita, ¿no?, atención. Y bueno, fui escuchando también otros comentarios, más allá de lo apocalíptico, ¿no?, que puede venir a destruirnos. Es cierto que los sistemas están avanzando mucho. Y ya también lo hemos hablado, ¿no?, el tema de qué hay detrás de la inteligencia artificial, que son sistemas donde van aprendiendo y van, interactuando en forma automática, ¿no?, el aprendizaje automático que hay de base y las redes neuronales de base de sistema técnico. Entonces, todo esto es cierto que está realmente avanzando a pasos agigantados. Y de alguna manera hay sistemas que empiezan a tomar decisiones que van en contra de... Yo lo pienso no tanto en esto de que me venga a mí un robot a matar, claro, directamente, ¿no? Que a lo mejor uno literal lo ve así. Sí, sí. Pero yo veo que venga a interferir en nuestras vidas, no sé, sistemas que hackeen, que ya es lo que ocurrió, ¿no? Sí. Sistemas bancarios, la distribución de agua, de electricidad, ¿no? Cuestiones que realmente nos pueden traer complicaciones muy importantes a la humanidad en su conjunto, ¿no?
2: Totalmente, sí, sí, sí. No, y además también porque lo que hablábamos con Cristian, pasaron, creo que fue el lunes o el martes, sí, ¿no? El martes puede ser, no me acuerdo. Era un poco de esto de que estamos a la merced de las grandes empresas, que digo, no tenemos acceso, si bien, por ejemplo, nombrabas el blog de Bill Gates, que de repente es como que se arrodilla y nos da algo, sí, como que nos habla a los mortales. No es que tenemos un fácil acceso a, bueno, ¿cómo hacemos para que esto impacte lo menos posible? O sea, realmente es una cuestión de, bueno, esperar lo mejor.
4: Claro, uno de los pedidos de Amodei en esto es transparentar, ¿no? ¿Qué hay detrás? ¿Qué datos de entrenamiento? Más allá que los sistemas comienzan a tomar, digamos, decisiones y resultados bastante arbitrarios, pero hay detrás humanos programando, trabajando con datos, trabajando con procesadores mucho más potentes, ¿no? Se viene la ingeniería cuántica o los procesadores cuánticos, o sea, hay humanos detrás de esto. Entonces, un poco, yo creo que el pedido de frenar todo esto viene a, bueno, transparentemos, compartamos y veamos hasta dónde llegan estos, qué alcance tiene, ¿no? Todos estos desarrollos.
2: Sí. Total. Y bueno, después también, que esto a mí me interesa mucho porque, de hecho, por ejemplo, este fin de semana voy a ver a algunos primos míos más chicos. Bien. Y tengo muchas ganas de preguntarle qué le dicen en sus escuelas, en sus colegios, de la IA.
3: Sí.
2: ¿Cómo la usan? Quiero como comprender un poco más eso. Como
3: ¿o tener... qué entienden ellos lo que es la IA? ¿Cómo
2: claro,
3: la...
2: sí, sí, ellos cómo la usan, ¿viste? Como, sí, cómo están metiendo esas ideas en sus cabezas, que son las futuras, futuras generaciones que lo van a tener más incorporado a nosotros, sí, incluso. Pero ¿cómo se está articulando con las escuelas?
4: Bueno, en ese sentido, una buena noticia que salió, digamos, publicado hace unas semanas, es la incorporación oficial, por lo menos en los diseños curriculares de la ciudad de Buenos Aires, de el uso o la incorporación de inteligencia artificial en los, justamente en los diseños curriculares de primaria y de secundaria. Y eso me parece, la verdad, una buena noticia, porque es una forma de lo que venimos también diciendo, transparentar el uso, ¿no? Los chicos, como vos decías, los informes dicen que más del 60% de niños de 9 años, de 9 en adelante, ¿no?
2: Usan inteligencia artificial.
4: Bueno, el tema de los celulares, esto de la prohibición, ¿no? Que algunos dicen, bueno, prohibir prohibieron el uso del celular en la escuela, hace que chicos de 8 años ya tienen, la gran mayoría ya tienen su celular.
2: No, sí. Entonces, no lo puedo creer.
4: Cada vez va bajando más la edad y Argentina es uno de los países que tiene, digamos, un porcentaje de mayor acceso a menor edad a celulares. Entonces, más allá de prohibir, a mí no me parece esa etiqueta, ¿no? Más marketing de prohibir, sino concientizar y alfabetizar en el uso de la tecnología. Y en este sentido me parece que es una buena medida, ¿no? Transparentar ese uso. Entonces, yo ahí estuve viendo en la web del Ministerio de Educación de la ciudad, están disponibles públicamente los documentos, que son anexos. Para primaria y para secundaria, que hablan de el uso, o sea, hay pistas, especialmente para los docentes, obviamente, para incorporar la inteligencia artificial en las aulas. Todavía no está muy claro, yo entiendo que se irá sistematizando el próximo año, ¿no? Sí. Se tomará en estos meses también para poder adaptarlo. Los docentes están capacitando, los chicos usan inteligencia artificial, los docentes también usamos inteligencia artificial, pero bueno, me parece que es una buena forma de poder regular, pero en el buen uso, ¿no? Y poder también tener evidencia, como decías, de lo que están haciendo o lo que se puede hacer y este potencial. Yo creo que volvemos sobre esto, y es un poco el espíritu de la columna, ir por esto, ¿no? No por prohibir, no por ignorar, sino por alfabetizar.
2: Exacto, sí. Pau, muchísimas gracias, muy interesante. Y bueno, nos vemos pronto. Sí, hay que seguir, por supuesto, seguiremos.
4: Nos vemos con las novedades que podemos encontrarnos en 15 días. Y muy feliz primavera, ya nos volvemos a encontrar en primavera.
2: Feliz primavera y feliz día del profesor atrasado.
4: Ay, muchas gracias. Y feliz día del estudiante. Bueno, no, graduados ya son.
2: Ya somos graduados, pero son graduados.
4: Pero bueno, deja de aprender. En realidad, yo también me siento estudiante. Yo también me siento de festejar el día del estudiante, porque yo soy una estudiante eterna.
3: Ahora con inteligencia artificial hay que leer.
2: Sí, total. No, además estás todo el tiempo capacitándote, así que olvídate que sí.
4: Muchas gracias. Hay que estudiar toda la vida.
2: Hay que estudiar toda la vida, totalmente.
3: Gracias, Pau.
2: Bueno, nosotros nos reencontramos.
3: Cerramos la semanita.
2: Claro, nosotros no nos reencontramos el lunes, en realidad. El martes. Porque, bueno,
3: el lunes. Día del estudiante.
2: Exactamente, se celebra el Día del Estudiante. Así que un muy feliz día para todos los estudiantes que nos estén escuchando, para todos los que se esfuerzan, para todos nuestros pasantes de Radiofónicos en Vivo también. Que bueno, lidian con cursada, parcial, final, no sé qué, y además hacen un excelente laburo, así que para ellos el Día del Estudiante. Y bueno, nos reencontramos el martes entonces,
3: sí.
2: ¿Te parece?
3: Feliz día de la primavera, buen fin de a todos.
2: Exactamente, muchas gracias a la producción, a las repetidoras, a Rue 21, al magíster Federico Ravera también, muchas gracias, y a todos los que hacen posible este programa. Nos vemos.
3: Chao.

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